Muy buenas tardes, amable audiencia. Dios les bendiga en este domingo, en esta tarde de domingo. Ya estamos, mis hermanos, en su programa Palabras de Vida, su servidora y amiga María Ana Mercado, saludándoles con mucho, mucho gusto. Espero que se encuentre muy bien usted que ya está ahí preparándose para tener este tiempo de escuchar el mensaje de la palabra de Dios. Dios les bendiga grandemente a todos los que apartan este espacio, los que se preparan con su cuaderno, su Biblia. Y si usted está ya de camino a su trabajo, quizás usted se encuentra en el hospital, donde quiera que usted se encuentre, abra su corazón, disponga su corazón para que Dios le hable. Va a ver que en esta tarde Dios le va a ministrar de una manera especial. Y quiero agradecer, como siempre, a todas las personas que se toman el tiempo para compartir sus peticiones, para compartir sus necesidades y los testimonios también. Me gozo grandemente y agradezco a cada uno de ustedes que se toma el tiempo para saludarme, ya sea en la mañana, también en la tarde. Dios les bendiga grandemente a todos y cada uno de ustedes. Y si está cumpliendo años el día de hoy, pues muchas felicidades. Que Dios le bendiga ricamente, abundantemente, y siga cuidando y guardando de su vida. 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Y mis hermanos, en esta tarde quiero compartir con ustedes el tema de el amor de Dios. Sabe que es bien necesario, es bien importante que nosotros continuemos escuchando del amor de Dios. Para muchos es como, ay, el amor de Dios lo he escuchado desde mi niñez. Pero ¿sabes qué? Quizás hay una persona que necesita ser recordada. Hay una persona que quizás no ha escuchado del amor de Dios. Y el versículo que quiero compartir con ustedes es un versículo muy conocido. Juan 3:16. Que muchas veces lo hemos dejado, mis hermanos, lo hemos pasado y muchas veces nos concentramos en otros pasajes, que toda la palabra del Señor es de grande bendición, es hermosa. Pero este versículo es considerado como el corazón de la Biblia. Y mire, dice Juan 3:16, porque de tal manera amó Dios al mundo, que ha dado a su Hijo unigénito para que todo aquel que en él crea no se pierda, mas tenga vida eterna. Y quizás usted se lo sepa de memoria. Quizás usted lo tiene en una decoración en su casa. Quizás usted lo tiene en una estampa en su mueble. Y sabe que no son palabras nada más así. No es un versículo para que nos proteja. Es una gran verdad, es Dios hablándonos, es Dios recordándonos de su amor y de su misericordia y del sacrificio que Cristo Jesús hizo por toda la humanidad. Y aquí podemos mirar el corazón de Dios, el grande amor de Dios, ese amor universal, ese amor divino, celestial, eterno, verdadero, único, genuino, puro, santo. Ese es el amor de Dios. Con ese amor, Él nos amó desde antes de la fundación del mundo. Él envió a su Hijo Jesucristo, mis hermanos, cuando nosotros estábamos perdidos, estábamos en tinieblas, sin Dios, sin esperanza. Y envió a su Hijo que se humanara, que viniera a pagar el precio de nuestros pecados, de tus pecados, de nuestra condenación. Cristo Jesús vino a entregar su vida en sacrificio vivo, muriendo en una cruz del Calvario por toda la humanidad, limpiándonos de todo pecado, de toda culpabilidad, restaurando nuestra relación con el Padre. Dice la palabra del Señor que hay un solo Dios y un solo mediador entre Dios y los hombres, Jesucristo, hombre. Usted lo puede encontrar en la palabra del Señor en 2 Corintios
perdón, en primera de Timoteo lo encontramos en el capítulo 2, el versículo 5. Ahí nos queda clarititamente, mis hermanos, que es a través de Jesucristo, del Hijo de Dios. Y sabe que el día de hoy, mis hermanos, como lo mencioné, quizás hay una persona, y esa persona, mis hermanos, es que Dios tiene interés. Dios tiene interés de toda la humanidad, pero quizás alguna persona específicamente, tú sabes quién eres, tú que estás escuchando a través de la radio, quizás lo vas a mirar en esta programación en otro tiempo. Muchas personas tienen en su corazón, en su mente, tienen esta idea, este concepto de en ellos mismos, de que no tienen valor, de que nadie les ama, de que a nadie les interesa. Yo quiero recordarte, mis hermanos, que nosotros le interesamos a Dios, que Dios nos ama sin esperar nada a cambio. Él nos ama porque esa es su esencia, esa es su naturaleza. Y este versículo dice, porque de tal manera amó Dios al mundo que ha dado a su Hijo unigénito para que todo aquel que en Él cree, dice, no se pierda, mas tenga la vida eterna. Para que todo aquel que en Él cree no se pierda. Y sabe que nosotros perdemos mucho cuando nosotros no le creemos a Dios, cuando no hacemos de Jesucristo nuestro Señor y nuestro Salvador. Nos perdemos de esa comunión con el Padre, con el Hijo, con el Espíritu Santo. Nos perdemos de esa paz que solamente Dios puede dar. Nosotros nos perdemos de ese gozo, de esa alegría que no lo podemos encontrar en el mundo, mis hermanos. Esa quietud en nuestro espíritu, en nuestra alma, solamente la podemos encontrar con esa relación con el Padre, con el Hijo y con el Espíritu Santo. Y Dios no quiere que tú te pierdas de la vida eterna, de la salvación. Es por eso, mis hermanos, que Dios sigue hablándonos vez tras vez tras vez, para que todo aquel que en Él cree, tenemos que creer nosotros en la palabra de Dios, nosotros tenemos que creer los mandamientos de Dios, sus consejos, todo lo que Cristo vino a hablar, a predicar, nosotros tenemos que tomar esa verdad. Porque Cristo Jesús, cuando Él vino, mis hermanos, Él vino a deshacer las obras del diablo. Y si usted mira la palabra del Señor, el primer mensaje que Jesús compartió después de que Él salió de los 40 días que estuvo ayunando cuando fue tentado por Satanás, ahí en Mateo capítulo 4, el versículo 17, dice que Jesús vino a predicar y Él decía, arrepentíos, porque el reino de los cielos se ha acercado. Y arrepentirnos no significa sentir dolor, tristeza por algo que hice, sino arrepentidos significa cambiar de mentalidad. Y desde antes que Cristo viniera, la gente, la humanidad, tenía una mentalidad distorsionada. A lo bueno le decían malo y a lo malo le decían bueno. Y el día de hoy mucha gente tiene esa mentalidad y este mensaje, esta palabra de arrepentidos porque el reino de los cielos se ha acercado, la necesitamos urgentemente. Hay mucha gente, mis hermanos, que tiene una mente, una mentalidad cerrada, una mente necia, una mente con unas creencias que le fueron inculcadas, que le fueron instruidas desde niño, desde niña, en su juventud, y sin tener una relación personal con Dios, y ha tomado esa enseñanza, ha tomado esa instrucción y la ha tomado como verdad para sí mismo. Pero cuando Cristo Jesús vino, Cristo vino a hablar la verdad. No vino solamente a abrir los ojos de aquellos ciegos, sino vino a abrir los ojos espirituales de todo aquel que tomaba la palabra de Dios, de todo aquel que escuchaba el evangelio que Cristo Jesús estaba anunciando. Y el día de hoy el evangelio está siendo anunciado, predicado, mis hermanos, por todas partes, al grado de que la gente se frustra, se cansa, dice, ay, otra vez están hablando de Dios, ay, otra vez los hermanos, ay, otra vez los evangélicos. Pero ¿sabes qué, mis hermanos? Dios tiene ese interés, Dios tiene ese amor y esa terquedad porque quiere que te salves. Él no quiere que tú te pierdas. Entonces, el día de hoy, dice la palabra del Señor, para que todo aquel que en Él cree no se pierda, mas tenga vida
eterna. Y sabe que muchas personas tienen en su mente, y muchas personas hasta predican, enseñan y dicen no hay infierno, no hay vida después de la muerte y todas estas cosas. Y sabe que nosotros tenemos que respetar la creencia de todas las personas, pero cuando nos vamos a la palabra del Señor y creemos que la palabra de Dios es el mensaje, es la instrucción, es el mandamiento verdadero que viene del Padre, mis hermanos, la palabra de Dios nos enseña todo sin ocultar nada. Dios nos habla las cosas tal cuales son, donde nos dice que van a venir falsos maestros, falsas enseñanzas, falsas doctrinas, y nosotros tenemos que adentrarnos a la palabra del Señor. Siempre les digo que no le digan, que no le cuenten, vaya a la palabra, tómese ese tiempo, como dice la palabra del Señor, nos invita para que la escudriñemos, para que la meditemos, para que nosotros podamos ser enseñados, ser instruidos, podamos ser corregidos, podamos recibir el consejo completo de la palabra del Señor sin quitarle, sin agregarle. Mis hermanos, no vamos a hablar algo que, es que yo pienso que esto es así. No, cuando Jesús vino a hablar el mensaje, mis hermanos, Él no anduvo con rodeos. Él no anduvo predicando un mensaje para él agarrar publicidad, para él ser aceptado, para ser aplaudido, para ser reconocido, para que la gente lo aceptara. No, mis hermanos, él vino con una misión, él vino con una encomienda, él vino a presentar la verdad. Y el día de hoy, este mensaje, esta palabra que Dios nos está recordando, todo su amor, el Dios creador del cielo y de la tierra, del universo, dice la palabra del Señor, de Jehová es la tierra y su plenitud, el mundo y los que en él habitan. Ese Dios es del que te estoy hablando, el que es el dueño de todas las cosas, del cielo, de la tierra, del oro y de la plata, el que tiene dominio sobre todas las cosas, el que nos sustenta y sustenta todas las cosas por el poder de su palabra. Es ese Dios que nos invita para que nosotros, por medio de la fe, mis hermanos, no por obras, muchas personas tienen este conocimiento, este entendimiento, esa creencia de que, si hago esto, si hago esta manda, si hago esta promesa, voy a ser salvo. Si hago, es que mi abuelita dijo que hiciera esto, o a mí me dijeron en un lugar que hiciera esto y con esto voy a entrar al cielo. No es por obras, hermano. No es por lo que tú puedas hacer, no es por lo que tú te esfuerces en hacer, porque no es por obras, esto es por gracia y esto es por fe. Dice la palabra del Señor, se lo leo en el libro de Romanos capítulo 10, el versículo 9 y 10 dice: si confesares con tu boca que Jesús es el Señor y creyeres en tu corazón que Dios le levantó de los muertos, serás salvo, porque con el corazón se cree para justicia, pero con la boca se confiesa para salvación. Nosotros tenemos que confesar que Jesús es el Señor. Nosotros tenemos que creer. Quizás a ti te han presentado imágenes, santos, una y tantas cosas, mis hermanos, pero quien murió por nosotros en la cruz del Calvario es Jesucristo. ¿A quién envió Dios a morir por toda la humanidad? ¿A una virgen? ¿A un santo? Dime tú a quién. Dice la palabra del Señor claramente que fue su Hijo Jesucristo, su unigénito, su único Hijo, porque de tal manera amó Dios al mundo que envió a su Hijo unigénito. Y ese Hijo es Jesucristo, es el Hijo de Dios, en el cual nosotros podemos tener esa comunión con el Padre. Nosotros a través de Jesucristo podemos orar al Padre, hablar con Dios y tener esa comunión. Lo que nos tenía apartados, el pecado, mis hermanos, lo que nos separaba de esa comunión con Dios, Cristo Jesús lo vino a hacer posible para nosotros tener esa comunión con el Padre. Y el día de hoy yo quiero invitarte para que tú te centres una vez más, te enfoques una vez más y tengas claridad
de que no estés jugando con las cosas de Dios, que no estés jugando en tu mente, en tu corazón, que no se te haga fácil deslizarte, desviarte del camino de Dios, porque Dios es un Dios santo y a través de su palabra, Él nos enseña su voluntad, lo que a Él le agrada. Lo que Dios espera que nosotros hagamos. Él nos dejó una instrucción de cómo conducirnos en esta tierra, de cómo vivir, de cómo tratar a nuestros semejantes, de cómo tratar a la esposa, al esposo, a los hijos, de cómo servir, mis hermanos. Tenemos toda la instrucción delante de nosotros, pero el ser humano prefiere lo fácil, prefiere sus conclusiones, prefiere, ay, no, es que yo pienso que así está bien, no, es que aquellos lo hacen de esta manera y pues, ah, pues yo también, si el mundo lo hace, si aquellos lo hacen y les va bien, no les pasa nada, pues yo también. Pero tenemos que tomarnos el tiempo, tenemos nosotros que ir a la palabra de Dios. Entonces, Dios no quiere que tú te pierdas de esa comunión con Dios. Mire, el día de hoy la gente está en busca de la verdad. El día de hoy la gente está desesperada, la gente está con ansiedad, con estrés, con tanta cosa negativa en su mente, en su corazón. Mis hermanos, tienen tanta bendición, tienen tantas cosas por qué ser agradecidos y viven unas vidas vacías, huecas. Tienen unas bonitas casas, bonitos muebles, un buen trabajo, tienen dinero en sus cuentas bancarias, tienen una familia, pero están carentes de algo en su ser, de algo en su corazón. No hay satisfacción. Tienen a su esposa y están interesados en otra mujer. Tienen a su esposo y quieren a un hombre más. Tienen un trabajo, tienen dinero, pero quieren más, porque no hay una saciedad en su ser. Pero cuando tú tienes esa relación, esa entrega con Dios, con el Espíritu Santo, cuando tú conoces la santidad de Dios, a ese Dios justo, a ese Dios de misericordia, a ese Dios bueno, mis hermanos, tú vas a vivir una vida agradecida y le vas a decir, Señor, gracias porque tengo más de lo que merezco. Gracias, Señor, por lo que tengo, por lo que me has dado. Y tú vives una vida para cuidar, para proteger, mis hermanos, lo que Dios nos ha prestado. Nuestros hijos son prestados. Nuestra vida que estamos viviendo aquí en esta tierra es temporal, es pasajera. Pero cuando nosotros tenemos esa mentalidad de hacer la voluntad de Dios y no nuestra voluntad, mis hermanos, nuestra mentalidad cambia. Cuando tú te vas a la palabra del Señor y escuchas los mensajes de Jesucristo y escuchas las enseñanzas de Jesús, cuando tú miras su ministerio, su vida, su trato con las personas, Y tú miras y comparas a cómo estamos viviendo, a cómo nos tratamos unos a otros, mis hermanos, nos falta mucho por aprender. Y Jesús lo dijo, aprended de mí, que soy manso y humilde de corazón. Y el día de hoy la gente se toma el tiempo para aprender de una y muchas cosas, de tecnología, de trabajos, de nuevas destrezas, de muchas cosas, mis hermanos. Pero qué importante es de que nosotros nos tomemos el tiempo de aprender de Jesús. El día de hoy, en nuestros tiempos, no solamente en la Biblia, desde la Biblia miramos muchas familias divididas, separadas, maltratos, tantas cosas. Y el día de hoy lo seguimos viviendo. Pero a través de la Biblia podemos mirar cómo hombres y mujeres que entregaron su vida a Dios pudieron vivir unas vidas plenas, unas vidas bendecidas, unas vidas en comunión con Dios, esa relación con Dios. Y el día de hoy, mis hermanos, nosotros también podemos, porque Dios no ha cambiado. Jesucristo es el mismo, dice la palabra del Señor. Jesucristo es el mismo de ayer, de hoy y por los siglos. Así es de que nosotros tenemos que alinear nuestra vida, detenernos un poco, refrenar nuestras actividades, nuestros quehaceres, nuestros días que están tan acelerados, que nos falta tiempo, que no nos alcanza el tiempo para la familia, para el niño, para jugar, para orar, para leer. Mis hermanos, tenemos que tomar ese tiempo y abrazar todo lo que Dios nos está dando, todo lo que Dios nos está regalando, porque es una bendición.
Y el día de hoy yo quiero invitarte para que tú retomes, para que tú vuelvas y tú puedas decirle: Señor, háblame a través de tu palabra, a través de este versículo que

yo soy la vida. Y si tú no estás en Jesús, entonces no estás en la verdad, no estás en la vida, no estás en el camino correcto. Nosotros tenemos que estar con Cristo, cambiar nuestra vida. Quizás tú dices, ay, pero ¿cómo puedo cambiar mi mentalidad? Si mi mentalidad es perversa, mi mentalidad es mala y tengo esa lucha y quiero cambiar, pero no puedo. Es por fe. Si tú le dices, Señor, ayúdame, yo quiero cambiar, yo quiero ya no ser esa persona, dice la palabra del Señor, de modo que si alguno está en Cristo, nueva criatura es. Las cosas viejas pasaron, he aquí, todas son hechas nuevas. Eso es lo que Dios puede hacer. Eso es lo que Dios quiere que tú conozcas. Dice la palabra del Señor en 2 Corintios 5, 17. Anótalo. Si tú dices, es que no, nadie me puede ayudar. Es que he tratado y no puedo. Es que nadie me entiende. No, es que así me voy a morir. No, es que yo vengo de una familia donde así era mi abuelo, así era mi tatarabuelo, así era mi... Todos mis tíos son así, drogadictos, borrachos, infieles. Toda mi familia ha muerto de cáncer, de esto. Mis hermanos, cuando nosotros venimos a Cristo, Cristo hace una nueva persona. Dios no viene nomás a limpiarnos, a ver, deja ver qué te puedo, cómo te puedo ayudar un poquito, porque no, tú vienes, estás mal. No, no, no. Dice la palabra del Señor, de modo que si alguno está en Cristo, nueva criatura es. Las cosas viejas pasaron, he aquí, dice, todas son hechas nuevas. Y cuando tú lo crees, cuando tú le dices, Señor, hazme una nueva criatura, Señor, hazlo. Si usted mira al principio de la palabra del Señor en Génesis 1, dice que la Biblia estaba desordenada, estaba vacía. Pero Cristo vino a través de su palabra a traer orden, mis hermanos. Y si Dios pudo poner orden en este mundo que estaba en tinieblas, en caos, no había vida, no había nada, estaba desordenado. ¿Usted cree que no, Dios no tiene el poder para ordenar nuestras vidas? Dios tiene el poder para ordenar tu vida, tu familia, tu mente, tu corazón. Dios tiene el poder suficiente porque su poder no ha cambiado. Y Él quiere que dejes de luchar. Y Él quiere que dejes de pelear en tu mente. Tú que me escuchas ahí en la prisión, en el hospital. Tú que quizás vas manejando. Tú que quizás estás ahí en tu casa planeando, pensando. Ay, ¿cómo le hago? No, mejor me voy. Mejor me rindo. Mejor me quito la vida. Porque eso es lo que las personas piensan, mis hermanos, en su mente. Porque creen que ya no hay una salida. Que ya no hay una mejoría en su vida. Que ya es tanto lo que la culpabilidad, el peso que vienen trayendo, tantos señalamientos de acusación, de pecado, de que has caído y que ay, eres cristiano y mira dónde andas y mira lo que hiciste. Mis hermanos, Dios no es como nosotros. Tú tienes que entender eso. La gente te va a pisotear, la gente te va a apuñalar, pero Dios no es así. Dios te ama y Dios quiere ayudarte. Dios hace nuevas todas las cosas, mis hermanos. Cuando nosotros le rendimos y le soltamos nuestro ser y le decimos, Señor, yo ya no puedo, estoy cansado de vivir, estoy cansado de luchar, estoy cansado, Señor, de este pecado, de esta guerra que tengo en mi mente. Y cuando tú le rindes tu voluntad y le dices, Padre, hazlo, hazlo a tu manera. Él lo hace, mis hermanos. Él lo hace cuando tú le das el permiso. Si tú no quieres, Dios no puede intervenir. Pero el día de hoy, cuando tú dices, yo creo en el amor de Dios, yo creo que Dios envió a su Hijo a morir por mí en la cruz del Calvario. Imagínate el amor del Padre, imagínate el amor de Jesucristo. Tú vales la sangre de Cristo, valemos la sangre de Cristo, del Hijo de Dios. Que Él dijo, yo voy, yo entrego mi vida por Manuel, Andrés, María, por ti, mi hermano, por mí. Ese es el amor de Dios. Ya no cierres tu corazón. No le des la espalda a Dios. No te cierres a esta bendición. Dale una oportunidad a Dios y dile, Señor, yo ayúdame a creer. No creo, como dice la palabra del Señor de un pasaje donde un padre de un hijo le dijo, Señor, ayúdame con mi incredulidad. Quizás tú tienes esta lucha porque escuchas, miras tantas cosas en este mundo. Y tú dices, es que no sé si creer o no. Dile a Dios, dile, Señor, ayúdame en mi incredulidad. Ayúdame en esta guerra. Ayúdame, Señor, a alinear

0: ayúdame, ayúdame a tener fe. Tú puedes hablar con Dios de la manera que tú te puedas expresar, porque Dios está ahí para escucharte, para restaurarte, para sanarte, para hacerte una nueva criatura. Este versículo, mis hermanos, tiene ese poder, esa autoridad para transformar las vidas y los corazones cuando tú lo crees, porque de tal manera amó Dios al mundo, no dejó a nadie fuera, porque Dios no hace acepción de personas. De tal manera amó Dios al mundo que ha dado a su Hijo unigénito para que todo aquel que en Él crea, es de fe, no se pierda, mas tenga la vida eterna. Si tú crees que no hay vida después de la muerte, déjame te digo que sí hay. Porque Dios no quiere que nadie se pierda, sino que tengan vida eterna. ¿Tú te imaginas esa vida, esa eternidad, esa comunión con Dios? Que nunca se va a terminar, la paz, la felicidad, la alegría, la luz de Dios, la comunión con Dios, el amor de Dios. Mis hermanos, no sé qué es lo que estás esperando, pero el día de hoy yo te dejo con este mensaje, con este pensamiento, con esta porción de la palabra, para que tú le creas a Dios y le des una oportunidad y tú puedas experimentar aquí en la tierra, tú puedas experimentar en medio del caos, en medio del problema, en medio de la crisis que estés mirando y escuchando, podemos experimentar la paz de Dios. Créemelo. Así es de que yo espero en el nombre de Jesús que tú recibas esta palabra, que no tienes trabajo, no tienes dinero, vas a tener paz. Que me acabo de divorciar, que me peleé con esta, que no me quieren, Dios te va a llenar de paz. Porque el Dios que nosotros servimos, mis hermanos, Él es, su esencia es amor, su esencia es paz. Y Cristo Jesús dijo, yo me voy. Dijo, pero mi paz les voy a dejar. Y la gente te puede mirar y decir, pero ¿cómo le estás haciendo si no tienes trabajo, no tienes dinero, estás pasando por esto y aquello? Acabas de salir del hospital, estás en la cárcel, te dieron tantos años. Y tú muestras, tú reflejas el amor, la paz de Dios, porque eso es lo que hace Dios. No es un efecto natural que nosotros transmitimos, hermano. Es la esencia del amor de Dios en nuestras vidas. Es el cuidado de Dios que tiene para nuestras vidas. El diablo quiere mirarte ansioso, estresado, confundido de que, ay, ¿cómo le vas a hacer? No tienes dinero, ¿cómo le vas a hacer para esto? ¿Cómo le vas a hacer para aquello? El enemigo quiere inquietarte. Pero cuando tú dependes tu vida y le dices, Señor, que se haga tu voluntad, tú vas a mirar cómo Dios va a ir alineando tu caminar, tu día a día. Y tú dices, wow, Señor, todo esto puedes hacer. Y sí, mi hermano, Dios puede hacer todo esto y mucho más. Así es de que yo te dejo con este mensaje. Saludos a todos y cada uno de ustedes. Dios les bendiga grandemente. Mis hermanos, comparta esta palabra con alguien. Tómala para ti primeramente. Tómala y dile, Padre, perdóname, Señor, porque yo me he estado enfocando en otras cosas. He andado en busca de dinero, de sabiduría. He andado buscando cosas materiales. Pero lo primordial, como dice tu palabra, busca primeramente el reino de Dios y su justicia. Y todo lo demás, hermano, todo lo demás va a venir. Porque cuando pones a Dios como tu prioridad, todo lo demás va a venir. Así es de que gracias, mis hermanos, por este espacio. Si usted necesita oración, llámenos al 956-968-7777 o puede llamar a mi número personal. El área es 956-558-9256. Les deseo una semana excelente, bendecida. Dios les bendiga grandemente. Haga algo diferente esta semana. Llámele a alguien que no le ha hablado. Reconcíliese con alguien, primeramente con Dios. Lea la palabra, haga tiempo, organícense, mis hermanos, para las cosas de Dios. Mi Señor, muchas gracias, Padre, por esta tarde. Gracias por tu palabra. Gracias, Señor, porque una vez más tú nos recuerdas tu amor. Nadie nos ama como tú, Padre. Nadie nos ama como tú. Tu amor es real, es verdadero, es eterno. Y queremos darte gracias, Padre, porque en medio, Señor, de nuestras fallas, nuestros pecados, tu amor, Señor, ha estado y tú no has dejado de amarnos, Padre. Y en esta tarde, Señor, yo bendigo a mis hermanos para que tú seas con ellos y tú les hables a través de tu palabra, a través de una persona, a través de algo, Señor, que ellos puedan recordar que tú estás con ellos, Padre. En el nombre de Jesús yo los bendigo. Amén. Y bueno, mis hermanos, Dios les bendiga grandemente. Se despide de ustedes su servidora y amiga María Ana Mercado de Palabras de Vida. Bendiciones.
1: Bueno, mis hermanos, escuchamos el bonito programa de nuestra hermana Ana María Mercado, Palabras de Vida. Si usted necesita oración, llame en estos momentos al área 956-968-7777. Si necesita oración, y así lo escuchará usted próximo domingo de 7 a 7 y media de la tarde.
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1: Así es, hermano, son las 7 de la tarde con 37 minutos. Mira, nos llamó nuestro hermano Luis Pérez de la ciudad de McAllen. Quiere escuchar el 49 de los Himnarios de Gloria. Dice así.

0: Te daré gracias, mi Dios, de todo corazón, te cantaré himnos. Esto lo expresó el salmista David, agradecido por una victoria. Ahora, nosotros también lo hacemos, porque nuevamente Dios nos ha respaldado. Muchas gracias a todos los que participaron. Sin su ayuda, esto no hubiera sido posible. Es por eso que para nosotros es muy importante tomar este tiempo para decirte que Dios te va a recompensar el gran esfuerzo que haces para que este ministerio radial siga adelante. La palabra de Dios dice que el alma generosa será prosperada. Proverbios 11:25. Así que solo espera, porque la bendición de Dios llegará a tu vida. Si tienes alguna duda de cómo cumplir con tu promesa, llámanos al 956-968-7777 o visítanos en el 2720 West Business 83 en West Laco, Texas. Con gusto te atenderemos. Recuerda que poderoso es Dios para hacer que abunde en vosotros toda gracia, a fin de que teniendo siempre en todas las cosas todo lo suficiente, abundéis para toda buena obra. Dios es bueno y para siempre es su misericordia. A nombre de todo el staff de Radio Vida, muchas gracias.
1: Así es, hermanos, son las 7 de la tarde con 43 minutos. Nos llamó el pastor, nuestro hermano Eliud Alcalá de la ciudad de Broadville. Quiere escuchar este bonito tema, En el Monte Calvario.

Así es, hermanos, son las 7 de la tarde con 47 minutos, solamente para informarle que de 8 a 8 y media escucharé el bonito programa Amado de mi Alma con su directora, la pastora Alma Barrera. Claro que sí, así que esté, pero muy, muy pendiente un programa de media hora. Mire, también nos habló nuestro hermano Obregón de la ciudad de San Benito. Quiere saludar a Elizabeth Sandoval, Esmeralda Gómez e Irma Cantú con este bonito tema. Leonel Tuches, no te voy a dejar.

Así es, son las 7:55. Bueno, recuerden que de 8 a 8:30 el bonito programa Amado de mi Alma con su directora, la pastora Alma Barrera. Ya pueden comenzar a llamar para oración, hermanos. Ya puede comenzar usted a llamar para oración. Si usted necesita oración, llame al área 956-968-7777, ya que la pastora, nuestra hermana Alma Barrera, trae suficiente personal para oración. Así que puede hablar en estos momentos. A continuación, este precioso tema que tenemos a continuación, mi iglesia.

Que Dios les bendiga en esta hermosa tarde, hermanos, amados hermanos de Radio Vida, que cada día se enlazan puntualmente a esta hora. Gracias por escucharnos en el programa El Amado de mi Alma. Los saluda la pastora Alma Barrera del Templo Nueva Vida en Cristo de Raymondville, Texas. ¿Cómo estamos en esta hermosa tarde? ¿Les ha llovido? Estamos esperando la lluvia y pidiendo por la lluvia. Ha estado muy seco y ha llovido en algunas partes. Estamos rogando que el Señor envíe de su gracia y de su misericordia y nos bendiga con la lluvia. Nos hace mucha falta en esta región. 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Iniciamos clases esta pasada semana y con mucho éxito, gloria a Dios, iniciamos ya las clases. Tenemos clases en inglés y en español. Estamos ubicados en el 221 East Lincoln en Harlingen, Texas, y los invito para que se inscriban. Si usted siente el llamado del Señor por prepararse para el ministerio, por prepararse para ser pastor, evangelista, apóstol, profeta, venga, inscríbase y empiece a estudiar, porque el tiempo se pasa y se va pasando y el tiempo se desperdicia. Venga y aproveche su tiempo. Prepárese para el ministerio si usted siente el llamado del Señor. Este es el tiempo correcto para empezar. Que Dios me los bendiga y los espero esta mañana a las 7 de la tarde. Iniciamos a las 6, vamos a empezar a escribir. Si hay alguna persona interesada, ahí los esperamos el día de mañana. Cualquier cosa me pueden llamar al 956-577-2757. Cualquier pregunta que ustedes tengan. Este día les traigo un tema muy lindo que se llama El Poder de la Ley. Y voy a basar mi mensaje o mi meditación en 1 Timoteo 1, del 8 al 10. Y es una palabra muy linda y vamos a estar meditando en esta palabra. Dice la palabra de Dios en el nombre del Padre, del Hijo y del Espíritu Santo, en 1 Timoteo 1, del 8 al 10. Pero vamos a leer únicamente el verso 8. Dice: pero sabemos que la ley es buena si uno la usa legítimamente. Y aquí Pablo le está escribiendo la carta, su primera carta a Timoteo, a su discípulo amado, al joven Timoteo, que él lo había dejado en la ciudad de Éfeso o en el pueblo de Éfeso para que Timoteo empezara a ministrar a la iglesia, la reciente iglesia que se había formado en Éfeso. Pablo le encarga a Timoteo que no menosprecie su juventud, ¿verdad? Sino que él se consagre para Cristo y que guarde la palabra de Dios con pureza en su espíritu, en su conducta y en la fe. Que sea ejemplo. Pero también lo anima a que se dedique a la lectura, a la exhortación y a la enseñanza. Y cuando él le habla, ¿verdad?, para que él cuide las falsas doctrinas que se estaban introduciendo en ese tiempo en Éfeso, él habla precisamente de la ley, porque había un grupo de fariseos que difundían las falsas doctrinas de que era necesario primeramente cumplir con la ley o la circuncisión a través de la ley de Moisés para poder ser salvos. Y Pablo envía a Timoteo esta carta, ¿verdad?, tratando de hablarle sobre la ley. Y dice: sabemos que la ley es buena si se usa legítimamente. La ley que fue dada por Dios a Moisés y que él rigió por muchos años al pueblo de Israel. Y todavía nos rige la ley de Moisés, la ley de Dios. Pablo está aconsejando a Timoteo, ¿verdad?, para que se conduzca fielmente de acuerdo a como él ha sido enseñado, para que combatiera las falsas doctrinas que se promovían, justificando la justicia de la ley para poder ser salvo. Y nosotros sabemos que la ley es buena, toda la palabra de Dios que Dios nos ha dado es buena, y la ley es buena, como dice aquí, si se usa legítimamente. Pero nosotros, los nacidos en la fe en Jesucristo, sabemos que nuestra justificación no es a través de la ley, sino a través de la sangre de Cristo. La salvación por creer con fe en el Hijo de Dios. Porque dice la palabra: si la justificación fuera por la ley,
Entonces, por demás murió Cristo. Gálatas 2:21. La ley es buena si se usa legítimamente. Pero ¿a quién de nosotros, hermanos, nos gustan las leyes? ¿A quiénes nos gustan las reglas o los reglamentos o los límites? A nadie nos gusta estar bajo la ley. A nadie nos gustan las leyes, las reglas. Todo lo que limita el comportamiento del hombre suele desagradarnos. A nadie nos gustan porque hay una rebeldía innata en el corazón del hombre y de las mujeres. Pero ante las reglas, los límites y los mandamientos nos tendemos a rebelar. Cuando nos ponen una limitación, tendemos a rebelarnos. De hecho, el primer mandato de Dios, ustedes recordarán en Génesis 2, 15 al 17, Dios dio una primera regla. Cuando Él tomó al hombre, en Génesis 2, 15 dice, tomó pues Jehová Dios al hombre y lo puso en el huerto del Edén para que lo labrara y para que lo guardase. O sea, Dios le dio un trabajo muy importante al hombre, a Adán, para que no estuviera ocioso, pero al mismo tiempo le dio un propósito en su vida. Él iba a guardar del huerto del Edén. El huerto del Edén es un lugar muy importante porque es el lugar donde están todos los árboles, de todos los árboles habidos y por haber en la creación que dan infinidad de número de frutos para el alimento del hombre, para el alimento de tu alma. También da sanidad para las naciones. Todas las hojas de los árboles producen medicina, sanidad para las naciones. Entonces, el huerto del Edén era un lugar muy importante para Dios. Es un lugar muy importante. Entonces, le dio un trabajo específico a Adán para que labrara el huerto y para que lo guardara. Le dio propósito a su vida. Pero también le mandó Jehová a Dios, al hombre, diciendo, de todo árbol del huerto podrás comer. Ahí está la libertad. O sea, le dijo, de todos los árboles del huerto. Y era infinito el número de árboles, era infinito el número de diferentes frutos de los cuales el hombre podía deleitarse y apetecerse. Dijo, de todos tú puedes comer. Esa es la libertad que nos dio Dios. De todos puedes comer. Pero únicamente le puso un límite. Pero del árbol de la ciencia del bien y el mal no comerás. Porque si comes de él, ciertamente morirás. Entonces, el Señor únicamente le puso un límite al hombre, una prohibición, un mandato. Nada más de este árbol no comas, porque el día que comas de este árbol, ciertamente vas a morir. Entonces, el Señor le puso un límite al hombre, un reglamento, un mandato para proteger su vida. Y eso es lo que nos da la ley, o sea, nos trata de proteger de la muerte, nos trata de proteger nuestra vida. Como dice 1 Corintios 10, 23, todo me es lícito, pero no todo me conviene. Adán podía comer de todos los árboles del huerto, excepto uno, porque ciertamente si él probaba ese alimento, moriría. Y moriría espiritualmente, o sea, eternamente. Entonces se le dio un mandato a Adán. Solo había una restricción. Solo de este árbol no puedes comer para que no mueras. Pero ¿qué pasó? Ustedes saben, Adán quebrantó la ley y el pecado entró a través de la desobediencia de Adán. El pecado entró en toda la raza humana, en todos nosotros. Por eso es que nosotros ahora tenemos ese ímpetu hacia la rebeldía y hacia la desobediencia. Porque heredamos el pecado de Adán en nosotros, está en nuestros genes. So, Adán quebrantó el mandato de Dios, el mandato de su creador, el que le había dado la vida, el que lo había formado del polvo de la tierra, el que había soplado el aliento de vida en él y que lo había creado por amor. Aún así desobedeció la voz de Dios. ¿Y cuántos de nosotros, hermanos, desobedecemos a Dios? Desobedecemos a Dios y con mayor razón a nuestros padres. ¿Cuántos desobedecemos a nuestros padres? Nuestros padres a veces nos ponen reglas o límites y es para protegernos, al igual que Dios. Para que no nos hagamos daño, para que no moramos, ¿verdad?
¿Cuántos de nosotros le ponemos límites a los niños? Le dices, no vayas a tocar esto para que no se quiebre, para que no te cortes, ¿verdad? Y al momento de prohibirles que toquen algo, ellos sienten mayor tentación de tocar aquello que tú les estás prohibiendo que hagan, ¿verdad? Te están observando, te están midiendo tu autoridad, y en la primera descuidada que tú te das, van y lo tocan, y van y hacen lo que tú les prohibiste, y se caen, se golpean, y corren riesgos, ¿verdad? A mí esta mes pasado me dieron un ticket de velocidad porque quebranté la ley. Iba 20 millas arriba del límite de velocidad. Luego me dieron, el día que tenía la cita en la corte, ese mismo día me volvieron a parar porque otra vez volví a quebrantar la ley y volví a ir a exceso de velocidad. Gracias a Dios que el oficial tuvo misericordia y me dio solamente un warning. Tal vez porque cuando revisó mi licencia vio que ya tenía una cita para ese mismo día. Entonces nosotros también tendemos a quebrantar las leyes, pero a veces algunas leyes no son tan delicadas de quebrar, como por ejemplo un ticket de velocidad, aunque te va a afectar porque tienes que pagar una multa, y son multas altas. Pero también nosotros cuando quebrantamos la ley tenemos el riesgo de tener un accidente o de atropellar a una persona, y ustedes saben todas las consecuencias de violar la ley. Ahora, cuando nosotros violamos las leyes más grandes, pues hay mayores consecuencias, ¿verdad? El Señor también nos dio la ley de Moisés en Éxodo 21:17, y fue precisamente para proteger al pueblo, que iba a entrar a la tierra prometida, y no quería que el pueblo se contaminara con la idolatría y la adoración que había en esos pueblos, ¿verdad? Entonces Él estableció los 10 mandamientos: no adores otros dioses, no te inclines a ellos, a solamente a Dios adorarás, guarda el día de reposo, honra a tus padres y a tu madre para que tengas larga vida sobre la tierra, no codicies, no robes, no mientes, no adulteres, no forniques, no mates física o espiritualmente con tus palabras, no asesines con la espada de tu lengua y no digas falso testimonio. Gloria a Dios. Pero todas estas leyes las tendemos a quebrantar. Los mandamientos fueron dados para proteger al pueblo, para protegernos a nosotros, ¿verdad? Entonces, como dice la palabra, la ley vemos que es buena si se usa legítimamente, ¿verdad? Debemos de ver la ley como un instrumento de nuestra paz, de nuestro bienestar, de nuestra protección. Si la cumplimos, nos ayuda a vivir en armonía con nuestro entorno, con nuestros la sociedad en la que estamos, con nuestro prójimo, con nuestra familia, entre los esposos, marido y mujer, y entre los padres y hijos. Primera de Timoteo 1:9 dice: la ley no fue dada para el justo, sino para los transgresores y desobedientes. Para desobedientes como yo, que también violé la ley de velocidad, ¿verdad? La ley de tránsito. Pero ¿para quién es dada la ley? Dice la palabra de Dios en 1 Timoteo 1:9, para los injustos y pecadores. Los injustos son los que son de mal corazón, para los malvados, para los perversos, para los que siempre están pensando en el mal, en hacer el mal, en correr hacia el pecado. Para los irreverentes y profanos, para los que no tienen respeto por la autoridad de Dios ni por la autoridad de los hombres que ha sido impuesta en la tierra. O sea, que son los groseros, profanos, que profanan la ley de Dios, como por ejemplo Belsasar en Daniel 5 del 3 al 4 envió a traer los vasos, ya en la borrachera en la que él estaba, envió a traer los vasos y las copas que Nabucodonosor había traído del templo de Dios de Jerusalén cuando invadió Jerusalén, y mandó traer todos los instrumentos que se usaban en la ceremonia sacerdotal en el templo, y bebió en ellos y brindó con ellos para todos sus ídolos y sus dioses paganos. Entonces profanó, ¿verdad?, el uso de instrumentos sagrados que eran usados para la ley en el templo, para la ceremonia en el templo. Ese es profanar, o sea, violar algo que es sagrado para Dios. Para los parricidas y matricidas y homicidas, para todo aquel que mata a un familiar cercano, o sea, padre, madre, hermano, para cualquier otro que asesina a una persona. Para los fornicarios, los que tienen relaciones sexuales fuera del matrimonio, para los adúlteros, para los que están en matrimonio y tienen relaciones sexuales, para los sodomitas,
los que practican, ¿verdad?, la relación hombre con hombre o ¿verdad? En todos esos casos, para los secuestradores, es un delito contra la libertad del ser humano privar de la libertad a una persona de forma ilícita para pedir un rescate por ella. Incluso dentro del secuestro se considera el tráfico de menores y la trata de las personas como un tipo de esclavitud moderna. Esto es muy penado. Para ellos es la ley. Para los mentirosos y perjuros, son los que mienten de forma consciente o rompen un juramento solemne que han hecho ante la ley o ante Dios o ante una autoridad. Cuando tú juras cumplir con la ley y la violas, también para ellos es la justicia. Y aquí entra también el matrimonio. Cuando nosotros nos casamos delante de Dios. Muchos se casan delante de Dios y algunos otros se casan simplemente delante de una autoridad. Pero están haciendo un pacto y muchas veces lo violan. O sea, se olvidan de que establecieron un pacto, que juraron, ¿verdad? Para todo aquel que jura o quebranta un juramento que se ha hecho y que está apoyado en la sana doctrina. Entonces nosotros podemos pensar en qué categoría estamos nosotros, de qué manera estamos violando nosotros la ley. Porque todos fallamos, hermanos, en cumplir las leyes, ya sean religiosas o terrenales o legales. Aún Cristo, por eso Cristo nos recalcaba en Mateo 5, 17 al 37, no piensen que he venido a abrogar la ley o los profetas. O sea, no he venido a eliminar los 10 mandamientos. La ley de los 10 mandamientos sigue vigente. Nada más que Cristo la ha elevado a un nivel más alto. No he venido para abrogar la ley. No he venido para anularla, sino para cumplir la ley. Cristo vino a cumplirla, no a eliminarla. Gloria a Dios, Él la cumplió completamente a cabalidad porque Él fue perfecto. Y dice el verso 18, porque de cierto os digo que hasta que pase el cielo y la tierra, ni una jota, ni una tilde pasará de la ley hasta que todo sea cumplido. La ley se va a cumplir. De manera que cualquiera que quebrante uno de estos mandamientos, aún el más pequeño, y así enseña a los hombres a quebrantarlo, muy pequeño será llamado en el reino de los cielos. Mas cualquiera que lo haga y que lo enseñe, así será llamado grande en los cielos. Así que sea vuestro hablar sí, sí o no, no, porque lo que es más de esto, de mal procede. Mateo 5:37. So, nuestra palabra tiene que ser sí, si la vamos a cumplir, o no, si no pensamos cumplirla. Pero nosotros tenemos que ser fieles a nuestras palabras cuando decimos que sí o que no. Nuestra palabra debe ser veraz. Nuestra palabra debe ser porque nosotros estamos comprometiendo nuestra palabra y nuestra palabra es poderosa. Como los antiguos maestros de la Biblia, Abraham, Moisés, comprometían una palabra delante de Dios y esa era hecha. Gloria a Dios, en el nombre de Jesús. Así nosotros debemos de ser fieles en nuestra palabra cuando decimos sí, sí o no, no. Entonces necesitamos manejarnos de esa manera, hermanos. Hablar siempre con la verdad, que tu palabra baste, que sea suficiente y cumplas con la ley de Dios y de los hombres. Por eso la palabra de Dios nos dice en todo momento, vence con el bien el mal. Pero gloria a Dios, que nosotros tenemos que entender, hermanos, que la justificación, nuestra salvación, no es por el poder de la ley. Aunque debemos de cumplir la ley, nosotros somos incapaces de cumplirla. Debemos de aspirar a cumplirla, pero somos incapaces. Está demostrado, el único que la pudo cumplir es Cristo, porque Él es perfecto, ¿verdad? Y gracias a que Cristo pudo cumplir la ley, ahora nosotros por su sacrificio hemos sido justificados por no cumplir la ley. Las leyes en sí no nos salva, el que nos salva es el hacedor de la ley, que es Cristo, que es Dios. El que salva es el que vino a cumplir la ley de manera perfecta. Gloria a Dios. Amén. Actualmente seguimos bajo la ley. Bajo la ley sigue estando vigente la ley de Moisés. Sigue estando vigentes todos los 10 mandamientos, pero Cristo eleva la ley a un nivel más especial, porque dice la palabra, el cumplimiento de la ley es el amor.
Cristo nos llama a cumplir la ley a través del amor. Gloria a Dios. Pero además hay un

Ese es un mandato. Nosotros lo tenemos que tomar como una ley para nuestra vida. Mateo 28, 18 nos dijo, id y haced discípulos a todas las naciones, bautizándoles en el nombre del Padre, del Hijo y del Espíritu Santo, enseñándoles que guarden todas las cosas, y aquí yo estaré con vosotros todos los días hasta el fin del mundo. Ese es otro mandato. Nosotros lo tenemos que tomar como una ley para nuestra vida. Pero Juan 15, 12 nos dio otro mandamiento el Señor. Otro mandato, tiene que ser una ley para nosotros, que os améis unos a otros como yo os he amado. Este es mi mandamiento, dice la palabra, que os améis unos a otros como yo os he amado. Así es que, hermanos, el cumplimiento de la ley es el amor. Entonces nosotros tenemos que mantenernos en el amor, porque así estaremos cumpliendo de manera perfecta la ley de Cristo, la ley de los 10 mandamientos, toda la ley. Por lo tanto, como dice la palabra en 1 Timoteo 1:8, sabemos que la ley es buena si se usa legítimamente. Y eso tenemos que ver, las leyes, tanto las terrenales como las leyes espirituales, son y han sido establecidas para proteger. Las tenemos que recibir y tratar de vivir acorde con los principios de la ley. Pero sobre todo con los principios de la ley divina, de la ley espiritual de Dios. Gloria a Dios, hermanos, en el nombre de Jesús. Hermoso el mandato que nos dejó el Señor. Ámense los unos a los otros y de esa manera demostremos que somos discípulos de Cristo. Y el cumplimiento de la ley es el amor. El amor entre nosotros, el amor al prójimo, el amor a tus hermanos en Cristo y el amor a tus enemigos. El más alto nivel de amor, amar a tus enemigos. Gloria a Dios, que Dios me los bendiga en esta tarde. Quiero invitarlos a hacer una oración de fe, todo aquel que quiera recibir a Cristo. Tenemos aquí algunas peticiones también, pero vamos a orar, vamos a declararnos como hijos del Altísimo en este momento. Yo los invito a todos para que hagan esta oración de fe conmigo. Padre Santo, en el nombre de Jesús, Señor, declaramos que la ley que tú nos has dado ahora está escrita en nuestros corazones y que es buena para nuestra vida, Señor. Gracias, Padre, por haberte conocido. Gracias por la fe en Jesucristo. Esta noche, este momento, te queremos recibir como Señor y Salvador de nuestra vida, Padre. Queremos, Señor, que tú escribas tu ley en nuestros corazones, en el nombre de Jesús. Y que nosotros podamos vivir bajo la ley del amor de Cristo, Señor. Para así cumplir la ley a la perfección. Gracias, Señor, por ese amor inefable que tú tienes por nosotros. Te pido que escribas mi nombre en el libro de la vida. En el nombre de Jesús. Amén. Hermanos, vamos a estar orando en esta tarde por María. Está pidiendo paciencia para su madre y por sus hijos. Alberto Bani, que pide que no se cierre la iglesia los domingos. Por Grisalda Olivares de Huéslaco, oración por su esposo Valdemar para que deje los vicios. Salud para sus hijos Erika y Daniel. En el nombre de Jesús, por Josefa Núñez de Palmview, oración por Timotea Ibarra, fortaleza y consuelo para la familia. Y por la familia Corona Hernández, por la hermana López de Far, sanidad de shingles. Por Dana Piña, que pide por su papá, salvación para Enrique Piña. Por Domitila García, pide oración para Mary García, que se cayó y se lastimó sus costillas. Que el Señor la sane y la restaure. Por protección del calor, que envíe el Señor lluvia al Valle de Texas en el nombre de Jesús. También por los incendios en California, Nevada, Washington, Oregon, que el Señor envíe la lluvia en las diferentes partes donde hay incendios forestales que están arrasando con las casas y las personas, que el Señor los proteja. También que envíe la lluvia en España y en Francia, que está habiendo unos incendios forestales grandísimos. María Inés Lerma pide por Claudia, que sane de la vesícula, y de el esposo de Claudia también, por las que sane de su vesícula.

Parece que tiene piedras. En el nombre de Jesús, que se deshagan. Margarita Salinas, por su hijo Juan Manuel Salinas Jr., que fue detenido por ICE. Pedimos por él, que el Señor lo libere. La mamá está en el hospital, María Morales, y por sus nietos, Oliver Cantú. En el nombre de Jesús. Por Yolis Rodríguez de Reynosa, por su hija que va a entrar a la escuela, que tiene autismo. Por finanzas y la familia. Por Blanca de Huélaco, por su casa. De cualquier plaga, oración por su hermano Juan Antonio Navarro, que está enfermo del corazón. Ana María, oración por sanidad. Por Melanie y José, sabiduría y paz y la salvación por sus hijos y su familia. También pido por Herbie Jr., que está en Acuña, Coahuila, que está practicando box. Que Dios lo bendiga y lo cubra, lo proteja y que le dé gracia y favor. Y que siga entrenando en el nombre de Jesús, que Dios lo guarde en el nombre de Jesús. Pido por Herbie Silva Sánchez, que está también pidiendo por su caso de asilo y por su liberación en el nombre de Jesús, que Dios lo bendiga y sea con él. Por Laura Plata, por la colonoscopía que le van a hacer mañana, es un procedimiento a las 7:30, que Dios la sea con ella. Por Alex Cortés e Ine Cortés. Ale Cortés está en la cárcel, también en Carrizales, que Dios lo libre de los vicios y le traiga la salvación. Por Ine Cortés, que sea libre del autismo. Esmeralda Pruneda, que sea libre también y que sea sana completamente. Por Elena de San Marcos, oración por su amiga Delia Cuellar, que está pasando por una lucha. Su nuera Cindy entra y sale del hospital, se cayó y se cae. Bueno, que el Señor la fortalezca en el nombre de Jesús. Y también pedimos, hermanos, por todos los presos cristianos que están en las cárceles musulmanes. Nos ha llegado la petición de que estemos orando por muchos, por la persecución religiosa que hay contra el pueblo cristiano. En diferentes cárceles del mundo están siendo no solamente encarcelados y privados de su libertad, sino atormentados en el nombre de Jesús. Vamos a orar. Padre Santo, en el nombre de Jesús, Señor. Tú has escuchado todas las necesidades de tu pueblo, Señor. Mira a todos los que están ahora enfermos, Padre, pero yo te pido que tú toques con tu virtud sanadora, con tu Espíritu Santo, Señor, que tú pongas tu mano de poder sobre cada uno de ellos y que tú los sanes en este momento. Que ellos reciban el milagro sobrenatural que están solicitando, Padre, que están clamando por la fe en Jesucristo. Te lo pedimos en el nombre de Jesús. Te pido también, Señor, por cada persona que está en una cárcel, en un centro de detención, que tú los liberes, que tú abras las puertas de esas cárceles, Señor, en el nombre de Jesús, y que tú los liberes tanto de su cárcel espiritual, que rompas esa cautividad en el nombre de Jesús por la unción poderosa de tu Espíritu Santo. Y en el nombre de Jesús, que tú abras las puertas de las cárceles y les des la libertad que ellos están clamando, Padre. Te pido que hagas justicia a cada caso de inmigración, Señor, y que tú seas el abogado defensor de todos los que están detenidos en esos centros de ahí que están clamando y clamando por tu ayuda, Padre. En el nombre de Jesús, bendícelos y guárdalos, llénalos de tu gracia, de tu amor y de tu presencia, Señor, y que rápidamente ellos puedan salir. Pero sobre todo, dales la salvación de su alma que ellos necesitan y que ellos puedan levantar manos santas y declarar que han recibido el milagro del Altísimo, del que todo lo puede, del Señor de señores, del Señor Jesucristo. Bendícelos a todos y llénalos de tu amor y de tu gracia, Padre. Y pedimos también por todos los presos, por los perseguidos políticos y por los presos perseguidos cristianos que están siendo detenidos en las cárceles en los pueblos musulmanes por razón de su fe. Te pido que seas con ellos, que los guardes, que el ángel de Jehová acampe alrededor de ellos. Señor, que tú salves sus almas, pero sobre todo, Señor, que tú mantengas su fe alta en el nombre de Jesús. Gloria a tu nombre, Señor. Te damos gracias por todo lo que tú has hecho en nuestra vida y por este mensaje, por este momento de oración. Pero sobre todo, gracias por cada uno de mis hermanos que nos están escuchando. Que Dios los bendiga. Recuerden, les saluda y se despide la pastora Alma Barrera del Templo Nueva Vida en Cristo. Si usted ha sido bendecido con este mensaje, envíe sus ofrendas y sus diezmos a Alma Barrera 1 por Cash App en el nombre de Jesús, y que el Señor le bendiga y le prospere todas sus finanzas en el nombre poderoso de Jesús. Que Dios la bendiga y un abrazo fuerte con mucho amor. Gracias. Amén.

0: Ah, sí, se me escucharon ustedes ese tan bonito programa de nuestra hermana Alma Guerrera, el amado de mi alma. Esperamos que una de cualquier palabra que la hermana haya dicho le haya servido para su vida espiritual. También, mire, si usted ya habla, quiere vivir, la hermana ya no está, usted le puede marcar su teléfono personal, área 956-577-2757, y así lo escuchará próximo domingo de 8 a 8 y media de la noche.
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1: Son las 8 de la noche con 39 minutos. Mire, de parte de nuestra hermana Pastora Alma Barrera, quiere darle las gracias a toda la audiencia que están escuchando el bonito programa Amado de mi alma, con este bonito tema, nuestro hermano Rabito, Yo Soy Jesús. Gracias por estar en sintonía de Radio Vida.

Escuchamos un bonito tema. Gracias a cada uno de ustedes. Son las 8:44. Mire, también vamos a mandar unos saludos. Ya tenemos bastantes saludos. Nos habló nuestro hermano Everardo Rendón de la ciudad de Edinburgh. Y también nos habló nuestra hermana Josefa Núñez de Palm View, saludando a nuestra hermana Elodia Arriaga y toda su familia. Con este bonito tema, Los Cadetes de Cristo, Estoy Orando por Ti.

Así es, hermano, gracias a cada uno de ustedes. Son las 8:48. Recuerde que de 9 a 9:30 el bonito programa de nuestro hermano Abraham Cáceres, de parte de Jesús. Mira, en este momento vamos a poner otro bonito tema que nos han solicitado, y es nuestro hermano Obregón de San Benito. Quiere saludar a Elizabeth Sandoval, Miranda Gómez e Irma Cantú con este bonito canto que nos trae el grupo Jubal, Su Sacrificio. Y ya van a ser los últimos, uno de este y otro canto, que los últimos que vamos a poner, porque ya se nos está terminando el tiempo. Aquí está hermano Obregón, su bonito tema, Bendiciones.

Así que escuchaste un bonito tema, su sacrificio. Son las 8 de la noche con 52 minutos. Mire, también nuestra hermana Elba de la Cruz de Alto Texas. Saluda a la hermano Alejo Morales y su esposa, nuestra hermana Lidia Morales. También por aquí nos dijo Carla Guerrero de la ciudad de Cuesco, Texas. Sí, también vamos a poner este bonito tema. Y gracias, gracias, gracias con este bonito tema que nos dice así: deja que Cristo te guíe.

Bueno, mis hermanos, son las 8 de la noche con 55 minutos, la temperatura 89 grados Fahrenheit. Recuerde que a las 9 de 9 y media, el bonito programa de parte de Jesús con nuestro hermano Abraham Cáceres y se granda jata compañía de nuestro gran amigo hermano en Cristo, locución aquí en el micrófono, nuestro hermano Ramoncito Pérez, claro. Así que gran con ustedes de, oiga, pues desde las 9 hasta él les dirá hasta dónde mero. Bueno, nos habló nuestra hermana Tristán de Álamo, saludos para todos. Y también nuestra hermana Luisa Díaz de Ejido Laguna, municipio de Matamoros, Tamaulipas, con nuestro bonito tema de nuestro hermano Valdemar Quintero, La Nueva Jerusalén. Así es, mi hermano, este bonito tema. Vamos a poner el bonito tema, La Nueva Jerusalén. Le damos muchas gracias a nuestro Dios por todo lo bueno, lo maravilloso que Dios ha sido para con nosotros. Claro que sí. Así que gracias, gracias. Este bonito tema, La Nueva Jerusalén, que nos pidió nuestro hermano. Claro que sí. Aquí lo tenemos a continuación, La Nueva Jerusalén. Yo con este bonito tema me despido. Gracias a cada uno de ustedes. Estaremos nuevamente el día de mañana, lunes, si nos presta vida y salud, de 5 a 9. Se despide su amigo y servidor Matías Ruiz, el hombre de la R. ¿Quién les dice? Bye, bye.

Muy buenas noches, amada audiencia de Radio Vida. Muy buenas noches, Ebenezer Worship Center. Muy buenas noches, Iglesia de Cristo. Este es su programa de parte de Jesús con su servidor, su amigo, su hermano en Cristo, Abraham Cázares. Y bueno, damos principio como cada domingo a esta hora, con saludos. Y claro, la primer saludo va para mi esposa. Yo estoy seguro que por ahí está y me está escuchando. Así es que saludos, amada mía, amada esposa. Dios te bendiga grande, rica y abundantemente. Y bueno, seguimos con los saludos rápidamente porque después me regaña mi compañera. Pues mi esposa, ¿verdad? Saludos y felicidades a mis hermanos Adrián Milán y su esposa Alicia Jiménez de Milán. Y en Huetzlaco, Congregación Ebenezer Worship Center, donde es pastor mi hermano Enrique Garza, también gerente general de Radio Vida, y su amada esposa, la hermana Norma Garza. Saludos especiales para el equipo de patrocinio de este su programa, los hermanos Baudelio y Janie Morales, Fernando y Rachel Cázares, Jaime y Marta Ávila, Jesús y Piedad Palomares y la hermana María de la Paz Pérez, a la que siempre la recuerdo con gran respeto y cariño, a mi hermana María de la Paz Pérez. Esperamos pronto el Señor nos conceda la dicha de saludarle. Bueno, y también queremos saludar, mandar un saludo especial para mi hermano Benito Heredia y su amada esposa, que reciente se unen al equipo de su programa de parte de Jesús. Queremos decirle que si usted quiere, será su oportunidad también, y puede venir aquí a Radio Vida y dejar su ofrenda. Nada más tiene que decirles que es para el programa de parte de Jesús, y usted estará siendo añadido como parte de este equipo. Somos un equipo que hace posible que la palabra del Señor llegue. Es su oportunidad, es una bendición que el Señor nos dice que Él la recompensa. Saludos especiales también en Periquitos para un gran amigo y radio escucha de Radio Vida, y este es su programa ahora unido a la Iglesia de Cristo, pues entregó su vida a Cristo, el Señor Santiago de la Rosa. Dios te bendiga, hermano Chago. Dios te bendiga grandemente. Saludos. Y hoy un saludo especial para un amigo que, aunque todavía es simpatizante, es alguien que pone su confianza en Dios y sigue la norma, sigue el mandamiento del Señor, ayudando a aquellos que necesitan, especialmente a los siervos. Este es Luisito, de Luis Muffler Shop. Ya no es Luisito, ahora es Luisote, pero como quieras, saludos, Luis, si nos escuchas. Dios te bendiga, estamos orando por ti. Y pronto queremos recibir la noticia de que tú ya te has integrado a la familia de Cristo, y a lo mejor también al equipo del programa de parte de Jesús. Saludos para los hermanos Daniel y Plácida Guajardo, la hermana María Teresa Vela, y para Role, los hermanos Socorro González y toda su familia, hermano Juan e Irma Trujillo, Bernardo y Elodia Loera, para Jaime Ávila y uno, Jaimito. Este es Jaimito, que ahora es Jaimote, y él es hijo de mi hermano Jaime Ávila Senior y la hermana Marta Ávila. También para Omar y Aide Ortiz. Aide también es hija de los hermanos Ávila. Dios me los bendiga. Ellos están ahí escuchándonos en Las Vegas, Nevada. Dios me los bendiga grandemente. Bueno, también queremos mandar saludos para la congregación Besan, los pastores Beto Valdés Jr. y su amada esposa, la hermana Andrea Valdés, y toda la familia del siervo Reverendo Gilberto Valdés Cirnio. Mi familia en Martín Rocha, la hermana Anita Martínez, y en especial para sus papás Ramón y Dora Martínez. Dios me los bendiga grandemente. Y para la hermana Cintia Martínez, que siempre está ahí con su cuñada, mi hermana Anita, que juntas vienen y me ayudan aquí. Son siervas del Señor que traen la palabra cuando no estoy yo. Para el pastor Refugio Sierra, ahí en el ejido 10 de noviembre, y su esposa, la hermana Carmen Sierra, en Reynosa, hermanos y familiares.
para mi primo Valdés, mi primo Pedro Cázares, ahí en Brownsville, para su familia, su esposa y sus hijos. Saludos, primo. Saludos a los siervos Eliseo Valencia y su esposa Noemí Rodríguez de Valencia, toda la familia José y Marcelina García, y para la hermana Mari Pérez y su madrecita, la hermana Amalia Pérez. Dios me los bendiga grandemente. Y para todos nuestros amigos y hermanos en Cristo que nos escuchan a través de la señal de Radio Vida, saludos con el anhelo de siempre de que usted que nos escucha sea bendecido. Para toda la familia Ebenezer, y esta noche quiero extender estos saludos y nuestro anhelo, nuestras oraciones para el hermano José Luis García, que el Señor termine la obra en su salud, y su esposa, la hermana Isabel García, el hermano Francisco Delgado y la hermana Julia, el hermano Ramón Pruneda, que pronto el Señor le restablezca todo su salud, y todos los hermanos en hospitales y en casa que también están esperando ese milagro, que el Señor cumpla ahí en donde esté, en su hogar, ahí donde esté en el hospital. Clame al Señor y el Señor hará la obra. De parte de su amigo y hermano en Cristo y conductor de este su programa, de parte de Jesús, Abraham Cázares. Bueno, Dios me los bendiga grandemente. Ahora sí, rápidamente vamos a la palabra del Señor. Y bueno, quiero recordarles que entramos... Y digo una vez más porque hace años yo compartí esta serie, pero hoy el Señor puso en mi corazón que tenemos que volver a la palabra, tenemos que aprender lo que dice la palabra para estar firmes en ella, y ojalá y que como el Señor pusiera esto en mi corazón, haya nuevas personas, porque la palabra del Señor dice que no vuelve vacía, de modo que Él tiene esa gente que está esperando con sed, con alegría, con amor, esa palabra del Señor para nuestra vida. El título que le he puesto se llama La vida en la verdadera medicina. La vida en la verdadera medicina. En una palabra, la verdadera medicina que da vida. Y bueno, esta serie yo he decidido comenzarla con un proverbio, aunque no es de Proverbios 3, un versículo que nos trae bastante mensaje, y es Proverbios capítulo 9 y verso 10. Dice en el nombre del Señor: el temor de Jehová es el principio de la sabiduría. Yo creo que lo hemos oído en diferentes versiones, en diferentes libros de la Biblia, pero es el mismo. El temor de Jehová es el principio de la sabiduría. Esto es la primera parte. Y la segunda dice: y el conocimiento del Santísimo es la inteligencia. Es para gozarnos que si buscamos conocer al Santísimo, al Dios de nuestra vida, a nuestro Creador, tendremos inteligencia. Oremos. Gracias, Señor, en el nombre de Jesús. Tú eres santo y bueno, Padre. Gracias porque nos das esta oportunidad a mí, Señor, de compartir tu palabra. Y aquel radio escucha, aquel hombre, aquella mujer, aquel joven que están dispuestos, Señor, a escucharlo, que están sedientos de escucharte, Señor, que reciban de la gloria tuya tu bendición en el nombre de Jesús. Amén. Bueno, ahora sí, como dije, vamos a Proverbios 3. Y quiero comenzar con una pequeña reseña como introducción, y es comentar que a través de todos los tiempos el hombre ha buscado con afán verdadero medicina que cure enfermedades, evite la muerte y alargue la vida. Y en este afán siempre han fracasado, el hombre siempre ha fracasado. La razón es muy sencilla: el hombre siempre se ha empeñado en buscar por su propia sabiduría sin reconocer al Creador de la vida. Su sabiduría, la sabiduría del hombre es meramente creación de Dios en él. Y se lo dice claramente aquí donde leímos el versículo de introducción. Dice, y el conocimiento, dice que el conocimiento del Santísimo, el conocerlo a él, ver profundamente, realmente, es la inteligencia. Bueno, vamos a
después de comentar esto, vamos a entrar. ¿Qué busca entonces el hombre? Una medicina que cure. Siempre vamos al doctor y decimos, bueno, vengo, doctor, porque tengo este problema, ¿verdad? Y quiero que me dé algo, ¿verdad? Una medicina que me haga sentir mejor, que me cure, que sane yo de esta enfermedad. Y entonces el doctor te ¿cómo se dice? Te ausculta, te revisa. Pero personas de todas las edades y perfectamente sanos se sienten siempre tan enfermos que optan por suicidarse. Hemos oído de artistas millonarios y se deprimen, le llama el ser humano, la ciencia, depresión. Entran en depresión y se suicidan, aunque tienen todo. Entonces es una enfermedad, la medicina no cura. Es una enfermedad que no cura. Hace muchos años me diagnosticaron a mí con cáncer en la sangre, leucemia, y duré más de 2 años. Y en ese tiempo también me diagnosticaron depresión. Y el doctor me dijo, señor Cázares, usted no lo va a matar la leucemia, lo va a matar la depresión. Con el tiempo, orando al Señor, el Señor me reveló una cosa. No existe tal enfermedad llamada depresión. Es un espíritu malo que tiene uno que, como dice su palabra, el Señor Jesucristo, salir con oración y ayuno. En innumerables casos, hay registros en que personas mueren de enfermedades que la ciencia del hombre nunca llega a determinar o a descubrir dicha enfermedad. He conocido de casos en que caen al hospital y dicen, no, es que tienes esto. Y mueren y no le curaron aquello, no le encontraron aquello. Otros entran y dicen, bueno, es que estás enfermo de esto, déjame revisarte. No, pues no tienes nada. Y luego otra vez, déjame revisarte, no, no tienes nada, hasta que mueren y nunca se dieron cuenta de qué enfermedad era. Y buscan eso, la ciencia busca que cure la enfermedad. Pero así rápidamente, si damos una revisión a las páginas de la vida, encontramos que hay enfermedades que la misma ciencia le llama enfermedades incurables. Como el cáncer, hay ciertos tipos de cáncer que le tratan y le tratan y hasta hacen cirugías y resulta en otra parte el cáncer y en otra hasta que muere. Hay epidemias, como recientemente acabamos de pasar una que fue el COVID. También una epidemia que no sabían y no sabían hasta que se fue pasando y fueron descubriendo algunos medicamentos que ayudaban a que el cuerpo se restituyera. Y no hablemos de la depresión, que es una de las enfermedades que más consumen a la humanidad. ¿Qué más? Buscan una medicina que evite la muerte. Esto ha sido algo casi irrisorio. Pero el Señor mismo estableció límites para la vida del hombre. Y en su palabra dice, el hombre dura 70 años y 80 con muchas dificultades, aparte de que sean muy robustos. Es en el Salmo 90, capítulo 10, dice, los días de nuestra edad son 70 años y si en los más robustos son 80 años, con todo su fortaleza es molestia y trabajo, porque pronto pasan y volamos. Las excepciones de aquellos que duran más que 70, 80, 90 años, son por la voluntad de Dios, la misericordia y el propósito, porque hay propósitos en toda la palabra del Señor. ¿Qué más? Buscamos, el ser humano busca medicina que alargue la vida. Este ha sido un propósito fallido y tan imposible para el hombre que desde el principio lo entendió y lo convirtió en fantasía. Hasta hoy, pero nunca le reconoce como atributo al poder y soberanía de Dios. Solo el Todopoderoso, el Creador, puede dar vida. Y desde el principio se dieron cuenta y conocemos bastantes relatos de fantásticos, de personas que
alegan haber descubierto la medicina, el elixir de la vida para la eternidad, y nunca lo han logrado. Es una falacia, es una mentira, porque solo en Cristo, solo en Dios hay vida eterna. Él es el quita y el que da la vida, y a nosotros nos ofrece vida eterna. Dice el proverbista ahí en Proverbios 3, capítulo 5, 6, dice: fíate de Jehová de todo tu corazón y no te apoyes en tu propia prudencia. Dos cosas: confía en Jehová de todo tu corazón, confía en Él, en lo que Él hace, en lo que Él dice, en lo que te pasa, en lo que no te pasa. Hay veces que nos lamentamos mucho, ¿por qué? ¿Y por qué? Pero esa es la voluntad de Dios. Él tiene más grandes pensamientos para nuestra vida y propósito también. El 6 dice: reconócelo en todos tus caminos y Él enderezará tus veredas. Algo mucho en qué meditar. Esta es la segunda cita que el Señor me da y que me hace entender algo que pocos podemos pararnos si no pedimos al Espíritu Santo que nos guíe y nos enseñe el mensaje de la palabra. El Señor dice, el proverbista dice, Dios dice a través del proverbista: reconócelo en todos tus caminos. ¿Es acaso que el hombre tiene caminos? Pero el Señor dice al mismo tiempo que no son caminos, que son veredas. Reconócelo en todos tus caminos y Él enderezará tus veredas. ¿Cómo va a enderezar las veredas si son caminos? Son veredas, las del hombre son veredas, los caminos son del Señor. Pero Él endereza esas veredas y las hace caminos. Reconócelo primero, reconoce que Él es Dios, reconócelo que Él es tu Creador. Y Él va a enderezar tus veredas y los va a hacer caminos, caminos de rectitud, caminos de dicha, caminos de felicidad, caminos de gloria y caminos de vida eterna. ¡Aleluya! ¡Gloria a Cristo! Proverbios 14, 12 dice: hay caminos que al hombre le parecen derecho, pero su fin es camino de muerte. Hay camino que al hombre le parece derecho. Hay una vereda chueca que el hombre piensa que es un camino derecho, pero su fin es camino de muerte. Y no era un camino, era una vereda que tú quisiste usarla para hacer travesías, que se usa en la descripción de una vereda como una travesía. Pero no hay cómo hagamos travesías. No vamos a llegar a la salvación. No vamos a llegar a la vida eterna si seguimos insistiendo en caminos que nos parecen derechos, pero que tienen como fin la muerte. No solamente la muerte física, pero la espiritual. Entonces, ¿son caminos los del hombre? ¿O son veredas, atajos, que al hombre le parecen caminos y que le parecen también derechos, pero que nos lleva a la humanidad, lleva al ser humano a la perdición? El 7 dice, Proverbios 3, 7 dice: no seas sabio en tu propia opinión. Sabio en tu propia opinión. ¿Qué quiere decir? Quiere decir que tú no aceptas la sabiduría de Dios. Dice la palabra de Dios que la sabiduría es el temor de Jehová. El principio de la sabiduría, el comenzar a ser sabio, es el temor de Jehová. No seas sabio. No creas que alcanzaste la sabiduría. Esa está en el Señor solamente. No seas sabio en tu propia opinión. Teme a Jehová y apártate del mal. No hay cómo ser sabio en tu propia prudencia y estar apartado del mal. No es así. Tienes que temer a Jehová, porque el temor de Jehová es sabiduría. Aleluya. Es verdadera sabiduría. Muchas personas se apoyan en su propia prudencia y escuchamos constantemente o comúnmente a unos que dicen:

para ser como ustedes. Entonces están en rebelión delante de Dios, no en rebelión en contra de nosotros. No nos puede hacer nada eso. Si hemos aceptado a Cristo, si le hemos conocido, si estamos caminando en sus preceptos, si estamos caminando en el temor de Dios, tenemos todas esas promesas y nos hemos convertido en hijos de Dios. No le hace lo que el mundo diga, no le hace. Aleluya. Para terminar, el 8, con el 8 dice Proverbios 3:8, porque será medicina a tu cuerpo y refrigerio para tus huesos. Dos cosas, será medicina, aleluya, la verdadera medicina, esa que cura, esa que alarga la vida, esa que evita la muerte. El Señor nos ofrece vida eterna, aleluya, gloria a Cristo. Estas enseñanzas son primeramente para los hijos de Dios. Son promesas. Es el aliento de vida. Es la vida misma que nos lleva a extender los días de nuestra vida. Pero a Dios mismo las ofrece gratuitamente para todo el mundo. Y si las ofrece para todo el mundo, cuando San Juan 3:16, siempre lo menciono, porque de tal manera amó Dios al mundo que dio a su Hijo unigénito, para que todo aquel que en Él cree, hay una sola cosa, una sola condición, que tú que estás escuchando, mi amado amigo, mi amado hermano, y que todavía no le has aceptado, todavía no entras al conocimiento del Santísimo, todavía no temes a Jehová como el Señor lo indica. Es tu oportunidad. Hoy es tu día. No dejes que se pase. No dejes que se acabe. Si murieras, si el enemigo te arrebatara la vida, será inútil toda tu vida, todo el tiempo que el Señor nos da para vivir, para conocerle, para caminar en rectitud, se habrá terminado. Habrás fracasado. Cada uno de nosotros, si no aprovechamos el tiempo de la vida que el Señor establece para el ser humano, habremos fracasado. Se habrá acabado nuestra oportunidad. Pero para ti que escuchas por primera vez, hoy es tu día. Es peligroso estar cuando son los últimos días y el enemigo se goza en arrebatar la vida, para que te pierdas, para que no alcances sanidad, para que no conozcas esa medicina que alarga los días y que evita la muerte, porque pasas de muerte a vida. El enemigo quiere impedirte, quiere decirte que no hay salvación, que no hay más días, que no hay más vida, que se acabó todo. Pero el Señor dice: yo he venido para que tengan vida. Y la tengan en abundancia, aleluya, para que tengan vida eterna, aleluya. El mundo tiene que saber esto. Tenemos que gritarlo, tenemos que decirle que vivimos en felicidad, vivimos en alegría, vivimos en esperanza. Porque esa promesa se cumplirá, pues el Señor ha cumplido siempre todas sus promesas, aleluya. Sí, estas enseñanzas son primeramente para los hijos de Dios, los que han aceptado a Cristo, los que hemos sido adoptados en el Señor por medio de Jesucristo, del sacrificio de Cristo. Pero el Señor la ofrece para ti que estás escuchando hoy. Aleluya. Hoy es tu día. Aprovéchalo. Puede ser que mañana ya no lo tengas. Puede ser que te hayas ido, puede ser que hayas perdido esa oportunidad. Es tu día, aprovéchalo. Tal vez ya no haya otro más. Acepta a Cristo y disfruta de todas estas bendiciones. Disfruta de conocer esa medicina que cura cualquier herida en el corazón, en el alma y en el cuerpo. Medicina que cura, medicina que alarga los días, tus días, mis días, los días del ser humano. Medicina

que evita la muerte, pues cuando lo aceptas a Él y sigues en rectitud su camino, Él te llevará a la vida eterna, evitarás la muerte, porque el sacrificio de Cristo nos lo aseguró, venció la muerte, y porque Él vive, nosotros también viviremos. Porque será medicina a tu cuerpo y refrigerio para tus huesos. Cuando habla de refrigerio para tus huesos, habla de medicina que cura tu físico, tu carne. Pero será medicina para tu cuerpo. Se transformará y pasarás de muerte a vida. Disfruta de esta medicina que verdaderamente sana. Evita la muerte y extiende la vida. Si estás escuchando hoy y quieres aprovecharlo, es tu oportunidad. Repite conmigo estas palabras en oración con todo tu corazón. Y dile, gracias Señor Dios. Gracias por tu oportunidad. Gracias porque eres bueno y te acuerdas de mí. Aleluya. Gracias Señor porque es la llave para guiar a mi misma familia, a mis amigos, a mi prójimo. Gracias, Señor. Gracias, te ruego que me aceptes como tu hijo. Porque en este momento yo confieso que Jesucristo es tu hijo y tú lo mandaste a la tierra a morir por mí en una cruz y lo resucitaste. Escribe mi nombre en el libro de la vida, porque estoy dispuesto a seguirte tus mandamientos, tus estatutos, para alcanzar esa medicina, para alcanzar esa vida, para que mis días se alarguen sobre la tierra. Gracias en el nombre de Jesús. Amén. Si tú hiciste esta oración, entonces tú perteneces a la familia de Cristo. Ahora, solo tienes que buscar un lugar donde se hable la palabra nada más. No la religión, la palabra de Dios. Así como está escrita, no como te la quieran poner a ti. Tú debes de leer la palabra y que diga eso ahí. Entonces, tú te alimentarás y tú caminarás en el camino del Señor. Dios te bendiga grandemente. Dios les bendiga, mis amados hermanos. Usted que ha escuchado, recuerde, esta es la medicina real, la que trae verdadera salud. El conocer a Cristo. Dice el proverbio cuando lo leímos, 9:10. El temor de Jehová es el principio de la sabiduría y el conocimiento del Santísimo es la inteligencia. Oremos, gracias Señor, en el nombre de Jesús te doy en esta noche. Has sido bueno, Señor, y has llegado. Has cumplido tu propósito, tu palabra. No vuelve vacía. Te ruego que lleve fruto en los corazones a quien tú las enviaste, en el nombre de Jesús. Amén. Dios me los bendiga rica y abundantemente. Este fue su programa de parte de Jesús. Les habló como siempre su amigo, su hermano en Cristo, Abraham Cázares. Bendiciones.

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1: Ya son las 9:40 p.m. Muy buenas noches. Les saluda su servidor y hermano Ramón Pérez en esta hora, saludándole a cada uno de ustedes de este día domingo, ya domingo 9 de agosto. Se están yendo rápido los días y tenemos una temperatura muy, muy agradable también, 85 grados Fahrenheit. No está tan, tan caliente. Así es que gracias a Dios por la bendición de ver un día más ya casi finalizar. Y damos inicio a más programación musical. Estamos ya en saludos y complacencias. La invitación para que nos llame, marcando el área 956-968-7777. Si desea escuchar algún tema de su agrado, enviar algún saludo, llámenos durante espacios de tiempo que tendremos. Claro, tenemos varios programas durante la noche, pero queremos que usted aproveche el tiempo que tenemos para saludos y complacencias, ya que a las 10, en 20 minutos más, ya estaremos escuchando el siguiente programa. Así es que, mientras tanto, vamos a continuar con más programación musical aquí a través de Radio Vida Internacional. Un cordial saludo a todos y cada uno de nuestros fieles radioescuchas.

Así es, nos cambia la vida entera nuestro Señor y Salvador Jesucristo. Usted que no tiene a Cristo, recuerde, le queremos decir que realmente cuando vienes a Cristo va a haber un cambio en su vida. Muy bien, escuchamos la participación de Aurela, ese bonito canto titulado Tú me viste en la tormenta. Avanzamos con más música. Este siguiente tema solicitado por la hermana Carla Guerra de aquí de Huéslaco, solicitando este bonito tema, Me levanto de nuevo, que nos canta DJ Kate.

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Por lo tanto, usted es parte del equipo de Radio Vida. Muchísimas gracias y Dios le bendiga. Vamos a continuar con este siguiente tema. Me voy a la montaña, que nos canta Juan Carlos Fernando Rabito. Y con esta selección, enviando la complacencia para mi hermano José Luis, que nos escucha ahí en Reynosa, Tamaulipas.

0: Ya son las 9:59. 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

0: vivir. Adelante, hermano González, ya está usted al aire, Dios le bendiga, buenas noches.
1: Bueno, vamos a hacer una oración. Padre, primeramente todo gracias porque eres un Dios bueno, un Dios que tú nos das un aviso a todos de todo lo que está sucediendo en la tierra, de quién tú eres, de lo que tú quieres de cada uno de nosotros, Padre. Señor, tú eres un Dios que nunca vamos a apuntarte al dedo y decir que tú no nos hablaste, tú no nos enseñaste, o tú no nos diste warning o los avisaste de todo lo que iba a suceder en esta tierra o de lo que está pasando o de lo que viene. Señor, porque tú no eres hijo de hombre para que mientas, ni hijo de hombre para que te arrepientas. Tú ya hiciste todo lo posible de hacer todo lo que está en tu poder, Padre, para enseñarnos, así como en el tiempo de Noé, que le enseñaste a Noé que algo venía sobre la tierra, Padre. Y la gente nunca quiso obedecer, aunque este varón tuvo 120 años, Padre, que yo creo que se burlaban de él o criticaban muchas cosas a este varón. Padre, me imagino en mi mente que tuvo que pasar por muchas cosas porque él les explicaba algo que nunca había sucedido antes, Padre, y la gente se rían, se criticaban uno al otro y hablaban de él todos juntos porque no entendían que Dios ya le había hablado a él, así como tú ya nos hablaste por medio de nuestro Señor Jesucristo, pero en veces no obedecemos, no hacemos caso, Padre, pero tú eres un Dios bueno que nunca dejas a nadie en las tinieblas, Padre. Tú siempre les das aviso, nos enseñas, nos preparas para todo lo que va a suceder en esta tierra, pero está en nosotros que te creamos a ti, Padre, así como Noel te creyó, pero nada más quiso creerte, Padre. Y en veces es duro, Padre, hablar cosas que la gente en veces se siente por lo que un siervo de Dios dice o una sierva de Dios dice, Padre, les da, se sienten o se incomodan, Padre, porque, Señor, no quieren aceptar lo que la palabra de Dios dice en veces, Padre, porque queremos escoger lo que nosotros queremos de la Biblia y no queremos toda la Biblia. Pero, Padre, perdónanos, ayúdanos a ser hombres y mujeres que de veras nos enséñanos a oír tu voz en estos últimos días, Padre, porque conforme todo lo que está hablando, que Cristo viene, Padre, y si de veras vienes, Padre, hay que estar preparados, todos los que estamos hablando, que tú vienes, Padre, todos los que estamos ministrando o enseñando tu palabra o hablando de tu palabra, que puedan hacer un buen trabajo en esta tierra para que la gente despierte y entiendan que las relaciones son entre ellos y Dios, Padre. Es entre ellos y ti, Padre, que tú moriste en la cruz del Calvario. Tú te levantaste de los muertos al tercer día y estás sentado a la diestra del Padre, abogando por cada uno de nosotros, Padre. Doy gracias porque eres un Dios bueno y a ti siempre te daré la honra y la gloria. En el nombre poderoso y bendito de Cristo Jesús. In Jesus' mighty name. Amen, amen, amen. Hermanos, Dios es bueno. Y, you know, muchas veces hablan de entender lo que estoy diciendo, porque en vez cuando uno habla en lo espiritual, muchas veces la gente cree que uno no tiene escritura, uno no sabe la escritura, uno no comprende la escritura, pero no es eso, hermano, es que la escritura es hecha de espíritu. La escritura vino por espíritu, no vino por escritura nomás. La carne no puso escritura, el espíritu de Dios puso escritura. El espíritu de Dios fue el que le dijo a los hombres ungidos de Dios que escribieran por medio del Espíritu Santo. Y muchas veces nosotros queremos entender todo conforme a la carne y nunca va a trabajar eso, porque el Espíritu es lo que da vida y la da en abundancia, hermanos. Y ahora yo meditaba y le dije a mi esposa, pues sabes que está duro ministrar la palabra en veces porque la gente quiere lo que ellos quieren de la Biblia, no quieren, quieren parte de Dios, no quieren a Dios completo. Si no les gusta la escritura, la quieren quitar, esconderla para allá, para atrás, o hacerla a un lado, o ignorarla, porque eso no va para mí. Ayudar a alguien con dinero no va para mí. A darle de comer al que tiene hambre, no, eso no es para mí. Todo el tiempo queremos hacer algo para sacarnos de lo que Dios quiere que hagamos. Y eso es lo triste, que en veces no vemos de agarrar más parte de la escritura, debemos de agarrar toda la escritura desde Génesis hasta Revelaciones y aplicarla toda a nuestra vida, no nomás lo que nos gusta de la Biblia. Y a mí también, a mí me sorta la Biblia y me da unas zarandeadas que en vez de me quiero salir y decirle a Dios, está muy duro esto. Me pongo a mirar tarde a Adán y Eva en el jardín Eva fue engañada por la serpiente, dice la Biblia, llena de la gloria de Dios, llena del poder de Dios, llena del conocimiento de Dios, y todavía Sina fue engañada. Y el diablo, siendo diablo, que anda aquí en la tierra ahorita, Juan 10:10, que dice que el ladrón viene a robar, a matar y a destruir, robar, matar y destruir. Y así como el diablo viene a robar y matar y destruir, you know, en vez de te tiras dardos que te quedas tú pensando, o depende cómo tú lees la Biblia, o cuánto tú lees la Biblia, o qué quieres tú de las historias de la Biblia, te ponen a pensar. Y yo estaba pensando que Adán y Eva, aunque estaban llenos de la gloria de Dios, todavía le escogieron de desobedecer a Dios. Porque el enemigo viene a pelear contra el conocimiento de Dios. Si tú eres un siervo, sierva de Dios, él va a venir a pelear contra en tu entendimiento de la palabra de Dios. Va a venir a pelear conmigo, va a querer ponerme duda como le puso a Adán y a Eva, a todos los cristianos. Porque ese es el trabajo de él, a ver si puede hacer el pueblo de Dios caer, o el pueblo de Dios no creerle a Dios lo que está escrito en la Biblia, o agarrar nomás lo que queremos nosotros de la Biblia y no queremos el Viejo Testamento. Unos otros no quieren el Nuevo, uno no creen en la ley, uno creen en la gracia, uno creen en esto, uno creen en lo otro, unos creen en diezmo, otros no creen en diezmo, otros creen en, y uno, tantas cosas que hay aquí en la Biblia, pero muchas veces no queremos agarrar lo que nosotros queremos agarrar. Y eso me está triste, porque tú no agarras nada, tú entiendes toda la Biblia, la lees y la estudias, porque Dios te va a hablar por medio de la Escritura. Cuando Él te dice, dale un vaso de agua a aquella persona, Él no te va a hacer que se lo dé, Él te va a hablar a tu espíritu que le des aquel vaso de agua. Por eso no queremos el Espíritu Santo, porque el Espíritu Santo, la tercera persona de la Trinidad, cuando Dios dijo que se iba a ir, no nos iba a dejar huérfanos, es lo que nos habla. Cuando Dios quiere hacer algo contigo, o quiere que hagas algo para Él, o quiere que bendigas a alguien, o ayudes a alguien, o hagas algo para alguien, es cuando Dios usa el Espíritu Santo que está en ti y te convicta que lo hagas, pero no queremos. ¿Y por qué no queremos? Porque queremos nomás lo que nosotros queremos de la palabra de Dios. Y eso es lo triste, que ahí está la mayoría de la iglesia ahorita. La mayoría de la iglesia agarran lo que quieren de la Biblia, pero no agarran toda la Biblia. Y eso es donde me pongo yo en vez triste, porque me da tristeza, porque muchos hablan del tiempo de Noé y el enemigo, yo no sé si te ha pasado a ti o no, el diablo no viene y te cala de confundir tu mente, o alegar contigo en tu mente, o decir que tú estás mal, que tú no estás bien, y muchas cosas que le quiere poner a un hombre de Dios, a una mujer de Dios. Pero ¿sabes qué? Tú tienes que estar bien anclado en la roca que es Cristo, porque si no estás anclado en la roca que es Cristo, tú sabes la historia de las dos casas que se fundaron. Una se fundó en la arena y una se fundó en la roca. La misma tempestad vino a las dos. Pero la cosa es que una cayó y otra permaneció. Y yo quería irme acá en el West Texas y no sé por qué no estoy saliendo acá en el West Texas, hermano. Yo tenía un mensaje, tengo que dar unos anuncios, pero hasta que lo cambien para acá para el West, lo voy a dar. Si es posible, quiero que lo cambien para acá para el West Texas. Si es posible. Me quiero ir, porque si no me oigo, no sé si me están oyendo allá o no me estoy oyendo aquí. Yo siempre me gusta estar oyendo el radio cuando estoy predicando. Pero me gusta oír mi voz que salga para entender si estoy transmitiendo aquí en el West Texas o no. Pero lo voy a dejar ahí, pero hablando de lo que te estoy diciendo de Adán y Eva, llenos de la gloria de Dios, como quiera, dudaron de Dios, hermano. Por eso el diablo viene a atacar a los cristianos. Pon cuidado, te voy a decir una cosa de tiempo de Noé. Por eso me ataca el diablo, pero yo digo al diablo, hay muchos canijos allá afuera en la tierra que les gusta hacer maldad, son hijos de maldad, son hombres sinvergüenzos, hay hermanas sinvergüenzas, hay gente sinvergüenza en esta tierra. No le importa que ofendan a una persona. Y lo que tú eres es lo que tus hijos van a hacer. Si tú eres un tramposo, ellos van a ser tramposos. Si tú eres un manipulador, ellos van a ser manipuladores. Lo que tú eres, ellos van a hacer. Y acuérdate lo que dice la Biblia. Lo que siembras es lo que cosechas. Tú haces mal a un hombre, Dios te va a ir mal a ti. Tú haces mal a una sierva de Dios, te va a ir mal a ti. tú le haces mal a una persona, te va a ir mal a ti. ¿Por qué, Manuel González? Porque es parte de la ley de Dios. Lo que tú siembres, tú vas a cosechar. Lo que tú siembres, tú vas a agarrar. Y qué triste es que mucha gente, por eso, tío, agarran parte de la Biblia nomás. Ahora, el diablo viene, pon cuidado lo que te voy a decir, y me dice, Dios no es bueno, González. Porque yo siempre digo a la gente que yo he conocido un Dios bueno. Un Dios bueno ha conocido yo. Y muchas veces el diablo viene y me dice, no, Dios no es bueno, hermano. Fíjate como en el tiempo de Noé, mató todos los niños, mató todas las niñas, mató todos los bebitos. En el tiempo de Noé nomás salvó 8 personas. Fíjate que Dios no es bueno. Digo, Satanás, mugroso, cochino, pestor, lárgate aquí en el nombre de Jesús. Dije, ¿sabes qué? Dios es bueno. Lo que pasa es lo que te estaba diciendo ahorita. Que si tú eres un hombre malo, tu familia va a ser mala. Tú eres un sinvergüenzo, tus hijos van a ser sinvergüenzos. Lo que tú eres es lo que tus hijos van a ser. Todo lo que tú eres una, van a ser una dupleca tuya, esa, tu familia. Por eso hay que buscar a Dios y conocer a Dios. Porque si conoces a Dios, tú vas a ser un hombre, un siervo de Dios, una sierva de Dios, temerosa de Dios. Y vas a poner una muestra para tus hijos, conforme a lo que Dios es. Pero, aunque tú pones la muestra conforme a lo que Dios es, hay posibilidad todavía, hermano, pongan cuidado, que tus hijos no van a ser lo que tú eres. O se van a desviar por un rato y no van a ser igualito como tú eres, o cada vez seguir las pisadas que tú sigues. Hermano González, ¿de qué está hablando? Del hijo pródigo. Ustedes saben la historia del hijo pródigo. El padre les puso buena muestra a los dos hijos, ¿verdad? Pero la cosa es que uno de ellos, aunque tenía un buen padre, tenía buena muestra. Su padre lo amaba, lo cuidaba, lo protegía, le daba todo lo que él quería. No debía sin a él. Dijo, yo tengo que retirarme de estas ordenanzas que están aquí. Así no, como muchos cristianos, yo no quiero estas ordenanzas, no me gusta el Viejo Testamento, no me gusta la ley, no me gusta esto, no me gusta lo otro. Pues, ¿qué te gusta? El Dios del Viejo Testamento es el Dios del Nuevo Testamento, es el mismo Dios. Él no ha cambiado. ¿Qué dice Dios? Eso, Jesucristo, el mismo ayer, hoy y por todos los siglos. Solo que hoy en día vamos a tirar el Viejo Testamento y agarrar nomás el Nuevo Testamento. Acá el Viejo Testamento no vale. Pero Pablo agarró como 138 escrituras del Viejo Testamento para ponerlas en el Nuevo Testamento. Si el Viejo Testamento no vale, ¿para qué habló Pablo de 138 escrituras y las puso en el Nuevo Testamento? Por eso digo que hay mucha ignorancia todavía en el pueblo de Dios. Y uno, qué triste es que cuando un hombre de Dios es hombre de Dios y le sirve a Dios con todo su corazón, mucha gente le va a echar encima. Qué curioso, ¿no? No van a creer en lo que está diciendo ni lo que está haciendo. Mejor van a venir a pelear. En vez de venir a apoyarte y ir, hermano, síguele adelante. Siga predicando, siga ministrando. Yo estoy contigo. No vienen a apoyarte, vienen a ver si te pueden destruir. Qué curioso. Me pongo yo a pensar, digo, qué curioso que muchos vienen a alegar con el hombre de Dios, la mujer de Dios. No vienen a apoyarlos. Y me quedo yo pensando, digo, qué tremendo. Pero está bueno, está bien. Porque es que no tienen la sabiduría de Dios. Porque yo oigo muchos predicadores en el radio Vida, Gonari, en Huesla, Cotejas. Y yo me pongo de acuerdo con ellos. Yo oro por ellos. Porque yo sé que están haciendo un trabajo para Dios. Están haciendo un trabajo para Dios. Pero hay otros que, como digo, también carnosos y están haciendo un trabajo para ellos. Pero el trabajo que estamos haciendo no es para nosotros, es para Cristo. Yo no estoy trabajando por sí mismo, yo estoy trabajando para el Creador del universo. Yo tengo un patrón que el hermano Gabán decía, trabajo número uno que era predicar el Evangelio. Hablarle a las almas de Jesucristo. Enseñarles que hay una vida mejor si le entregas tu vida a Cristo. Enseñarle a la gente que sí puedes tener paz en medio de la tempestad, sí te puedes reír en medio de la calamidad, que todo es posible para Dios, aunque cosas parecen imposibles para ti, para Dios son posibles. Y por eso te digo que el diablo viene y me dice, Dios no es bueno, Mike. Dios destruyó todos los niños, todos los destruyó cuando el diluvio. Ponte a imaginar, Mike, que cuántos niños había, cuántos bebitos, cuántas mamás, cuántas mujeres, cuántos hombres, cuánta gente de Noel, cuántos primos, tíos, todo tenía Noel. Dijo, y si Dios es bueno, ¿por qué destruyó todo eso? Dios no los destruyó, se destruyeron solos, hermano. ¿Sabe por qué se destruyeron solos? Porque no obedecieron al hombre de Dios. Así tú también y yo. Si nosotros no obedecemos la palabra que Cristo dejó escrito en esta tierra por medio de 66 libros, nadie te tiene que destruir, tú te destruyes solo. Si tú no obedeces la palabra de Dios, tú te vas a destruir solo o sola. Porque el que dice, Dios no puede ser burlado. Ahora, si ya tengo una escritura ahí que no peques y sigues pecando, donde tú estás buscando el juicio de Dios. Oh, pero hay gracia, González. Sí, pero la gracia no es para que estés peque, peque, peque. La gracia es para que no peques. Pero muchos por gracia practican el pecado porque acabó hay gracia. Qué tristeza hay en el pueblo de Dios, hermanos. Y en vez de por eso me pongo hasta llorar solo, digo, Dios, ¿la gente de veras te entiende? ¿La gente de veras te quiere, Padre? O nomás hablan de la boca para afuera y el corazón está muy lejos de ti. Porque Dios dice, yo quitaré ese corazón de piedra y te daré un corazón de carne. Yo te quitaré esa mente cochina y te daré una mente nueva. Pero sabes que muchas veces nosotros nos gusta hacer tranzas todavía. Somos bien tranceros. No somos fieles a lo que dejemos. Pero ahí vamos todos. Yo sé que Dios es bueno, hermanos. Es todo lo que yo te voy a decir. Dios es Dios bueno. Y nunca... nunca me quitará de dirigirle a la gente que Dios es bueno. Ha sido bueno conmigo. Yo he mirado la cuatro generación y Dios me prometió mirar la cuatro generación. Pon cuidado. Y no nomás tengo uno de la cuatro generación, tengo 11 bisnietos, hermano. Ya miré la cuatro generación 11 veces. Dios no es hijo de hombre para que mienta, ni hijo de hombre para que se arrepienta. Si Él me dijo que yo iba a ver la cuatro generación, ya la vida, hermano. Si esa es una promesa de Dios para nosotros los cristianos, ya se cumplió en mi vida. Por eso yo creo que toda escritura fue inspirada del Espíritu Santo con un propósito para el cristiano o para el que lee la Biblia o para el que comprende la mente de Dios. Porque leer la Biblia es una cosa, comprender la mente de Dios es otra. Y eso es donde hay mucha diferencia entre el pueblo o los cristianos. Pues yo te digo una cosa, Dios es bueno. Y mucha gente, un día, ojalá que no pase como en el tiempo de Noel, porque sí dicen todos, que dice que Dios le dijo a Noel, dice, aquí estaba leyendo el libro de Mateo, donde dice que, si lo lees en Mateo 24:36, si no estoy equivocado, ahí van a leerle Mateo 24:36, donde dice que cuando Noel cerró la puerta, nos se asustaron con lo que vino sobre ellos. ¿Qué vino sobre ellos, González? Vino el diluvio. Si tú eres del valle y has estado en un huracán y te asustas con un huracán, eso no es nada, hermanos, comparado para lo que pasó, yo creo, en el tiempo de Noel. Se me hace que esto es nomás, como se dice, un poquito de lo que pasó en el tiempo de Noel. Se me figura a mí. Porque en el tiempo de Noel vino el agua por todos lados a destruir la gente. Vino Dios a destruir el diablo. Y por eso Cristo vino ahorita a la tierra para destruir las obras del diablo. Mucha gente quiere vivir en pecado cuando Dios vino a destruir el pecado. ¿Cómo Dios va a bendecir algo que Él vino a destruir, hermanos? Eso es lo que no entiendo yo. Yo no entiendo cómo la gente quiere vivir en el pecado. Y que Dios los bendiga. Dios no te va a bendecir. Mientras que tú te hagas pecado, Dios no te va a bendecir. Mientras que tú no le pidas perdón a la gente que tú has ofendido, no le pidas perdón a Dios por lo que has hecho, o te arrepientas de lo que estás haciendo o lo que has hecho, Dios no te va a bendecir. Muchos creemos que Dios nos va a bendecir nomás porque seamos cristianos. Dios no te bendice nomás porque eres cristiano. Dios te bendice porque eres obediente a la palabra de Dios. Si tú eres obediente a la palabra de Dios, espera las bendiciones de Dios. Si tú eres desobediente a las palabras de Dios, espera la ira de Dios. Es tan simple, hermanos. Pero nosotros queremos que todos sean bendecidos cuando todos están en pecado. Y uno, yo he oído testimonios de pastores que dicen, no ores por esa persona, no le ponga las manos. Y de ahí el predicador va y le dice, pero ¿por qué me dijiste que no le poniera las manos a ese? Y dice, porque él trae un espíritu que no puede perdonar a fulano, sutano, mangano. Y él quiere la bendición, aunque no quiere pedir perdón o no se quiere arrepentir. Así no como en el tiempo de Noé, todos los que no se arrepintieron y se metieron a la barca fueron destruidos. ¿Por qué? Porque no quisieron obedecer, no se quisieron arrepentir, de hacerle burla a Noé, de criticarlo, de reírse de él. Este hombre haciendo una barca en el medio del plano donde no llueve, no hay agua. ¿Qué tiene este hombre? Se le fue la huila. Y te apuesto que todos se burlaban de él. ¿Por qué crees tú que nomás 8 quedaron si todos se burlaban de él? Si no todos se burlaban de él, ¿por qué fueron 8 los que salvaron nomás? Ahí me quería que todos se burlaban de él. Así era como mucha gente se burla de los cristianos, se burla de los predicadores, se burlan de las predicadoras. Vale más que te arrepientes y tú eres uno que te burlas, porque te va a ir muy mal. Si yo soy uno que me critico o hablo mal, me va a ir muy mal a mí también. Por eso hay que buscar a Dios mientras puede ser hallado, dice la Biblia. Llamarle mientras está cercano. Porque va a llegar el día que lo vas a buscar. Y dice la Biblia, yo no te lo estoy diciendo nomás para la Biblia, dice, me buscarán en aquel día, pero yo me esconderé de ellos. Y me burlaré de la gente cuando venga la calamidad sobre ellos. Porque cuando yo extendí mi mano, nadie quiso obedecer. Cuando yo les llamé para ayudarlos, nadie quiso hacer caso. Y ahora que vas a bajar, pasan por lo que pasan, quieren que Dios de volada sea un microwave y les dé el milagro, así como ponen el popcorn, las bags de popcorn en el microwave.

te gusta lo que Cristo puso en la Escritura? ¿Cómo te va a gustar lo que más alguien más habla? Si a la Escritura le crees, ni la Escritura quieres aceptar. Quieres nomás lo que te guste de la Escritura. Quiero estar rico. Quiero tener mucho dinero en el banco. Quiero tener mala salud. Pues sí, todo eso puedes tener, pero tienes que estar obedeciendo a Dios. Y te dije mucho tiempo atrás, este Dios de la Biblia no te llamó a predicar para que te hicieras rico, te llamó a predicar para que llevara el evangelio a la gente. Ahora te dije que el rey, el Dios de la Biblia, si él quiere te puede hacer rico, pero el propósito de él, yo digo que la riqueza más grande que él te puede dar a ti, a mí, a todo mundo, es conocerlo a él. Ahí está algo que pone en el Rey de Vida, que dice, el que conoce a Dios no le falta nada. El que tiene un encuentro con Dios no le falta nada. Y yo lo creo con todo mi corazón cuando ponen ese comercial que dice, si conoces a Dios, tienes todo. Y eso es lo más importante, y es pura verdad. Si conoces a Dios, tienes todo. Porque con Él tienes todo, no te falta nada. Pero muchas veces a gente de todo nos falta todo. ¿Sabes por qué? Porque no lo conocemos. Qué triste. Pero algo viene sobre la tierra, agárrate. Algo viene para el pueblo de Dios. Y todo lo que comienza, no comienza con los mundanos, hermano. Dice, cuando Dios comienza un castigo, lo comienza por la casa de Dios, que son los cristianos. Cuando pegó el COVID, no comenzó con los mundanos. Comenzó con los cristianos. Por eso cayeron como popcorn left and right. Porque comienza Dios, la ira de Dios comienza con la casa de Dios, no con los mundanos. Los mundanos no saben nada de lo que sabemos nosotros. Por eso andamos todos nosotros hablándoles y diciéndoles que Cristo los ama, que necesitan arrepentirse, necesitan nacer de nuevo, necesitan conocer a Cristo, necesitan a leer la Biblia, a estudiar la Biblia. ¿Por qué? Porque Dios no sabe nada de lo que sabemos nosotros. Solo, ¿cómo va a venir a castigar Dios a una persona que no sabe nada? O hermano González, pues ¿por qué los castigó en el tiempo de Noé? Porque oyeron por 120 años. Porque oyeron. Ya cuando tú haces tu trabajo, como dice el libro de Ezequiel, y te lavas la sangre que está sobre ti, porque no le predicaste al impío y el impío se muere y tú no le predicaste, la sangre está en tus manos, pero si tú le predicas al impío, tú te lavaste la sangre y ya estás limpio de la sangre de Dios. Por eso es importante seguir hablando de Jesús, para quitarnos la sangre que está sobre nosotros de ellos. Y cuando hacemos eso, estamos libres de la sangre de ellos. Qué lindo es este Dios, ¿no? Por eso digo que está duro. A veces la palabra no es nomás cualquier cosa, hermano. La palabra es algo poderoso, algo tremendo. La cosa es que vamos a estar en carpa, hermanos, en la primero de septiembre, 4, 5 y 6, en la Misa, Texas, hermano. Vamos a estar con la iglesia New Life in Christ, con Gino Salazar. Es a 202 North Avenue, 202 South Avenue Inn, en la Misa, Texas, 4, 5 y 6. Vamos a estar abajo de carpa, hermanos, 3 días. Gino, el pastor, me pidió la carpa y le dije que sí. Yo no voy a predicar, yo no voy a ministrar. Él va a traer los pastores, los predicadores. Yo nomás voy a apoyarlos con la carpa, hermano. Y de ahí dice el hermano González, no quiere los pastores. Pues ando ayudando puros pastores. ¿Cómo no voy a querer los pastores? ¿Cómo no voy a querer las iglesias? Yo lo que quiero es que le enseñen a la gente como Cristo, que le enseñe a la gente la verdad nomás. Es todo, que le diga la verdad a la gente, que no los cales de tener ahí nomás manipulando todo el tiempo. Enséñale la Biblia, que se tienen que parar en la roca que es Cristo, que ya se tienen que quitar el pembre y se tienen que quitar la tetera y se tienen que meter a estudiar la Biblia. Ellos mismos, 5 días de la que no van a tu iglesia, diles, estudien una escritura cada una por día. Una escritura por día, por 5 días, y ahí viene el miércoles, el domingo y todo el más. Pero, en vez de estar mejor que a que no estudie nada, acabo de ver el miércoles, yo soy el pastor de Dios. Son mis ovejas, yo las enseño. Qué tremendo, ellas nunca se van a enseñar. Pero bueno, ahí vamos. Dios es bueno. Yo todo lo que te quiero decir que Dios es bueno. Padre, yo te doy gracias porque eres un Dios bueno. Espérate, 4, 5 y 6 de septiembre, los primeros 4, el 4, el 5 y el 6. En la Misa, Texas, 202 Avenue, South Avenue Inn. 202 South Avenue Inn, la Misa, Texas, 4, 5 and 6 de septiembre. Vamos a estar ahí 3 noches, alabando y glorificando el nombre, que sobre todo nombre, el nombre de Jesucristo, dejándole saber al pueblo de la Misa que Dios tiene la respuesta.

0: andan buscando, que Jesucristo tiene la solución para todo lo que andan buscando, que Jesucristo ya pagó por todo lo que andan buscando, y que si te entregas tu vida a Cristo, todo lo que tú estás buscando, Dios te lo va a dar. Eso es lo bueno de este Dios que sirvemos, hermano. Vamos a estar en la misa Texas, ya les dije, el 202 South Avenue Inn con hermano Gino Salazar, New Life in Christ Church. Vamos a estar en la iglesia de Gino Salazar ahí en la parking lot de él. Como te digo, yo no voy a predicar, yo les voy a prestar la carpa. Son pastores que conozco por años, que los aprecio, los amo, ellos y su iglesia. Son hombres de Dios, que son temerosos de Dios. Y es lo que Dios quiere de cada uno de nosotros, que nomás seamos temerosos de Dios, hermano. Él no te quiere castigar a ti, ni a mí, ni a nadie. En el tiempo de Noé, de lo que estaba predicando, él no quería castigar a la gente. Él, por eso Noé les avisó por 120 años, hermano. La culpa no la tuvo Noé y no la tuvo Dios. Por eso yo digo a la gente, yo no le temo a muchas cosas en esta tierra. Al que le temo más es al que miro en el espejo. Porque Dios me dio un libre albedrío para hacer lo que yo quiero hacer. Y yo lo que deseo, que mi voluntad se una con la voluntad de Dios. Porque entonces no voy a tener que tenerle temor a nadie, porque estoy conectado con el que me guía, me enseña, me protege, me ayuda, me bendice. Hermanos, esta noche yo le quiero dar gracias a todos los siervos de Dios. Les quiero dar gracias a todos los que me están escuchando. Sigan adelante, hermanos, que ya no falta mucho, pero una cosa, no te duermas, como dice el hermano Galván, camarón que duerme se lo lleva la corriente, no te duermas, sigue adelante, sigue ministrando, sigue hablando, y si tienes que ir el mismo mensaje por 140 años, o 120 años, síguelo predicando el mismo mensaje, Gina como Jonás predicó el mismo mensaje, enínime, a Noel de la misma manera, sigue predicando lo que Dios pone en tu boca, y sigue leyéndole a la gente, arrepiéntete en el nombre de Jesús. Padre, yo te doy gracias por todo lo que esta noche, Padre, por todos los que me escucharon, que algo que dije sea de bendición para alguien, Padre, ese es el deseo mío. No venimos a condenar a nadie, a criticar a nadie, a poner a nadie para abajo, Padre. Sabemos que el cuerpo tuyo tiene apóstoles, profetas, evangelistas, pastor, maestro, tiene iglesias, es una organización llena de la gloria tuya, Padre, es un reino lleno de la gloria tuya. En esta noche yo te pido por la madre en los hogares, los hijos que van a comenzar las escuelas, Padre, te pido protección por toda la nación, de los hijos de nosotros, de los pastores, siervos y siervas, Padre, que tú los proteges este año, los cuides, Padre, te pido por los padres en trabajo, la madre en el hogar, los que están en la cárcel, donde quiera, Padre, que tú seas el Dios que los vas a ayudar, los vas a bendecir, en el nombre poderoso y bendito de Cristo Jesús, amén, amén, amén. Hermano Pérez, agarra su lugar, varón de Dios, Dios lo bendiga, siervo.
1: Gracias, hermano González, Dios le bendiga en esta noche. Acabamos de escuchar al evangelista Miguel González. Usted necesita de oración, puede llamarle a su número de celular, es el siguiente, es el área 806, el número 777-1845 para oración.
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Ya son las 10 de la noche con 37 minutos después de haber escuchado el programa con el evangelista Miguel González. Continuamos con otro espacio más de saludos y complacencias. A continuación vamos a enviar esta siguiente complacencia para la hermana Patricia, que nos escucha ahí en la ciudad de Matamoros, Tamaulipas. Desea escuchar esta selección con el pastor Pablo Gil, el bonito canto titulado Busco Solo Servirte, y también con este mismo tema, enviando un saludo para mi hermana Torres, ahí en la ciudad de Álamo, Texas. Busco Solo Servirte, el pastor Pablo Gil cantando.

0: Te daré gracias, mi Dios, de todo corazón, te cantaré himnos. Esto lo expresó el salmista David, agradecido por una victoria. Ahora, nosotros también lo hacemos, porque nuevamente Dios nos ha respaldado. Muchas gracias a todos los que participaron. Sin su ayuda, esto no hubiera sido posible. Es por eso que para nosotros es muy importante tomar este tiempo para decirte que Dios te va a recompensar el gran esfuerzo que haces para que este ministerio radial siga adelante. La palabra de Dios dice que el alma generosa será prosperada. Proverbios 11:25. Así que solo espera, porque la bendición de Dios llegará a tu vida. Si tienes alguna duda de cómo cumplir con tu promesa, llámanos al 956-968-7777 o visítanos en el 2720 West Business 83 en West Laco, Texas. Con gusto te atenderemos. Recuerda que poderoso es Dios para hacer que abunde en vosotros toda gracia, a fin de que teniendo siempre en todas las cosas todo lo suficiente, abundéis para toda buena obra. Dios es bueno y para siempre es su misericordia. A nombre de todo el staff de Radio Vida, muchas gracias.
1: Ya son las 10 de la noche con 45 minutos. Le informo que a las 11 de la noche escucharemos el programa Declarando los Beneficios de Dios con el pastor José Luis Casas. Esté pendiente para este programa y será conducido por el pastor Alejandro Corona. Así es que no se lo pierda, de 11 a 11:30 de la noche. Avanzamos con este siguiente tema, esta bonita selección, Tú eres mi Salvador, que nos cantan Por el Camino Angosto. Y con este tema complaciendo a la hermana Isabel Ibarra de la ciudad de La Feria, Texas.

Ya son las 10 de la noche con 55 minutos, recordándole que ya en 5 minutos más el programa Declarando los Beneficios de Dios, del cual es director el pastor José Luis Casas, en esta ocasión conducido por el pastor Alejandro Corona y los pastores invitados que estarán compartiendo con usted la palabra del Señor. No le cambie, quédese con nosotros a través de su estación amiga Radio Vida. Mientras tanto, vamos con este último saludo de parte de la hermana Nena Solís de la Grulla, saludando a un servidor y a mi esposa, a mi familia, y con este tema que nos canta la hermana María Elena, esta bonita selección que se titula, que estará ella compartiendo este canto, Gracias te doy Señor, con nuestra hermana María Elena. Después de este tema vamos a la identificación y posteriormente al programa Declarando los Beneficios de Dios de 11 a 11:30 de la noche.

0: Padre eterno, Dios de Abraham, de Isaac, de Jacob, te damos gracias por esta oportunidad que nos das una vez más estar aquí en este programa tan especial. Te pedimos que bendigas a la Señor, a la radio escuchas, de tal manera que esta palabra que hoy se hable, Señor, sea de gran bendición a sus vidas. En el nombre de Jesús, gloria a Dios. Dios los bendiga, Dios los guarde, queridos radioescuchas. Una vez más, aquí estamos a su programa, declarando los beneficios de Dios. Con el pastor José Luis Casas y el pastor Alejandro Corona, se les hace una cordial invitación a que llamen y dejen su petición. Hay hermanos y hermanas en los teléfonos para responderles y orar por ustedes muy especialmente. También queremos invitarlos a nuestras iglesias, como lo hacemos en cada programa. Gloria a Dios, aleluya. Iglesia Visión Divina, Centro de Milagros, se encuentra ubicado en el 353 West Main Avenue, en Bremerton, Texas, con servicio los domingos a las 2, de 2 a 4 p.m., los martes de oración de 7 a 8 p.m., con el pastor Adán y Jessica Vázquez. Puede llamarle al 956-734-7247. De igual manera, Iglesia Visión Divina se encuentra ubicado en el 1746 Cigüeña Drive, Edinburgh, Texas, con servicios martes 7 p.m., jueves 7 p.m., domingo 5 p.m., con los pastores Ayala. Puede llamarle al 956-289-3868 para más información. De igual manera, Templo La Hermosa, que se encuentra ubicado en el 275 Millennium Street, Bigwell, Texas, con servicios 12 del mediodía. Para más información, puede llamar a los pastores Macías al 830-295-0441. Iglesia Habitando el Abrigo del Altísimo, Salmo 91, se encuentra ubicado en el 1306 East Roger Road, en Edinburgh, Texas, con servicios martes 7 p.m., servicio familiar, jueves 6 p.m., servicio de intercesión, oración, estudio bíblico. Para más información, llame a los pastores Aguirre al 956-203-2119. De igual manera, Iglesia Reunidos por la Sangre del Cordero de Dios les invita a sus servicios en la dirección 631 Milla 11 North Road, West Laco, Texas, cada martes de 7 a 9 p.m., oración y discipulado bíblico. Los jueves de 7 a 9:30 p.m., servicio de impartición y capacitación. Los domingos, como el día de hoy, de las 12:30 del mediodía a las 3:30 p.m., en una aventura divina a través de las Sagradas Escrituras con los pastores Corona. Puede llamar al 956-463-2527 para más información. También queremos recordarle que Ministerios de la Iglesia del Valle les invita a ser parte del trabajo número uno que Dios nos mandó, que es predicar el evangelio a toda criatura, donde diferentes ministros, predicadores, evangelistas y pastores unidos anunciamos las buenas nuevas de salvación y sanidad divina. Nos reunimos cada primer sábado de cada mes para recibir instrucciones y una palabra de edificación. Nuestra próxima reunión será el 5 de septiembre, de las 9 de la mañana a las 12 del mediodía, en la dirección 631 Milla 11 North Road, West Laco, Texas. Más información, puede llamar a 956-463-2527. También Ministerio de la Iglesia del Valle les invita a su confraternidad que tenemos mensualmente cada tercer sábado del mes. En este mes de agosto nos tocó el 15. Será en Iglesia Visión Divina, Centro de Milagros, que se encuentra ubicado en el 353 West Main Avenue, en Bremerton, Texas. Puede llamar al teléfono 956-202 para más información. Están todos cordialmente invitados a ser parte del mover de Dios. Le recordamos que llame, por favor, queremos orar por ustedes, queremos llevarnos su petición a nuestras iglesias y orar muy especialmente. Seguimos con este programa declarando los beneficios de Dios. Le mandamos saludos al pastor José Luis Casas, que anda en una encomienda, está orando por ustedes y por este programa. Hoy me siento privilegiado, gloria a Dios, porque me acompaña el pastor Roberto Alcántara, de la Iglesia La Gracia de Dios, que él predica a Cristo a tiempo y afuera de tiempo. Es un gran hombre de Dios y sé que hoy tiene una palabra de beneficio para usted. Escúchelo bien, ponga atención, porque a través de ello va a venir su milagro. Pastor Alcántara, bienvenido a este programa. Siéntase con libertad y dígale a los radioescuchas la palabra que Dios le ha dado. Salúdelos y hable con ellos. Dios los bendiga, pastor.
1: Amén, hermanos. Dios los bendiga en esa noche, hermanos. Mi nombre es Roberto Alcántara y les mando un saludo a todos los oyentes, especialmente a la Iglesia La Gracia, que en la cual yo predico, que está en Monte Alto, y también le mando un saludo especial al hermano Ricardo Bocanegra de Dona. Pues, hermanos, así para aprovechar el tiempo, porque el tiempo es oro y el tiempo se va, vamos a abrir la poderosa palabra en el libro de Juan, Evangelio Juan 15, y vamos a leer los primeros versículos, y quiero yo enseñar un poquito, hermano, sobre la importancia de dar frutos. Los hijos de Dios debemos de dar frutos, porque Jesús mismo nos enseñó que nos advierte de personas malas o profetas falsos, ¿verdad? Que por los frutos los conoceremos. Vamos a Juan 15, por favor. Dice así la poderosa palabra de Dios: yo soy la vid verdadera y mi Padre es el labrador. Todo pámpano que en mí no lleva fruto lo quitará, y todo aquel que lleva fruto lo limpiará para que lleve más fruto. Ya vosotros estáis limpios por la palabra que os he hablado. Permaneced en mí y yo en vosotros. Como el pámpano no puede llevar fruto por sí mismo si no permanece en la vid, así tampoco vosotros si no permanecéis en mí. Yo soy la vid verdadera, yo soy la vid, vosotros los pámpanos. El que permanece en mí y yo en él, este lleva mucho fruto, porque separados de mí nada podéis hacer. Y, hermanos, y efectivamente, hermanos, nos damos cuenta que sin Dios no somos nada, no podemos hacer nada, y debemos estar conectados con el Señor para dar fruto, ¿verdad? Bueno, voy a leer aquí algunos pensamientos que puse aquí en mi cuaderno sobre la importancia de dar fruto. El fruto verdadero, hermano, viene de la conexión con Dios. Dice ahí: yo soy la vid y vosotros los pámpanos. El que permanece en mí y yo en este lleva mucho fruto. La importancia de dar frutos. La misma palabra de Dios, Jesucristo, nos advierte que a la gente mala se le conoce por los frutos. Por los frutos se conoce la gente mala y también la gente buena, ¿verdad? Dice la importancia de dar frutos. Dice, hermanos, dar fruto es el resultado natural de la vida, de una vida transformada por Dios. Es algo natural. Cuando una persona, Dios le da vida, ¿verdad? Y es transformada por Dios, por naturaleza da buenos frutos. Los frutos representan la obediencia y las buenas acciones. Fíjense bien lo que estoy diciendo. Los frutos representan las buenas acciones, la obediencia, y sobre todo refleja el carácter de Dios. Los frutos son esenciales porque glorifican a Cristo, hermanos. Los frutos en el Hijo de Dios son esenciales porque glorifican a Dios. Y los frutos buenos, ¿verdad?, vienen a través de la obediencia y da como resultado buenas acciones. Ahora, quiero decirles que los frutos no se dan luego, luego, o de la noche a la mañana. Los frutos de Dios tardan. A los frutos no se les forza a salir. Ahora, fíjense bien lo que estoy diciendo, hermano, porque hay gente, ¿verdad?, que forza algunas cosas, forza el portarse bien. Debemos de portarnos bien, pero todavía no es tiempo. Dice, a los frutos no se les forza a salir, los frutos salen solos y son los más bonitos que puede tener ese árbol, esa planta, ese jardín o ese huerto. Los frutos de la naturaleza nos ayudan a entender mucho sobre los frutos espirituales. La naturaleza necesita buena semilla y buena tierra, agua y mucho cuidado. Dedicarle tiempo, todo esto se requiere para tener un buen jardín hermoso, una vida hermosa y tener un buen cristianismo, hermano. Tenemos que poner de nuestra parte, de dedicarle tiempo a la palabra de Dios. Ahora, todo esto usted sabe que hay que podar y darle cortes al árbol y a las plantas, quitarlo feíto, ¿verdad? Aflojar la tierra y darle abono, echarle agua, etcétera. Dijimos que los frutos, bíblicamente hablando, es el resultado transformador de Dios. Dios nos va transformando poco a poco, hermano. Esto no es de la noche a la mañana. Así es que no hay que desesperarse. Usted debería nada más estar obedeciendo a Dios y estar pegado al Señor. Para que tengamos frutos espirituales, debemos dejar trabajar a Dios en nosotros. Debemos dejar trabajar a Dios en nosotros. Y para que Dios trabaje en nosotros, hermano, debemos estar cerca de Él. Nosotros debemos dejar entrar a Dios en nosotros. Debemos dejar entrar al jardinero en nuestra tierra, en nuestro corazón, en nuestra vida, para que Él empiece a hacer el trabajo en nuestro corazón, en nuestro jardín. Si el jardinero no está adentro, no podrá hacer nada, hermanos. Y el jardinero, Dios, no se mete a la fuerza. Usted necesita hacerle una invitación para que Él empiece a formar un buen jardín en su corazón. Es como el que asea o limpia la casa, necesita estar adentro, y Dios necesita estar adentro de las personas. Cuando no dejamos trabajar a Dios, entonces nosotros, por más que tratemos de dar esos frutos que glorifican a Dios, no podremos hacerlo. ¿Por qué? Porque no dejamos trabajar a Dios. Son frutos inconstantes, son chispazos de buena voluntad, pero nada más. No duran mucho, porque no son los auténticos frutos de Dios. Son frutos forzados y no permanecen. Recordemos siempre que la obediencia se transforma en buenas obras. Si usted obedece a Dios, esa obediencia va a traer buenas obras. Usted se va a estar portando bien. Y estas buenas obras reflejan, escuchen bien, reflejan el carácter de Cristo. Por eso es de que somos cristianos, ¿verdad? Somos seguidores de Cristo, practicamos la vida cristiana, ¿verdad? Es en base a la obediencia. El carácter de Cristo sencillamente son las características, son sus pensamientos transformados en sus acciones u obras buenas. Dios Jesús siempre hizo cosas buenas porque tenía buenos pensamientos, hermano. Era obediente a su Padre, era obediente a Dios, siempre estaba cerca de Él. Ahora, si Cristo siempre se portó bien, porque siempre estuvo buenos pensamientos. Si Cristo se portó bien, es porque siempre tuvo buenos pensamientos, ¿verdad? ¿Será que por eso Jeremías 29:11 dice, porque yo conozco los planes que tengo para ustedes, afirma el Señor, planes de bienestar y no de calamidad, a fin de darles un fruto y una esperanza, ¿verdad? Dice que Dios quiere nuestro bienestar, ¿verdad? ¿Qué es bienestar? ¿Verdad? Aquí dice, no es una promesa de éxito inmediato, sino una promesa de restauración. Dios quiere nuestro bienestar y no quiere calamidad, hermanos. Dios siempre ha querido tu bienestar. El bienestar es una palabra hebrea que viene de la palabra shalom, que también es una palabra que va más allá de la ausencia de problemas o de tener éxito económico. Implica una paz interior, integridad, restauración y una relación correcta con Dios. Eso vale más que dinero, hermano. ¿Verdad? ¿Será por eso que dice Dios en su palabra en Isaías 55:8-11? Dice, porque mis pensamientos no son vuestros pensamientos, ni vuestros caminos, dice Jehová. Como son más altos los cielos y la tierra, así son mis caminos, más altos que vuestros caminos, y mis pensamientos que vuestros pensamientos. Los caminos y los pensamientos y la buena voluntad que tiene Dios para con nosotros están más altos que lo que uno puede ser, hermano. Porque como desciende de los cielos la lluvia y la nieve y no vuelve más, sino que riega la tierra, hermano, la lluvia que cae del cielo ya no puede regresar, ¿verdad? Sino que se riega la tierra y la hace germinar y producir. Hermano, así es la palabra de Dios cuando llega al corazón de la gente. Llega y ya no regresa vacía. Y si produce, hermano, va a haber buenas obras, buenos frutos, ¿verdad? Y ¿qué más le puedo decir? Hermano, los pensamientos de Dios siempre son buenos, porque por lo tanto sus frutos son siempre positivos. Dios, hermano, Dios no necesita practicar la bondad porque Él es bondadoso. Él no necesita practicar ser bueno, porque él por naturaleza es bueno, ¿verdad? Hermanos, características de Cristo son, las características de Cristo son ser manso, humilde, son los frutos, compasión, ser misericordioso, con templanza, ese control de temperamento, bondadoso, ¿verdad? Generoso, hermano, y eso es lo que Dios va a provocar en nosotros cuando uno esté practicando la obediencia y el seguir a Cristo. Todo eso se va a ir reflejando, son los frutos que vamos a ir desarrollando, brotando poco a poco. Hermano, usted no se desespere, usted nada más permanezca cerca de Dios, lea su palabra, póngase en oración, ¿verdad? Y practique la obediencia y verá que poco a poco esos frutos van a salir. Si usted quiere sacar los frutos forzosamente, es como una hipocresía, hermano. Usted va a estar sacando algo que no es auténtico, algo que no es de Dios. Por lo tanto, como dije hace rato, son chispazos nada más. Hermanos, yo creo que por eso nuestro Señor se merece lo mejor, ¿verdad? Lo mejor de nuestra vida, lo mejor que podemos hacer, ¿verdad? Y el término fruto falso, hermano, fruto falso es fruto de mentira. No se refiere a un fruto que se palpa o se toca como los frutos que conocemos o comemos. Por ejemplo, la pera, el mango, la guayaba, la manzana, la fresa, ¿verdad? El fruto falso no es como esto. En la Biblia el fruto falso aparece como una metáfora sobre el engaño, la hipocresía y las obras pecaminosas. Estos frutos son los que salen de dentro y nunca fueron comidos, sino fueron forzados por nuestra propia mente, germinados y brotados, transformados en nuestras propias acciones u obras. De ahí conocemos el término, por sus frutos los conoceréis. Toda persona, hermanos, se da a conocer por los frutos. Los pensamientos de cada persona se dan a conocer por las obras que uno hace. Si uno es malo, si uno es bueno, por los frutos se le conoce a la gente. Una persona mala se le identifica por sus acciones u obras, que son frutos. Ahora, una cosa es fruto malo y otra cosa es fruto de engaño. Fíjense nada más lo que estamos diciendo, fruto de engaño. El fruto malo se representa a través del tiempo. El fruto malo aparece después del tiempo. Por eso cuando conocemos a una persona, debemos dejar pasar un buen tiempo, porque a través de ese tiempo podemos conocer realmente a esa persona, ¿verdad? Y cuando conocemos a una persona, a veces decimos, pues me cayó bien, y abres tu corazón y le cuentas toda tu vida, y después es la persona que te traiciona y anda contando todo, toda tu vida. ¿Por qué? Porque tú se lo contaste, hermano. No debes abrir tu corazón, debes dar tiempo para conocer a la persona. Los frutos se llevan tiempo. El fruto de engaño es el que se usa hipócritamente cuando las personas se acaban o empiezan a conocerse. Por lo regular se da una cara que no es la auténtica, hermanos. Hay mucha hipocresía en ese primer saludo que nos damos. Debemos de tener mucho cuidado. Irnos con calma, irnos con cuidado. Dice, hay más tiempo que vida, ¿verdad? Entonces, debes dar tiempo para conocer a una persona. No puedes, nomás porque te cayó bien el primer día, la primera semana. Hermano, hay un dicho, ¿verdad?, que dice, si quieres conocer a Andrés, vive con él un mes, ¿verdad?, y te darás cuenta de cómo es. Mucha gente sabe cómo comportarse, pero nada más lo hace al principio. Mucha gente sabe cómo comportarse, hermano. Nosotros sabemos cómo comportarnos y damos esa cara que ojalá que sea la auténtica. Pero como le digo, al principio, hermano, somos hipócritas, y me voy a apuntar ahí porque pues es necesario que, ¿verdad?, estamos en el mismo barco. Mucha gente actúa así sin querer ser hipócrita. O sea, no queremos ser hipócritas, pero es lo que practicamos desde un principio, porque uno sabe que debe ser amable y practicar la amabilidad, y es lo que uno hace, hermano. Pero, hermano, como no es esa costumbre, no la tenemos,

0: ventaja no de una situación, sino de varias. Hay gente, hermano, que sabe que la amabilidad es buena, y la amabilidad, ser amable, ser manso, ser humilde, hermano, eso te abre puertas, son frutos, ¿verdad? Eso nos abre puertas en cualquier área de nuestra vida, donde quiera que tú vayas, va y practicas esta amabilidad, la humildad, ¿verdad? Eso te abre puertas, pero mucha gente, sabiendo esto, actúa con engaño, hipócritamente, usando esto que es una puerta, es una llave para abrir la puerta y meterse a las casas, ¿verdad? Va a sacar ventaja, y no de una situación, sino de varias. Por un lado, tenemos gente que quiere ser amable, servicial, alegre, pacificadora y sin hipocresía. Trata de practicar estas cosas hasta que se hacen buenos hábitos, hermano. Estas cosas se deben de practicar hasta que se llega a haber buenos hábitos y se llega a tener una buena costumbre, ¿verdad? Y buenas costumbres, y después de un tiempo son auténticos, hermano. Son permanentes. Pero la gente mala, que no quiere cambiar, aunque practique buenos hábitos, solo para sacar ventaja, a la larga, o sea, al tiempo, saldrá su verdadera personalidad, y por sus frutos malos serán conocidos. Hermanos, ¿usted quiere tener frutos buenos, frutos de Dios? Simplemente obedezca a Dios y permanezca en Él. Dios le bendiga.
1: Gracias, Pastor Alcántara. Qué bendición, qué palabra. Querido radioescucha, lo invitamos a que comparta esta transmisión y siga invitando a sus familiares, amigos, que está necesitado de una palabra. Ahorita lo pido al Pastor Alcántara que haga una oración por ustedes. Sabemos que muchas personas nos escuchan de México, de aquí de Estados Unidos. Algunos están en la cárcel, algunos están en el hospital o en su casa, ya desahuciado de la ciencia médica, pero sabemos que la Biblia dice que la oración del justo, obrando eficazmente, puede mucho. Pastor Alcántara, haga una oración por todos los que están escuchando, que están pasando por una situación. Todavía tenemos unos minutos más. Haga una oración en el nombre de Jesús y declare sanidad, milagros sobre su vida.
0: Vamos a orar, hermanos. Padre Celestial, te damos gracias por tanta bondad y tanta misericordia, Señor. Gracias por el tiempo que nos regalas aquí, tratando de hacer un buen trabajo para ti, Señor. Y que la gente sea bendecida, Padre Celestial, a través de tu palabra, Señor. Sabemos, Padre, que te necesitamos, Señor. No nada más nosotros, sino todo el mundo, Padre, especialmente la gente que está atenta a través de la radio, Señor, a través de el mensaje por la radio, Señor, que están en necesitación, necesitan algo, Padre, y te pido humildemente que tú les ayudes, que le abras puertas, Señor, al necesitado, Padre, al que tenga cualquier problema de economía, de enfermedad, Señor, problemas familiares de un hijo, de una hija, los esposos, Padre, las esposas también dan problemas, Señor. Y Padre Celestial, te pedimos humildemente que bendigas al auditorio, Señor, especialmente porque ellos están atentos, esperanzados, Padre, en comer de tu palabra y teniendo fe y confianza en ti. Padre, declaramos en el nombre de Jesús, Señor, que tú vas a hacer algo a través de tu palabra, Señor, a través de mensaje de hoy, Señor. Gracias te damos, Padre, los ponemos en tus manos preciosas, en el nombre de Cristo Jesús. Amén, Señor, y amén.
1: Amén. Gracias, Pastor Alcántara. Querido Radio Escucha, crea su milagro en el nombre de Jesús. Como le dije, la oración del justo obrando eficazmente puede mucho. Pastor Alcántara, ¿dónde tiene ubicado a su iglesia y cuándo tiene los servicios?
0: Fíjese, hermano, que estamos ubicados en el pueblo de Monte Alto, okay, al norte de Elsa, 4 millas. Estamos ahí predicando ahí la palabra de Dios, ¿verdad? Tenemos culto los miércoles a las 7, ¿verdad? Y los domingos a las 10 de la mañana tenemos un culto familiar, donde los invitamos a que vayan. Si están cerca del área y no tienen dónde reunirse, pues los invitamos. La única requisitos de que si tiene Biblia, pues la lleve, porque pues es la palabra de Dios, es lo que usamos, es la herramienta del cristiano, hermano. Y sería una bendición, ¿verdad? Porque, hermanos, en nuestra audiencia, cuando ponemos en Facebook, tenemos una audiencia de cerca de 150, 200.
1: Gloria a Dios.
0: ¿Verdad? Personas que realmente no los tenemos ahí. Pero sería una bendición que si están por
1: ahí. Van a llegar.
0: Área, sí. Que nos visiten, sería una bendición conocerlos.
1: Gracias.

0: Pastor Alcántara, es un privilegio que haya acompañado en esta noche en programa. Mandamos salud al Pastor José Luis Casas. Le recordamos, querida audiencia, que cada domingo a las 11 p.m. estamos en este programa declarando los beneficios. 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Ha sido de grande bendición a mi vida y queremos ser de bendición para que siga el programa al aire. Hermanos, la Biblia dice que si das un vaso de agua a mis hijos, ciertamente tendrás tu recompensa. Crea su milagro y siga declarando los beneficios de Dios. Dios los bendiga. Nos despedimos de este programa. Manuel, la presencia de Dios y que el Espíritu Santo se quede con ustedes. Dios los bendiga.
1: Dios los bendiga, hermanos.

Le invitamos para que se comunique si necesita de oración. Ya el pastor Corona, el pastor Alcántara y los hermanos que le acompañan estarán orando por su necesidad. Marque 956-968-7777 y ellos estarán intercediendo y orando por usted.

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Muy buenas noches, 11:38 p.m. Continuamos con más música aquí a través de su estación amiga Radio Vida. Este siguiente saludo de parte de la hermana María Soltero de la ciudad de Roma, Texas, enviando un saludo para toda la audiencia de Radio Vida y también en especial para todos los que están en algún centro de detención, con este tema titulado Prisionero Libre en la voz del grupo Judá.

Son las 11:42, recordándole que a las 12:00 p.m. escucharemos el siguiente programa. Llegó el esposo, se titula el programa, con el hermano Norberto Martínez, de 12:00 a 12:30. Mientras tanto, vamos a continuar con más saludos y complacencias en esta noche. Este siguiente tema, saludando de parte de mi hermana María Soltero de Roma, a todos los presos, ahí lo acabamos de escuchar, este bonito canto que acabamos de escuchar hace unos minutos, y avanzamos con este siguiente saludo de parte de la hermana Berta Alicia Salazar, que nos escucha en Monterrey, Nuevo León, enviando un saludo para su hijo Ramón Fabián Salazar, que está en el centro de detención de Raymondville, con este bonito tema, La almohada de una madre, que nos canta Nena Leal.

Ya son las 11 de la noche con 46 minutos. Continuamos con este siguiente tema solicitado por la hermana Lucy de la ciudad de Harlingen. Envío un saludo para mi hijo Joshua y para un servidor, mi familia. Gracias, hermana, que Dios la bendiga. Y con este tema le saludamos y le complacemos. Dios le bendiga. En las alas de tu amor con el hermano Miguel Leal.

Bendiciones, les habla su servidor Enrique Garza. Agradezco a Dios por esta oportunidad de poder dirigirme a ustedes en estos instantes. Quiero hacer una invitación a todos los consiervos, pastores, evangelistas que nunca han estado en radio. 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Qué bendición estar con los medios de comunicación, de poder transmitir la palabra de Dios a almas que están buscando la paz, buscando algo. Hay un vacío en su ser. Yo creo que el ministro, el pastor, los consiervos, tenemos esa palabra que podemos dar, difundir, compartir con esas personas en necesidad. Jesús en cierta ocasión dice en la escritura que él recorría las ciudades, las aldeas, enseñando en las sinagogas de ellos, predicando el evangelio del reino, sanando toda enfermedad y toda dolencia en el pueblo. Y al ver las multitudes, dice la escritura, que tuvo compasión de ellas, porque estaban desamparadas y dispersas, como ovejas que no tienen pastor. Entonces Jesús dijo a sus discípulos: a la verdad, la mies es mucha, mas los obreros poco. Rogar pues al Señor de la mies que envíe obreros a su mies. Sabe que a través de la radio es un medio de que podemos difundir ese mensaje, llevar esa palabra a esas almas que están sedientas, esas almas que necesitan un toque de parte de Dios. 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Bendiciones.

Ya son las 11:55, recordándole que a las 12:00 p.m, ya en solo 5 minutos más, el programa llegó el esposo con el hermano Norberto Martínez. Esté pendiente para este programa. También durante la transmisión del programa usted podrá llamar para oración. Estarán los hermanos Cárdenas en el área de teléfonos orando por usted. Mientras tanto, vamos a continuar con este siguiente y último saludo y complacencia para la hermana Anastasia Rodríguez de McAllen, que solicita este bonito tema con José Santos González, la selección Te Voy a Seguir.

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1: Ya tenemos en la línea telefónica al hermano Norberto Martínez. Adelante, hermano, Dios le bendiga, buenas noches.
2: Dios lo bendiga, hermano Pérez, es una bendición estar aquí con toda la audiencia escuchando, gloria al Señor, llevando la palabra del Señor. Toma el Espíritu Santo, las ondas radiales, y a través de su presencia va y toca los corazones, toca las vidas, gloria al Señor. Hay una palabra bien hermosa en el Salmo 126, dice: cuando Jehová hiciere volver la cautividad de Sion, dice, seremos como los que sueñan, nuestra boca se llenará de risa, nuestra lengua de alabanza. Entonces dirán las naciones, grandes cosas ha hecho Jehová con estos. Gente que iba cautiva, gloria al Señor, en medio de ello, ellos iban cantando y adorando al Señor, grandes cosas ha hecho Jehová con nosotros, dice, estaremos alegres en medio de cualquier situación, de cualquier adversidad. Dios bendiga a aquellos que nos escuchan, que van en camino. Dios bendiga a aquellos que están detenidos, gloria al Señor. Dios bendiga a aquellos que están en un hospital o en algún lugar enfermos. El Señor los bendiga. Aquellos que están en casa, gloria al Señor, queremos darles una palabra de aliento, una palabra de parte de Dios para que sus vidas sean reconfortadas y que estemos listos para el encuentro con nuestro Señor Jesucristo, gloria al Señor. Esa es la intención de este programa. Bendiga el Señor a mi hermano Ramón Pérez, gloria al Señor, y les queremos hacer una invitación al templo Getsemaní en el 511 Sur Salinas Boulevard, allí donde es pastor mi hermano Felipe y mi hermana Griselda de León, gloria al Señor. Y si usted en el transcurso del programa necesita de oración, alguien que le guíe, que le ayude, gloria al Señor, va a estar la familia Cárdenas, Guerreros de Oración, una familia que siempre ha estado constante en la línea, gloria al Señor. Dios bendiga a la familia, mi hermano Lázaro, mi hermana Yadira Cárdenas y familia que le acompañan. Es una bendición contar con Guerreros de Oración. Si usted necesita de una oración, estamos, gloria al Señor, con todo el corazón dispuestos. O si quiere hacerlo a mi celular, al 956-616-9028, lo puede hacer, gloria al Señor. O puede llamar a cabina al 968-7777. Gloria al Señor. Estamos contentos, gloria a Cristo, porque en el transcurso de la vida hemos encontrado a una persona que respetamos y queremos mucho, la conocemos desde hace mucho tiempo, gloria al Señor, y hoy en esta noche la hemos invitado para compartir la palabra del Señor. El nombre de ella es mi hermana Rachel Mauricio, gloria al Señor. Le conocimos a ella y a su esposo, grandes hombres de Dios, grandes misioneros que comparten la palabra del Señor, y hoy en esta noche le hemos invitado para compartir la palabra del Señor. Hermana Rachel Mauricio, la audiencia escucha lo que el Señor ha puesto en su corazón.
3: Gracias, hermano Norberto. En primer lugar, le doy gracias al Señor por este tiempo, ¿verdad? Y por permitirme esta oportunidad. Gracias, en primer lugar, al Señor, y en segundo lugar, le doy gracias a usted, hermano Norberto, por permitirme este tiempo, ¿verdad?, de compartir la palabra del Señor. Realmente lo miro como una bendición, ¿verdad?, porque soy una de las personas que no me gusta como andar tocando puertas, me da permiso de predicar, puedo predicar. No, para mí es mucho más bonito cuando el Señor abre la puerta, Él. Y realmente me siento contenta y agradecida con el Señor, porque yo sé que fue el Señor el que abrió esta puerta a través de usted. Y le agradezco mucho, infinitamente, hermano, por este tiempo, esta media hora que vamos a estar compartiendo la palabra del Señor. Y en esta mañana yo quisiera compartir en el libro de Efesios 5, versículo 14 al 16, y dice así la palabra del Señor, dice, por lo cual, dice, despiértate tú que duermes y levántate de los muertos y te alumbrará Cristo. Dice, mirad pues con diligencia cómo andéis, no como necios, sino como sabios, aprovechando bien el tiempo, porque los días son malos. Estando meditando en la palabra del Señor desde el momento que usted me hizo la invitación, estuve meditando y reflexionando, ¿verdad? Y pidiéndole al Señor qué era lo que Él quería que yo compartiera en esta mañana. Y el Señor me guiaba a esta escritura porque a cada momento, ¿verdad?, de nuestras vidas, nosotros debemos de hacer un alto en nuestras vidas, hacernos un autoexamen en nuestras vidas y mirar realmente cómo estamos viviendo delante del Señor, ¿verdad? Entonces, y viendo aquí la palabra del Señor, yo puedo encontrar aquí, puedo ver cómo el apóstol Pablo, ¿verdad?, apela a los efesios a que despierten y se den cuenta de la condición peligrosa en que algunos duermen. Y realmente, ¿verdad?, es algo en qué pensar nosotros también, porque yo puedo ver a través de los años, a través de mi vida ministerial, puedo ver cómo la iglesia, ¿verdad?, ha dejado entrar tantas cosas para adentro, y digo yo, en ocasiones me da tristeza, y digo, Señor, ¿cuándo? ¿Cuándo la iglesia ha permitido entrar tantas cosas que no te agradan, Señor, que no te agradan? Y quiebra mi corazón, ¿verdad? Y el Señor traía esta escritura a mi vida, ¿verdad? Y dice ahí, al decir, los días son malos, los días son malos, Pablo comunica su sentido de urgencia debido a lo sutil que es lo malo, ¿sí? Y nosotros necesitamos el mismo sentido de urgencia, porque también nuestros días son malos en estos tiempos y debemos de mantener nuestras normas en alto, a actuar sabiamente y hacer lo bueno tanto como nos sea posible, ¿sí? Mantener esas normas en la doctrina que realmente hemos creído, una doctrina sana, Cristo salva, Cristo viene y Cristo bautiza. Es una doctrina sana y debemos de mantener esas normas en alto, ¿verdad? Y actuar cada día sabiamente cómo estamos viviendo. ¿Acaso estamos viviendo de una manera que al Señor le agrada? Y realmente vivimos en esta generación adormecida espiritualmente y vemos cómo el mundo avanza a gran velocidad, que la maldad se está multiplicando. Cada día, ¿verdad?, la maldad se está multiplicando. En Mateo 24:12 dice, y por haberse multiplicado la maldad, el amor de muchos se enfriará. Lo puedo ver, ¿verdad?, en las iglesias, como la indiferencia que hay en las iglesias, el amor se ha enfriado, la maldad se está multiplicando, y muchos hijos de Dios han caído en un sueño espiritual y muy peligroso. Esto es muy peligroso, ¿verdad? Muchas veces asistimos a la congregación, pero realmente se ha perdido la pasión por el Señor. Se ha perdido esa pasión tan hermosa por las cosas tan poderosas que el Señor nos da. Se ha perdido esa pasión por el Señor. Muchas veces oramos nomás por rutina, pero no realmente por una convicción. Conocemos la palabra del Señor, pero no la vivimos como el Señor quiere y demanda de nuestras vidas. Y el Señor está buscando cada día que vivamos esa vida, que reflejemos al Señor a cada momento. Siempre he pensado, ¿verdad?, que muchas veces no hacemos lo que el Señor nos llama a hacer. Y el apóstol Pablo, escribiendo a los Efesios, lanza un llamado tan fuerte, un llamado urgente, lo puedo ver yo, y dice él, despiértate. Y realmente cuando él dice despiértate, no es una sugerencia, es una orden profética para una iglesia que corre el riesgo de dormirse en medio de los días tan malos que estamos viviendo. Es una urgencia cuando él dice, despiértate, tú que duermes, porque muchas veces estamos dormidos y no podemos ver, ¿verdad? No podemos discernir realmente los tiempos que estamos viviendo. Y hoy Dios nos llama en los días, como en los días de los profetas, a volver a él, a que hagamos ese alto en nuestras vidas y volvamos a él, que realmente podamos sacudirnos de ese letargo espiritual y que podamos caminar con sabiduría, porque el tiempo se acorta y las tinieblas aún siguen aumentando. No es un tiempo de dormir, es tiempo de despertar y volver al Dios de nuestra salvación. Es tiempo de despertar. Es tiempo de dar una mirada al Salvador y mirar, ¿verdad? Dice Efesios 5:14, dice, por lo cual dice, despiértate tú que duermes y levántate de los muertos y te alumbrará Cristo. Pablo cita aquí lo que parece ser un himno de confesión de la iglesia primitiva. Un sueño espiritual es comparado con la muerte. La persona que vive sin comunión activa con Dios, realmente en términos espirituales, está dormido, está muerto en su caminar. Y se refleja, ¿verdad?, en nuestras vidas, se refleja cuando realmente una persona está caminando como realmente al Señor le agrada. Se debe de reflejar en nuestras vidas qué estamos viviendo, ¿cómo nos estamos conduciendo en nuestro caminar en el Señor? Porque muchas veces, ¿verdad?, nuestro caminar refleja mucho. Nuestro caminar, nuestro hablar, nuestro andar refleja más que no es tanto todo lo que yo diga, todas las palabras que salgan de mi boca, pero mi manera de vivir refleja más el cristianismo. Y la buena noticia es que Cristo mismo es quien alumbra a quien despierta y lo levanta, ¿sí? Él es el mismo, ¿verdad? El que nos llama y nos alumbra a que despertemos y nos levantemos. No basta con abrir nuestros ojos, hay que levantarnos y decir, tomar acción, cambiar de posición espiritual, levantarnos y decirle al Señor, Señor, aquí estoy. Mirad con diligencia cómo andamos. No como necios, sino como sabios. En Romanos 13:11-12 dice, y esto conociendo el tiempo, que es ya hora de levantarnos del sueño, porque ahora está más cerca de nosotros nuestra salvación que cuando creímos. La noche está avanzada y se acerca el día. Desechemos pues las obras de las tinieblas y vistámonos las armas de la luz. Qué importante es, ¿verdad?, que nosotros conocemos la palabra del Señor y sabemos realmente, ¿verdad?, que un día, no muy tarde, nos vamos a parar delante del Señor y personalmente tenemos que darle cuentas de nuestra vida, de nuestro caminar, ¿verdad? Dice la palabra, aprovechando bien el tiempo. La noche está avanzada y se acerca el día. Desechemos pues las obras de las tinieblas y vistámonos las armas de la luz. Cuanto más se acerca el regreso de Cristo, es más urgente. Es abandonar las obras de las tinieblas. Esos pecados, hermanos, de la carne, del corazón, ¿verdad? Porque muchas veces, ¿verdad?, pecamos, ¿verdad?, en la manera de vivir, ¿verdad? Aún sabiendo lo que al Señor no le agrada, pero muchas veces esas obras de las tinieblas que son pecados que hay, muchas veces son pecados ocultos, ¿verdad?, que pensamos que nadie está viendo, pero sabemos realmente que hay alguien que nos está viendo, hay alguien infinitamente que nos está viendo, mas sin embargo pensamos, nadie me está viendo, pero hay un Dios que todo lo está viendo, y un día, no muy tarde, nos vamos a parar delante de él y le vamos a dar cuenta al Señor. El cristiano dormido no discierne los tiempos. El que despierta reconoce que la noche avanza y se prepara para el día que viene. ¿Sí? Ese cristiano que está dormido no puede discernir porque están cegados sus ojos y no puede discernir realmente, realmente los tiempos en los que estamos viviendo. La noche avanza y se prepara para el día que viene, ¿sí? Y Efesios 5:16, aprovechando bien el tiempo porque los días son malos. Parte de la escritura que leí, ¿verdad? El apóstol Pablo no idealiza su época. Reconoce, él realmente reconoce abiertamente que los días son malos. Él está viendo, ¿verdad?, que los días son malos. Es más ahorita más que nunca debemos de reflexionar, debemos de meditar y, como decía al principio, debemos de hacer un alto en nuestras vidas, ¿verdad?, y examinarnos cómo estamos viviendo, cómo nos estamos conduciendo. Y esto realmente no es excusa para el conformismo, sino es un motivo para la diligencia, aprovechando el tiempo. ¿Cómo podemos nosotros aprovechar ese tiempo? ¿Cómo puedo yo aprovechar el tiempo que el Señor me está permitiendo vivir durante estoy en este mundo? ¿Con qué propósito el Señor me está permitiendo estar en este mundo? Yo recuerdo, hermanos, en el 2020 que yo ahorita yo puedo decir que yo estuviera muerta. Es un testimonio, ¿verdad?, que tuve yo en el 2020, que yo fui directamente al hospital con un ataque al corazón. Y yo recuerdo realmente en plena pandemia, y yo iba en la ambulancia y yo llegué inmediatamente, ¿verdad? Me hicieron 5 ecocardiogramas y directamente me llevaban, les digo, ¿para dónde me llevan? Y me dijeron, vamos a terapia intensiva, usted viene muy mal. En tiempo de pandemia fue algo tan difícil para mi vida, y de ahí me llevaron a quirófano y me hicieron un cateterismo. Por primera vez me pusieron un stent. Y yo recuerdo, hermanos, cuando en ese año 2020, yo recuerdo que el cardiólogo vino y me dijo, ¿sabe qué? Usted es un milagro de Dios. Tárdese poquito en la ambulancia y usted se muere en la ambulancia. Pero usted es un milagro de Dios. El mismo cardiólogo que me hizo el cateterismo, en ese momento, después de venir yo al cuarto de recuperación, viene y me dice, ¿verdad? Y no se le olvide, 5 veces me dijo, y no se le olvide que usted es un testimonio, que usted es un milagro de Dios. Tárdese poquito la ambulancia y usted se muere. Entonces, yo digo, yo ya estuviera muerta desde el 2020, yo ya no estuviera aquí, pero al mismo tiempo digo, Señor, si tú no me has llevado, es con un propósito. Si tú no me has recogido, es porque en el cielo no hay nadie, no hay a nadie a quien evangelizar allá, a quien hablarle de tu palabra. Entonces, es un propósito por el cual tú me tienes aquí en esta vida. Por eso dice la palabra, mirad pues con diligencia cómo andéis, no como necios, sino como sabios, aprovechando bien el tiempo. Aquí, terrenalmente, es donde yo puedo aprovechar el tiempo. Es donde usted puede aprovechar bien el tiempo. ¿Cómo lo podemos aprovechar? Estando, entrando en una intimidad con el Señor, buscándolo en más intimidad con el Señor, sirviéndole al Señor en santidad. Muchas veces, ¿verdad?, decimos, ay, pero no se puede vivir en santidad. Sí se puede vivir en santidad. Todo lo que al Señor no le agrada, debemos de hacerlo a un lado y cada día más y más y más acercarnos más, porque los días son malos. Sí, el apóstol Pablo no idealiza, como estaba diciendo, esa época. Él reconoce abiertamente que los días son malos. Y esto realmente, ¿verdad?, el Señor nos da una oportunidad. Mientras estemos aquí, el Señor nos está dando una oportunidad y realmente nos está diciendo, hey, haz algo. Por algo yo te tengo en este mundo. Literalmente implica comprar la oportunidad, como quien rescata algo valioso antes de que se pierda. En tiempos de maldad, el cristiano despierto no se deja arrastrar por la corriente. Redime, cada día redime cada oportunidad para el bien y para Dios. Debemos de redimir ese tiempo. esas oportunidades que cada día el Señor nos da, debemos de redimirlas para bien y para el Señor Jesucristo. Pablo describe con precisión también, ¿verdad?, en 2 Timoteo 3:3-5, también aquí él describe con precisión el carácter moral de los últimos días. ¿Cuál es ese carácter moral en estos últimos días? El orgullo, la ingratitud, la falta de amor, la apariencia religiosa sin poder real. Este pasaje realmente, hermanos, confirma que los días son malos. No son solo una condición externa, sino un deterioro del corazón humano. Despertar implica también evitar dejarse contaminar por esta apariencia de piedad vacía. ¿Sí? Entonces tenemos que dejar al Señor, tenemos que permitir al Señor que Él venga y entre a nuestras vidas y que Él venga y haga lo que realmente Él quiere hacer en nuestras vidas. Pero para eso yo tengo que poner de mi parte, yo tengo que vaciarme de mí, dejar que el Señor venga y me llene de su presencia, que Él venga y me sature de su presencia, de su Espíritu Santo, porque Él es fiel, Él es justo y por algo, hermanos, por algo estamos en este mundo. No es casualidad, pero el Señor nos trajo a este mundo para que le alabemos, para que le glorifiquemos, ¿verdad? Y nos acerquemos a Él. Es algo que la gente, ¿verdad? Muchas veces es ingrata la gente. Somos tan ingratos muchas veces que muchas veces

lo que el Señor nos ha dado hasta ahorita. Podemos decir que hasta aquí el Señor nos ha ayudado, porque Él es fiel. Aleluya. En Joel 2:12 dice, por eso pues, ahora, dice Jehová, convertíos a mí con todo vuestro corazón, con ayuno y lloro y lamento. Rasgad vuestro corazón y no vuestros vestidos, y convertíos a Jehová vuestro Dios, porque misericordioso, perdón, es y clemente, tardo para la ira y grande en misericordia, y que se duele del castigo. Realmente, hermanos, el profeta llama al pueblo a un arrepentimiento genuino, no ritual ni externo. Dice rasgar el corazón, habla de una transformación interior, una transformación real, no de gestos religiosos y vacíos, pero volver a Dios. Volver a Dios exige una sinceridad, con una sinceridad acercarnos al Señor, venir a Él con un corazón contrito, venir a Él con un corazón humillado delante de nuestro Padre Celestial. Él es tan bueno, Él es tan grande, con un quebrantamiento y un corazón dispuesto a cambiar de raíz, no solo de apariencia. Aleluya. Despertar de ese letargo espiritual. ¿Qué es un letargo espiritual? Es un sueño, es un estado de somnolencia, es un estado de apatía y de indiferencia profunda hacia la vida y el crecimiento espiritual. Ahora, ¿qué significa sueño espiritual? Es una tibieza en nuestras vidas cuando estamos alejados del Señor, y el Señor nos insta a salir de ese letargo. Es una persona que está dispuesta, que está distraída también, una persona fría o lenta en su fe, pierde las ganas de orar, pierde las ganas de leer la palabra, pierde las ganas de buscar a Dios. Poco a poco se va enfriando la persona, pero ahora el Señor nos dice, ¿verdad?, que vengamos a Él, que lo miremos a Él con diligencia.

0: desistimos e irnos por el camino incorrecto. Pero qué bueno es el Señor, que cada día, ¿verdad?, Él nos insta y nos dice, aprovechando bien el tiempo, porque los días son malos. Aleluya. El Señor es bueno, hermano. El Señor es grande para con nuestras vidas. Y Él quiere lo mejor para usted y para mí. Él en ningún momento, ¿verdad?, nos hace a un lado. Pero Él está con sus brazos abiertos para levantarnos. Aleluya. Dice en Salmo 90:12, enséñanos de tal modo a contar nuestros días que traigamos al corazón sabiduría. Aleluya. Aquí miramos a Moisés, consciente de la brevedad de la vida humana, pide a Dios sabiduría para valorar cada día. Aleluya. Yo le hago una pregunta, hermano. ¿Estamos valorando cada día que estamos respirando? Cuando despertamos, ¿estamos valorando ese día cuando abrimos nuestros ojos y miramos un día nuevo? Es tiempo de reflexionar, es tiempo de despertar espiritualmente, y esto implica con la conciencia de que el tiempo es limitado y que cada día cuenta para la eternidad. Aleluya. El Señor, hermano, el Señor es grande en su amor, el Señor es grande en su misericordia, y el Señor quiere traer a su vida, el Señor quiere traer a su vida paz, tranquilidad en esta mañana. El Señor quiere obrar en su corazón. El Señor quiere hacer algo en su vida en estos días maravillosos que estamos hablando, que estamos diciendo, que estamos viendo, ¿verdad? No son tiempos tan buenos los que estamos viviendo, pero son tiempos peligrosos. Y con más insistencia nosotros debemos de acercarnos con más fervor, ¿verdad?, con más intimidad delante de nuestro Padre Celestial. Aleluya, porque los días son malos, vuelvo a decir. Despiértate tú que duermes y levántate de los muertos y te alumbrará Cristo. Aleluya. Gracias le doy al Señor, hermano, y le doy el lugar, hermano Norberto. Muchas gracias por este tiempo.
1: Qué bendición,
0: hermana. Sí, agradecida con el Señor, hermano, por esta oportunidad. Aleluya. Y que sea de bendición esta palabra, que no la hagamos a un lado, no oigamos por un oído y por el otro nos sale, pero que realmente pongamos en práctica lo que el Señor nos habla en esta mañana. Aleluya, Señor. Gracias.
1: Dios bendiga, mi hermana. Gloria al Señor. Aleluya. Despiértate, dice la palabra. Despiértate. Sal de esa oscuridad densa.
0: Aleluya.
1: Esa angustia peligrosa. Gloria al Señor. De esos peligros profundos, de esas situaciones sin esperanza. No hay que ser rebeldes a la palabra de Jehová, a la palabra del Señor. No hay que ser rebeldes en medio de la crisis, del dolor, de los temores que estemos viviendo, de las aflicciones, grandes peligros que vienen a nuestras vidas. Despiértate, que solamente agarrado de Jesús puedes mantener esa vida vibrante dentro de su presencia. Caminar en el camino del Señor. Gloria al Señor. El estado de ánimo que se ha levantado. Gloria al Señor. Todas esas angustias, ponlas ante los pies del Señor Jesús. Gloria al Señor. Esos barrancos profundos por los que estás viviendo, esos voladeros oscuros que estás enfrentando. Gloria al Señor. Hazlos a un lado y camina cerca del Señor. Camina cerca de Dios. Despiértate, iglesia, despierta. Este es el tiempo, gloria al Señor, en que el Señor está esperando un movimiento de su presencia sobre la tierra. Quiero usarte a ti, quiero usarme a mí, quiero usar a mi hermana, mis hermanos, gloria al Señor, que están en cabina. Gloria al Señor, deja que el Señor toque los corazones. Si hay alguien que necesita una ayuda, puede hablar al 968-7777, mis hermanos en cabina están allí. Mientras vamos a hacer una oración, que el Señor toque las vidas, toque los corazones. Si hay alguien que está, gloria al Señor, deseoso de despertar en este momento, los brazos de Dios están abiertos para abrazarle y levantarle de ese letargo. Padre, en el nombre de Jesús, en este momento, Señor, estamos delante de su presencia. Hemos dicho su palabra, hemos levantado bandera, Señor. Hemos proclamado, Señor, lo que se ha puesto en nuestros corazones. Le pedimos, le rogamos, Señor, que toque los corazones. Señor, despierta, Señor, de este letargo. Despierta, Señor, de nuestras vidas, Señor. Despierta, Padre, que podamos, Señor, anunciar tu palabra, vivir una

0: santa, agradable,
1: sí,
0: delante, Señor, de tu presencia.
1: Deseando,
0: Señor, dice tu palabra que si confundimos nuestros pecados, no prosperaremos, pero que si los confesamos y nos apartamos, alcanzaremos tu misericordia. Padre, en el nombre de Jesucristo, Señor, entregamos nuestra vida, Señor, a tu presencia, a lo que tú eres, Señor, para que tú la guíes, para poder estar en paz con nosotros mismos, y lo más importante, estar en paz contigo, Señor. Señor, en el nombre de Jesús, dice tu palabra que si confesamos nuestros pecados, tú eres fiel y justo para perdonarnos. Gloria al Señor, nuestros pecados y limpiarnos de toda maldad. Hemos estado allí sentados, gloria al Señor, no hemos procedido como tenemos que proceder. Lo que tú has puesto, Señor, el mandato que tú nos has dado de proclamar tu palabra, de llevarla, Señor, a los que están cerca y a los que están lejos, Padre. En el nombre de Jesucristo, despierta tu iglesia, despiértanos, Señor, despiértanos, porque tú eres, Señor, el que nos ayudará, Señor, a proseguir en este camino. Gloria al Señor. Dios nos bendiga, hermanos, en esta mañana. Gloria al Señor, es una bendición que mi hermana Rachel Mauricio nos haya acompañado y extendemos la invitación, busca al Señor día con día y si tiene la necesidad, hable a cabina o si quiere llamarme a mí personalmente, 968-616-9028, puede llamar a cabina 968-7777, gloria al Señor. 616-9028 es mi número telefónico, gloria al Señor. Dios bendiga a mi hermana Rachel Mauricio, es una bendición su amistad y que siga proclamando el nombre del Señor. Estamos contentos con esa amistad y cómo el Señor la ha usado en esta mañana. Gloria al Señor. Dios la bendiga, hermana Mauricio.
1: Sí, gracias, hermano. Le agradezco, hermano. Le agradezco. Adiós, Dios todo.
0: Gloria al Señor.
1: El Señor les bendiga.
0: Amén. Dios bendiga esta vasta audiencia de Radio Vida. Gloria al Señor.
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3: Ya son las 12:32. Le invitamos para que se comunique si usted necesita de oración. Los hermanos Cárdenas estarán atendiendo las llamadas y estarán orando por su necesidad. Marque 956-968-7777 y fuera de Estados Unidos 001-956-968-7777.

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Muy buenas noches, son las 12 de la medianoche con 43 minutos. Continuamos con más música. Le invitamos para seguir en sintonía de Radio Vida. Desea oración. Todavía se encuentran los hermanos Cárdenas aquí en el área de teléfonos. Y también, si desea escuchar algún tema de su agrado, enviar algún saludo, puede marcar al área 956-968-7777. Avanzamos con este siguiente saludo de parte de la hermana Jessica Flores Mata de Raymondville, enviando un saludo para su esposo Manuel Mata, que está en la prisión de Willacy County, con este bonito tema, Que te quiero, en la voz de Juan Carlos Fernández Rabito.

0: Ya son las 12 de la medianoche con 43 minutos. Continuamos con más saludos y complacencias. Este siguiente tema, te tengo a ti, que me solicitó el hermano Rendón de la ciudad de Edinburgh, Texas. Un saludo para él y toda su familia.
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Ya son las 12 de la medianoche, perdón, las 12, la 1 de la mañana con 8 minutos. Gracias por acompañarnos aquí a través de su estación amiga Radio Vida. Avanzamos con más música. Este siguiente tema solicitado por la hermana Marina de aquí de Huéslaco, Texas. Desea escuchar la selección No Más Un Camino Hay, que nos canta Mariano y Amalia Pérez.

Ya es la 1:17 a.m. Continuamos con este siguiente tema. Mi oración llegue al cielo, complaciendo al hermano Ángel Zamora, que nos escucha ahí en Miguel Alemán, Tamaulipas.

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Muy buenos días, 1:40 a.m. Les recuerdo que hoy lunes, ya lunes, le recordamos que a las 2:00 a.m. escuchará el programa Te Necesito Como Agua en el Desierto con el hermano Adolfo Luna, de las 2:00 a.m. No se lo pierda, quédese en sintonía de Radio Vida, ya en 20 minutos más.

Así escuchamos a Paul Ochoa y Los Milagros con ese bonito tema titulado Tu Amigo. Muy bien, la 1:44 p.m. Le recuerdo que en 16 minutos más el programa Te Necesito Como Agua en el Desierto con el hermano Adolfo Luna de 2 a 2:30 p.m. Mientras tanto, vamos a continuar con este siguiente tema solicitado por el hermano Rubén González de la ciudad de Elsa, Texas. Esta bonita selección titulada Clama a mí, que nos canta Miguel de los Santos.

1:48 PM. Gracias por su sintonía. A continuación vamos a escuchar este siguiente tema con América Mondragón, la bonita selección titulada La Victoria Mía Es. Y con este tema, saludando de parte de nuestra hermana que nos llamó, de Eloísa Díaz de Matamoros. Aquí se nos estaba extraviando el mensaje. La hermana Eloísa Díaz de Matamoros, enviando un saludo para un servidor y mi familia, para mi hijo Joshua. También gracias por su saludo, mi hermana, que Dios le bendiga. Y con este tema que nos canta América Mondragón, La Victoria Es Mía. También le mandamos un saludo a la hermana Catalina Espinosa, que está en sintonía de Radio Vida. Un saludo para ella y toda su familia en esta noche.

Ya es la 1:52. Le recuerdo que ya en 7 minutos más el siguiente programa con el hermano Adolfo Luna. Le pedimos que no le cambie, no le mueva su dial, quédese en sintonía de Radio Vida y estará escuchando dicho programa de 2 a 2:30 de la mañana como todos los lunes en este horario. No se lo pierda. Hasta aquí su servidor y hermano Ramón Pérez. Gracias por haberme acompañado. Que Dios le siga bendiciendo grande y poderosamente. Hasta la próxima. Bendiciones.

0: Gloria a Dios, gloria a Dios, gloria a Dios. Dios lo bendiga en esta hermosa mañana. Dios me lo bendiga en esta hermosa mañana. Me gloria a Dios, contento y agradecido con nuestro Dios, porque Él es bueno y para siempre es su misericordia. Amén, gloria a Dios, amén. Contento, gozoso con nuestro Dios. Le damos toda la honra, toda la gloria a nuestro Dios por habernos permitido estar en esta hermosa mañana. Amén, gloria a Dios. Yo bendiga a nuestro hermano Rey, locutor en turno en esta hermosa mañana. Amén, gloria a Dios. A nuestro hermano Rey Rivera. Amén, gloria a Dios. Amén. Yo bendiga a nuestro hermano Ramoncito también, que va rumbo a su casa. Dios lo lleve con bien. El ángel de Jehová campe alrededor y lo lleve con bien hasta su casa. Dios bendiga a nuestro hermano Ramoncito, locutor en turno que acaba de salir en esta hermosa mañana. Dios bendiga a él y a toda su linda y hermosa familia. Amén, gloria a Dios. En esta hermosa mañana mandamos un saludo a nuestra hermana María Domínguez. Amén, gloria a Dios. Nos manda un mensaje. Sí, hermano, ya estamos esperando, ya estamos atenta, esperando que usted esté ahí en la radio. Y mientras usted está ahí, nosotros estamos orando, estamos intercediendo, que Dios sea con usted. Amén, gloria a Dios. Mandamos un saludo a nuestra hermana María Domínguez, allá a la güera también. Amén, gloria a Dios, que ahí está despierta. Amén, gloria a Dios. Y ahí también a nuestra hermana Francis Reyes, ahí también mandamos un saludo a nuestra hermana Francis, también que se despierta, se desvela junto con nosotros. Ahí seguimos orando por esa petición que tiene delante de la presencia de nuestro Dios, ahí por su nieto, que sea Dios obrando, ahí por su salud, ahí por su finanza, que Dios sea glorificándose donde esa finanza está paralizada, estancada, que sea Dios obrando. Amén, gloria a Dios. Voy a poner este programa a las manos del Señor, que Dios sea obrando en esta hermosa mañana. Amén, gloria a Dios. Ahí está la línea abierta, ahí está la línea abierta, 956-968-7777, 956-968-7777. Ahí está la línea abierta. Amén, gloria, ahí está nuestra hermana. Hoy traemos equipo, hermana, de esta hermosa mañana. Gloria, traemos personal, amén, gloria a Dios. Traemos un equipo casi de la iglesia, amén. Amén. Ministerio Fe, Esperanza y Amor, amén, gloria a Dios. Gloria a Dios. Ahí están las hermanas, le damos gracias a nuestro Dios porque es una... Ha sido una bendición para nuestras vidas, para este ministerio. Amén, gloria. Siempre están apoyando. Amén, gloria a Dios. Ahí están en la línea. Amén, gloria a Dios. Ahí ponga a trabajar a las hermanas y para que ore, para que intercede por su petición, por su necesidad. Pero créale a Dios. Créale a Dios. Amén, gloria a Dios. Si usted habla de fuera de aquí del país, de México, toda la República Mexicana, donde llega esta señal, amén, gloria, fuera lo que es de aquí del país, puede hablar 001-956-968-7777. 001-956-968-7777. Si usted me quiere hablar, me quiere llamar después del programa, me puede hablar 956-766-9067. 956-766-9067. Amén, gloria. Voy a poner el programa en la mano de nuestro Dios, que Dios sea obrando en esta hermosa mañana. Yo creo que Dios, yo creo en la palabra, yo creo en la promesa, yo creo en la palabra. Padre de la gloria, en esta hermosa mañana me llego hasta el trono de tu divina gracia en esta hermosa mañana, Padre. Primeramente dándote las gracias por esta hermosa mañana, porque yo creo que ya es otro día, otro nuevo día. Tu palabra dice que cada mañana son nuevas tu misericordia. Podemos decir que estamos estrenando nueva misericordia en este día tan precioso, tan hermoso que tú nos has dado, Padre. Gracias, gracias por la vida, por la salud, por la fuerza que nos das, nos permite estar en este lugar para ser de bendición hasta donde llegue esta señal, hasta donde llegue, Padre, lo que es aquí en Texas, lo que es el Valle del Río Grande, lo que es allá la frontera de Tamaulipas, de México, hasta donde llegue la señal. Yo creo que tú eres fiel. Yo creo que en esta hermosa mañana tú vas a hacer grandes cosas. Lo creo por fe. Porque yo hasta este momento, hasta este instante, todavía creo en ese Cristo de poder, que es el mismo de ayer y de hoy, por los siglos. Aquel que no cambia, aquel que es el mismo. Amén, gloria sea al Señor. Aquel que perdona, aquel que liberta, aquel que sana, aquel que hace milagros, señales y prodigios. Tú eres el mismo, eres el mismo, Padre. En esta hermosa mañana, Espíritu Santo, empieza a tocar. Espíritu Santo, empieza a obrar. Espíritu Santo, en esta hermosa mañana, empieza a consolar ahí donde hay tristeza, ahí donde hay dolor, donde hay aflicción, porque solamente en tu presencia hay plenitud de gozo. Solamente en tu presencia hay plenitud de gozo. Gracias, Padre. Gracias, Hijo. Y gracias, Espíritu Santo. Amén. Amén, gloria a Dios, gloria a Dios. Amén, estamos contentos, gozosos con nuestro Dios por habernos permitido estos 4 días de campaña bajo carpa. Amén, gloria a Dios, 4 días donde fue de mucha bendición, donde yo creo que cada uno recibimos lo que Dios tenía preparado para nuestras vidas. Yo creo que cada uno recibimos esa porción de su presencia, de su Espíritu Santo, lo que necesitamos, lo que anhelamos. Amén, gloria sea al Señor. Dios es bueno, Dios es maravilloso, Dios es majestuoso. Amén, gloria a Dios. No tenemos con qué pagarle tantas maravillas, tantos cuidados, tantas bendiciones que Dios nos da, que Dios nos ha dado y nos seguirá dando conforme a la búsqueda, conforme a la fidelidad, conforme a nos vayamos esforzando, buscando su rostro, su presencia. Yo creo que en la actualidad que estamos en estos tiempos, estos últimos tiempos difíciles, tiempos peligrosos, yo creo que es tiempo de buscar su presencia, de buscarlo, de buscar esa llenura, de buscar el consuelo de su Espíritu Santo. Amén, gloria sea al Señor. Prepararnos nuestras vidas, que siempre lo hagamos con todo nuestro corazón, con todo nuestro ser, con toda nuestra alma. Amén, gloria sea al Señor. Yo creo que es tiempo de buscar su presencia con un corazón dispuesto, un corazón decidido. Amén, gloria sea al Señor. Porque yo creo que aquel que dijo que ha de venir, yo creo que pronto vendrá. Y Dios lo que quiere es que yo y usted estemos listos, estemos preparados, aunque cada día, cada momento, la prueba, la lucha se levanta, la tempestad, la tormenta, pero ¿qué tormenta no podemos pasar sino a través de la tormenta? Tenemos al Rey de Reyes y Señor de Señores, aquel que nos cuida, aquel que nos protege. Aquel que él dice, aquí está mi mano. Pedro cuando caminó por las aguas, dice que cuando Jesús le dijo, ven Pedro, Pedro caminó. Pero cuando empezó la tormenta, la tempestad, dice que Pedro tuvo miedo. Y se empezó a hundir.
1: Santo, aleluya.
0: Se empezó a hundir. ¿Por qué? Porque quitó la mirada del maestro.
1: Así es.
0: Quitó la mirada de su creador. Santo. Quitó la mirada, se desenfocó por la tormenta y por el miedo, y se empezó a hundir.
1: Yes, así es.
0: Pero qué grande y maravilloso, porque estaba el maestro de maestro. Cuando Pedro empezó a hundir, le dijo, Señor, socórreme, Señor, sálvame, que me estoy hundiendo.
1: Así es.
0: Pero dice la palabra que ahí estaba el maestro de maestro, que le dijo, Pedro, aquí está mi mano. Pedro, aquí estoy. ¿Por qué dudaste? Como diciéndole, ¿por qué te desenfocaste? ¿Por qué quitaste tu mirada de mí? Santo. Y eso en la actualidad de ahora, eso es lo que pasa en nuestras vidas cotidianas en el Señor, porque a veces nos desenfocamos y quitamos la mirada de aquel que nos rescató, de aquel que nos llamó, de aquel que a través de nuestras imperfecciones nos sigue llamando con ese amor eterno. Con ese amor puro, con ese amor genuino. Gloria a Dios.
1: Gloria a Dios. Aleluya. Dios es bueno, amén. Venimos con ese gozo todavía. Ya mi hermano lo dijo, con 4 días de campaña. Días gloriosos, amén, donde el Espíritu Santo renueva fuerzas, donde el Espíritu Santo incrementa esa, no sé, esa llenura, esa fe que solamente podemos encontrar, esa felicidad, ese gozo. Es algo inexplicable estar adentro de la presencia del Señor. Amén. Y vamos a estar leyéndoles ahorita, miren aquí esto, que va alineado a la palabra que el hermano dio, porque esto no podemos venir a hablar de diferentes temas. Siempre la palabra nos va a llevar al mismo tema. ¿Y qué es? Es ese Cristo de oportunidades, ese Cristo de poder, donde no nos podemos desenfocar, donde el enfoque tiene que ser Cristo y en la palabra no hay pérdida. Entonces siempre vamos a coincidir en la palabra. No importa que el hermano y yo no hablemos antes de entrar a este lugar para decir de qué vamos a hablar. Simplemente dejamos que el Espíritu Santo tome el control y que sea él el que alinea lo que cada corazón necesita escuchar. Aquí no venimos a hablar lo que nosotros queremos decir o lo que se acopla a lo que queremos hablar. Aquí venimos a hablar lo que el Espíritu Santo sabe que tu corazón necesita. Y venimos a exaltar y a glorificar el nombre poderoso de Cristo Jesús. Vamos a estar leyendo en el libro de Marcos 10:46. Dice, entonces vinieron a Jericó, y al salir de Jericó, él y sus discípulos y una gran multitud, Bartimeo el ciego, hijo de Timeo, estaba sentado junto al camino mendigando. Dice, y oyendo que era Jesús Nazareno, comenzó a dar voces y a decir, Jesús, hijo de David, ten misericordia de mí. Y muchos le reprendían para que se calle, pero él clamaba mucho más, hijo de David, ten misericordia de mí. Entonces Jesús, deteniéndose, mandó llamarle, y llamaron al ciego diciéndole, ten confianza, levántate, te llama. Él entonces, arrojando su capa, se levantó y vino a Jesús. Respondiendo Jesús, le dijo, ¿qué quieres que te haga? Y el ciego le dijo, maestro, que recobre la vista. Y Jesús le dijo, vete, tu fe te ha salvado. Y enseguida recobró la vista y seguía a Jesús en el camino. ¡Qué preciosa y poderosa palabra! Notemos algo. Dice la palabra que este ciego estaba ahí en el camino mendigando. Porque muchas veces cuando hay una condición, el enemigo nos tiene mendigando en una orilla. Nos tiene sentados, arruinados en una orilla. Que el Señor reprenda todo espíritu de esclavitud en esta hora. Y dice la palabra que este cieguito estaba ahí en una esquina, mendigando, limosneando misericordia, limosneando de todo. Pero a veces las personas no tienen misericordia. Y dice que este pobre ciego, dice que él escuchó porque su oído estaba atento. Él había oído de un Cristo de poder. Ahora dime tú, ¿cuántas veces has escuchado que hay un Cristo de poder? Pero nos falta creer y nos falta clamar. Y dice la palabra que este cieguito escuchó que iba pasando Jesús. Él no miraba, pero escuchaba. Y dice la palabra que él comenzó a clamar. Jesús, hijo de David, ten misericordia de mí. Él pedía misericordia. Él clamaba misericordia. No miraba, pero escuchaba. Y dice que él escuchaba y dijo, esta es mi oportunidad. A mí no me importa si yo no puedo mirar en dónde se dirige Jesús. Pero yo sé que Jesús está pasando por aquí y yo voy a clamar. Y el clamor fue lo que hizo que Jesús se pusiera atento a ese clamor. Puso atención y dijo, Jesús, ¿quién está clamando? ¿Quién está gritando misericordia? ¿Quién en esta hora está pidiendo misericordia? Ahí donde tú te encuentras, no mires tu problema. No mires lo que está pasando a tu alrededor. Simplemente escucha que Cristo está ahí para darte tu mano, para agarrar tu mano y para decirte levanto de esta situación de la que estás atravesando. Y dice la palabra que la multitud le decía, cállate, cállate, no molestes al maestro. ¿Cuántas voces se levantan y te dicen tú no vas a poder? Tú estás solo, mira, te dejaron solo. Se han levantado en contra tuya. No importa lo que las voces a un lado estén diciendo. Lo único que importa es que Cristo está mirando con agrado tu clamor. Y dice la palabra que Jesús se detuvo. Y como ya lo leímos, dice que le dijo, ¿qué quieres que haga por ti? Cristo escucha tu clamor. No pierdas la esperanza. Toda duda que haya en tu corazón, en esta hora venimos a decirte, en esta hora venimos a unirnos ahí para decirte que hay un Cristo de poder que escucha. Que servimos a ese Cristo de poder. Que cuando le dices ya no puedo más, Él se mete por ti. Cuando tú te pones sincero y le dices, Padre, renuévame porque no puedo continuar. Él mete su mano con infinito amor y misericordia y te levanta por el poder de su palabra. No le pongas atención a la multitud, porque esa multitud que te callaba, esa multitud que te decía, cállate, no molestes ya con tu problema. Cállate, no estés molestando con eso que te dijo el doctor. La multitud, las voces a un lado intentan callarte, pero viene Cristo y dice, ahí en medio de esas voces que te intentan callar, Él viene y te dice, Él te manda a llamar. La parte favorita de Cristo es mandarte a llamar de donde te encuentres. A mí no me interesa dónde tú te encuentras. A mí no me interesa lo que tú me digas, yo no puedo. ¿Sabes por qué no me interesa? No es porque no me importe. No es porque no me interese. Es porque yo sé que Cristo te puede sacar de donde estés. Por eso no importa el lugar donde te encuentres. Lo único que importa es que Cristo te puede levantar de ahí. No pongas el enfoque en tu situación. No pongas el enfoque en tu condición. Lo único que importa es que Él te va a mandar llamar. Él hace misericordia. Lo hizo también con Mefiboset, un pobre lisiado que se encontraba en tierra de lamento, en tierra de pobreza, olvidado. Oh, poderoso Dios, haya olvidado donde nadie se acordaba de él, que era un descendiente del rey de Israel. Pero dice que David vino, hizo misericordia y dijo: ¿quién de los descendientes de Saúl para hacer misericordia? Porque tenemos ese Dios que hace misericordia. Y no interesa, no importa donde tú te encuentres, el rey te mandó a llamar. En esta hora, entiende esta palabra. Dios te mandó a llamar. Donde te encuentres, Él te manda a llamar. Y dice que a Mefiboset, ese pobre lisiado allá donde se encontraba, que dice que no se podía ni arrastrar ni valer por él mismo. Dice David, que le dice la palabra que dijo David: tráemelo. Tráemelo porque se va a sentar a la mesa del rey. Porque se va a poner la ropa del rey. Así somos nosotros. Yo no sé en qué situación, en qué condiciones el enemigo trate de dejarte. Pero déjame decirte que somos linaje escogido. Levántate en el nombre de Jesús. Levántate tú que te encuentras ahí. Ya no mires tu problema. Ya no te quejes. Simplemente comienza a dar ese clamor. Dile: Padre, ten misericordia de mí. Yo no quiero estar aquí. Mándame llamar a tu mesa. Mándame llamar. Oh, poderoso Dios. Hay poder en su palabra. En el nombre poderoso de Jesús. Toda duda, toda atadura, toda tristeza, toda depresión, todo espíritu de suicidio que se levanta en tu contra, déjame decirte que queda inoperante en el poderoso nombre de Jesús. Esa puerta que piensas que es la salida, que es el suicidio, déjame decirte que por ahí no es. Hay corazones en esta hora que el enemigo está hablando y diciéndoles: ya no hay más nada que hacer. La muerte es lo único que te queda. Déjame decirte que se equivocó el enemigo. Hay vida en Cristo Jesús y vida en abundancia. Levántate porque el rey te manda a llamar en esta hora. Te vas a sentar a la mesa del rey. Te vas a poner la ropa del rey. Y todo lo que pasaste va a quedar en el pasado, como este ciego Bartimeo. Hoy el Señor es el día. Es el día en que Él hace misericordia por ti. Es el día en que el Señor dice: yo escuché tu clamor. Yo escuché tu clamor y te quiero salvar. Te quiero sanar. Estamos aquí para apoyarte. Estamos aquí en las líneas con un equipo de trabajo que si se están desvelando es porque estamos creyendo junto contigo. Que si estamos en este lugar es por ti. Porque aunque yo no te pueda ver, aunque mi hermano Luna no te pueda ver, aunque nuestras hermanas que están en el radio no te podamos ver, el Señor sí te mira y Él nos trae a este lugar. Muchos pueden decir: pero ¿qué están haciendo predicando a las 2 de la mañana? Si todos están dormidos a esta hora, donde a nadie le interesa venir a predicar, a nosotros sí nos interesa, porque sabemos que hay personas atrás del radio escuchando y pidiendo misericordia. Y hoy en esta hora el Señor nos trajo aquí porque está haciendo misericordia en tu vida. Ahí donde tú te encuentras hay algo recorriendo ahí tu cuerpo, desde tu cabeza hasta tus pies. Es el fuego del Señor que está ahí obrando. Es el fuego del Señor que está diciendo: no te preocupes, yo estoy aquí para ti. No te preocupes, yo estoy aquí para solucionar tu problema. Oh, poderoso Dios, hay un fuego que está acá cayendo ahí donde tú te encuentras. Levanta tu mano ahí. Levanta tu mano ahí donde te encuentras. Y dejas que el Espíritu Santo comience a obrar ahí. Espíritu Santo de Dios, ahí estás quemando. Ahí estás transformando. Estás restaurando, Padre. Tu palabra no vuelve vacía. Con autoridad en el poderoso nombre de Jesús. Todo espíritu contrario a tu presencia, Padre, que estaba operando en cada corazón, queda inoperante en el nombre de Jesús. Queda inoperante, Padre. Oh, poderoso Dios, santo es tu nombre. Santo eres. Levanta ahí tu mano y dile gracias, Padre, porque sé que tú me has llamado ahí a tu mesa. Santo, aleluya. Poderoso eres, Dios. Yo no sé qué estabas pasando. Yo no sé qué estabas atravesando. Pero hoy el Rey te mandó a llamar. Hoy ese clamor, como el ciego Bartimeo, ese clamor es el que te llevó ahí, a esa presencia preciosa. No importa qué estabas atravesando. No importa lo que estabas pasando. Eres un hijo, eres una hija de Dios. Y el Rey te mandó a llamar.
0: Gloria, gloria, gloria. Bendito sea nuestro Dios. Ahí donde te encuentras, ahí donde estás en esta hermosa mañana. La Biblia dice que Bartimeo gritaba, hablaba pidiendo misericordia y la gente decía que callase, que dejara de hablar, de gritar, de hablarle al maestro.
1: Santo, aleluya.
0: Pero la palabra habla y registra con todas sus letras, dice que él gritaba más fuerte: Jesús, Hijo de David, ten misericordia, mi gloria a Dios. Aquel hombre nadie lo pudo callar. Aquel hombre nadie lo pudo callar. Amén, gloria sea al Señor. En esta hermosa mañana, ahí donde te encuentras, que nadie cese, que nadie calle tu alabanza, tu adoración. Tú abre tu boca, expresa lo que sientes, lo que quieres en esta hermosa mañana de parte de Dios. Aquel hombre dijo: Jesús, Hijo de David, ten misericordia. Pero cuando el maestro, aquel que lo sabe, aquel que lo conoce, aquel que lo escudrilla, aquel que en él hay respuesta, él lo mandó a llamar y le dijo: el maestro te llama. Oh, gloria, gloria, gloria, Dios te está hablando, Dios te está hablando en esta hermosa mañana. Y cuando le trajeron a Bartimeo frente a los pies del maestro, cuando estaba de frente, le dijo: ¿qué quieres que yo haga por ti?
1: Santo, aleluya.
0: ¿Qué quieres que yo haga por ti?

0: solamente quiero recobrar la vista. Oh, gloria. Ahí donde te encuentras, Dios te pregunta y te dice en esta hermosa mañana: ¿qué quieres que yo haga por ti, por tu vida, por tus hijos, por tu familia? ¿Qué quieres que yo haga por ti en esta hermosa mañana? Aquel hombre dijo que recobre la vista en esta hermosa mañana. ¿Quieres ser sano? ¿Quieres ser sana? ¿Quieres tu milagro? Oh, Dios está presto en esta hermosa mañana. No le has reconocido, no le has aceptado como el único suficiente Salvador. Yo creo que hoy es el día. Yo creo que en esta hermosa mañana es el día que ha hecho Jehová. Oh, gloria, gloria, ¿dónde te encuentras? ¿Dónde estás? Te has apartado. Has caído de la gracia, levántate. ¿Quieres reconciliarte con el Señor en esta hermosa mañana? Reconcíliate con todo tu corazón. Levántate, mi hermano, que nadie... que nadie apague ese sueño. Que nadie apague ese ministerio que Dios te ha dado, que Dios te ha depositado en tus manos. Levántate, sacúdete y empieza a caminar. Empieza a orar, empieza a glorificar, empieza a exaltar. Empieza a decirle: Señor, te amo, cuánto te necesito. Yo sin ti o fuera de ti no soy nada, no puedo hacer nada sin tu ayuda. Necesito el socorro, necesito tu presencia. Gloria, como Moisés.
1: Así es.
0: Moisés le dijo: si tu presencia no va conmigo, yo no voy a ningún lado.
1: Gloria a Dios.
0: Yo no voy a ningún lado.
1: Santo, aleluya.
0: Pero Jehová le dijo: Moisés, mi presencia irá delante de ti y te dará descanso. Descansa en su presencia en esta hermosa mañana. Ahí donde te encuentras, ahí donde estás. Ahí ese cáncer, esos tumores, esos quistes, esos pulmones, esos riñones que no están trabajando al 100, esos pulmones manchados, llenos de agua, esos riñones que no están trabajando. Dios quiere obrar en esta hermosa mañana.
1: Santo, aleluya.
0: Dios quiere glorificarse. Ahí donde está la ansiedad, la depresión, todo lo que te está atando, lo que estaba atando hoy, Dios quiere romperlo.
1: En el nombre de
0: Dios,
1: Jesús.
0: Quiere desbaratarlo en esta hermosa Santo mañana.
1: Aleluya, en el nombre de Jesús.
0: Porque para eso apareció el Hijo de Dios, para deshacer las obras del enemigo.
1: En el nombre de Jesús.
0: Y para darte y darnos vida. Santo, y vida aleluya, en abundancia.
1: Dios, Padre.
0: Porque el enemigo dice su palabra que él vino para matar, hurtar, destruir. Pero él ha venido para darnos vida.
1: Y
0: vida en abundancia. Oh, gloria, gloria, gloria, gloria. ¿Qué es lo que el enemigo quiere venir o vino a hacer? Para destruir tu familia, tu matrimonio, tu ministerio, tu finanza, tu salud, todo. Pero Cristo en esta hermosa mañana, él te dice: ¿qué quieres que yo haga por ti en esta hermosa mañana? Gloria, gloria. Mi alma alaba al Cristo de la gloria. Gloria sea al Señor. No hay cosa mejor estar en su presencia.
1: Así es.
0: No hay otra cosa mejor que adorar entre medio de la circunstancia, en medio. Bartimeo no le importó que la gente lo callase, que la gente le dijera: deja de hablar, deja de gritar. Él siguió hasta conseguir lo que él estaba anhelando. Gloria. Y en esta hermosa mañana, usted también no se canse de pedir hasta que usted reciba lo que está pidiendo de parte de Dios.
1: Así es. Mi gloria. Aleluya. Gloria a Dios. Amén. Es un gozo, amén. No dejes de creer, no dejes de confiar. Sigue esperando. Hay una palabra preciosa y con esto vamos a cerrar. Esa resistencia que tú tienes, a veces la gente puede decir: es que somos muy tercos. Pero si somos tercos, eso es lo que activa la fe, porque la terquedad hace la resistencia. Y cuando tú resistes, la fe se incrementa, porque al resistir, al quedarte, no te das cuenta, pero la fe se activó. Tu fe se activa porque el resistir, cuando tú te quedas esperando algo es porque estás creyendo. Y cuando tú estás esperando, estás resistiendo. Y tu resistencia activó tu fe. Aunque no te des cuenta, la fe se activa. Y cuando tu fe se activa, el cielo se mueve a tu favor. Y en esta hora, ya lo dijimos, los dejamos con esta palabra: actívate en el nombre de Jesús. Estamos aquí, llámanos, estamos aquí contentos para recibir tu llamada, estamos aquí para unirnos en oración, para creer y seguir.

0: hablando de ese Dios de poder que nos restauró, que nos amó y nos salvó. Amén. Entonces, los dejamos con esta palabra en el nombre de Jesús.
1: A ver, Gloria, yo ya vamos a estar en los teléfonos unos 10, 15 minutos. Ya vamos a estar unos 10, 15 minutos en los teléfonos, ahí en la línea, para orar por su necesidad, por su petición. Su bonito programa, Me Haces Falta Como el Agua en el Desierto, con su hermano Adolfo Luna. Amén, gloria a Dios. Para la próxima semana, Dios no lo permite y Él no ha venido. Aquí estaremos una vez más. Amén, gloria a Dios. Antes de despedirnos, le hacemos la invitación. Le hacemos la invitación que el 15 de agosto, el próximo sábado, evento de jóvenes, evento de jóvenes.
0: Amén.
1: La segunda parte, ruge, amén, gloria sea al Señor, ruge segunda parte, amén, gloria a Dios. Las puertas estarán abiertas desde las 5:30, estarán abiertas las puertas para que usted vaya y reciba de parte de Dios, y a las 6:30 se estará dando inicio, amén, gloria, evento de jóvenes, ministerio, fe, esperanza y amor, amén, gloria sea al Señor. Gloria, seguimos orando porque queremos que los jóvenes es el futuro del mañana.
0: Amén.
1: Gloria a Dios, lo bendiga en esta hermosa mañana. Saludos y bendiciones.

así quedó este bonito programa. Me haces falta como agua en el desierto con nuestro hermano Adolfo Luna. Así que si usted necesita oración, márquenos 956-968-7777. Y fuera de los Estados Unidos, 001-956-968-7777. Los hermanos aquí van a estar unos momentos más en las líneas telefónicas. Así que aproveche, marque si usted necesita oración a esta hora de la mañana.

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2: Y así le recuerdo que el programa Me Haces Falta Como Hago en el Desierto con nuestro hermano Adolfo Luna. Aquí están en los teléfonos, si usted necesita oración, bueno, aproveche, las líneas están abiertas y hay gente que puede orar por usted. Así que no dude en marcar 956-968-7777.

Son las 2 de la mañana con 37 minutos. Y bueno, les saluda a su amigo en Cristo Rey Rivera. Por aquí vamos a estar hasta las 5 de la mañana, así que le invito a que me acompañe a esta hora de la mañana escuchando Radio Vida. Y a continuación escuchamos este bonito tema, música variada de Pete Bustamante, Te Alabo, Señor.

Y bueno, a esta hora de la mañana, son las 2:41, vamos a mandar saludos para nuestro hermano Rigoberto Garza de la ciudad de Río Grande, que nos pide este bonito canto, El Alfarero. Bendiciones, hermano Rigoberto, gracias por escuchar Radio Vida.

Y bueno, con este siguiente tema de Antonio de Jesús, Sublime Amor, vamos a saludar a nuestro hermano Everardo Rendón, que por ahí nos está escuchando a esta hora de la mañana, hasta la ciudad de Edinburgh. Y bueno, quiere mandar a todos saludos para todos el staff de Radio Vida. Gracias, hermano. Para su esposa Silvia López, Matías Ruiz, Tomás Sánchez, Ramón Pérez. Para mí, gracias, hermano. Para mí, gracias. Y bueno, para todos los que están escuchando Radio Vida, reciban un cordial saludo de nuestro hermano Everardo Rendón.

Claro que sí, así escuchamos a Antonio de Jesús con el tema Sublime Amor. 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Así que no se lo pierda en punto de las 3 de la mañana. No se lo pierda este bonito programa Paz en la Tormenta con nuestros hermanos Fidel y Maribel Alemán en punto de las 3 de la mañana. También queremos mandar saludos a todo el staff de aquí de nuestro hermano Adolfo Luna, que por aquí está gozándose, orando por las peticiones. Bendiciones a todo el staff del programa Me Haces Falta Como Agua en el Desierto, que aquí están todavía. Y bueno, continuamos con más música. Queremos mandar saludos también para nuestra hermana Zoila Torres de la ciudad de Álamo, que nos pide este bonito canto de Pablo Gil, Busco Solo Servirte, saludando a toda la audiencia que por aquí, por ahí está escuchando a esta hora de la mañana. Hoy nomás, así escuchamos Pablo Gil, Busco Solo Servirte.

0: Adelante, hermana, estamos al aire.
1: Dios les bendiga a cada uno de ustedes, amén, en esta madrugada. Amén. Hoy vamos a estar predicando por teléfono, amén. Les pido las oraciones por mi papá, por el hermano Fidel, amén, que se sintió un poquito mal, para que Dios sea con él, amén, y le dé la sanidad, amén. Esa es la razón por la cual no pudimos ir, amén, pero estamos en las manos de Dios y sabemos que todo pasa por algo, amén. Así que en esta madrugada me va a tocar a mí predicar, amén. Dios les bendiga a su hermana Giovanna, amén. Sean todos bendecidos, amén, en esta madrugada, amén. Quiero mandar un saludo a los pastores, amén, Eliseo López y Lorenza López, amén, de la iglesia de Getsemaní. Igualmente a los pastores de la iglesia de Ríos de Agua Viva, con nuestro hermano Juan Castillo, amén, a la iglesia Aposento Alto con el pastor Manberto Castillo, amén. Y Dios los bendiga a cada uno de los radiodientes, amén. También quiero mandar un saludo, amén, aleluya, a mi mamá Nena, amén. Que Dios me la bendiga, que siempre nos oye, a mi papá Beto. Que Dios los bendiga y los siga guardando, a mi abuelita Simona, amén. Y a todos los que escuchan, amén, a todos los de nuestra iglesia en Getsemaní. Amén, y a cada uno de ustedes, amén. Dios los bendiga a cada uno. Y a todos los que nos patrocinan, amén, también un saludo. Y que Dios los siga bendiciendo, amén. En esta madrugada me tocó predicar, amén, y el Señor me daba esta palabra, amén, que le puse por título, Dios cumple sus promesas, amén. Sabemos que en la Biblia tenemos muchas promesas, amén, que el Señor nos da, y que son promesas que Él nos ha cumplido, amén, y son promesas que Él tiene puestas, amén, para que nosotros podamos entender y estar un poquito más, amén, conscientes de todas las cosas que Él hace, amén. Ahorita vamos a estar leyendo en Génesis 9, amén. Si usted va manejando o si no puede abrir su Biblia, amén, yo le voy a estar leyendo esta palabra, amén. Dice la palabra de Dios en el nombre del Padre, del Hijo y del Espíritu Santo. Vamos a leer Génesis 9, 1, amén. Dice, bendijo Dios a Noé y a sus hijos y les dijo, fructificad y multiplicad y llenad la tierra. El temor y el miedo de vosotros estará sobre todo animal de la tierra y sobre toda ave de los cielos, en todo lo que se mueva sobre la tierra y en todos los peces del mar. En vuestra mano son entregados. Todo lo que se mueve y vive os será como mantenimiento, así como las legumbres y plantas verdes os les ha dado todo. Pero carne con su vida, que es su sangre, no coméis, porque ciertamente demandaré la sangre de vuestras vidas. De mano de todo animal la demandaré, y de mano del hombre, de mano de varón, su hermano demandará la vida de hombre. El que derrame sangre de hombre, por el hombre de sangre será derramada. Porque imaginen de Dios es hecho el hombre. Mas vosotros fructificad y multiplicad, procedad abundancia en la tierra y multiplicaos en ella. Dice el 8, y habló Dios a Noé y a sus hijos, y él diciendo, he aquí, yo establezco mi pacto con vosotros y con vosotros descendientes después de vosotros y con todo ser viviente que esté con nosotros, aves, animales y toda bestia de la tierra que está con vosotros, desde todos los que salieron del arca hasta todo animal de la tierra. Estableceré mi pacto con vosotros y no exterminaré ya toda carne con aguas de diluvio, ni habrá más diluvios para destruir la tierra. Y dijo Dios, esta es la señal de pacto que yo establezco entre mí y vosotros y todo ser viviente que esté con vosotros por los siglos perpetuamente. Amén. Así vamos a cerrar nuestros ojos, si usted puede cerrar sus ojos, amén. Si no hay, ore conmigo, amén. Vamos a orar. Padre bendito que moras en el cielo, en la tierra y en todo lugar, Señor, bendito tu presencia, Padre, para darte gracias, Señor, simplemente gracias, Padre. No hay más palabras que darte gracias, Señor, por un día más de vida que nos das, porque nos guardas, porque nos cuidas, porque hasta el día de hoy, Padre bendito, nos tienes con tu mano preciosa, Señor. Te damos gracias, Señor, por cada uno, Señor, de las personas que nos están oyendo, Señor. Gracias, Padre bendito, bendice sus vidas, Señor. Cumple las promesas que les has hecho, Padre bendito, y sé tú, Padre, el que haga su voluntad, Señor. Te pido, Padre bendito, por esta palabra, Padre, para que seas tú, Señor, el que haga, Padre bendito, el que haga, Señor, el que demuestre, Señor, que todo se puede, Padre bendito, contigo. te amo, Señor, te amamos, Señor, te damos gracias por todo lo que haces, por todo lo que vas a hacer y también por lo que no vas a hacer, Padre bendito. Te damos la honra, te damos la gloria desde ahora y para siempre, Padre, está el carbón encendido por mis labios, Señor, y sé tú, Señor, el que haga la obra, Padre bendito. Quema toda palabra que no sea tuya, Señor, y que todo pueda ser conforme a tu palabra, Padre bendito. Te doy gracias, Señor, toca corazones, abre mentes, abre oídos, Padre. Y sé tú, Señor, el que haga todo esto en el nombre de Cristo Jesús. Amén y amén. Amén. En esta madrugada, amén, como les repetía, el título que yo le puse a esta prédica, amén, Dios cumple sus promesas, amén. Voy a traer unos puntos claves, amén, que son lo que a mí se me hicieron lo más importante de esta historia, amén. Creo que ya todos conocemos la historia del arca de Noé, amén. Pero simplemente, amén, son promesas que el Señor hizo, como decía ahí. Él hizo la promesa de que él nunca más iba a destruir el mundo con un diluvio, amén. Y que el arco iris iba a ser una forma de señal que nunca lo haría, amén. Mi primer punto es el Señor se acordó, amén. En Génesis 8:1, amén, comienza con el Señor recordando a Noé y a su familia en el arca, amén. Dice que Noé, sus hijos, Sem, Cam y Jafet, sus esposas y todos los animales estuvieron atrapados dentro del arca, amén, por mucho tiempo. Ahora imagínese usted estar 40 días, amén, atrapado en un arca donde esté llueve y llueve, amén, inundando todo y matando todo y simplemente ser Noé, su esposa, Sem, Cam, Jafet y sus esposas, amén. Deben de sentir, amén, haber sentido que era una eternidad, amén. Sin duda, Noé sintió una mezcla de muchas emociones, amén, durante este tiempo que estuvo ahí en el arca, amén. A lo mejor se preguntó si Dios volvería a hablar o si incluso si Dios lo recordaba, amén, como cuando nosotros pedimos algo y decimos, Señor, pues solo para recordarte, o Señor, solo para, por si no me viste o por esto, amén. Pero en el versículo 1 nos recuerda que Dios se acordó de Noé, que nunca lo dejó, que nunca dejó de pensar de él, ni preocuparse, ni nada, amén. Siempre estuvo al tanto de todo lo que pasaba en todo ese tiempo, amén. Incluso en la inundación, amén, por eso los guardó, los ayudó a que se subieran, amén, los ayudó a que creyeran en lo que, el plan que tenía sobre lo que haría después, amén. Incluso cuando a veces nosotros nos sentimos solos o que llega esa ansiedad, es importante recordar que Dios nunca nos abandona, que Él así como estuvo con Moisés va a estar con nosotros, amén. A pesar de la oscuridad y las cosas que quieran venir, amén, el amor que Dios nos da y el cuidado que tiene para nosotros es algo que nadie puede hacer, amén. Es algo que es tan grande, hermano, que a veces sentimos que estamos solos, pero el Señor está atrás de ti diciéndote, hijo, aquí estoy. Hijo, yo te ayudo, déjalo en mis manos, amén. Es muy fácil el poder dejarlo en las manos de Dios, pero qué difícil es soltarlo, amén. Porque decimos, es que es mío, es que mi problema, es que mi esto, mi el otro, cuando todo debe de ser del Señor, amén. Cuando después de meses, amén, que Noé y su familia estuvieron ahí, amén, sin dudar, amén, antes de pisar tierra firme, amén, ¿qué sería lo primero que usted piensa que harían ellos? Amén. Porque lo primero que hizo Noé después de salir del arca fue construir un altar para adorar a Dios, amén. Ese viene siendo mi segundo punto, amén. Empieza con la adoración. Ahí en Génesis 8:20, amén, vamos a leerlo, que dice, después comenzó Noé a labrar la tierra y plantó una viña y bebió del vino y se embriagó y estaba cubierto en medio de su tierra. Dios, no, esta es la señal de Paco. Sí. Dice, entonces Sem y Jafet tomaron la ropa y la pusieron sobre sus propios hombros y andando hacia atrás cubrieron la nudez de su padre, teniendo todos vuestros rostros, y así no vieron la nudez de su padre. Y despertó Noé su embriaguez y supo que le había hecho su hijo más joven y dijo, ay, perdón, hermano, se me perdió. Ese en, perdón, Génesis 14, dice, sucederá que cuando haga venir vuestra nube sobre la tierra, se dejará ver entonces mi arco en las nubes, y me acordaré de mi pacto mío que hay entre mí y vosotros, y todo ser viviente de la carne, y no habrá más diluvio de aguas para destruir esta carne. Estará con las nubes y lo veré, y me acordaré del pacto perfecto de Dios, y todo ser viviente con toda carne que sobrió las puestas. Después dijo Dios a Noé, esta es la señal de pacto que estableceré entre mí y toda la carne que está en la tierra, perdóname. Y luego dice allí que lo primero que hizo Noé al salir del arca fue construir un altar para adorar a Dios. El primer acto que hizo Noé fue reconocido de la gracia y la salvación de Dios. Adorar a Dios debe de ser nuestra prioridad cuando contesta un problema, amén. Cuando venga la duda, cuando venga la de que, Señor, ¿por qué me pasa esto a mí? ¿Por qué esto, el otro? Amén. Debemos de entender que Dios tiene todo, amén. Dice ahí en el 8:20, amén, yo estaba leyendo el 9, dice, y edificó Noé un altar a Jehová, y tomó todo animal limpio, y de toda ave limpia, y ofreció holocausto en el altar. Y percibió Jehová olor grato, y dijo Jehová en su corazón, no volveré más a maldecir la tierra por causa del hombre, porque el intento del corazón del hombre es malo desde su juventud. Ni volveré más a destruir todo ser viviente como he hecho. Mientras la tierra permanezca, no cesará la sementera y la siega, y el frío y el calor, el verano, el invierno, el día y la noche. Amén. Dice que cuando Noé bajó, amén, edificó un altar a Jehová, amén, y que tomó todo animal limpio y toda ave limpia y la ofreció en un holocausto, amén, haciendo que todo el problema que habían pasado, amén, porque sabemos que de Noé se habían burlado de él, amén, porque hace mucho que no tiempo que no llovía y llovió, amén, aleluya. También sabemos que lo habían juzgado como loco, amén, aleluya, que se habían burlado de su familia, de él, amén, aleluya, que todo lo que tuvieron que pasar, amén, esas lluvias, esas tormentas, alimentar a todos los animales, amén, aleluya, y todavía, amén, no saber qué iba a esperarles, amén, pero vimos que Dios les enseñó su fidelidad en su palabra, amén. Dios siempre cumple sus promesas. Este es un tema, amén, que a lo largo de la Biblia nos enseña, amén. La fidelidad de Dios es una parte muy fundamental de su carácter, amén. No importa lo que enfrentemos en la vida, todo lo que venga, la tragedia, la alegría, amén, la tristeza, amén, aleluya, el enojo, amén, nunca debemos de dudar de las promesas que Dios nos hace, amén. En el Antiguo y Nuevo Testamento, amén, Dios nos demuestra que ser fiel a todas sus promesas, que Él es fiel a todas sus promesas, amén. Eso nos ayuda a entender, amén, que Dios ha cumplido como cumplió en el pasado, ha cumplido sus promesas como los cumple hasta el día de hoy, amén. Que dice que honremos a nuestro padre y a nuestra madre y los días se nos alargarán, amén, aleluya. Esa es su primera, es su promesa, amén, su primer mandamiento con promesa, amén, aleluya, que decía que mientras tú honres a tu padre y a tu madre, amén, todos tus días se te alargarán, amén. Esto, amén, nos ayuda a entender, amén, que Dios ha cumplido todas sus promesas, como les decía, los ha cumplido en el pasado y los está cumpliendo hoy en día, cada día, amén, aleluya, conforme a nuestra fe, amén, dándonos la confianza de que Él cumple, amén, cada una de las promesas que nos hace, amén. Hay muchos ejemplos en la vida, amén, de su fidelidad, de la fortaleza, de las promesas, amén, que Él nos da y que sus planes para nuestras vidas son perfectos. Amén. Así vamos a estar yendo a Génesis 9 y vamos a leer del 6 al 7. Amén, aleluya. Dice, el que derrame sangre de hombre, por el hombre su sangre será derramada, porque imagen de Dios es hecho el hombre. Mas vosotros fructificad y multiplicaos, procuad abundantemente la tierra y multiplicaos en ella. Amén. Después de meses, amén, que estuvieron en el mar, Noé y su familia, amén, sin dudar, amén, y estaban encantados de volver a pisar tierra, amén, de volver a dejar de ver pura agua, amén, sino que pisar tierra firme, amén. ¿Qué sería? Amén, aleluya. Después de todo eso, amén, tuvieron una oportunidad para un nuevo comienzo, amén, aleluya. ¿Qué sería lo que primero pensarían ustedes, amén? De saber de que todo ha sido borrado y que es la primera vez para un nuevo comienzo, amén. Dios le dio a Noé y a su familia la oportunidad de comenzar de nuevo, amén. Nuevamente les recordó sus mandamientos de Adán y Eva en el jardín del Edén, amén. Fructificar y multiplicarse y llenar la tierra, amén. Ese era el plan original de Dios para la humanidad, para nosotros, amén. Y quería que Noé lo siguiera, amén. Dios también le recuerda a Noé que las personas son importantes para él porque están hechas a la imagen de Dios, amén. Estamos hechos conforme a la palabra de Dios, conforme a lo que él quería, amén. Cuando nos volvemos a Dios para la salvación que nos da, amén, que es una promesa que nos ha dado, amén, él nos da de nuevo un nuevo comienzo, amén. Él abre la puerta para que nosotros dejemos el pasado atrás y podamos avanzar y tener un nuevo comienzo, olvidándonos de lo de atrás, amén, de lo que pecaste, de lo que hiciste, de lo que no hiciste, amén. Él dice que él agarra tu pecado y lo avienta hasta lo más profundo de la mar, amén, que él no te recuerda nada, que él no te reclama nada, amén. Si tú pides perdón de corazón, amén, aleluya, y vuelves a los caminos que el Señor te está esperando, todo, absolutamente todo se borra, porque lo haces de corazón, porque el Señor dice que él odia el pecado, mas no odia al pecador, amén. Él nos da oportunidades cada día que nos levantamos, amén, de poder arrepentirnos de lo que hacemos, amén. Él nos da un nuevo comienzo cada día, amén, y nos da eso, amén, dice en 2 Corintios 5, 17, de modo que si alguno está en Cristo, nueva criatura es. Las cosas viejas pasaron, y aquí todas son hechas nuevas, amén. La Biblia nos dice que cualquiera, amén, que ponga su fe en Dios y se reconcilie con Dios y Jesucristo y se convierte en una nueva persona, amén. Cuando nosotros entregamos nuestra vida a Dios, somos transformados en mente, en espíritu, en corazón, en todo, amén. Todas nuestras viejas cosas que hacíamos son reemplazadas por nueva que Dios nos da. Amén. En Génesis 8:9 nos recuerda que la felicidad y misericordia de Dios es la misericordia y la felicidad que Dios nos da. Amén. Quien recuerda a su pueblo aún en las horas más oscuras. Amén. La historia de Noé habla del poder, amén, del pacto que Dios tuvo con la humanidad. Amén. Que él siempre cumple sus promesas y sin importar las circunstancias, él estará contigo. Amén. Como lo estuvo con Moisés, dicen por ahí, estará contigo, amén. La promesa de Dios es fiel, hermano, y es verdadera. Es algo por lo cual nunca nos va a fallar. Dice que él no es hombre, que él no miente, amén, que no es hombre de mentira, amén, sino que él cumple su promesa. Él cumple todo lo que él te dice que te va a dar, amén. Y todo nos da, todos los días te da un a poder abrir los ojos.

el fin del mundo. Amén. El Señor tiene algo especial para ti, para tu vida, para la de tu familia. Amén, aleluya. Simplemente tienes que aceptarlo y cada día pedirle perdón, porque a veces fallamos sin saber y otras veces fallamos sabiéndolo. Amén. Pero el Señor cada día te da una nueva oportunidad y te da una nueva promesa. Amén, aleluya. No se acuerda de nada de lo que hiciste cuando tú pides perdón. Amén, aleluya. Vamos a orar, hermanos. Vamos a pedirle perdón al Señor. Vamos a ponerlo en sus manos, en sus manos. Amén, aleluya. Y recordar esa promesa, amén, aleluya, que el Señor nos hizo hace mucho tiempo, sabiendo que no se ha cumplido porque Dios tiene un plan perfecto y que Él lo va a cumplir cuando sea el tiempo. Padre bendito, que moras en el cielo, en la tierra y en todo lugar, Señor. Vengo de tu presencia, Padre bendito, para darte gracias, Padre. Gracias, Señor, por todos los milagros que has hecho en nuestra vida, Padre bendito. Gracias, Señor, porque hasta el día de hoy, Señor, has estado con nosotros, Padre. Gracias, Señor, por todo lo que haces, por todo lo que vas a hacer y también por lo que no vas a hacer, Padre bendito. Te damos gracias, Señor, porque sabemos, Padre bendito, que tú eres el Rey de Reyes, Señor de Señores, Padre bendito, y que no hay cae una hoja del árbol, Padre bendito, sin que tú lo dejes, Padre. Simplemente te pido por la vida de mis hermanos, Señor, para que tú pongas tu mano de poder, Señor, que si alguno ha sido lastimado, Padre, sanes ese corazón, Padre bendito, que si alguno necesita de ti, Padre bendito, que seas tú, Señor, el que haga la obra, Padre. Te pido, Señor, que pongas tu mano de poder, Señor, en cada uno de los corazones que han oído esta palabra, Señor. Igualmente en el mío, Señor, que seas tú, Padre bendito, que me ayude a seguir adelante, Padre. Que seas con cada una de las personas que predican en la radio, Padre bendito. Dale la fuerza, Señor. Te pido por mi papá, Señor, para que le des la sanidad, Padre bendito, para que lo restaure, Señor, y que seas tú, Padre bendito, el que obre en tu vida, Señor. Gracias, Señor, por todo lo que haces, Padre bendito. Gracias, Señor, por este nuevo día, Padre bendito. Gracias, Señor, porque nos das la oportunidad de abrir nuestros ojos, Señor, de respirar un nuevo día, Padre bendito. Lo ponemos en tus manos, Señor, sabiendo, Padre, que tú tienes el poder, Padre bendito. Te damos gracias, Señor, y te pedimos perdón, Señor, por cualquier cosa que hayamos hecho y no te agrade, Padre bendito. Lo ponemos en tus manos, Señor, y te damos la honra, te damos la gloria, desde ahora y para siempre. Amén. Amén. Dios me los bendiga a cada uno de ustedes, hermanos. Sea toda la honra y toda la gloria para Dios. Amén. Aleluya. Nos vemos el otro lunes. Primeramente, Dios. Amén. Un saludo a cada uno de los que están oyendo. Amén. Y Dios me los bendiga y que pasen bonita madrugada. Dios les bendiga.

Y bueno, así quedó este programa, bonito programa, Paz en la Tormenta. En esta ocasión, nuestra hermana Giovanna por ahí estuvo en vía telefónica.

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Ya son las 3 de la mañana con 43 minutos. Bendiciones para cada uno de los que están escuchando a esta hora de la mañana. Fíjense que tenemos una temperatura de 81 grados Fahrenheit. Ya es lunes 10 de agosto de 2026. Lunes 10 de agosto. Y bueno, si escuchamos a Obed García, Solo tú amas.

Así escuchamos este otro tema de Newsboys, I Am Free. Cuando son las 3 de la mañana con 47 minutos.

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Muy buenos días, muy buenos días. Son las 4 de la mañana ya con 2 minutos. Y bueno, le recuerdo que estamos en Salud y Complacencias. A continuación escuchamos a Keila Jiménez, el más grande es el Señor. No le cambie, está escuchando Radio Vida.

Así es, así escuchamos a Keila Jiménez, el más grande es el Señor. A continuación también queremos mandar saludos para nuestro hermano Rubén González de la ciudad de Elsa, que por ahí nos está escuchando, hermano. Bendiciones, bendiciones, hermano Rubén. Y bueno, por aquí nos pide este bonito canto de Priscila Moncayo, Viviré por ti. No le cambie, está escuchando Radio Vida.

0: Así quedó este bonito tema de Priscila Moncayo, saludando a nuestro hermano Rubén González. Hoy nomás, ya son las 4 con 9 minutos, 4 de la mañana con 9 minutos. Quiero mandar saludos para todos los que están escuchando, si están ahí en su trabajo o van manejando, maneje con precaución.
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0: Así escuchamos a Lupe Montelongo y Joseph Fono García, ¿cómo corren ríos? No le cambie.

0: ¿Dios aún habla con las personas? Un joven de vida espiritual fue a una reunión de estudio de la Biblia en la residencia de un matrimonio amigo. Era una noche de jueves. El matrimonio dividió el estudio entre oír a Dios y obedecer la palabra del Señor. El joven no podía dejar de querer saber si Dios aún habla con las personas. Después del estudio, él salió para tomar un café con los amigos que estaban en la reunión y discutir un poco más sobre el mensaje de esa noche. De formas diversas, ellos hablaban cómo Dios había conducido sus vidas de maneras diferentes. Eran aproximadamente las 10 de la noche cuando el joven se despidió de sus amigos y se dirigió a su casa. Sentado en su automóvil, comenzó a pedir: Dios, si aún hablas con las personas, habla conmigo. Yo te escucharé. Haré todo para obedecerte. Mientras conducía por la avenida principal de la ciudad, tuvo un pensamiento muy extraño, como si una voz hablase dentro de su cabeza. Para y compra un litro de leche. Él movió su cabeza y dijo en alto: Dios, ¿eres tú, Señor? No obtuvo respuesta y continuó dirigiéndose para su casa. Sin embargo, nuevamente surgió el pensamiento: compra un litro de leche. El joven pensó en el pasaje de la Biblia en el que habla de Samuel y cómo él no reconoció la voz de Dios y cómo Dios habló con Samuel. Muy bien, Dios, dijo él. En caso de ser el Señor, voy a comprar la leche. Eso no parece ser una prueba de obediencia muy difícil. Total, uno podrá también usar la leche. Así que paró, compró la leche y reinició su camino rumbo a su casa. Cuando pasaba por la séptima avenida, nuevamente sintió un pedido: gira en aquella calle. Esto es una locura, pensó, y pasó de largo del retorno. Nuevamente sintió que debería haber girado en la séptima avenida. En el siguiente retorno, él giró y se dirigió por la séptima avenida. Medio bromeando, dijo en voz alta: muy bien, Dios, lo haré. Siguió avanzando por algunas cuadras cuando de repente sintió que debía parar. Se detuvo y miró a su alrededor. Era una área mixta, comercial y residencial. No era la mejor área, pero tampoco era la peor de la vecindad. Los establecimientos estaban cerrados y la mayoría de las casas estaban a oscuras, o las personas posiblemente se habían ido a dormir, excepto una del otro lado de la calle y que estaba cerca. Nuevamente escuchó algo: ve y dale la leche a aquellas personas que están en aquella casa del otro lado de la calle. El joven miró la casa. Comenzó a abrir la puerta de su coche, pero se volvió a sentar. Señor, esto es una locura. ¿Cómo puedo ir a una casa extraña y en medio de la noche? Una vez más sintió que debería de ir a dar la leche. Finalmente, abrió la puerta del carro. Muy bien, Dios. Si eres el Señor, iré y entregaré la leche a aquellas personas. Si el Señor quiere que yo parezca un loco, muy bien. Yo quiero ser obediente. Pienso que esto va a contar para algo. Sin embargo, si ellos no responden, me iré inmediatamente. ¡Me iré al momento! Atravesó la calle y tocó la campanilla. Pudo escuchar gemidos viniendo de adentro, parecidos al llanto de una criatura. La voz de un hombre sonó alto:
1: ¿Quién está ahí? ¿Qué quiere?
0: La puerta se abrió antes de que el joven pudiese oír. De pie, estaba un hombre de jeans y camiseta. Tenía un olor extraño y no parecía feliz de ver a un desconocido de pie frente a él. «¿Qué pasa?», dijo. El joven le entregó la botella de leche. «Compré esto para ustedes». El hombre tomó la leche y corrió adentro hablando alto. Después una mujer pasó por el corredor cargando la leche con dirección a la cocina. El hombre la seguía sosteniendo en brazos una criatura que lloraba. Lágrimas corrían por el rostro del hombre y luego comenzó a hablar sollozando. «Nosotros oramos. Tenemos muchas cuentas que pagar este mes y nuestro dinero se había acabado. No teníamos leche para nuestro bebé. Apenas oré, le pedí a Dios que me mostrase una manera de conseguir leche». Su esposa gritó de la cocina. «Pedí a Dios que me mandara un poco de leche. Usted es un ángel». El joven tomó su cartera, tomó todo el dinero que había en ella y lo colocó en las manos del hombre y se dio la vuelta y se fue a su vehículo, mientras las lágrimas corrían por sus mejillas. Él experimentó que Dios todavía responde los pedidos de los justos. Hermano, si un día algo resuena en tus oídos, en tu mente o en tu corazón, no lo dudes. Dios quiere usarte como un ángel para socorrer un alma necesitada. Escúchalo. Responde. Actúa. Porque sí, Dios aún habla con las personas.

Así escuchamos a Isla de Patmos, El Ciego. Mandando un saludo para nuestra hermana Leti Espericueta, que por ahí nos está escuchando. Bendiciones, hermana. Hasta la ciudad más bonita, Progreso. Hoy nomás, Isla de Patmos, El Ciego.

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3: Y bueno, con este siguiente tema de Rabito, me voy a la montaña. Vamos a mandar saludos hasta la ciudad de San Carlos, Coahuila. Saludando a nuestro hermano Pablo de la Cruz, bendiciones, que ahorita a esta hora de la mañana nos está escuchando. Y aquí está este bonito tema. Me voy a la montaña.

Y bueno, el siguiente saludo va hasta la ciudad de San Benito para nuestro hermano Erasmo Sánchez, que manda saludos para su nieto Santana Sánchez. Y también quiere saludar para todos los estudiantes, ya que el día de hoy entran a clases algunas escuelas. Bueno, nuestro hermano Erasmo saluda a todos y que les vaya muy bien a los estudiantes. Gracias, hermano Erasmo. Y aquí está este bonito tema que nos pidió. Soy peregrino.

Y bueno, les recuerdo que en 10 minutos más viene el siguiente programa, Si Cristo Viniere Hoy, con los pastores Francisco Cavazos y la pastora Imelda Cavazos, que en 10 minutos más viene este bonito programa, Si Cristo Viniere Hoy. Y bueno, a continuación también tuve la dicha de contestar esta llamada de nuestro hermano Miguel de los Santos. Bendiciones, hermano, que por ahí nos está escuchando. Y bueno, nos pidió un bonito canto. Bueno, esperemos sea de su agrado este tema. Es de Valdemar Quintero. Y bueno, por aquí está este tema. Espero que sea de su agrado, hermano. Bendiciones.

Y bueno, así queda este bonito canto de Valdemar Quintero, Cuando Jesús Me Encontró. Saludando a nuestro hermano Miguel de los Santos. Bendiciones, hermano Miguel. Bendiciones. Gracias. Y bueno, con este siguiente tema, nuestra hermana Eloísa Díaz, del Ejido de La Laguna. Bueno, por aquí quiere mandar saludos para los pastores que ya en unos minutos más van a estar con el programa Si Cristo Viniere Hoy. Para el pastor José Francisco Cavazos y la pastora Imelda Cavazos, que ya en unos minutos más ellos estarán en su programa. No le cambie, está en Radio Vida.

Y bueno, hasta aquí llegó mi tiempo. Gracias por habernos escuchado desde muy temprano. Pero quédese con nosotros aquí en Radio Vida. Bueno, el siguiente programa que ya está aquí por aquí nuestros pastores. Si Cristo viniere hoy, así que no se lo pierda. Les saluda a su amigo en Cristo, Rey Rivera. Bendiciones. Y siga con nosotros aquí en Radio Vida.

mañana queremos enviar al aire para bendecir a cada uno de nuestros amados oyentes. Que Dios les esté cuidando el inicio de este nuevo día. Le invitamos a, en este momento, a orar, poner nuestras vidas en manos del Señor. Donde quiera que se encuentre, le invitamos para acompañarnos en este momento de conversar con el Señor, para pedirle sus bendiciones. Bienaventurado, dice la Escritura, el varón que no anduvo en consejo de malos ni en camino de pecadores, sino que en la ley de Jehová está su delicia, y en su ley medita de día y de noche. Es así como en esta mañana te alabamos, Padre, porque nos das este hermoso consejo para glorificar tu nombre, Señor. Las acciones que nos permita realizar en este día, te rogamos, Señor, que todas sean encaminadas a darte la honra y la gloria. Agradecemos por cada uno de nuestros amados oyentes que nos acompañan y que están en comunión, así con esta invitación para orar, poner nuestras vidas en las manos del Señor y decirle que Él nos dirija en cada una de las decisiones a tomar en este día, Señor. Te alabamos, Padre eterno, porque eres bueno y misericordioso. Y has mostrado tu gracia, Señor, concediéndonos de las bendiciones, supliendo, Señor, cada una de las necesidades. Señor, oramos, Padre, en esta hora que tu gracia se esté manifestando en aquel que en este momento nos escucha y posiblemente está postrado en cama, sufriendo de algunos dolores. Que en el nombre de Jesucristo tú traigas ese bálsamo, Padre, que esté tocando, Señor, esos cuerpos, esa parte de ese cuerpo que está manifestando, Señor, esas dolencias. Trae, Padre, la bendición que este hermano, hermana, esta persona está necesitando, Señor, y a través de eso manifiéstate, Señor, manifiéstate a él. Hazle ver, Señor, claramente que tú le amas y que deseas, Señor, acompañarle, no solamente este día, sino por siempre, al hacer la decisión de invitar a Cristo que radique, que viva en el corazón, para que así nuestros pensamientos sean gobernados por el Espíritu Santo, porque el momento de hacer la decisión de invitar a Cristo, la palabra dice que el Espíritu Santo viene y nos acompaña, y el Señor Jesucristo dijo que para siempre estaría con nosotros. Así de que en esta mañana nos gozamos de poder enviarle esta palabra de bendición a usted que nos escucha, cualquiera que sea el lugar, cualquiera que sea la situación que está viviendo, que en el nombre de Jesucristo el Señor le esté acompañando y empiece a disfrutar las bendiciones del Señor. Especialmente rogamos, como el Señor Jesucristo dijo, mi paz os dejo, mi paz os doy. Que sea así esa enorme bendición, que hoy por hoy el mundo está bastante necesitado de esa paz que traiga para superar todas las situaciones adversas que se presentan, a la cual estamos expuestos, pero también gracias al Señor, porque nuestra vida está delante de nuestro Padre Celestial y Él nos ha prometido la compañía a través de su Hijo Jesucristo, su Santo Espíritu, que nos acompaña todos los días hasta el fin del mundo para seguir predicando el Evangelio, como en esta mañana nos concede la gracia a sus servidores. Que Dios esté cuidándole, le esté guiando y que la paz reine en su corazón, en su hogar, especialmente a este tiempo en el cual aquí en la región se está ya preparando la población estudiantil para iniciar un año escolar más, y hay muchos trabajadores que están ocupándose, y les felicitamos también a todos los padres de familia que ya esta semana aquí en la región estuvieron en los preparativos de los materiales y todo lo necesario para iniciar este ciclo escolar. Oramos en el nombre de Jesucristo que Dios esté bendiciendo a los maestros y cada uno de los trabajadores en cada distrito escolar. Que Dios les acompañe y les dé la fortaleza para realizar el trabajo de este día y esté cuidando a cada uno de los que están en camino, posiblemente a esta hora ya en algunos lugares que ya han iniciado las clases. Que Dios les esté bendiciendo, cuide a los niños que están comenzando en el Head Start, en el Kinder, en la primaria, secundaria, preparatoria, también en el colegio. Que Dios esté bendiciendo, cuidándoles, y le invitamos a orar y a pensar detenidamente el camino, la ruta que está trazando para llegar hasta ese lugar de trabajo, hasta ese lugar de la escuela. Que en el nombre de Jesucristo
el Espíritu Santo le acompañe, el ángel de Jehová le defienda. Es la promesa que encontramos en la Biblia, el salmista lo disfrutó. Y queremos dar gracias porque nos permite compartirle con ustedes esta palabra de fe, esta palabra de esperanza, para que usted, que posiblemente está impedido de poder salir, que en el nombre de Jesucristo, ahí donde se encuentra, que sus pensamientos sean encaminados a honrar al Padre Celestial a través de esa condición, que en el nombre de Jesucristo pedimos que sea pasajera. Como lo dijo el apóstol Pablo, esta leve tribulación momentánea produce en nosotros un cada vez más eterno peso de gloria. Así es de que confiamos en el Señor de que esa situación así sea pasajera y pronto esté disfrutando usted las bendiciones del Señor. Agradecemos a cada uno de nuestros amados oyentes. Hay muchos hermanos que se comunican a través del teléfono con nosotros y en el nombre de Cristo les invitamos a seguir orando, a seguir perseverando en la fe que es en Cristo Jesús. Así le estamos saludando a usted y a usted que nos escucha en esta mañana. En el nombre de Jesucristo, las bendiciones abunden en su hogar. Así queremos saludar a todos nuestros amados oyentes. Se enviaron un saludo para los hermanos de allá de Garciasville, que también ya nos reclamaron, ¿verdad?, la reunión de varones que tuvimos el mes pasado. Nos estuvieron diciendo que querían escuchar los saludos y les saludamos en el nombre de Cristo. Juntamente toda la congregación con su pastor, el hermano García, también se apellida el pastor, que Dios le esté bendiciendo a él y su esposa y toda esa amable congregación, los varones que saludamos cada mes ahí en la reunión de varones, que Dios les bendiga. Y queremos enviar este saludo musical para ustedes. Es el canto que viene en el CD de Si Cristo Viniere Hoy, con el segundo canto que se titula Tengo un Amigo. Deseamos que así usted esté disfrutando de esa compañía, el amigo que es Cristo Jesús, que Él dice todo lo puedo. Gloria a Dios.

0: Amén, amén. En esta hermosa mañana estamos saludándoles. Ya tenemos tiempo de dar unos 15 minutos en nuestro hermoso programa de Si Cristo Viniere Hoy, escuchando este hermoso canto, Yo Tengo Un Amigo Que Es Cristo Jesús. Gracias a Dios por la bendición de ser nuestro eterno y bendito Salvador, amigo por siempre. Y con este canto también yo quiero mandar saludos a nuestro hijo David, que es el cantante de este CD que estamos siempre usando en la programación. Le damos gracias a Dios por su vida y por su familia. Donde se encuentre, le mandamos un saludo muy, muy especial a nuestros nietos y a nuestros bisnietos. Saludos y bendiciones, que ya, como dijo aquí mi esposo, ya pronto regresan a clases y estamos orando por toda la niñez y por nuestra amada y querida familia. ¿Verdad? Le damos gracias a Dios porque ya somos bastante, un número grande, y adoramos a Dios por esa gran bendición que nos concede. Así es de que gracias por este hermoso día que ya Dios nos regala, este lunes. Gracias a Dios, día 10 de agosto. Y gracias porque podemos adorar a nuestro Dios por medio de nuestra programación y llegar hasta sus hogares, como en esta hermosa mañana, ¿verdad? Que llegamos hasta el hogar de nuestra hermana Eloísa Díaz, de allá del ejido La Laguna de Matamoros, Tamaulipas. Un saludo, hermana, a toda su familia y a usted. Le deseamos, ¿verdad?, que nuestro Padre Celestial siga usando a su familia, bendiciéndoles y guardándoles. Y gracias, hermana, gracias por su amor al Señor. Y en esta mañana le mandamos un saludo muy, muy especial. También aprovechamos el tiempo para saludar a nuestra hermana Rosa de León de Brownsville y nuestra hermana Micaela Santos de Reynosa, y así a cada una de nuestras hermanas que nos escuchan y que nos mandan un saludo. Aquí también a nuestras hermanas de la Unión Femenil del Valle queremos mandar saludos, hermana Marisa, ¿verdad?, que es la presidenta de la Unión Femenil. Ya estamos listos para tener el nuevo año eclesiástico de trabajo y queremos saludarles a cada una de mis hermanas en este hermoso ministerio que es misionero, y damos gracias a Dios porque nos ha abrazado con su gracia. Cada una de mis hermanas, ha habido nuevas hermanas para colaborar en este año, y deseamos que la bendición de Dios sea con todas y cada una de mis hermanas. Y también quiero mandar un saludo especial a nuestra hermana, que ahorita la tenía, es nuestra hermana de la Iglesia Bautista Belén, no es su nombre de la hermana, no lo recuerdo ahorita pronto, pero un saludo, hermana, hasta donde se encuentra. Gracias, radio escuchas de nuestro programa Si Cristo Viniere Hoy. Adoramos a Dios en esta mañana, la Iglesia Bautista La Blanca, a todos nuestros hermanos, un saludo y gracias por todos aquellos que nos apoyan para llevar a cabo nuestro bonito programa Si Cristo Viniere Hoy. Amén. Dios les bendiga.
1: Amén, amén, así es. Y bueno, saludamos a todos nuestros amados oyentes, y en esta ocasión queremos agradecer nuestros hermanos que nos comunican, están orando para que el programa sea de bendición a cada uno de nuestros amados oyentes. 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Así de que le invitamos y queremos agradecer también a varios hermanos que nos están escuchando y que también nos están acompañando con sus oraciones. Queremos agradecerles por esa bendición. Saludamos también a nuestros hermanos de la Iglesia Bautista La Blanca, donde estamos sirviendo como pastores. Queremos compartirle la dirección. Estamos por el 493 Road, un octavo de milla al sur de la carretera 107. Esa es la dirección física al estilo que conocemos nosotros, la dirección de siempre. Si ahora quiere usar los nuevos métodos para encontrar el lugar, tenemos la dirección física el GPS lo va a dirigir hasta ahí. Es el 18370 Sur FM 493 Road en Edinburgh, Texas, con el código postal 78539. Esa es la dirección de donde estamos sirviendo al Señor, y gracias por las bendiciones que Él nos ha acompañado el día de ayer. Nos gozamos con la presencia de cada uno de nuestros hermanos y los visitantes. Que Dios esté bendiciendo a esa amable congregación. 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Salude a nuestra hermana Linda, hermano Carlos, y ahí les enviamos un cordial saludo, y esperando se estén recuperando de las infecciones que se dan mucho en este tiempo. Encontramos el día de ayer varias de nuestros hermanos ahí en la congregación que traían un poco de síntomas de los virus que se presentan. Desde que les queremos decirle que estamos orando, ya hemos orado por ellos, y en el nombre de Jesucristo esperamos una completa salud. Vamos a enviar un cordial saludo a nuestros amados oyentes con este CD del hermano Fernando Ávila. Que Dios les bendiga. Vamos a escuchar el número 6, dice dame la mano, y queremos agradecerle a nuestro hermano Fernando por habernos compartido estos hermosos mensajes en este CD. Esperamos verlo en esta próxima reunión, que al rato vamos a estar compartiendo la dirección donde nos vamos a reunir los varones bautistas en este mes de agosto. Que Dios les bendiga, y el saludo para todos nuestros amados oyentes. Dame tu mano, nos dice en este canto el hermano Fernando Ávila. Que Dios les bendiga. Y con este canto también enviamos saludos a los varones de Garcíasville. Que Dios les cuide.

Amén, amén, amén. Así estábamos saludando a los varones de Garcíasville allá, que Dios los bendiga, los cuide, y este hermoso canto del hermano Fernando Ávila, que Dios le proteja donde quiera que se encuentre. 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Salude a Joe y Linda ahí en el taller, y que Dios les bendiga y les guarde. Gracias por sus oraciones, hermanos. Dios los guarde y los bendiga siempre. Queremos enviar saludos para los varones, especialmente de la iglesia, Primera Iglesia Bautista de Hidalgo, Texas, donde el 27 de agosto vamos a estar congregándonos los varones de las iglesias bautistas ahí en Hidalgo, Texas, la Primera Iglesia Bautista en Hidalgo, Texas, donde es pastor el hermano Raúl Morales, a quien le enviamos un cordial saludo. Bendiciones para todos los varones, y queremos agradecer también las bendiciones de los hermanos que nos han dicho, están orando para que el programa sea de bendición, y queremos agradecerles por ese tiempo que invierten. Nos acaba de llamar también un hermano que nos está escuchando. Él trabaja en el distrito escolar, creo de aquí de la región, y nos dice que empiezan las clases hoy, por lo que trabajan en las escuelas. Los choferes y los demás, los maestros, ya están listos para iniciar este ciclo escolar. Que Dios les esté bendiciendo en el nombre de Jesucristo. Padre, pedimos tu bendición sobre cada uno de los obreros, Señor, tanto los choferes como los maestros y los demás trabajadores, Señor, de ahí, de cada uno de las escuelas en los diferentes distritos de aquí del Valle. Envía tu bendición, Señor, cubre a cada uno y libra, Señor, a nuestros niños de cualquier accidente. Señor, ya han comenzado a trabajar, empiezan a circular los autobuses, y hay que tener la debida precaución. Tome su tiempo para ir al lugar donde tiene esa cita este día, sea su trabajo, sea el doctor, o sea la oficina. Diríjase con la precaución debida, ya que empieza en esta temporada a haber un poco más de tráfico a esta hora. Que Dios bendiga y cuide cada uno de los obreros, que los proteja en todos los distritos escolares de aquí del Valle. Bendiciones y gracias, hermano José Gómez, por comunicarse con nosotros y hacer esta petición. La hemos presentado, y en el nombre de Cristo esperamos mejores respuestas. Así honra y gloria sea para nuestro Dios. Queremos agradecer las bendiciones del Señor y cada uno que están orando para que el programa Si Cristo Viniere Hoy

sea de bendición. Vamos a enviar otro saludo con el hermano Fernando Ávila, que dice, celebrando tu cumpleaños, es el número 7 en este CD del hermano Fernando Ávila, celebrando tu cumpleaños, y es el deseo del hermano Fernando, así como el de sus servidores, que usted tenga una hermosa celebración, recordatorio de un año más de vida que Dios le está completando en este día. Que Dios le bendiga ricamente y usted disfrute este día en compañía de sus seres queridos.

0: Amén, amén, gloria sea al Señor. Y ese es el saludo del hermano Fernando Ávila para todos los que están cumpliendo años. Y queremos agradecer las oraciones de nuestros hermanos Bautista, la hermana Marisa, Miguel, bendiciones para toda la familia. Que Dios los guarde, les siga dando sus ricas bendiciones. Gracias, gracias por sus oraciones, hermanos Bautista, que Dios los guarde ricamente. Bendiciones, les saludamos en el nombre de Cristo. Y también queremos agradecer las oraciones de la familia Sustaita. Son parte de la hermosa congregación aquí en La Blanca. Y bueno, nos compartieron también, nos dimos cuenta que por allá la región de Tula está faltándole lluvia. Y tenemos entendido que ya las cosechas están necesitadas de la lluvia. Y a este momento, pues vamos a invitar a nuestra audiencia para comunicarnos con el Señor y envíe la lluvia, no solamente a esta región, sino allá donde está haciendo falta. Así le invitamos a comunicarnos con el Padre Celestial. Señor, en el nombre de Jesucristo te presentamos esta necesidad que ya la tierra ha comenzado a clamar por esa bendición. Y en el nombre de Jesucristo, Padre, rogamos que tu gracia se esté manifestando con la familia Sustaita allá en Tula, Tamaulipas. Señor, envía, Padre, a esa región la cantidad de agua suficiente, Señor, para que la tierra esté preparada para la resiembra que hay que hacer, Señor. Te damos gracias, Padre, porque eres bueno y misericordioso, y pedimos que tu bondad se manifieste, Señor, en esta región de Tula. Envía, Señor, envía la lluvia, Señor. Tú sabes cuánta necesidad hay de eso para que la tierra dé su fruto y, como dice la Escritura, haya alimento para todos. En el nombre de Jesucristo, bendice a la familia Sustaita, y gracias por la hermana Laura, hermano Legario, su familia, que también están orando para que el programa Si Cristo Viniere Hoy sea de bendición para usted que nos escucha también. Así que queremos agradecerle a la familia Sustaita. Con sus oraciones hacemos posible que este mensaje llegue hasta usted. Voy a invitar a mi esposa ahora a tener esta lectura en la palabra del Señor. Queremos continuar con lo que hicimos el lunes pasado. Vamos a estar leyendo en el libro de Deuteronomio, en el capítulo 6. Prepare su Biblia si quiere seguirla con la vista. Ahí mi esposa va a estar dando lectura a este versículos del 7 al 12, el capítulo 6 en el libro de Deuteronomio.
1: Sí, amén. En esta hermosa mañana la palabra bendita de nuestro Dios dice: y las repetirás a tus hijos, y hablarás de ellos estando en tu casa, y andando por el camino, y al acostarte, y cuando te levantes, y las atarás como una señal en tu mano, estarán como frontales entre tus ojos, y las escribirás en los postes de tu casa y en tus puertas. Cuando Jehová tu Dios te haya introducido en la tierra que juró a tus padres, Abraham, Isaac y Jacob, y te daría en el cuidado grandes y buenas que tú nos edificaste, y casas llenas de todo bien que tú no llenaste, y cisternas cavadas que tú no cavaste, y viñas, olivares que no plantaste, y luego que comas y te sacies. Cuídate de no olvidarte de Jehová, que te sacó de la tierra de Egipto, de casa de servidumbre. Bendita palabra de Dios.
0: Aleluya, es así como en esta mañana le invitamos para que estos minutos que continúan pongamos a meditar en la palabra del Señor, especialmente con los adelantos que por la gracia del Señor se han estado haciendo en la ciencia de la comunicación. Ahora el último invento, todo lo que se está escuchando en todos los medios, se habla de la inteligencia artificial, y queremos en esta ocasión recordar la palabra del Señor para ayudarnos, que tenemos esta fuente inagotable de bendición y poder superar los adelantos de la ciencia. A Dios gracias que podemos contar con este ministerio para comunicar la palabra del Señor, el consejo, así como lo dio al pueblo de Israel. Estaban saliendo de la esclavitud, cruzaron el desierto, y fue en el monte Sinaí donde Dios habló claramente. El pueblo tuvo temor y le pidió a Moisés que él se presentara ante Jehová, la voz era potente y tuvieron temor, y salió el consejo, lo aceptó nuestro Padre Celestial la petición que hacían, y fue Moisés el que habló directamente con Jehová, y Jehová le habló directamente a Moisés y le dijo, como decíamos el lunes anterior, oye Israel, Jehová nuestro Dios, Jehová uno es. Esto es lo importante en la vida de todo ser humano, tener conocimiento y estar en la práctica, que nuestra mente y nuestro corazón esté con la bendición de saber que es solamente un Dios es el que tenemos, y a Él debemos de adorar con todo nuestro ser, con toda nuestra fuerza, con todo nuestro corazón, con toda nuestra mente, como dice la Escritura, y amarás a Jehová tu Dios de todo tu corazón, de toda tu alma y con todas tus fuerzas. Y estas palabras que yo te mando hoy estarán sobre tu corazón. Es el consejo que nos imparte la palabra del Señor directamente, y sin duda que esto nos ayudará en este tiempo con todos los medios, los adelantos de la ciencia, lo que se está dando en este tiempo, la inteligencia artificial, pudiera ser de gran ayuda, pero habremos de tener cuidado de cómo usar ese medio tan importante, y para que no inunde, llene nuestra mente de todas esas condiciones que nos presenta estos adelantos de la ciencia. Hemos tenido noticias de que en algunas partes ya se han estado descubriendo algunas situaciones pues contrarias a lo que el ser humano necesita, a lo que el ser humano debe de tener. Se está ocupando ya mucho tiempo, como hace años que comenzó los inventos, y fueron superándose constantemente. Cada día había nuevos inventos y se fueron mejorando, pero tristemente en algunas porciones del mundo no se ha usado correctamente, y entonces empiezan las dificultades, va a haber problemas, y ya hemos escuchado noticias de personas que han actuado mal siguiendo los consejos que intentar consultar con esos medios ha habido un mal consejo, y entonces hay consecuencias trágicas. Así de que le invitamos para que usted busque el consejo que puede superar la inteligencia artificial. ¿Cómo es eso que se puede superar la inteligencia artificial? Bueno, la Escritura es muy clara y muy sencilla. Estas palabras que yo te mando hoy estarán sobre tu corazón. Así es de que le invitamos para que usted tome tiempo en este día para meditar directamente de la palabra de Dios. Este sagrado libro, la Biblia, le invitamos que sea el libro que le esté acompañando cada día, a cualquier hora del día. Usted puede tomar su tiempo, un minuto, 3 minutos, 15 minutos, media hora, una hora, el tiempo que usted quiera invertir será un tiempo de la mejor inversión que usted puede hacer así para sí mismo. Invierta ese tiempo en escudriñar la palabra del Señor, encontrar el consejo y cómo superar las situaciones que se presentan con estos últimos inventos de la ciencia. Hemos escuchado algunas noticias de cómo se ha dado mal uso a la inteligencia artificial. No sabemos hasta dónde sea cierto las noticias que escuchamos, ¿verdad? Pero eso es fácil de entender que sí está sucediendo. Se aprende a usar estos instrumentos, y tristemente es para hacer trampa, como dicen una noticia que escuchamos de muchos estudiantes. Al hacer el examen de admisión pudieron descubrir el porcentaje que tenían de preguntas para responder en ese examen de admisión y entrar a la universidad. Entonces consultaron y dieron con las respuestas exactas que necesitaban, y el maestro que hizo la preparación de ese examen, investigando, se dio cuenta de que habían hecho trampa usando la inteligencia artificial. Entonces puede ser bien o puede ser mal, así de que le invitamos para que usted como padre de familia esté consciente del tiempo que sus hijos en la educación que están recibiendo puedan usar para ponerse posiblemente al corriente de lo que está sucediendo en el mundo. Pero recuerde que lo mejor de todo es estas palabras que yo te mando hoy estarán sobre tu corazón. Y dice la Escritura en el verso 7 que leímos, las repetirás a tus hijos y hablarás de ellas estando en tu casa, andando por el camino, al acostarte y cuando te levantes. Así es de que esta es una exhortación, si así desea aceptarlo. La repetirás a tus hijos, es el compromiso que tenemos como padres, gracias al Señor, porque recordamos en muchas ocasiones y alabamos al Señor porque nos dio el privilegio de recién que nuestros hijos, teníamos dos de familia cuando el Señor Jesucristo llegó a nuestro hogar y nuestros hijos crecieron en el conocimiento de la palabra del Señor. Llegó el tiempo y gracias al Señor que estuvieron siendo edificados en el consejo de la palabra del Señor, nos reuníamos para, como dice el verso 7 de Deuteronomio capítulo 6, la repetíamos a nuestros hijos. Y dice, hablarás de ellas estando en tu casa. Es un hermoso tiempo, ¿verdad? Que pues esperamos que todos los padres que nos escuchan puedan poner atención al consejo de la palabra del Señor. Y tome tiempo en este día, tal vez 5, 10, 15 minutos, media hora, una hora. No hay tiempo, usted determina el tiempo que puede usar para traer el consejo, la felicidad a toda la familia. La repetirás a tus hijos. Es el consejo que Jehová dio a Moisés, Moisés les dio al pueblo y hace esta exhortación. Hablarás de ellas estando en tu casa. Así es de que aproveche esa oportunidad. Son 24 horas que Dios nos da cada día. Invertimos según algunas cuentas, 8 horas para dormir, 8 para trabajar, 8 para descansar. Y bueno, conforme pasa el tiempo, pues se va invirtiendo la distribución de las horas que Dios nos da cada día. Pero le hablamos en el nombre de Jesucristo para que usted invierta el tiempo suficiente. Usted sabe cuánto. De hablar a sus hijos del mandamiento de Jehová. Sobre todo, tener entendido que Jehová nuestro Dios, Jehová uno es. No hay Dios fuera de mí, dice el profeta Isaías. Así es de que le invitamos para que usted escudriñe la palabra del Señor y busque la felicidad que solamente hemos encontrado en la palabra del Señor, atender el consejo, practicar el consejo. Dice, hablarás de ellas estando en tu casa, y dice, y cuando andando por el camino, cuando sales para el trabajo, es necesario salir con la bendición del Señor, y esa es que necesitamos pedirla al salir de nuestro hogar. Yo recuerdo que en muchas ocasiones escuché a papá que decía, en el nombre sea de Dios, al poner un pie fuera de la casa, se clamaba, le hablaba a Dios y le pedía, y pues bueno, el Señor nos bendijo con esa enseñanza, y el Señor la hizo que creciera en nuestro corazón ese amor por la palabra del Señor, cuando ya llegamos al tiempo de conocer de la palabra el consejo del Señor, y agradecemos por esas bendiciones. Así de que le compartimos esta bendición, si usted está teniendo problemas en su hogar con sus hijos a través de lo que está sucediendo hoy en el mundo, tome tiempo, exhorte a la familia, hábleles, invíteles para estar unidos en oración, platicando de la palabra del Señor, ahí con la familia, estando en la casa, también andando por el camino, donde quiera que vayamos, estemos caminando, trabajando, nuestra mente esté ocupada en la palabra del Señor. Además de estar al pendiente de cómo realizar el trabajo de este día, pida la dirección del Señor que Él le guíe para hacerlo lo mejor, dándole la honra y la gloria a Él. Dice también el consejo, y hablarás de ellas estando en tu casa, andando por el camino y al acostarte. Y también cuando te levantes. Entonces, en todo tiempo es necesario estar con, como decía mamá, con el nombre de Jesús en la boca, en todo tiempo, porque ese es el consejo de la palabra del Señor, y ya que es el único nombre que el enemigo tiene temor y se huye, dice la Escritura. Así de que le invitamos para en este día encontrar el consejo en la palabra del Señor. Libro de Deuteronomio es el quinto libro de la Biblia. Y en el capítulo 6 estamos leyendo del versículo 7 al versículo 12, donde queremos compartir este consejo, que deseamos que Dios le bendiga ricamente en este día al salir a su trabajo, cualquiera que sea. Pídale la dirección del Señor, y si ese trabajo es para honrar al Padre Celestial, con mayor razón, pídale la dirección al Señor. Dice: hablarás de ellas estando en tu casa, andando por el camino, al acostarte y cuando te levantes. Así de que haga usted que sus hijos puedan ver ese ejemplo, porque el día de mañana sin duda lo van a necesitar. Además de eso, esas prácticas, también dice, las atarás como una señal en tu mano. Así de que le invitamos, hay muchas maneras de cómo entender la palabra del Señor. Una de ellas es clara y sencilla, dice el versículo 8, las atarás como una señal en tu mano. Tener esa escritura, ahora hay tantos inventos que se dan, escriben unas dos, tres palabras para recordar ese texto, ese consejo, y pues guardarlo, ¿verdad?, en el bolsillo, o como dice aquí la escritura, una señal en tu mano, tenerlo presente. Ahora, ¿verdad?, con todo lo que hay, podemos hacer ese escrito, guardarlo en un papel y doblarlo, ponerlo en la mano, en la bolsillo, y también en cualquier tiempo del día poderlo mirar, recordarlo y estar atento al consejo de la palabra del Señor. Las atarás como una señal en tu mano y estarán como frontales en tus ojos. Así de que en todo tiempo, en todo momento, la palabra del Señor debe estar constante, firme en la mente y especialmente en el corazón. Las escribirás también en los postes de tu casa y en tus puertas. Así es de que hay que saturar el hogar de la palabra del Señor. La palabra del Señor es lo que debe llenar nuestro corazón, y en todo tiempo, al acostarte, al levantarte, cuando te levantes, cuando te acuestes, cuando salgas de la casa, cuando vengas de regreso, en la noche, en el día, constantemente hay que estar leyendo la Escritura para entender el mensaje que Dios tiene, especialmente ahora que están estos adelantos de la ciencia de la comunicación con la inteligencia artificial. En lugar de consultar con esos instrumentos, vayamos a la palabra del Señor y miremos el consejo para llenar nuestra mente de la palabra del Señor, porque si no, va a haber situaciones más críticas que se vendrán más adelante si llenamos nuestra mente del consejo que la inteligencia artificial pudiera dar. Le invitamos atentamente para que usted llene su mente, su corazón, con el consejo de la palabra del Señor, que dice a los padres de familia: las escribirás en los postes de tu casa y en tus puertas. Así de que por donde quiera que mire, al norte, al sur, al oriente, al poniente, ahí en su hogar, que haya una letra que inspire, que nos invite a pensar en la palabra del Señor, en el consejo que necesitamos para este día, porque sin duda será diferente la bendición que en este día estamos necesitando a lo que necesitamos el día de ayer. Y posiblemente, sin duda, también será diferente a lo que necesitaremos el mañana, si el Señor lo permite que estemos. Así de que recuerde que su corazón, su vista esté puesta en la palabra del Señor, especialmente en eso que escribe en los postes de su casa y en sus puertas. Ahora, con tantos escritos que se dan, ¿verdad?, letreros que llaman la atención, ahí que, yo en mi casa serviremos a Jehová, dijo el general Josué. Así de que le invitamos para que medite este día en el consejo de la palabra del Señor. Dice: las escribirás en los postes de tu casa y en tus puertas, cuando Jehová tu Dios te haya introducido en la tierra que juró a tus padres Abraham, Isaac y Jacob que te daría, en ciudades grandes y buenas que tú no edificaste. Es así, sin duda, Dios le ha dado la fuerza para tener esa propiedad, ese hogar. Ya está listo, disfrútelo en el nombre del Señor, pero tenga siempre un corazón agradecido con el Padre Celestial, con el Dios que estamos adorando en esta mañana, el que le invitamos para que usted refuerce ese conocimiento leyendo la palabra del Señor o escuchándonos aquí en su programa Si Cristo Viniere Hoy, cada lunes a las 5 de la mañana. Estamos aquí, su servidor José Cavazos, mi esposa, la hermana Imelda. Somos pastores en la Iglesia Bautista La Blanca, donde le invitamos que nos acompañe para seguir la proclamación de la gracia del Señor. Estamos por el 493 Road, un octavo de milla al sur de la carretera 107, aquí en La Blanca, Texas. Nuestro número a comunicarse fuera de aquí de la del radio es el 956-472-0235. 956-472-0235. También mi esposa tiene un número.
1: Sí, amén. Este otro número es 956-434-6387. Puede llamar a cualquier hora del día y estaremos presentes para atenderle. Desearles bendiciones de parte de nuestro Dios a través de la oración y de la bendición que nuestro bendito Padre Celestial nos ha dejado para acercarnos a Él en cualquier circunstancia de nuestra vida. Las puertas están abiertas y el Señor está escuchando día a día, momento tras momento, cuando clamamos a Él. Su palabra dice: clama a mí y yo te responderé. Gracias por las respuestas que nuestro Dios tiene a nuestras oraciones. Así sea nuestro bendito Dios en esta semana con cada uno de ustedes y más que nada con todos los estudiantes y bendito Dios, todos los planteles educativos, que nuestro bendito Padre Celestial se haga presente con su presencia, con su amor, con su gracia y con su favor y cuide estos lugares tan especiales por la educación para nuestros hijos, nuestros nietos, toda la niñez y juventud, que nuestro Padre Celestial abrace con su gracia a cada estudiante y a cada lugar y a cada trabajador de las escuelas. Saludos y grandes bendiciones de nuestro Dios.
0: Amén. Y recuerde, si ya está disfrutando las bendiciones del Señor, dice la Escritura, cuando Jehová tu Dios te haya introducido en la tierra que juró a tus padres, y dice, cuídate de no olvidarte de Jehová. Amén. Que te sacó de la tierra de Egipto, de la casa de servidumbre. Cuídate de no olvidarte de Jehová, ya estás disfrutando las bendiciones, afírmate en la fe que es en Cristo Jesús, para que el día que el Señor Jesucristo tiene señalado para venir por el pueblo, entonces estemos con Él. ¿Y qué le parece si Cristo viniera hoy, este día? ¿Está usted preparado? En el nombre de Jesucristo, nuestra oración continuamente es que Dios le prepare, y si usted está preparado para recibir a Cristo, simple y sencillamente, háblele al Señor Jesucristo, dígale que usted quiere invitarlo para que viva con Él, le acompañe en este día y todo el resto de la vida que Dios le conceda aquí en esta tierra. Y que sea también de ejemplo, no solamente para su familia, sino también para sus vecinos, para sus amistades, sus demás familiares, que puedan conocer el consejo de la palabra del Señor a través de lo que usted está practicando. Entregue su vida al Señor Jesucristo, es el consejo que le compartimos en esta mañana. Sus servidores, como repetimos, José Francisco Cavazos y mi esposa
1: Imelda Cavazos.
0: Amén. Pastores de la Iglesia Bautista La Blanca, estamos por el 493 Road, un octavo de milla al sur de la carretera 107, aquí en La Blanca, Texas. Nuestros servicios son el domingo a las 10 de la mañana comenzamos, y también el miércoles a las 6:30, servicios de evangelismo. Que Dios le bendiga ricamente. Gracias por acompañarnos en este día. Y le invitamos para que nos siga escuchando cada lunes a las 5 de la mañana. Amén. Queremos despedirnos con el canto musical Si Cristo viniere hoy, el lema de nuestro programa. Deseamos que usted esté preparado. Dios le bendiga ricamente. Esperamos contar con su asistencia el próximo lunes a las 5 de la mañana. Que Dios le cuide, Dios le bendiga, y especialmente oramos por todos los servidores públicos de la educación. Dios le guarde.
1: Bendiciones.

Bueno, queremos avisarles que los hermanos Cavazos estarán aquí en radio. Bueno, están aquí, ¿verdad? Y si usted quiere oración en este momento, puede empezar a llamarnos. Las líneas están abiertas para que ellos le atiendan. Así que llámenos en este momento, 956-968-7777.

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Continuamos adelante y bueno, enseguida vamos a enviar un saludo, pero a continuación tenemos algo importante que decirles. Vamos a ver por aquí. Es de parte de nuestra hermana Alicia, que nos llama para saludar a todo Radio Escucha. Gracias, hermana Alicia. Ella pide que estén orando también por todos los que regresan hoy a clases.

la palabra de Dios dice que el que siembra escasamente también segará. Y bueno, y el que siembra generosamente también segará. Cada uno dé conforme a cómo propuso en su corazón, no con tristeza ni por necesidad, porque Dios ama al dador alegre. Y bueno, con estos versos queremos agradecer a cada uno de ustedes por su participación en este maratón, el pasado otoño, ¿verdad? Que fueron 3 días de grande bendición. Agradecemos a cada uno de ustedes por haber participado. 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Bueno, y queremos en esta mañana enviar el primer saludo que nos llegó por aquí. Es nuestro hermano Everardo que nos llama y está enviando el bonito saludo para Silvia López, Matías Ruiz, Ramón Pérez y todo el staff de Radio Vida con ese bonito canto. A las 6:30 viene el bonito programa Jesús es mi paz con el pastor Torres y el hermano Eric.

Bueno, a continuación queremos enviar un saludo muy especial en este bonito día de parte del hermano Obregón para saludar a Elizabeth Sandoval, la hermana Irma Cantú y también para Esmeralda Gómez. 6:19, recuerde que a las 6:30 viene el bonito programa Jesús es mi paz con el pastor Torres y el hermano Eric.

Bueno, quiero avisarles que aún los hermanos Cavazos se encuentran aquí. Si usted quiere oración, llámenos en este momento antes de que ellos se retiren. El número para marcar es 956-968-7777.

Bonito canto en la voz de Rosy aquí a través de Radio Vida. Y bueno, recordándoles que en unos minutos más ya estará el bonito programa Jesús es mi paz con el pastor Torres y el hermano Eric, que ya se encuentran aquí listos y preparados aquí en Radio Vida. La hermana Micaela nos llama de Reynosa y quiere escuchar ese bonito canto. Me alegro en la tormenta.

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0: exaltado, bendecido, Señor, pues aún estamos vivos. Dice su palabra bendita, Señor, todo lo que respire, alabe y bendiga su santo nombre, Señor. Y gracias, Señor, en esta mañana, porque nos ha dado vida, nos ha dado salud, hasta aquí hemos llegado, Señor. Muchas gracias, como siempre, Señor. Y una vez más, Señor, pues pidiendo que tome control y tome la dirección, Señor, de todo lo que se lleve a cabo en este lugar, Señor, del consejo de tu palabra, Señor, que sea de bendición para el oyente y de edificación para la iglesia, Señor, esperando, Padre, que sigas usando la vida de nuestro hermano Pastor Torres, Señor, ayúdelo, Padre, que en este día, Padre, su mensaje siga siendo el efecto que hace en cada uno de los oyentes, Padre bendito. Padre, pues seguimos orando, como dice su palabra, los unos por los otros, Señor. Sabemos que algunos están en aflicciones, están en situaciones, Padre, donde necesitan también, Señor, de usted. Y pues seguimos orando por cada uno de nuestros hermanos, aquellos que nos han pedido oración, Señor. Algunos, Señor, pues los anotamos este viernes que pasó, Señor, en la mañana y por la noche. Y seguimos orando también por ellos. Usted sabe cada necesidad que hay, si están enfermos, sean sanados, si hay un problema, sean ayudados, Señor. Igualmente, Padre, aquellos que nos escriben también envían sus peticiones, también no nos olvidamos de orar por el hijo, por la hija, Señor, por salvación número uno y también por sanidad. Y si alguno está renuente, alguno se apartó, Señor, pues oramos para que se vuelvan al camino de verdad, Señor. Una vez más, Señor, seguimos orando también por la vida de cada uno de nuestros hermanos de la iglesia. Jesús es mi paz, Señor, nuestro hermano Gerardo Montoya, Señor, nuestra hermana Gloria también. Señor, cada uno de nuestros hermanos que están también pasando alguna necesidad, Señor, en su cuerpo físico, extienda su mano poderosa y fortalézcalos, ayúdelos en el nombre de Jesús. Nuestra fe está puesta en usted. Sabemos que usted es el que está haciendo la obra en su tiempo. Siempre le pedimos, Padre, sobre todo su voluntad, y yo sé que su voluntad también es que estemos bien, Señor. Gracias, Señor. Seguimos orando por todos los que están en las cárceles, en todas las áreas, Señor, en el pues el federal, el estatal y local, Señor, sea de hombres, sea de mujeres, Señor, extienda su mano y ayúdelos a aquellos que van a tener corte. Igualmente, Señor, oramos por todas las naciones de la tierra, especialmente por su pueblo, la nación de Israel. También por esta nación, pues aquí estamos, oramos por los gobernantes, Padre bendito, para que pues sigan, Señor, pues dándonos, sobre todo a nosotros, los ministros, tu palabra, Señor, que siga siendo predicada en todo lugar, Señor. Ayúdelos también, Señor, para que sean justos y obren en justicia y en verdad, en el nombre de Cristo Jesús, Señor. Y bueno, gracias también por la iglesia que ora por nosotros, cada uno de aquellos también que nos apoya. Bendígales también a ellos y multiplíqueles todo lo que inviertan también en su obra. Bendiga la vida de nuestra hermana Belia Rivera, la vida de nuestra hermana Lupita Recio, también, Señor, nuestra hermana Tere Sánchez, mi esposa, los que nos apoyan también, Señor, aquellos hermanos, hermanas, también que nos apoyan también con oraciones y con ofrendas voluntarias de amor. Sean bendecidos en el nombre de Cristo Jesús. Aleluya. Amén. Y amén, gloria al Señor. Dios les bendiga, mis hermanos y amigos, como cada lunes por la mañana. Les saluda el hermano Eric Ortiz desde aquí, desde cabina de Radio Vida. Bueno, muy buenos días a todos. Y bueno, despuesito, no sé, antes de las 8 oremos también, ¿verdad? Por todos los estudiantes ya están, pues ya ha llegado el día, ¿verdad? Todos los que están contentos, pues nomás son los papás, porque ya finalmente, ¿verdad?, los hijos se van nuevamente al estudio. Gloria al Señor. Y pues, hermanos, gracias a Dios, ¿verdad?, que nos dio, que nos proveyó, ¿verdad?, porque también cuando están en casa, ¿verdad?, cómo comen también, cómo se alimentan bien, hay que cuidarlos bien. Gloria al Señor. Pero bueno, llega, hermanos, un día también para muchos. Sé que a otros todavía les falta algo otro tiempo, pues no todos salen al mismo tiempo de las escuelas, ¿verdad? Algunas áreas, por lo menos no sé acá donde nosotros venimos, del área de Harlingen también, pues ya la mayoría entran también a sus aulas. Oremos también por todos los maestros, hombre, también, ¿verdad? Que Dios les dé la sabiduría para dirigir a nuestros jóvenes, para enseñarles, ¿verdad? Les dé la paciencia también. Gloria al Señor. Y pues también pues sigamos orando, ¿verdad? También por ellos. Ya yo sé que en algunas iglesias, bueno, se ora también por los jóvenes. Bueno, sabiendo que ya van a entrar, bueno, se les llama a todos los jóvenes y vénganse para acá porque vamos a ponerlos en las manos del Señor. Vamos a orar, ¿verdad? Para que Dios los guarde, para que Dios los siga ayudando, ¿verdad? Que sean luz en medio de esta generación, de este mundo, ¿verdad? Gloria al Señor. Muy buenos días, Pastor Torre.
1: Bien, buenos días, hermano Ortiz.
0: Dios bendiga a nuestra hermana Ivette. Bendiciones.
1: Gloria a Dios. Igualmente, amados hermanos, que Dios les bendiga. Es cierto, ¿verdad? Es una bendición que el Señor nos ha dado el ser padres, y pues sé que a muchos tuvieron a sus hijos, muchos les fueron de bendición, ¿verdad? Porque ayudaron allá en la casa, ayudaron a mamá, las jovencitas. Hermanos, yo sé que hay hermanas, hay mujeres, madres que aún siguen inculcando esos buenos principios, ¿verdad? De enseñar a las jóvenes y a los jóvenes, ¿verdad? A apoyar, a ayudar en la casa, a aportar. Bueno, como hay jóvenes ya de edad, 6, 18, pues tenemos a mi niño aún de 11, pero ya me lo llevo al trabajo y me ayuda, ¿verdad? Ya no ando yo corriendo, bajando y subiendo, sino que él me trae cosas, es de gran ayuda. Y en la casa, pues, las jovencitas ayudar en el quehacer del hogar. Gloria a Dios, y es un buen principio, amados hermanos, que para que el día de mañana, decía mi padre, ¿verdad?, para que no anden pidiendo, ¿verdad?, favores o no anden, ¿verdad?, causando lástimas, ¿verdad?, que no saben ni cambiar la llanta del carro, ni ponerle aire a la llanta, sino que ya saben, tienen esa intuición, ¿verdad?, de que se saben cómo hacerle, hermanos, y qué bueno que usted tenga ese buen principio. Y los que lo han pasado por alto, bueno, hermanos, no lo dejemos a la desidia, tratemos de aplicarlo, ¿verdad?, también en nuestra familia, para que el día de mañana pues sean jóvenes también pues ande bien, ¿verdad?, sean ejemplares, tengan ese gloria a Dios, ese deseo de superarse, deseo de salir adelante, deseo de, pues sobre todo, amados hermanos, de ser de bien, gloria a Dios. Y pues sí, que Dios les bendiga a los niños, donde quiera que hayan sido inscritos. Sé que algunos los han cambiado de plantel, ¿verdad?, de institución. Dios dé sabiduría y paciencia a los maestros. Dios también pues ayude a cada uno de los padres para que los que los van a llevar a la institución, ¿verdad?, pues que se vayan con tiempo y no vayan ahí a la carrera y pueda causar algún accidente. Que Dios les bendiga, y Dios bendiga también pues a la nación, que da oportunidades, ¿verdad?, de alimento en esta nación. En nuestra nación, cuando nosotros estudiábamos, pues no había quien nos diera ahí un taco, ¿verdad? Si nos íbamos almorzados, pues gloria a Dios, y si no, hasta que volvíamos, ¿verdad? Ahí le poníamos, ¿cómo se llama?, plastilina a los vidrios, mastickel se le llamaba, porque se quebraban los vidrios y entraba el aire por todos lados, y era una cosa triste, ¿verdad?, porque las aulas o los salones pues estaban en estado no muy bueno. Pero aquí tienen toda la bendición, tienen aire acondicionado, calefacción, tienen el camión que los lleva y lo recoge. Y allá, pues si el camino estaba lodoso, pues había que irse en el burro, ¿verdad?, o en el caballo. Hermanos, son situaciones que vivimos, pero gloria a Dios, porque el apóstol Pablo, cuando le habla a los filipenses, les dice, en todo he aprendido, en abundancia y en escasez. Y gloria al Señor, porque podemos nosotros decirle a nuestros hijos, aprecien lo que tienen, tienen una verdad, pues algo en qué distraerse, tienen algo en qué moverse, gloria a Dios, ¿verdad? Porque pues nosotros viajábamos en carreta de bueyes, carreta de burros, a caballo, en bicicleta, y después compramos una moto, y bueno, ya después una lámina de cuatro ruedas, una camioneta. Pero sí, amados hermanos, es hermoso apreciar y poder inculcar a nuestros hijos el valorar. Sobre todo, a enseñarles a que no pongan las cosas en las cosas terrenales, las cuales perecen, las cuales es vanidad, dice la Escritura. Entonces, dice la Escritura, que lo vamos a leer ahorita, que seamos agradecidos y estemos contentos con lo que tenemos. Seamos conformes, sobre todo. Que Dios le bendiga a usted y a cada una de su familia, Dios le dé paciencia, le dé sabiduría para instruir a sus hijos en el camino del Señor, que es una de las responsabilidades que Dios nos ha dado, instruir a nuestros hijos y a los hijos de nuestros hijos en el camino, en la palabra. Pues el día de mañana rendiremos cuentas al Señor, gloria al Señor. Entonces, en esta mañana, amados hermanos, que Dios le bendiga, le saluda a su amigo y hermano en Cristo, hermano Torres. Vamos a poner un canto, mi hermano, que tenemos preparado en esta mañana, para ir con la palabra en 1 Timoteo capítulo 6. Gloria sea nuestro Dios.

esta mañana, una vez más, mi Dios, venimos delante de su presencia nuevamente, Señor, para darle gloria, para darle honra, alabanza, adoración y toda exaltación, mi Dios, porque sigue siendo digno de ser adorado y

0: Y adiós, así es, amados amigos, echemos mano de la vida eterna que es por medio de Jesús. Aún hay tiempo, aún hay esperanza, aún permanece vigente la gracia que es en Cristo, pero no nos descuidemos, no nos confiemos tanto. Quizás el Señor venga en este momento, venga por la noche, no sabemos. El Señor dice que en un abrir y cerrar de ojos vendría a levantar la iglesia, su
1: Amén.
0: pueblo, ¿verdad?
1: Amén.
0: Así de que usted y yo debemos estar velando y orando como el atalaya, no durmiendo, sino despiertos, esperando ese grande acontecimiento. Vamos a 1 Timoteo capítulo 6, verso 8 al verso 12. Le pido a mi hermano Ortiz que nos ayude con esta escritura.
1: Así es, claro que sí, dice la bendita palabra de nuestro Dios en el nombre del Padre, del Hijo y de su Santo Espíritu. Así que, teniendo sustento y abrigo, estemos contentos con esto, porque los que quieren enriquecerse caen en tentación y lazo, y en muchas codicias necias y dañosas, que hunden a los hombres en destrucción y perdición. Porque raíz de todos los males es el amor al dinero, el cual, codiciando a algunos, se extraviaron de la fe y fueron traspasados de muchos dolores. Mas tú, oh hombre de Dios, huye de estas cosas y sigue la justicia, la piedad, la fe, el amor, la paciencia, la mansedumbre. Pelea la buena batalla de la fe, echando mano de la vida eterna, a la cual asimismo fuiste llamado, habiendo hecho la buena profesión delante de muchos testigos.
0: Gloria a Dios, damos gracias a nuestro Dios por su preciosa palabra, la cual aún nos recalca, amados hermanos, que hay una oportunidad en Cristo. La palabra dice, hermano, echa mano de la vida eterna. Gloria al Señor, es algo que mencionábamos al principio, el cual decimos a nuestros hijos, tener cuidado de que no sea la prioridad el enriquecerse, porque esa es la fragilidad del hombre, la fragilidad humana, el afán, hermanos, en este mundo. Pero la palabra dice, hermano, por ahí en el verso 7, porque nada hemos traído a este mundo, sin duda nada podremos sacar. Y aquí dice la palabra, el verso 8, es teniendo sustento, teniendo lo necesario, el abrigo, el alimento. Dice, estad contentos con esto. ¿Para qué, hermanos, aspirar a algo, hermanos, que es pasajero, que es vanidad? Es gloria a Dios. Bueno, ¿verdad? Cuando tiene, hermanos, en abundancia, gloria a Dios, pero muchas de las veces el corazón se envanece, el corazón se olvida del Señor, el hombre se olvida de Dios. Y aquí dice la palabra, por causa de esto muchos se extraviaron de la fe. Esto lo hemos visto a través de nuestra vida cristiana, hermanos, el que ha habido hermanos que estaban económicamente, ¿verdad? No en muy buena situación, pero cuando se abre una oportunidad de un buen empleo y ascienden a un mejor nivel, hermanos, pues ya están tan comprometidos con ese empleo que han dejado de honrar al Señor con el día de reunión, porque el trabajo los impide, porque aquí, porque allá, porque fue y que vino, amados hermanos, y se han extraviado de la fe. Ahora dicen, en el que no me reúna, no dejo de ser cristiano. La palabra dice, amados hermanos, gloria al Señor, no dejaos de congregarse. A algunos ya se les hizo costumbre, crónico, ¿verdad? Porque se hacen un Dios a su ideología, a su criterio, y dicen, bueno, Dios es bueno, yo sé que Dios es bueno y que Dios conoce. Dios conoce que somos frágiles y somos frágiles a ser seducidos por las cosas terrenales. Dice que el amor al dinero es la causa de todos los males. Si bien la palabra con la cual comenzamos dice que estemos contentos con lo que tenemos, con el techo, con el abrigo. Si bien recuerda usted, amado hermano y amigo, se lo hacemos saber, el rey Salomón, el más rico del mundo, ¿verdad? Más rico en sabiduría, y se dejó extraviar, se extravió, dejándose llevar por las mujeres paganas a las cuales el Señor le había dicho no te unirás, y hizo altares a los ídolos. Y un hombre que al final de cuentas dice: en mi sabiduría me doy cuenta que todo es vanidad y aflicción de espíritu. Gloria a Dios. Esto he entendido, que todo lo del hombre, todo esto es todo el hombre, el temer a Dios y guardar sus mandamientos. Entonces, ¿para qué arriesgarnos, amados hermanos, a perder una oportunidad que por medio de Jesús se nos ha dado? La Biblia le dice a Pablo a Timoteo, registrado aquí en el verso 12 del capítulo 6, pelea la buena batalla, echa mano de la vida eterna. Ahorita todavía tenemos oportunidad, amado hermano, no la desprecies, amigo. El Señor sigue hablando y dice: aquí yo estoy a la puerta y llamo. Si alguno oye mi voz y abriere, entraré en él, cenaré con él y él conmigo. Y dice la palabra: si yo estoy con vosotros, yo estaré con vosotros, ¿verdad? El que permanece en mí, yo en él, pero el que está separado de mí se secará, muerto estará. Gloria a Dios, porque apartados de mí nada podéis hacer. Como pone la ilustración, como una rama cortada del árbol, se seca y es echada al fuego. Así es de que, amados hermanos, yo sé que es muy necesario, ¿verdad? El dinero, porque pues se necesita comprar las cosas, pero que no sea la prioridad el enriquecernos de las cosas materiales, sino enriquecernos, hermano, en una vida espiritual. Ciertamente la Escritura dice: joven fui y envejecido y no he visto justo desamparado ni su simiente que mendigue pan. El Señor es nuestro proveedor. Así como el Señor sustentó a Elías en el arroyo de Querit con agua y le mandaba a los cuervos para que le llevaran carne y pan, así mismo sustentará a sus siervos si confiamos en él. La Biblia dice: dichoso el hombre que en él confía. Gloria a Dios. Después de que se secó el arroyo, lo mandó a Sarepta con aquella viuda, también para que le sustentara. El Señor ha tenido cuidado de sus siervos. Gloria al Señor. Así de que, hermanos, aprendamos a depender de Dios, aprendamos a confiar en Él y aprendamos a estar contentos con lo que tenemos. Gloria al Señor. Porque ciertamente dice la palabra que nada hemos traído, dice el verso 7. Nada hemos traído a este mundo y sin duda nada podemos sacar. ¿Para qué es, hermanos, empecinarnos, enamorarnos tanto de las cosas terrenales y todo lo que aquí hacemos se quedará? Salomón dice: bueno, de tantas cosas que he hecho, de todo lo que he creado, quién sabe quién irá a disfrutar de ello. Quizás sea un necio, quizás sea un sabio, no lo sabemos. Y una de las cosas que sí hemos visto en nuestro diario vivir, hermano, cuando los padres fallecen, es un pleito, es una riña, contienda con los hijos, porque pues todos pelean, ¿verdad? Las propiedades que el padre tenía, hermano, y lo que se queda, pues es, hermano, hay un resentimiento, un pleito entre los hijos, porque primeramente, número uno, no tienen el Señor en su corazón. No está, hermanos, el Señor gobernando su vida. Por eso Pablo le dice a Timoteo, a este joven que encontraron por allá en uno de los viajes, en Hechos capítulo 15, este joven, hijo de una madre judía y un padre griego, él le dice: mas tú, hombre de Dios, huye de estas cosas y sigue la justicia. Fíjese bien, sigue la piedad, sigue la fe, sigue el amor, la paciencia y la mansedumbre. Y eso es, no es para Timoteo solamente, sino para usted y para mí, si es que somos hijos de Dios, si es que somos mujeres y hombres de Dios. Eso debe abundar en nosotros, porque la justicia de Jesús que ha venido sobre su vida y sobre mi vida se debe ilustrar a través de mi diario vivir, a través de su diario caminar, a través de su diario vivir. La justicia, la piedad, la fe, el amor, todo eso no lo obtenemos por nuestra propia cuenta, por la carne, porque el hombre carnal no puede buscar a Dios ni puede agradar a Dios. La justicia de Cristo es la que se debe manifestar en nuestra vida como hombres de Dios, como mujeres de Dios, como hijos de Dios. La piedad, la fe, el amor. Jesús quiere, hermano, que perdonemos aún al enemigo, para que a través de nosotros el amor de Jesús sea manifestado. Jesús quiere manifestar su amor a través de usted y a través de mí. Quiere, hermano, que se manifieste esa paciencia, así como Jesús fue paciente. Gloria a Dios. Hubo mansedumbre en él, hubo una piedad, una justicia, un amor. Así quiere, hermano, que nosotros sea también manifestado ese amor y esa mansedumbre, que es, son el fruto del Espíritu Santo. Así es de que la palabra nos invita, la palabra nos insta, la palabra nos sigue, amados hermanos, motivando a echar mano de la vida eterna, lo cual también te decimos a ti, amigo, no desprecies la oportunidad. Hoy el Señor, por medio de su palabra, usándonos a nosotros, te habla para que te amistes para con Dios. La Escritura dice que somos como embajadores, ¿cierto, hermano?
1: Amén. La Biblia dice, ¿verdad?, que somos representantes de Cristo en la tierra. Y cuando Cristo andaba en la tierra, me recuerdo en una ocasión donde aún dice la Biblia que prepararon los alimentos y le llamaron a decir: maestro, vente a comer. Y él estaba preocupado, él estaba ocupado, decía, ¿verdad? Mi comida es esta, que haga la voluntad del que me envió, ¿verdad? Gloria al Señor. Hay cosas más importantes que el dinero, como la salvación del alma de las personas. Gloria al Señor. Y además de eso, el consejo del Señor, me recuerdo por allá en Mateo capítulo 6, dice que no seamos como los gentiles, aquellos que en el mundo secular normal, aquel que no conoce de Cristo, que no ha entregado su vida al Señor, bueno, él es, este es el pueblo gentil, los no judíos, y somos nosotros. Pero los que ya hemos creído, pues ya sabemos si buscamos a Dios. Pero el que no, dice la Escritura, no os hagáis semejantes a ellos, porque vuestro Padre sabe de qué cosas tenéis necesidad. Antes que vosotros le pidáis, dice la Escritura, él ya conoce de lo que tú tienes necesidad. Amén. Pero cuando uno, hermano, busca las cosas de la tierra primero, es que le falta fe. Eso siempre le hemos dicho, ¿verdad? Porque nosotros somos pueblo de fe. Pero la gente a veces dice: no, primeramente déjame guardar, déjame buscar, déjame prepararme, y ya cuando ya tenga todo, pues entonces le damos tiempo a Dios. Entonces nos falta fe. Gloria al Señor. Dice la Escritura, ¿verdad?, en Mateo 6:32, porque los gentiles buscan todas estas cosas, pero vuestro Padre Celestial sabe que tenéis necesidad de todas estas cosas. Y ahí agrega ya después: más buscar primeramente el reino de Dios y su justicia, y todas las cosas que usted necesite y yo necesite, Dios las va a añadir.
0: Así es, gloria al Señor. Mi niño decía: papá, entonces un rico no se puede salvar. Sí, se puede, claro que sí. Y también para él el mandamiento, aquí en el verso 17, porque la Biblia dice: a los ricos de este siglo manda que no sean altivos. De eso debemos tener cuidado, de que si hay alguien que se ha enriquecido, dice: no seas altivo, no seas vanidoso, no seas soberbio, no te pongas, ¿verdad?, por encima de los demás, sino que sé humilde, sé pasivo, gloria a Dios. Dice: no pongas la esperanza en las riquezas. A los ricos de este siglo digo: no pongas las esperanzas en las riquezas de este siglo, las cuales son inciertas. Ponlas mejor en Dios, en el Dios vivo, que nos da todas las cosas en abundancia para que las disfrutemos. Gloria al Señor, porque en Cristo podemos disfrutar muchas cosas, aunque no tengamos cosas materiales, somos ricos en Cristo Jesús, Señor nuestro. El tiempo se nos ha terminado, amados hermanos.
1: Así es, nos resta darle una dirección. Si usted quiere apoyarnos, hágalo. A Jesús es mi paz.
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1: Así es, mis hermanos, el tiempo se nos ha terminado. Le atendemos fuera del aire. Bendiciones.

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Bonito canto en la voz de Janie González, aquí a través de Radio Vida 7:15. Y bueno, queremos decirle que si usted quiere oración, aún el hermano Torres y el pastor Torres y el hermano Eric, que se encuentran aquí en Radio Vida, llámenos ahora si quiere oración, porque en unos minutos ellos se retiran. Vamos a continuar con más música en esta mañana y queremos enviar el saludo de parte de a Erlinda, que nos llama de Hueslaco, para su hijo, que lo quiere mucho, Gabino, y hoy está cumpliendo años. Enviamos este bonito canto que nos piden en la voz de Ramoncito Rivera.

Te daré gracias, mi Dios, de todo corazón, te cantaré himnos. Esto lo expresó el salmista David, agradecido por una victoria. Ahora, nosotros también lo hacemos, porque nuevamente Dios nos ha respaldado. Muchas gracias a todos los que participaron. Sin su ayuda, esto no hubiera sido posible. 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Recuerda que poderoso es Dios para hacer que abunde en vosotros toda gracia, a fin de que teniendo siempre en todas las cosas todo lo suficiente, abundéis para toda buena obra. Dios es bueno y para siempre es su misericordia. A nombre de todo el staff de Radio Vida, muchas gracias.

A continuación vamos a enviar el saludo en este bonito día para, bueno, el hermano Rendón nos llama para saludar a Silvia López, Matías Ruiz y Román Pérez con este bonito canto titulado Himno de Victoria 7:24 aquí en Radio Vida.

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Bueno, recuerden que a las 8 de la mañana viene el bonito segmento de oración con la pastora Lourdes Herrera. Ya están aquí con su equipo de oración, así que usted puede llamarnos libremente. Si tiene una petición, la vamos a anotar. Y a las 8 de la mañana se estará presentando una palabra de fe para su vida. Y después estaremos orando por todas las necesidades. Llámenos ahora. 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

0: Dios les bendiga en esta hermosa mañana. Agradecidos estamos con el Señor por darnos la bendición de estar aquí por este medio Radio Vida. Y pues en esta mañana vamos a iniciar esta semana de oración. Y yo quisiera invitarles a que pues nos acerquemos a Dios. En esta mañana quiero compartirles una palabra que se encuentra ahí en la Epístola a los Hebreos, en el capítulo 4, en el versículo 16. Dice la palabra: acerquémonos pues confiadamente al trono de la gracia para alcanzar misericordia y hallar gracia para el oportuno socorro. Pues gloria al Señor, que Dios bendiga esta palabra en el corazón de cada uno de aquellos que están escuchando esta radio. Qué privilegio tenemos el de poder acercarnos a Dios y acercarnos a Dios confiadamente. Acercándonos a Dios encontraremos en realidad todo lo que necesitamos, tanto misericordia para perdonar pecados como gracia para poder resistir ante tantas situaciones que se nos presentan en nuestro diario vivir. Pero déjenme decirle en esta mañana que la ayuda de Dios siempre, siempre es oportuna. Nunca viene temprano porque pues nos quitaría la oportunidad de que nosotros ejerciéramos nuestra fe en perseverancia. Y tampoco viene tarde, sino en el momento en que más nos conviene. Nuestro Dios es perfecto, aleluya. La oración es la forma en que nosotros nos acercamos a Dios. Por si alguien que está escuchando es la primera vez que está escuchando un mensaje, eso es lo que es la oración, la forma en que nos acercamos a Dios. Y la forma en que nosotros nos acercamos a Dios debe de ser confiadamente al trono de la gracia, al trono de la gracia. Gracia significa que Dios es amor y que Él añora desbordar su amor y sus bendiciones sobre cada uno de los humanos. Cristo, nuestro amado Salvador, se encuentra ahí en el trono a la diestra del Padre. Él se encuentra allí abogando por nosotros ante nuestro Dios. Y todo cuanto Dios hace es escuchar a su Hijo amado. Lo que Jesús pide al Padre, el Padre complace. Jesucristo es nuestro representante, es nuestro intercesor, es nuestro gran sumo sacerdote ante el trono de Dios. La Biblia nos dice en San Juan capítulo 14, versículo 13, dijo el Señor: y todo lo que pidieres al Padre en mi nombre lo haré para que el Padre sea glorificado en el Hijo. Por eso ahora podemos hallar gracia para el socorro en tiempos de necesidad. Tenemos un intercesor, porque en realidad Cristo es el único. No hay otro. La Biblia nos enseña, ¿verdad?, como nos dice su palabra en esta mañana, que nos acerquemos confiadamente al trono de la gracia. Ahora podemos hallar gracia para el socorro en tiempo de necesidad, como en esta ocasión que estamos aquí iniciando este segmento. Yo le invito esta mañana a que nos acerquemos a Dios confiados al trono de la gracia de Dios. Porque cuando Dios declara que algo es verdad, nosotros debemos de creerlo. Y se llama el trono de gracia porque de él de parte de Dios, fluye el amor que tanta falta hace en los corazones de los humanos. Fluye la ayuda para cualquier aspecto de nuestra vida, la misericordia, el perdón, el poder espiritual y todo lo que nosotros necesitamos en cualquiera circunstancia. Déjeme decirle en esta mañana que Dios anhela las oraciones y peticiones que elevemos. Por eso, si usted ha llamado, pues tenga confianza en Dios, porque a Dios le agrada esa oración, esa petición. Y Dios quiere que nos acerquemos, pero con corazones sinceros, en plena certidumbre de fe. O sea, con sinceridad, ser honestos, ser sinceros realmente, como nosotros nos sintamos, venir delante de Dios y exponerle nuestra necesidad. Como dice la palabra del Señor, ahí en el capítulo 10 de la epístola a los Hebreos, en el versículo 22, dice la palabra de Dios: acerquémonos con corazón sincero, en plena certidumbre de fe, purificados los corazones de mala conciencia y lavados los cuerpos con agua pura. Acerquémonos con corazón sincero, en plena confianza en el Señor. Y para hallar gracia para el oportuno socorro, el socorro como para una petición o las peticiones que se están haciendo en esta mañana por este medio que Dios nos permite, Radio Vida. El socorro es un clamor urgente y muchas veces desesperado por conseguir ayuda para alguna dificultad o situaciones. Pues esta mañana le digo, mis amados oyentes, que si usted viene confiadamente, se hará realidad, pero viene confiadamente al trono de la gracia de Dios, se hará realidad la palabra del Señor. El Salmo 46 dice, versículo 1, Dios es nuestro amparo y fortaleza, nuestro pronto auxilio en las tribulaciones. Y si en Él realmente y únicamente en Él podemos conseguir socorro oportuno, pues entonces vamos a echar mano de ese socorro. Como en esta mañana, usted lo podrá conseguir. Que Dios bendiga esta palabra.
1: Amén. Así es. Vamos a dar lectura a algunas peticiones que han entrado. Guadalupe de Matamoros pide por su nuera Erika, que tiene quistes en los ovarios. En Edelia de Edinburgh pide por sus nietos que regresan a clase y por toda la familia. De Valle Hermoso nos llama Irineo Briones y pide porque tiene trámites de documentos. A mi hermana en esta mañana estoy pidiendo por ella, por Arlene y por mi sobrina, que ambas necesitan un trabajo, que Dios abra puertas. Amén. Natalia de West Texas pide por su salud porque tiene problemas en su estómago. María Jiménez de Harlingen pide por su nieta Cristal, por su matrimonio, porque está teniendo dificultades y por causa de eso ha dejado de asistir a la iglesia. La hermana López de Far pide porque le duele todo su cuerpo, le salieron los chingos y dice que tiene mucho dolor en su cuerpo. Lucio Silva pide por su papá, por su salud y su familia. Juanita Ortiz pide por su hijo David Ortiz y por ella que va rumbo a Matamoros. Tenemos la petición también de parte de Juanita para oración por su nieta Beatriz de Mercedes, que le hacen unos radiografías hoy y que Dios le ayude en su trabajo. Pedimos oración por Imelda de Matamoros, por sanidad en sus rodillas, por sus riñones, salvación por también su camino, que Dios le ayude. Y también dice que por su hijo, que todo le vaya bien. Ana de Edinburgh pide por su hijo Joe Puente, que el Señor esté con él, que le quite todo mal humor. Y para su hija, que Dios le ayude en su trabajo. María de Mission pide oración para todos los niños que regresan a clase. Leticia Mora pide oración para su hijo Pedro Ortiz, para su trabajo y salvación también para la familia. Estamos pidiendo oración también por mi mamá María, que hoy tiene una cita, que Dios le dé sanidad completa en su cuerpo. Juanita Silva pide sanidad completa por su cuerpo. A la hermana Ela de Cruz nos pide salud por sus hijos que regresan a clase. La hermana Fons Flores de Donna pide oración por sus hijos. Ellos son Chris. Y también protección por Josie Flores y por toda la familia Flores. Nos llaman de San Benito, de Rosario, y piden oración por su esposo, Alejandro, que tiene corte en noviembre y es un asunto de migración. Catalina pide oración de Matamoros, pide por su esposo, Everardo Vela, que tiene una tiene embolio ya por 5 años. Lupe de McAllen pide oración por sanidad, por enfermedad, dolor en su cintura, nervios y batalla mucho para dormir. Imelda de Matamoros por sus piernas, sus rodillas, sus riñones, salvación para toda la familia. Carlos Acuña de Acuña nos llaman y pide por un trabajo para que el Señor abra puertas. Selenita Coronado de Edinburgh pide sanidad para su mamá María Cisneros Mata, sanidad y salvación. Juanita de Huéslaco por su salud, también por sus finanzas, que Dios supla sus necesidades. Y Aida pide por sus niños que regresan a clase, también por sus nietos, pide por salud, por su vista y porque le hacen diálisis. Andrés pide por, espera una respuesta de inmigración por su aprobación, salvación para sus hijos. Maite Figueroa nos llama y pide protección por sus niños que van a la escuela. Gabriela, que va a la licencia el día de hoy y que la pueda pasar. María de Álamo pide protección divina por, y finanzas. Blanca de Mercedes pide oración por toda su familia y también por ella misma en esta mañana. Estas son algunas peticiones, hermana. Sabemos que están entrando muchas más, ¿verdad? Pero confiamos en Dios.
0: Vamos a hacer la oración de fe en el nombre poderoso de Jesús. Padre, en el nombre de Cristo, en esta hermosa mañana, una vez más venimos a acercarnos a tu trono de gracia, Señor. Estamos seguros, Señor, que tú oyes la oración y que tú respondes con cosas gloriosas y poderosas. Señor, estamos presentándote cada una de estas peticiones, Señor bendito. Tú las conoces, Señor. Esperamos que tú obres en los corazones, Señor, como has obrado en el de nosotros, trayendo la salvación y el perdón de nuestros pecados. Señor, te pedimos que tú obres de una manera como tú lo sabes hacer, poderosamente, y tocando los cuerpos enfermos, aquellos que están ahorita mismo postrados, Señor, por enfermedad, que sean liberados, Padre, en el nombre poderoso de Jesús de Nazaret. Aquellos que necesitan trabajo, Señor, abre esa puerta de bendición en este día, Señor, y dirígelos, Señor, a donde está ese trabajo que ellos necesitan. Pon tu mano de poder sobre cada uno de aquellos exámenes, Señor, médicos, Señor, aquellas personas que tienen citas médicas, aquellos que tienen, Señor, esos exámenes, Señor, como la licencia, que tú les des gracia en todo y sabiduría y puedan llevarlo a cabo, Señor. Toca, Señor, los cuerpos, Padre, en esta mañana, aquellos que se sienten debilitados, Señor, levántalos, que se sienten entristecidos, Señor, levántalos para la gloria de tu nombre, Señor. Aquellos, Señor, todos aquellos que están detenidos en migración, que tienen una corte de migración pendiente, Señor, los ponemos en tus manos, ten piedad y ten misericordia, Señor, que tu gracia divina les abrace, Dios mío, en esta hermosa mañana, Padre. Todas las necesidades, Señor, todas las peticiones. Mira, Señor, este día, esta petición tan especial de regreso, Señor, a clases, todos los que están ahora mismo empezando un nuevo ciclo escolar, todos, Señor, los maestros, Señor, los profesionistas, todos los estudiantes, Señor, desde el pequeñito hasta el colegio, Señor, en donde quiera que estén, Señor, que tu protección, tu cuidado, Señor, que el ángel tuyo acampe alrededor de ellos en todo momento, Señor. En tus manos ponemos cada una de estas necesidades, Señor. Obra con poder, Señor, para la honra y la gloria de tu nombre. Muchas gracias, Señor. Vamos a seguir creyendo y confiando que durante esta semana, Señor, tú, Señor, harás misericordia. Gracias, Padre, en el nombre de Jesús de Nazaret. Amén y amén.
1: Amén. Gracias, mi hermana. Y bueno, durante estos días nos va a estar acompañando a la oración. Queremos también que nos anuncie los días de su servicio, los días que tiene servicio y algún número de teléfono donde se puedan comunicar con usted. Amén.
0: Sí, mi hermana, pues estamos ahí en la iglesia Monte Calvario, aquí por la Victoria Road, 107 Norte Victoria Road. Y estamos los martes y los jueves a las 7 de la tarde, los servicios de varones y damas alternando, y el jueves tenemos estudio de la palabra, y el domingo a las 2:45 en nuestra escuela dominical, y a las 4 de la tarde nuestro culto de alabanza y de adoración, culto evangelístico. Y pues esperamos, ¿verdad?, que cualquiera que necesite un número donde llamar, 956-756-2066. Que Dios les bendiga.
1: Muchas gracias, pastora.

0: Bueno, recuerde que si usted quiere oración y quiere llamarnos en este momento, la hermana Lourdes Herrera aún se está aquí con nosotros, ¿verdad? Permanece aquí. Usted puede llamar al número 956-968-7777. Desde México, fuera de Estados Unidos, llame al 001-956-968-7777.
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Gracias por haberme acompañado el día de hoy, 8:23. A las 8:30 viene el bonito programa La Palabra Viviente. Y después de ello, mucho más. Así que quédese con nosotros. Hasta la próxima.

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4: Gracias, mi hermana. Bendiciones a cada uno de ustedes ahí en cabina y cada uno de ustedes que está en sintonía de Radio Vida, una emisora que siempre está trayendo algo novedoso para tu alma, para que sea entrenada, capacitada y capaz de obedecer al Espíritu Santo. Damos muchas gracias a nuestro Dios por un día más precioso, hermoso, por acá en la ciudad de Amarillo, Texas. Y pues, como siempre, contándoles cosas que acontecen por ahí en nuestra congregación, ¿verdad? Algo muy especial que veo, parte de los miembros viajando, saliendo, paseando, disfrutando. Yo creo que eso es parte de la vida y debemos aprender de cómo disfrutar, porque miro otras tantas, muchas personas que en realidad no pueden disfrutar con sus familias un viaje placentero o algo parecido, porque siempre parece que están muy apenitas. Yo creo que Dios quiere que vivamos desahogadamente, y si seguimos sus instrucciones y renovamos nuestra manera de pensar de acuerdo a lo establecido para su reino, entonces tendremos lo que él habla por toda la Biblia, su abundancia. Este domingo, ¿verdad?, fue algo especial. Por ahí el pastor Jaciel compartiendo mensaje en inglés y en español. Y pues yo creo que fue algo como que le asentó a la persona que escuchó este mensaje, ¿verdad?, que debemos de tener cuidado con lo que Dios nos da, con lo que Dios nos bendice, y cuidarlo bien para que siga bendiciendo. Dice la preciosa palabra de Dios que nosotros no nos desanimamos aunque nuestro cuerpo se va desgastando. Dice que nuestro espíritu va cobrando más fuerza. O sea, nuestro cuerpo es como, por ahí en 2 Corintios 5, ¿verdad? Es el exterior. El eterno de nosotros es el hombre espiritual. Aunque nuestro cuerpo físico se envejece, decae, nuestro espíritu mejora. Lo que realmente se está logrando en nuestras vidas y el mundo que nos rodea no se puede ver. La realidad es que lo que importa en el mundo es invisible a nuestros ojos. Y debemos estar muy conscientes de todo eso. Las

0: dificultades que tengamos, las pequeñeces que pasan, no duran para siempre. Pero gracias a Dios, por todos esos detalles, Dios nos va a llenar de gloria, una gloria que dura para siempre. Una gloria grande, maravillosa, porque nosotros, dice la Escritura, no nos preocupamos de lo que nos pasa en esta vida, porque pronto acabará. Nos preocupamos por lo que nos pasará en la vida que tendremos en el cielo. Dice, ahora no sabemos cómo será esa vida, lo que sí sabemos es que va a ser eterna. Imagínese usted eso, ¿verdad? Entonces, póngase a evaluar las dificultades contra la gloria eterna, pues. No importa qué tipo de dificultades atravesemos aquí en esta tierra, porque lo que vamos a obtener es eterno, la gloria de Dios. Lo visible es temporal, lo invisible no es temporal, es eterno. Entonces, trabajemos por lo que vale, mantengámonos firmes en las cosas del Señor, ¿verdad? Porque lo que parece real no es tan real, sino lo que no parece real es lo que realmente es real, lo invisible. Yo creo que es un desafío a nuestra fe. Funcionar en la vida basándonos en lo que no se ve, como si ya fuera, es tan real e importante como lo que podemos ver. O sea, nosotros miramos las cosas físicas y las podemos tocar y creer, pero hay cosas que no se ven, pero que son más reales que las cosas que estamos viendo. Y debiéramos de entrenar nuestra alma de tal forma que podamos nosotros apreciar todos los beneficios de Dios y cuidar de lo que Dios ponga a nuestro entorno, en nuestro alcance, para bendecir nuestra propia vida, la vida de los que nos rodean, ¿verdad? Entonces, yo creo que debemos de estar ahí conscientes de lo que Dios quiere hacer con nosotros. Nuestro hogar, nuestro real hogar, no se puede ver. Nuestro hogar eterno está en lo invisible. Y un día vamos a venir ciertamente con el Señor para reinar aquí en la tierra por 1000 años. Pero no es todavía donde vamos a permanecer para siempre. Nuestra permanencia para siempre será en la nueva Jerusalén. Nosotros, dice la palabra preciosa de Dios, que somos la corona de la creación de Dios, porque puso semejanza de Él en nosotros, puso su imagen en nosotros. Somos algo muy especial para Dios. Por eso decidió venir a esta tierra y hacerse como uno de nosotros para ir hasta la cruz y darnos redención. Por eso es tan importante que nosotros, ¿verdad?, busquemos o respondamos a lo que Dios ya hizo. Porque Dios ya fue hasta la cruz en Cristo Jesús. Y Dios vino y nos buscó. Y Dios quiere que nosotros respondamos al llamado que nos está haciendo. Que nos arrepintamos y vivamos conforme a lo que Él quiere. Parece que se hizo como una modalidad ser cristiano, entre comillas, porque parece que la gente quiere seguir solamente como asistiendo a la iglesia, como yendo cada 8 días y toparse con los amigos, platicar un momento, irse a comer y regresar a la vida rutinaria de siempre. Pero no es eso lo que Dios nos mandó a hacer. Dios nos mandó, y su mandato es muy específico, dijo, vayan y hagan discípulos. Yo creo que cuando entendemos, ¿verdad?, que lo que realmente somos en la eternidad y por qué Dios quiere que nosotros hagamos algo que Él ya había comenzado. La misión la comenzó Él y a nosotros nos dejó una comisión y es lo más grande que tenemos, ir y hacer discípulos. Y luego dice que los bauticemos en el nombre del Padre, del Hijo y del Espíritu Santo y luego les enseñemos todas las cosas. Entonces, yo creo que debiéramos entender con mucha claridad qué es lo que acontece en nosotros. Nuestro cuerpo se va envejeciendo, quieran o no, ¿verdad? Todos vamos hacia allá. Entonces, yo creo que debemos entender que lo de dentro se debe ir fortaleciendo y estar muy consciente de dónde vamos a pasar la eternidad. Así que mientras más tiempo pasemos aquí en la tierra, vamos a entender que en nuestro físico, nuestro estilo de vida va desmejorando, pero que interiormente va mejorando. Y podemos ir vislumbrando con más claridad las cosas que Dios ha preparado para nosotros. Dice que nosotros debemos entender con mucha claridad que en este mundo vivimos como si fuera una tienda de campaña, que un día va a ser destruida, pero el cielo tenemos algo especial. Ahí en el cielo tenemos la casa permanente construida por Dios y no por seres humanos. Nuestro hogar está con Cristo Jesús. Por eso dice la Escritura que aquí debemos nosotros estar siempre alegres, alegres. Sabemos que mientras estemos en este cuerpo estaremos lejos del Señor, pero aunque no lo podamos ver, dice la palabra, confiamos en Él, porque por fe andamos, no por vista. No nos sentimos tristes, aunque preferiríamos dejar este cuerpo para ir a vivir con el Señor. Recuérdese que estas palabras las escribe alguien que estuvo en el tercer cielo, alguien que experimentó algo maravilloso, algo glorioso. Entonces dice, para él, en otras partes de la Escritura, es mejor estar allá con el Señor. Pero por causa de la gente que está aquí, es también desea estar aquí. O sea, usted y yo le entregamos nuestra vida al Señor Jesucristo. Él la transformó. Él hizo algo maravilloso. Él hizo algo poderoso. Mi vida particularmente estaba totalmente destruida, enviciada con drogas, con alcohol, etcétera. Pero un día Cristo vino y me encontró. Un día tuve ese encuentro con el Señor maravilloso y yo sé que Él me perdonó. Y la manera en que yo miraba las cosas, todo lo cambió, ¿verdad? Y empecé a mirar de una manera diferente. Empecé a amar a las personas, aun a los que me habían hecho daño. Empecé a desear servir al Señor y hacer como Él decía. Y las cosas en mi vida cambiaron totalmente. Fue un cambio radical. Y me recordaba de muchas cosas esta semana, pero creo que Dios tiene planes y cosas maravillosas para mi vida. Aunque ya he crecido bastante de ese tiempo, ahora puedo comprender y mirar mejor lo que Dios ha preparado. Dios anhela esa comunión conmigo eternamente. Y Dios, lo que ha permitido que pase aquí en la tierra, yo creo que si hubiera tenido la mentalidad de cambio total desde un principio para estar metido al 100% en lo que Él dice de acuerdo a su palabra, hubiera podido disfrutar todo lo que Dios tiene de abundancia aquí en la tierra para mí. Pero veo a tantas gentes, vuelvo a lo del principio, yendo a la iglesia como algo cultural, como algo de moda, pero no tienen ese encuentro real con Jesús. Porque cuando hay ese encuentro, anhelas que alguien más venga a los pies de Cristo, pero que sea formado de acuerdo a su palabra, para que pueda disfrutar de la vida eterna. No solamente de una vida pasajera aquí, que le hace sentir bien y le hace creer que ya se liberó de sus culpas y volviendo a caer en el mismo pecado, no. Yo creo que Dios tiene cosas grandes y maravillosas. Y quizá tú no has conocido del Señor, o quizá tú estás viviendo ese tipo de vida cultural, de moda, como yendo a la iglesia, pero sin un sentido real de la vida eterna. Yo te invito hoy para que, arrepentido, le digas al Señor que venga a tu vida, que se haga uno con tu espíritu, porque Cristo Jesús es el Espíritu Santo y el Espíritu Santo quiere fusionarse contigo para que puedas disfrutar y gozar lo que Él ha preparado para ti. Dile ahí donde te encuentres, dile: Señor, perdona mis pecados. Señor, yo sé que estoy viviendo a veces hipócritamente o estoy viviendo totalmente alejado de ti, pero Señor, gracias por buscarme. Gracias por venir, Señor, y ir hasta esa cruz y morir por mi pecado. Te pido que me perdones. Te pido que vengas a mi vida y que de ahora en adelante pueda disfrutar tu presencia, tu Espíritu Santo, y ser guiado por ti, Señor, a través de tu Espíritu Santo y tu preciosa palabra. Que tu palabra, Señor, me dé el anhelo de leerla, de estudiarla, de practicarla, y que, Señor, pueda disfrutar siempre el estar a tu lado. Gracias, porque sé que para siempre estaré en esa nueva Jerusalén, que no importa lo que pase aquí, yo estaré contigo eternamente. Dale gracias al Señor. Iglesia, yo creo que es tiempo de levantarse, de compartir, de vivir en alegría y entender que las cosas de este mundo son pasajeras. Gracias, Radio Vida. Bendiciones para cada uno de ustedes.
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Muy buenos días, gracias por acompañarnos. Somos Radio Vida, gracias por escucharnos en este día. Hoy lunes, día 10 de agosto, gracias al Señor por este día que nos regala. Bueno, que manejamos, usted que anda manejando por la carretera, maneje con mucha precaución. Quiero avisar que en 10 minutos más, la identificación de las emisoras, el programa de Ebenezer Worship Center con sus predicadores de 9 a 9.30. Esto es a las, para todas las emisoras afiliadas, nuestra red de Radio Vida. Así que esté pendiente en unos 10 minutos más. 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Avanzamos con más música. 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Maneje con mucha precaución.

Bonita selección, música nueva aquí en Radio Vida con Joseph Cabanía, Un Día a la Vez. Un canto diferente, ¿verdad? Que lo que nosotros conocemos, pero en composición de mano Joseph Cabanía de acá de California. 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

más que ya nos un minuto y medio la identificación de estas emisoras. 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
1: Amén, gloria al Señor. Que el Señor me los bendiga en esta mañana. Aquí su servidora Silvia Flores, como cada lunes, está aquí con ustedes. Gracias al Señor por esta oportunidad que el Señor nos presta de estar aquí en las cabinas de Radio Vida, llevando el mensaje de salvación a cada uno de ustedes, a cada uno de los hogares, ¿verdad?, que nos permiten entrar, ¿verdad?, a través de estas ondas radiales a cada uno de sus hogares. Gracias por esa oportunidad que usted nos presta cada mañana de poder estar llevando el mensaje de la palabra del Señor hasta sus hogares, gloria a Dios. Así que en esta mañana, ¿verdad?, pues me gozo de poder compartir con ustedes la palabra del Señor y algunos saluditos, ¿verdad?, que traemos en esta mañana para cada uno de mis hermanos, ¿verdad?, que nos dicen que nos escuchan, que están en sintonía de Radio Vida, que están al pendiente del programa. Pues Dios bendiga a cada uno de ustedes, gloria a Dios. Y pues nos sentimos muy contentos, ¿verdad?, de poder compartir con ustedes de las maravillas y milagros que el Señor ha hecho con nosotros, ¿verdad? Dice la palabra del Señor, conviene que yo los publique, conviene que yo comparta, conviene que yo les diga, ¿verdad?, de lo mucho que el Señor nos ha dado. Y pues le damos muchas gracias al Señor, ¿verdad?, porque Él nos permite levantarnos de nuestra cama, darnos la fuerza, darnos la fortaleza, darnos ese ánimo, ese deseo de seguir adelante, gloria a Dios, de seguir compartiendo con ustedes la palabra del Señor cada día, ¿verdad? A veces lo hacemos solamente aquí los lunes, pero allá afuera, ¿verdad?, pues tratamos de evangelizar, de hablarle a la gente, donde quiera que andamos, donde quiera que estamos, ¿verdad?, y donde quiera que nos invitan, pues tratar de llevar el mensaje de la salvación, especialmente en estos tiempos que estamos, ¿verdad?, que son tiempos tan peligrosos, tiempos donde se ha corrompido tanto la palabra del Señor, donde han vituperado tanto, ¿verdad?, donde han hecho de la palabra del Señor todo un contraste, ¿verdad? Porque realmente hay veces que decimos, ¿cómo es posible que seas cristiano y estás haciendo estas cosas? ¿Cómo es posible que seas un ministro y estás haciendo estas cosas? ¿Verdad? Y a veces, ¿verdad?, nos confundimos con tanta cosa que está pasando alrededor de nosotros, pero yo quiero decirte en esta mañana que tú vayas directo a la palabra del Señor. No te dejes confundir, no te dejes desviar por lo que ven tus ojos, sino que agarra la palabra del Señor y déjate guiar por la Biblia, que es un mapa que Dios nos dejó y que eso nos conduce a la vida eterna, ¿verdad? Entonces, en esta mañana, ¿verdad?, yo quiero mandarles saluditos a todos mis hermanos del Templo de Benecer, donde su servidora, ¿verdad?, tiene ya casi 4 años, ¿verdad?, de pertenecer a ese lugar, y donde nos sentimos muy contentos, ¿verdad?, con esa bendición de poder compartir con todos mis hermanos en Ebenezer Witcher Center, en el 2009 East Sugar Cane en Weldaco, Texas. Hermanos, cuando usted guste ir, cuando guste acompañarnos, cuando guste ir a conocernos y saludarnos, darnos un abrazo, ¿verdad?, familiar, pues bueno, usted puede ir al 2009 East Sugar Cane en Weldaco, Texas, donde son pastores Enrique y Norma Garza, y donde le esperamos cada domingo. Cada domingo a las 9 de la mañana, estamos esperando que usted haga una decisión y usted diga, este día sí voy a ir, este domingo sí voy a estar allí, este domingo sí voy a acompañar a mis hermanos, a la hermana Flores, que cada lunes viene y me invita. Bueno, pues haga planes, ¿verdad? Haga planes de estar con nosotros este domingo a las 10 de la mañana y a las 5 de la tarde también tenemos servicio, así que si no puede acompañarnos por alguna razón en la mañana, pues venga en la tarde, porque tenemos servicio 2 veces al día, ¿verdad?, los domingos, y este domingo que viene vamos a tener un servicio especial donde estaremos juntos con los jóvenes, ¿verdad?, ya que los jóvenes tienen un servicio aparte con su pastor, pero este domingo estaremos todos juntos, ¿verdad?, los jóvenes estarán compartiendo con nosotros, ¿verdad? Un mensaje de la palabra del Señor que bueno, regularmente se hace en el lugar donde ellos están, ¿verdad? Pero hoy, este domingo, estarán todos juntos con nosotros, ¿verdad? Y nos vamos a gozar. Primeramente, Dios, ¿verdad? Hay una invitada que estará con nosotros este domingo, gloria a Dios. Así que no se quede en casa, haga planes para estar con nosotros. A las 5 de la tarde estaremos, ¿verdad?, llevando este servicio especial. Y a las 10 de la mañana tenemos nuestra escuela bíblica. Así que no se quede en casa, véngase con nosotros. Perdón, tenemos maestro para todas las edades. Así que usted puede traerse al bebé, al niño de 5 años, al intermedio, a los jóvenes adultos. Tenemos discipulado, tenemos siempre se me olvida esa palabra, cuando tienen enseñanza ahí mismo en la iglesia, tienen instituto bíblico. Esa es la palabra que siempre se me olvida, pero también tenemos instituto bíblico, hermanos. Así que pase por allí, vaya a visitarnos, pregunte por todas las cosas que podemos ofrecerle para como una iglesia que tenemos, ¿verdad?, para la comunidad. Y bueno, llegue por allí y vaya a visitarnos, vaya a saludarnos todos los domingos a las 10 de la mañana y a las 5 de la tarde, y todos los miércoles también a las 7 de la tarde. Así que pase por ahí, vaya a visitarnos, vaya a conocernos, vaya a saludarnos, gloria a Dios. Así que saluditos a todas mis hermanas del Templo de Benecer, ¿verdad? Que mis hermanas, ¿verdad?, se van a la oración a las 5 de la tarde, a las 5 de la mañana, a las 6 de la mañana y a las 9 de la mañana. Así que si usted no alcanzó en algún segmento, ¿verdad?, en algún tiempo de las 5 de la mañana, usted puede alcanzar a las 6 de la mañana o puede alcanzar a las 9 de la mañana. Así que le invitamos, ¿verdad?, que usted haga un esfuerzo por estar por ahí con los varones a las 5 de la mañana y con las damas a las 9 de la mañana. Así que no hay excusa, hermano, no hay por qué quedarnos en casa, no hay por qué quedarnos ahí a veces estamos pasando una situación difícil. Vaya para que oremos por usted, vaya para que usted, ¿verdad?, se ponga en las manos del Señor y que Dios empiece a orar en su corazón y en su vida y en su familia, como siempre nosotros estamos orando por cada uno de ustedes. Pues muchas gracias, hermanos, por dejarme entrar hasta sus hogares a través de estas ondas radiales. Enviamos saluditos, ¿verdad?, a todas mis hermanas que dicen que nos escuchan, que están en sintonía de Radio Vida, que están esperando este segmento. Dios les bendiga a cada uno de ustedes. Les amamos y estamos orando siempre por ustedes. Y le mando saluditos desde aquí, desde las cabinas de Radio Vida, a mi hermana Fela Olivares, ¿verdad?, que le hemos extrañado, ¿verdad?, pero que estamos orando por ella. Estamos orando que el Señor la fortalezca, que el Señor, ¿verdad?, la bendiga, y que el Señor siempre le ayude, ¿verdad?, con ese trabajo que ella tiene, ¿verdad?, que el Señor le dé la gracia y la fuerza necesaria para ella y para su familia. También enviamos saluditos, ¿verdad?, a mi hermana Trujillo y su familia, que dice que nos escucha. A mi hermana Rubio, ¿verdad?, que también dice que nos escucha. A mi hermana Rosy Elizondo, ¿verdad?, que nos escucha cada lunes. Que el Señor les bendiga, que el Señor sea con ustedes. A mi hermana Yolanda también. A mi hermana, mis hermanos Guajardo, ¿verdad?, que también nos escuchan cada lunes. Les enviamos saluditos desde aquí, desde las cabinas de Radio Vida. Estaremos, ¿verdad?, llevando servicio de hogar a la casa de mis hermanos Peña este viernes. Estaremos ahí, ¿verdad?, llevando el mensaje de la salvación, ¿verdad? Ponemos una bocina afuera y pues empezamos a evangelizar a través de esa bocina, que hasta donde nos escuche la gente, ¿verdad?, que el Señor permita que se pueda escuchar lejos y que pueda haber almas salvadas, ¿verdad?, almas comprometidas con Dios. Y pues enviamos saluditos a mis hermanos Guajardo, que estuvimos allí el viernes antepasado con mis hermanos, ¿verdad?, y que nos tratan muy bien, nos consienten. Y siempre, ¿verdad?, son una bendición cuando nosotros llegamos a ir a sus hogares. Gracias, mis hermanos Guajardo. También enviamos saluditos a mis hermanos Cázares, ¿verdad?, que este servicio pues le toca a mis hermanos Cázares. Y pues estaremos ahí, primeramente Dios, con mis hermanos Peña este viernes a las 6:30, llevando el mensaje de la salvación. Y pues nos ponemos afuera, hermanos, nos ponemos afuera a veces en el calor, a veces, ¿verdad?, en el sol, y pues bueno, tratando de llevar el mensaje a esas personas, ¿verdad?, que están sin Cristo y sin esperanza. Así que saluditos a mis hermanos, ¿verdad?, que nos acompañan a ese grupo que está siempre, ¿verdad?, apoyando el tema de del evangelismo, ¿verdad?, el trabajo que hacemos para el Señor. Así que gracias, mis hermanos, a mi hermano Gianni Gutiérrez, ¿verdad?, que él sale a trabajar en las cárceles. Y no es fácil, hermano, no es fácil ese trabajo, y siempre estamos orando por él, por su esposa, por su equipo, ¿verdad?, que le acompaña. Que el Señor les ayude, que el Señor les fortalezca, les dé la gracia, ¿verdad?, y que todo el tiempo el Señor le dé el mensaje, que ponga esa palabra en su boca, ¿verdad?, para que él sea de bendición ahí donde él va, con todos esos presos, ¿verdad?, que están pasando por muchas necesidades, ¿verdad?, por, a lo mejor por su carácter, por haber cometido un error, pero que el Señor, ¿verdad?, es el que se encarga de perdonar todas nuestras culpas, nuestros pecados, ¿verdad? Él es el que perdona todo, ¿verdad? Entonces, los ponemos en sus manos a todos esos presos, y orando siempre por mi hermano Gianni, que sea de bendición ahí donde él va a trabajar. Gloria al Señor. Pues así, enviamos saluditos a mi hermana Juanita Ortiz también, que nos está escuchando en esta mañana, que seguimos orando por ella, ¿verdad?, para que el Señor le dé su completa salud. También, por mi hermana María Ramos, por mi hermana Inocencia, ¿verdad?, que también dijo que nos escuchaba, por mi hermano Raúl y mi hermana Felicitas. Se me escapan a veces los nombres, hermanos, pero yo sé que usted está escuchando en esta mañana, que usted está en sintonía de Radio Vida, y le enviamos muchísimas saludes a cada uno de ustedes. Siempre estamos orando por ustedes para que el Señor, ¿verdad?, sea con ustedes y les dé la fortaleza y les ayude a seguir adelante, y tener siempre esa confianza que Él está con nosotros y que nunca, nunca nos va a dejar, ¿verdad? Porque es su promesa el estar con nosotros todos los días de nuestra vida y hasta el fin del mundo. Así que, pues estos son los anuncios de Ebenezer Witcher Center, hermanos. Le enviamos saluditos a todos mis hermanos que trabajan ahí en la obra, ¿verdad? Que son maestros, que predican, que limpian la iglesia, que hacen actividades. Y que pronto, hermanos, vamos a tener una fiesta mexicana en el mes de septiembre. Así que vamos a empezar a anunciarla ya, ¿verdad? Porque vamos a tener esta fiesta mexicana el día 12 de septiembre, gloria al Señor, a las 5 de la tarde. Así que haga planes para estar con nosotros el siguiente mes, el día 12 a las 5 de la tarde. Estaremos teniendo esta fiesta mexicana donde vamos a tener música, vamos a tener antojitos mexicanos, vamos a tener juegos, aguas frescas, comida menudo, gorditas, tamales. Y bueno, yo le estoy haciendo esa promoción, espero, ¿verdad?, que de verdad vamos a pasárnosla bien, con elotes, fruta, bueno, raspas, de todo vamos a tener ahí, y le esperamos, ¿verdad?, que usted venga a gozarse con los que se gozan, a pasar un día bendecido, gloria al Señor, estar con nosotros y compartir, ¿verdad?, esos momentos tan agradables delante del Señor, y poder estar con nosotros conociendo, ¿verdad?, algunos que estamos en Radio Vida y que ahí nos va a poder conocer. Así que, bueno, le invitamos que usted vaya a la fiesta mexicana, gloria al Señor, que vamos a tener el día 12 de septiembre a las 5 de la tarde. Le esperamos, ¿verdad? Su servidora estará con su equipo de evangelismo allí, vendiendo sodas y aguas, ¿verdad? Así que acérquese por ahí a saludarnos a cada uno de nosotros. Así que estos son los anuncios de Ebenezer Witcher Center, y vamos a entrar al mensaje de la palabra del Señor, que se encuentra allí en el libro de los Reyes, Segunda de Reyes, capítulo 5. Estaremos llevando un mensaje, ¿verdad?, un pequeño mensaje, pequeña reflexión que vamos a tener esta mañana. En Segunda de Reyes, capítulo 5, del 1 hasta el 8, estaremos leyendo ahí. Dice la palabra del Señor, dice: y Naamán, capitán del ejército del rey de Aram, era un gran hombre delante de su señor, y tenido en alta estima, porque por medio de él el Señor había dado la victoria a Aram. También el hombre era guerrero, valiente, pero leproso. Y habían salido los arameos en bandas y habían tomado cautiva a una muchacha muy joven de la tierra de Israel, y ella estaba al servicio de la mujer de Naamán. Y ella dijo a su señora: ah, si mi señor estuviera con el profeta que está en Samaria, él entonces lo curaría de su lepra. Y Naamán entró y habló a su señor diciendo: esto y esto ha dicho la muchacha que está en la que es de la tierra de Israel. Entonces el rey de Aram dijo: ve ahora y enviaré una carta al rey de Israel. Y él fue y llevó consigo 10 talentos de plata y 6,000 siclos de oro y 10 mudas de ropa. También llevó al rey de Israel la carta que decía: y ahora cuando llegue a ti esta carta, he aquí verás que te he enviado a mi siervo Naamán para que lo cures de su lepra. Y sucedió que cuando el rey de Israel leyó la carta, rasgó sus vestidos y dijo: ¿acaso soy yo Dios para dar muerte y para dar vida, para que éste me mande a decir que cure a un hombre de su lepra? Pero considerad ahora y ved, ¿cómo busca pleito conmigo? ¿Verdad? Hasta aquí vamos a estar leyendo. En un momento estaremos leyendo el 8. Vamos a orar. Bendito Dios Todopoderoso, me pongo en tu mano, Señor, que seas tú hablando, que seas tú, Señor, tratando con tu pueblo, bendito Dios, a través de mi boca. Que no sea yo, Señor Santo, que seas tú poniendo esas palabras de bendición para tu pueblo. En el nombre de Cristo Jesús, Señor, pongo a cada uno de los que están escuchando en tus manos. Toca su corazón, toca su vida, Señor, a través de este mensaje. En el poderoso nombre de Cristo Jesús. Amén. Pues hermanos, vamos a compartir esta palabra del Señor y vamos a ver lo importante que es realmente, hermanos, cuando nosotros reconocemos el poderío del Señor, ¿verdad? Reconocemos que realmente nosotros no somos nada. Y en esta mañana nos damos cuenta de esta historia, ¿verdad? De cómo este hombre, dice la Biblia, que era Naamán, un guerrero, un hombre ejemplar en muchos aspectos, un hombre valiente, ¿verdad? Un hombre que dice que su patrón lo quería mucho. Él era del ejército del rey de Aram. Dice, era un gran hombre delante de su patrón, delante de su señor. Él era de gran estima. Pero con todas estas cosas, ¿verdad? Con todo esto que la Biblia recalca de Naamán, este era un hombre leproso, estaba enfermo. Era considerado como un hombre valiente, como un hombre guerrero, como un hombre, ¿verdad?, que a través de él se había ganado una guerra y que era de alta estima ante los ojos de su patrón, del rey de ese lugar. Pero era leproso. Entonces, dice que en una ocasión, ¿verdad?, se habían llevado cautiva a una niña de Israel, a una niña, ¿verdad?, porque seguido se llevaban gente cuando se ganaban una victoria, una guerra, se llevaban cautivas a mujeres o a hombres, ¿verdad?, que les iban a ser de beneficio como esclavos o como esclavas, ¿verdad?, de sus esposas para limpiar la casa y todo eso. Entonces, a esta niña se la llevaron de esclava y la Biblia lo describe como una jovencita muy pequeña, que era casi una niña, y le estaba ayudándole a la esposa de Naamán, limpiándole la casa, ayudándole por ahí a lo mejor con los niños. Y esta niña, ¿verdad?, esta jovencita se atreve a decirle a su señora, a la esposa de Naamán, y le dice: si tú supieras que allá en mi pueblo, que allá en Israel, hay un profeta, que si Naamán fuera para allá, él sería sanado. Este profeta oraría por él y él sería sanado. Entonces, este comunicado llegó a los oídos de Naamán. Y Naamán va y le dice al rey, a su patrón, le dice: ¿sabes qué? La niña que trabaja con nosotros le comentó a mi esposa que si yo fuera a Samaria o a Israel, ¿verdad?, hay un profeta ahí que puede orar por mí. Hay una persona, ¿verdad?, que si ora por mí, yo voy a ser sanado. Entonces, viendo, ¿verdad?, el patrón, la necesidad que tenía Naamán, porque era un gran hombre en muchos aspectos, un ejemplo para muchos, pero estaba leproso. Y esta enfermedad era una enfermedad, ¿verdad?, que se pegaba y que se mantenían lejos de la comunidad porque no querían que se pegara esa enfermedad a la gente. Entonces, este patrón, este rey de Naamán, no quería que Naamán estuviera escondido, estuviera ya lejos, estuviera separado, porque era un gran hombre y era un gran guerrero, muy trabajador. Entonces, el rey le dice, bueno, pues investiga todo esto y vamos a ver cómo le hacemos, ¿verdad? Investigaron quién era, dónde estaba y todo, y entonces el rey lo manda con una carta. Manda a Naamán y le manda una carta al rey de Israel, diciéndole, ¿sabes qué? He escuchado que allá con ustedes hay un hombre que sana, he escuchado esta historia, entonces quiero mandar a mi siervo Naamán, para que tú lo sanes, para que a ver cómo encuentras ahí la solución. Le dejó este problema al rey de Israel. Y el rey de Israel se siente como que ¿qué está pasando? O sea, yo no soy Dios. ¿Por qué me lo mandas a mí? ¿Por qué me mandas a mí con ese compromiso? Si solamente Dios es el único que puede sanar, el único que da vida. Entonces, ¿yo quién soy para hacer esto, verdad? Y el rey se sintió como que, ¿te estás burlando de mí? ¿Acaso crees que yo puedo con esa enfermedad? Si el único que puede es Dios. Entonces el rey de Israel, ¿verdad?, se sintió ofendido por esta carta que le habían mandado, porque él decía, yo no puedo hacer nada por Naamán. ¿Quién te dijo que yo voy a poder sanarlo? Yo no puedo hacer nada por él. Pero, ¿verdad?, la niña no se había equivocado. En realidad había un profeta en Israel que se llamaba Eliseo. Y entonces, cuando Eliseo escuchó que habían enviado a este hombre, dice que en el versículo 8 dice, al oír Eliseo, el hombre de Dios, que el rey de Israel había rasgado sus vestidos, envió aviso al rey diciendo, ¿por qué ha rasgado tus vestidos? Que venga él a mí ahora y sabrá que hay profeta en Israel. Vino pues Naamán con sus caballos y con su carro y se paró a la entrada de la casa de Eliseo. Y Eliseo le envió un mensajero diciendo, ve y lávate en el Jordán 7 veces y tu carne se te restaurará y quedarás limpio. ¿Cuál era la respuesta, hermanos? No ir ante el rey, porque el rey tenía su trabajo, el rey tenía sus responsabilidades, el rey era un hombre importante ahí en Israel y era considerado como el hombre más importante de ahí. Pero había un profeta que era enviado de parte de Dios, que Dios lo levantó para ser profeta de Israel. Entonces, este hombre se llamaba Eliseo y este hombre le manda a decir al rey, ¿qué pasa? ¿Por qué tienes miedo? Mándalo para acá conmigo para que sepan que hay un profeta en Israel, para que sepan que hay un hombre enviado de Dios, que este hombre, Dios lo manda a trabajar para que ore por las personas, para que lleve mensajes de salvación, para que le predique a la gente, para que esta persona le haga reconocer a toda esta gente de Israel que hay un Dios. Envíalo conmigo. Entonces, el Naamán se dirige con Eliseo, entonces llega a las puertas de Eliseo con todos sus carruajes, con todo su dinero, ¿verdad?, y se para a las puertas de la casa de Eliseo, pero Eliseo no sale a orar por él. Eliseo simplemente le dice, ve, zambúllete en el río Jordán y Dios va a sanarte esa lepra. ¿Por qué? Porque Dios tiene diferentes maneras de trabajar, hermanos. Y nos damos cuenta en esta historia que Naamán no quería ir al río Jordán. Él quería que Eliseo orara por él. Pero Eliseo estaba obedeciendo al mandato divino de Dios cuando el Señor le dijo, dile que vaya y se zambulla 7 veces en el río Jordán. Entonces, Naamán no quería hacerlo, pero al final de cuentas, porque no me puedo extender mucho en la historia, al final de cuentas, ¿verdad?, su criado lo hace, le aconseja que vaya y le dice, ve, hazlo, no pierdes nada, ve, zambúllete en el agua, como te dice el profeta. Entonces, nos damos cuenta, ¿verdad?, que este hombre, Naamán, pues se dirige con todo su enojo, con toda su incredulidad, porque realmente él no, él que él pensaba que Eliseo iba a salir a orar por él. Pero él se dirige al río Jordán y se zambulle las 7 veces, como le dijo el profeta, y este hombre es sanado. Este hombre, ¿verdad?, puede ver el milagro que Dios hace en su vida. ¿Por qué? Porque Eliseo lo que él quería recalcar era decirle, hacerle entender que realmente, como esa niña había dicho, como esa niña había testificado y como esa niña había sido usada por Dios, realmente, ¿verdad?, había un profeta ahí en Israel, y un profeta que tenía a Dios en su corazón y que conocía los milagros y maravillas que el Señor hacía y lo que Dios era capaz de hacer en cada vida y en cada corazón. Entonces Eliseo, ¿verdad?, reconoce que, o mejor dicho, lo envía a que sea zambullido en el río Jordán, y este hombre es completamente sanado porque era palabra de Dios. Entonces, gracias al Señor por estos niños, ¿verdad?, que cuando uno los instruye en el camino del Señor, son de bendición para otras personas. Quizás Naamán jamás pensó que él, a través de esa niña, a través de que esa niña estaba testificando del poder de Dios, él iba a recibir un milagro tan grande. Naamán no sabía, ¿verdad?, de que en la boca de esa niña que se la habían traído secuestrada, que se la habían traído de esclava, a que viniera ahora a trabajar acá en el lugar donde vivía Naamán. Él no sabía que a través de esa niña él iba a recibir un milagro tan grande, ¿verdad? Y esa es la importancia de que llevemos a nuestros hijos a la iglesia, la importancia, ¿verdad?, de que los instruyan en el camino de Dios, de que estos niños vean el poder maravilloso que Dios tiene, de lo que Dios es capaz de hacer en nuestras vidas, y de que cuando esta niña habló, cuando esta niña testificó, cuando esta niña le dijo a su señora y le dijo, si su esposo supiera el poder de Dios, si supiera que hay un profeta en Israel que cuando ora por las personas, Dios se manifiesta y Dios la sana, y si su esposo supiera que no hay dinero para sanar una lepra, que no hay una solución para la lepra, que ya es realmente algo con lo que está sentenciado a muerte, pero que hay un Dios que lo puede sanar, hay un Dios que está haciendo milagros en el pueblo de Israel, y que a través de un profeta el Señor se está manifestando en gran manera. Y este testimonio hizo estremecer ese lugar donde vivían, porque este testimonio no solamente fue hablado en ese hogar, sino que yo me imagino que todo ese tiempo, cuando Naamán fue sanado, él pudo testificar, que esta niña era la que se había dejado usar por Dios, testificando de las grandezas que el Señor había hecho en el pueblo de Israel a través de este profeta. Entonces, este mensaje se divulgó en todo ese lugar, reconociendo el poderío de Dios. Entonces, hermanos, yo quiero dejarles con este mensaje: instruye al niño en tu camino, y cuando fuere viejo no se apartará de él. Instruye al niño en el camino de Dios, en el conocimiento de la palabra de Dios, y cuando estos niños sean grandes, no se van a apartar del Señor, porque van a reconocer a Jesucristo en todos sus caminos. Así que te dejo con este mensaje: no dejes a tus hijos en la casa, no los dejes ahí jugando, no los dejes ahí entretenidos con otras cosas. Lleva a tus hijos a la iglesia para que estos mismos niños, ¿verdad?, puedan más adelante ser de bendición para otra persona y testificarles de las grandezas que el Señor hace. Quiero orar por ti en esta mañana, si has escuchado este mensaje, y ponerte en las manos del Señor. Bendito Dios Todopoderoso, te doy gracias por este mensaje que tú pusiste en mi corazón, Señor. Gracias por cada

trabajo que están necesitados financieramente, Señor, los pongo en tu mano, bendito Dios. Obra un milagro en cada de esas personas, Señor, para que ellos puedan acercarse a ti a través de estos milagros, Señor, que tú vas a hacer en sus vidas. En el poderoso nombre de Cristo Jesús te doy la honra y la gloria, Padre. Amén y amén. Pues los dejo con este mensaje, hermanos, esperando haya sido de bendición. Les invitamos a nuestros servicios todos los domingos a las 10 de la mañana y todos los domingos a las 5 de la tarde en el 2009 East Sugarcane en Weldaco, Texas, donde son pastores Enrique y Norma Garza. También tenemos todos los miércoles a las 7 de la tarde, hermanos. Queremos que usted nos visite sin ningún compromiso o, ¿verdad?, si usted le gusta y se quiere ser miembro, pues le esperamos, ¿verdad?, y le esperamos recibir su visita muy pronto para estar con nosotros. Se despide su servidora Silvia Flores, que estuvo con ustedes, ¿verdad?, este lunes, y le invitamos, ¿verdad?, para que el siguiente lunes a las 9 de la mañana podamos estar una vez más con cada uno de ustedes. Dios me los bendiga y Dios me los guarde a cada uno de ustedes.

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1: Muy buenos días, gracias por acompañarnos. Somos Radio Vida, quiere mandar saludos de cumpleaños o aniversario. Marque estos momentos al área 956-968-7777 de México. Marque el 001-956, el teléfono 968-7777. Pero hábleme los próximos 5 minutos para asegurarme que su saludo sale al aire el día de hoy que estamos día 10 de agosto.

Bonita selección con Mayra Lial aquí en Radio Vida, la selección Somos Soldados. Quiero, bueno, agradecer a todos los que una vez más este fin de semana, especialmente el viernes, aquí en Reynosa, los hermanos que fueron a la librería Buenas Nuevas a dejar sus correspondencias, muchas gracias. Y también quiero agradecer a las personas que, hermanos que de aquí de Matamoros, que fueron a la librería este sábado, y que tuvieron presente, y muchas gracias. Lo que usted deposita en Radio Vida, mis hermanos, se usa todo para colaborar, para que esta obra esté en pie, y de antemano, muchísimas gracias. Cada mañana, orando por ustedes, que Dios les bendiga y les supla todas sus necesidades, siempre es mi oración. Avanzamos con más música, a continuación, Gloria Ramírez, nos viene a interpretarnos esta selección.

Bonita selección aquí en Radio Vida. Un mensaje muy realista, muy acertado. Bueno, quiero avisar que ya en cinco minutos más estaremos escuchando el programa del pastor Sergio Vaquera de Perkins, Texas, aquí en Radio Vida Local. Hermano Sergio Vaquera. Y a través de Radio Vida FM, nuestra querida Radio Vida, estaremos escuchando el programa de el pastor Juan Salinas del Ministerio Fe en Acción, de 10 a 10:15, dos programas simultáneos en diferentes frecuencias de Radio Vida.

Bonita selección aquí en Radio Vida, un estilo que es grupero, música cristiana. Usted aquí en Radio Vida escucha alabanza de oración, contemporáneo, bueno, mariachi norteño, oiga, cumbia, merengue, hoy todos los diferentes sabores. Estilo country también, como a continuación vamos a escucharlo. Recuerde que ya viene el programa del pastor Sergio Vaquera y el programa del pastor Juan Salinas.

bonita selección aquí en Radio Vida con Gateway Worship en español. Esta bonita selección por siempre eres bueno. Dios siempre es bueno. Ay, la gente a veces dice, ¿dónde quedó Dios? ¿Dónde está en este asunto? ¿Dónde tú lo dejaste? A veces nosotros somos los que nos carriamos, nosotros decimos que Dios no es bueno. No, Él es fiel, Él es bueno y quiere siempre lo mejor para con nosotros. Pero nosotros tenemos que nuestra actitud es la que a veces aleja las cosas de Dios. Bueno, esta mañana vamos a invitarlo para en 10 minutos más. En 10 minutos más vamos a entrar al segmento de peticiones, testimonios al aire. Así que espero que usted vaya preparándose para participar al área 956, al teléfono 968-7777. En 10 minutos más, comparta su petición, su testimonio y vamos a estar orando juntos por su necesidad, porque lo que viene es grande.

Bonita selección aquí en Radio Vida. Lo que viene es grande. Estamos en la expectativa de grandes cosas. ¿Sabe que Dios es un Dios de maravillas, de milagros, hacedor de maravillas? Él hace cada día cosas nuevas. Así que esta mañana, en unos 7 minutos más, nuestro hermano Eri Lueva nos estará conduciendo la oración. En 7 minutos más, él estará conduciendo la oración, estará orando por todas sus peticiones, pero yo espero que usted también participe. Yo tengo que atender a otras cosas del ministerio. De igual manera, estoy siempre escuchando la radio y me uno también con ustedes en la oración. Así que en 7 minutos más, prepárese, 6 minutos más para ser exactos ya. Nuestro hermano Eri Lueva estará dirigiendo la oración y vamos a unirnos con usted en esa necesidad que usted tenga. Quiero agradecer a todos los que se presentaron este viernes aquí en Reynosa. Gracias, hermanos de Reynosa, los que pasaron por ahí, por la librería Buenas Nuevas este viernes a dejar su correspondencia. Y ya nos creo yo que muy pronto estaré leyendo todas las cartas. Apenas nos llegaron y vamos a estar leyendo las cartas, también orando por ustedes, sus notitas ahí, hermanos de Matamoros. De igual manera, gracias y también estaremos orando por sus peticiones.

Selección musical, bonito canto, gran mensaje. Le invitamos, hermano amigo, que ya se prepare para el segmento de oración aquí a través de su estación amiga Radio Vida. Manténgase, quédese con nosotros.

0: Siga marcando al teléfono de oración 956-968-7777. Vamos a confiar, vamos a creer, vamos a esperar el milagro de parte del Señor Todopoderoso en esta mañana. Continúe con nosotros, mi hermano amigo, y no le cambie. Dios tiene cosas grandes, maravillosas que Él quiere lograr y hacer en nuestras vidas. Hoy es el día de salvación. Sí, buenos días, Dios le bendiga, bendiciones.
1: Ah, Dios lo bendiga, hermano.
0: Así es, su primer nombre, mi hermano.
1: Iba a pedir una oración.
0: Ok. Dígame.
1: Como ando repartiendo folletos, pues yo les pido la oración para seguir adelante, ¿verdad? Porque a veces tengo luchas.
0: Ok.
1: Y también le pido por un problema lo que estoy pasando aquí en la casa con la muchacha que está viviendo mi hijo.
0: Ok, problemas.
1: Y Dios conoce todas las cosas, ¿verdad? Si no es la voluntad de Dios, como le digo, ¿verdad? Que Dios la retire, ¿verdad?
0: Amén. Pues vamos a apuntar, sí, mi hermana, aquí.
1: Es lo que yo le pido a Dios.
0: Ok, su primer nombre, hermana, nomás el suyo, su primero.
1: Josefina Vargas.
0: Josefina, con eso tengo, yo Josefina.
1: La familia Vargas.
0: Ok, vamos a orar por toda la familia. Gracias, mi hermana, y Dios me le guarde, hermana Josefina, ¿eh?
1: Sí, Dios lo bendiga.
0: Bendiciones.
1: Gracias, muy amable.
0: A usted. Bye. Vámonos a otra llamada. Buenos días, Dios lo bendiga.
2: Buenos días, hermano Rosa, Gloria Carpenter.
0: Adelante, mi hermana Rosa, ¿cómo le ha estado?
2: Muy bien, muy bien.
0: Ándele.
2: Quería pedir una oración para la familia Ernesto y Teresa Tejerina, que ellos tenían un hijo que se llama Michael en la prisión. Y se enfermó y le hicieron una cirugía y le hizo mucho, mucho, muy daño y falleció en la mañana.
0: Oh, wow. Uh-huh.
2: Y quería pedir para la familia Tejerina y por sus hijos. También tenía una hija y hijo y pobrecitos.
0: Uh-huh. Ok, claro que sí, para que Dios dé consuelo.
2: Somos de Plainview.
0: Okay.
2: Nosotros somos de Plainview y a él lo tenían como en Texarkana.
0: Oh, okay.
2: Y ahora pues que nomás que llegue el cuerpo bien.
0: Seguro que sí, hermana. Vamos a orar. Ya apunté, mi hermana Rosa, y vamos a interceder por ellos para que Dios se manifieste, ¿ok?
2: Sí, gracias,
0: hermana. A usted, Dios me le bendiga. Gracias por llamar.
2: Gracias.
0: Ajá. Vámonos a otra llamada. Buenos días, Dios le bendiga.
3: Buenos días, hermana, Dios me lo bendiga.
0: Adelante, mi hermana.
3: Soy la hermana Blanca de Hidalgo.
0: Díganos.
3: Hermano, quería primeramente darle gracias a Dios por un día que me presta más de vida, hermano. Y también para darle gracias a Dios por mi salud y la salud de mi esposo, hermano. Que sigan orando por él y por mí, por la sanidad de nuestros cuerpos completamente.
0: Amén.
3: Por mi ojo izquierdo, hermano, que tengo un problema con la retina, hermano, que una cicatriz me la está tapando.
0: Okay.
3: En mi ojo izquierdo, hermano. Y también, hermano, por la protección divina para todos mis nietos que entraron ahora a la escuela, hermano.
0: Seguro que sí.
3: Que Dios los cuide, los proteja, que les dé sabiduría para que ellos salgan adelante sus estudios. Y pues por ustedes.

0: Ustedes, hermano, por el hermano Enrique Garza, por todo el staff de Radio Vida, siempre estoy orando por ustedes, por este país, hermano, por todo el mundo, hermano, que Dios obre,
1: amén,
0: que Dios ponga paz en este mundo.
1: Gracias, mi hermana, y que, pues, que Dios le bendiga a usted también,
0: hermano,
1: ¿eh?
0: Hermano, seguro. Por, por una hermana mía que está en el hospital ahorita, hermano, se llama Rosario. Ella tiene desde el día primero que la hospitalizaron, hermano, porque pues, sí, probablemente dicen que tiene cáncer en la espina dorsal.
1: Okay.
0: Pero yo le digo que tenga fe en Dios, que Dios tiene el poder para quitarle todo eso, que Dios obre para que ese cáncer se seque desde la raíz, hermano.
1: Ok, seguro
0: yo
1: que sí.
0: Yo confío en él y yo sé que así va a ser, hermano.
1: Gracias, hermana Blanca. Dios me le bendiga, ¿ok? Bendiciones a usted.
0: Gracias.
1: Gloria a Dios. Vamos a otra llamada. Buenos días, Dios la bendiga.
2: Hermano, muy buenos días. Bendiciones para todos los radios escuchas y todos ustedes ahí en la emisora.
1: Gracias, gracias. ¿Su primer nombre, mi hermana?
2: Mi nombre es Roxanda Castillo y estoy llamando de Reno, Nevada.
1: Adelante, díganos, sí.
2: Y estoy pidiendo oración por todos los niños que hoy regresan a la escuela, hermano, que Dios ponga su mano de amor y misericordia en cada uno de esos niños y maestros. Y pido oración por la familia Castillo Lima. Y oración por Yasmin Dávalos, cáncer terminal. Y Tony, el apellido no lo sé, pero también cáncer terminal en el páncreas, hermano.
1: Okay. Seguro que sí, hermano.
2: Hermano, y gracias por recibir las llamadas, las peticiones. Que Dios siempre les ponga ese amor hacia el prójimo y como dice también la palabra de Dios, orando los unos por los otros.
1: Amén, así es. Gracias, mi hermana. Dios me le guarde y me le bendiga, ¿ok?
2: Gracias, hermano. Hasta luego.
1: Así que, bye bye. Vamos a otra llamada. Buenos días, Dios le bendiga.
3: Buenos días.
1: Amén, adelante. ¿Su primer nombre?
3: Dios le bendiga, hermano.
1: Amén.
3: Dios le bendiga, hermano.
1: Así es, ¿su primer nombre?
3: Sí. Mira, hermano, necesito oración. Necesito que me ayuden a orar, hermano, porque tengo mucho dolor en las sentaderas, en la cadera.
1: Okay.
3: Por favor, hermano, oren por mí, se lo ruego.
1: Okay, ¿su primer nombre, mi hermana?
3: Audelia Flores de Ramírez, Dios le bendiga.
1: Ándale, Dios le bendiga, bendiciones. Okay, bye bye. Sí, buenos días, Dios le bendiga.
4: God bless you, brother.
1: God bless you, Dios le bendiga, hermana.
4: Soy yo, Patsy, de acá de Lubbock.
1: Así es, mi hermana Patsy, ¿cómo está?
4: Bien, bendecida, gracias a Dios. Yo quería, hermano, darle muchas gracias al Señor porque ahora este día Paul, el mayor, pasó sus tesis ahí donde está encerrado y le van a dar el due date para que salga.
1: Oh, wow.
4: Ahora, le doy gracias, muchas gracias al Señor porque yo le pedí al Señor que le diera la sabiduría. Me decía, every time he would have a test, he would call me mom. Pray for me, I'm going to have y gloria al Señor, hermano. Yo le doy gloria al Señor que salga cambiado de allí y que haga una vida como debe él.
1: Amén.
4: Porque pues ya está, ahí viene ya Cristo y como
1: amén.
4: Y ustedes todavía en la misma, pero el Señor tiene todo el poder para todo, hermano.
1: Vamos a seguir orando, mi hermana, que Dios siga haciendo la obra a favor de su hijo y que él, bueno, también lo único es entregar su vida, ¿verdad? Para que pueda cambiar y ser diferente.
4: Hermano, y por un hermano que va a la iglesia, que se llama Martín, yo no sé su apelativo, pero anyway, el whisky que tuvimos service le estaba pegando un heart attack, hermano.
1: Oh, wow.
4: Está en el hospital, yo pido oraciones por él, se llama Martín.
1: Martín, ok. Seguro que sí, hermano. Vamos a orar por él, que Dios obre.
4: Okay, pero
1: gracias, Dios me le bendiga, hermana Petsy. Bendiciones. Bye bye. Siga marcando, siga llamando aquí a Red Vida al 956-968-7777. Queremos orar por su petición, su necesidad. Vámonos a otras llamadas que tenemos aquí pendientes, así que yo le invito a que usted lo haga en este momento. Sí, buenos días, Dios le bendiga.
5: ¿Es conmigo, hermano?
1: Es con usted, mi hermana. Bendiciones, ¿sí? ¿Con quién habló? Ana Diana de Guajardo, de Mercedes, ¿va?
5: Sí.
1: André, gracias, mi hermana, díganos.
5: Yo padezco esto de cuando me operaron de cáncer.
1: Ok.
5: Ahí donde estaba, yo no sé qué pasó, pero me lastimaron este pie porque no me dolía.
1: Okay.
5: Y ahora sí, y se me hincha el pie.
1: Okay.
5: Y este, y también un dolor que me da en la boca del estómago. Es que Dios me sane, hermano.
1: Okay.
5: Hace mucho que estoy enferma, yo no puedo caminar.
1: Okay, vamos a pedir por sanidad en el nombre de Jesús también completa.
5: El huesito de la espina dorsal, el de mero abajo quebrado, ¿verdad? Y por eso ya no puedo caminar.
1: Okay. Okay, vamos a orar, seguro que sí.
5: Dios es grande.
1: Amén. Vamos a orar y vamos a esperar en el Señor que Dios haga la obra, mi hermana Diana, ¿ok?
5: Amén, amén.
1: Ándele, Dios me le guarde y me le bendiga, ¿ok? Amén, bye bye. Siga marcando, mi hermano, siga llamando. Ahorita hay oportunidad para llamar al 956-968-7777. Queremos orar por su petición, queremos apuntar su petición y luego vamos a orar. Vamos a creer, vamos a esperar un milagro de parte del Señor. Y si nadie hay, no hay nadie enfermo, gloria al Señor. Si todo Dios ya lo arregló en su vida, gloria al Señor. Si todo ello está perfecto, gloria al Señor. Entonces, a Dios la honra, a Dios la gloria. Vámonos a otra llamada. Buenos días, Dios la bendiga.
6: Sí, buenos días, Dios los bendiga.
1: Bendiciones, mi hermana, sí, su primer nombre.
6: La hermana Vargas.
1: Hermana Vargas, adelante, díganos.
6: Nada más hablo porque estoy pidiendo para los niños de la frontera de Eagle Pass, Texas. Como hoy es el primer día de escuela, ¿verdad? Que Dios los guarde, los proteja, que la gracia y el favor de Dios esté sobre cada uno de ellos.
1: Seguro que sí. Vamos a orar por todos los estudiantes, mi hermana.
6: Amén.
1: Y que Dios le bendiga por esa petición a usted también, ¿ok?
6: Amén, gracias.
1: Dios bendiga. Bendiciones. Gloria al Señor, una llamada más. Buenos días, Dios le bendiga.
7: Dios le bendiga, hermano. Verónica de Reynosa.
1: Adelante, mi hermana Verónica, díganos.
7: Quiero... llamo porque quería pedir oración por mi hermano Raúl Barba.
1: Okay.
7: Le dio parálisis facial del lado izquierdo y ahora le dio del lado derecho.
1: Okay.
7: Yo quiero pedir por sanidad.
1: Seguro que sí, mi hermano. Vamos a orar y a creer en nombre del Señor. Díganos.
7: Okay. Y que Dios ponga los medios para comprarnos una camioneta.
1: Okay, seguro que sí. Para una camioneta. Ya está, mi hermana Verónica, ¿eh? A ratito vamos a orar y vamos a interceder a favor suyo, ¿ok? Dios me le guarde y me le bendiga.
7: Sí, Dios le bendiga.
1: Bye bye. Hermana María Hernández, bendiciones también. Dios me le bendiga. Salvación, liberación de vicios. Oramos por la familia para que Dios se manifieste y que puedan ver la gloria de nuestro Dios Todopoderoso. Vámonos a otra llamada de México y buenos días. Dios le bendiga.
8: Ah, soy el hermano Román González.
1: ¿Hermano Román González?
8: Sí, sí, ya lo venía.
1: Adelante, díganos su petición, mi hermano.
8: Sí, bueno, es que yo ayer vine de Brody, yo vivo allá y vivo aquí, ¿verdad? Pero el problema es que donde estoy, un familiar, anda muy serio.
1: Ok.
8: No me contesta, le digo, pero yo siempre... tengo, puede ser aquí en México a predicar, yo quiero venirme para acá, pero tengo problemas, ¿verdad? Físicos, ¿verdad? Estaba bien, primeramente con mi rodilla, que tuve un accidente, pero me tomé una medicina y me dolió mucho mi rodilla, no sé, ya. Pero con mi salud tan grande para poder luchar, porque yo estoy solo y no tengo entrada, no, Dios está conmigo, ¿sí? Hay que pedir la oración.
1: Vamos a orar, mi hermano Román. Ya apunté aquí y a ratito vamos a orar por esta petición, ¿ok?
8: Amén.
1: Dios me le guarde y me le bendiga. Gracias por llamarnos.
8: Amén. Buen día.
1: Ande, Dios le bendiga. Gloria al Señor, así es. Nuestra dependencia es del Dios Todopoderoso. Hermano Roberto Escalante, bendiciones, siervo, hasta allá, hasta Panamá. Dios me les bendiga y que Dios sea con usted y la congregación y toda su familia y cada uno de ustedes allá en Panamá. Bendiciones, declaramos. En el nombre de Jesucristo. Vámonos a otra llamada de México. Buenos días, Dios le bendiga.
9: Dios le bendiga, hermano.
1: Bendiciones, sí. ¿Su primer nombre, mi hermana?
9: Analí Hernández.
1: Hermana Hernández. Adelante, díganos.
9: Hermano, hablo porque hay una señora en el seguro que necesita de salud.
1: Uh-huh.
9: No, la verdad no sé qué le pasa. Lo único que sé es que le hicieron una cirugía. Y ella se llama Hortensia Guzmán.
1: Okay, Hortensia.
9: Y mi oración es porque que Dios la sane, que ellos puedan ver la gloria de Dios y que reciban del Señor, porque hay mucha necesidad.
1: Okay. Vamos a orar también por su salvación, que Dios salve su corazón, su alma, en el nombre de Jesús.
9: Que Dios la salve, que Dios la sane.
1: Amén. Ya está, mi hermana Hernández, ya apuntamos.
9: Y por la salud de mi hermana Edith Hernández, también por salvación y salud.
1: Okay, ¿cómo se llama ella? ¿El primer nombre?
9: Edith Hernández.
1: Okay, Edith, por salvación, ¿verdad? Y sanidad.
9: Salud, hermana, mi hermana.
1: Ándele, gracias, mi hermana. Dios me le guarde y me le bendiga,
9: Amén, amén.
1: Bendiciones. A usted también, bye bye. All right, gracias mil por acompañarnos, hermano Julián Delgado, Dios le bendiga. También orando por sanidad, salvación a la familia y que Dios se manifieste. Hermana Silvia González, bendiciones. Gracias también por orar por Radio Vida y que Dios me le bendiga y que usted también, Dios le conceda los deseos de su corazón. Vámonos a otra llamada rápidamente mientras que esperamos su llamada aquí a Radio Vida, 956-968-7777. Sí, buenos días, Dios le bendiga.
10: Aló.
1: Hello, bendiciones.
10: Soy la hermana Cepeda de aquí de San Benito, hermano.
1: Adelante, mi hermana Cepeda, díganos.
10: Le pido por mi familia en Colombia y por un temblor grande que hubo ahorita a las 7 de la mañana en
1: Colombia.
10: Muchas ciudades están derrumbadas.
1: Wow.
10: Le pido, hermano, que el Señor tenga
1: misericordia de ese amén. País. Amén.
10: Y de mi familia, que me los guarde. Siempre estoy orando por ustedes también.
1: Gracias, mi hermana Cepeda, yo sé
10: las
1: que sí.
10: A las 3 de la madrugada, a las 3 de la tarde, mi Cristo lo sabe, hermano.
1: Amén.
10: Ojalá mucho en el Señor.
1: Gracias, mi hermana, yo sé que son las oraciones del pueblo que también nos ayudan a nosotros a continuar. Gracias. Y seguir adelante. Gracias, mi hermano.
10: Gracias por Radio Vida y por ustedes que trabajan.
1: Gloria al Señor.
10: Bendiga mucho, mucho.
1: Bendiciones.
10: Bueno, Dios le bendiga.
1: Bye, bye bye. Vamos a otra llamada. Buenos días, Dios le bendiga.
11: Sí, buenos días.
1: Amén.
11: No hablo de Lubbock, Texas.
1: Gracias. ¿Su primer nombre, mi hermana?
11: Delia Chavarría.
1: Hermana Delia, gracias por llamar. Adelante, hermana Delia, díganos.
11: Sí, sí, pido oración por mis nietas, por mis hijos.
1: Ok.
11: Y pido oración para mí porque tengo mucho dolor de huesos.
1: Ok. Seguro que sí, sí, mi hermana.
11: Sí.
1: Ándale, gracias.
11: Gracias.
1: A usted. Y vamos a orar, mi hermana, en un momento más. Y vamos a interceder y vamos a creer juntamente con usted que Dios toca ese cuerpo y es sano por el poder de Jesucristo, ¿ok?
11: Amén.
1: Bendiciones. Gracias. Dios me le guarde.
11: Igualmente.
1: Bye bye.
11: Bye bye.
1: Gloria al Señor por Jesús. Dice que Él llevó nuestras dolencias en esa cruz del Calvario. Maravilloso el Señor, pero Él no nos dejó. Aunque los discípulos al momento pensaron que el Señor había muerto, se les olvidó que Él dijo que en 3 días resucitaría. Y ahora está resucitado como Él lo dijo y está a la diestra de Dios Padre. ¿Qué está haciendo? Dice la palabra que está intercediendo, pidiendo, orando por cada uno de nosotros. Gloria a nuestro Señor y Salvador Jesucristo. Vámonos a otra llamada. Buenos días, Dios le bendiga.
12: Sí, hermano. Yo hablo para oración por mi iglesia, hermano, que mi iglesia crezca. Parece como que ya la gente no quiere ir a la iglesia, pero yo le pido para que vaya, sigan adelante para que se salvan las
1: almas. Por salvación de las almas, sí, seguro que sí.
12: Y igualmente pido por mí, hermano, que el enemigo viene a veces y me ataca la mente, pero yo lo reprendo en el nombre del Señor Jesucristo.
1: Amén, amén. Su primer nombre, mi hermana.
12: Rosa María.
1: Ok, mi hermana, ya puedo apuntar aquí, Rosa María. Gracias, mi hermana Rosa María. Gracias. Y vamos a orar por esto, ¿ok?
12: Gracias,
1: amén. Dios le bendiga. Gloria al Señor. All right, todavía hay oportunidad para que usted llame. Todavía tenemos algunos 8 o 9 minutos más para que usted llame y usted mismo dé su petición al aire. Estamos confiando y estamos creyendo en que Dios es el Dios de poder, el Dios que se manifiesta, el Dios que va a tocar, mi hermano, amigo, su morada hoy en esta mañana. Hermano Gilberto Sosa, Dios te bendiga. Buenos días, dice, prayer for my ex cuñado that's in ICU. And for that, she'll be able to walk again for my spiritual life. Amen. Vamos a orar por Gilberto, su cuñada, que está en ICU. Que Dios obre a favor, que Dios se muestre, que ella pueda una vez más caminar en el nombre de Jesucristo y por la vida espiritual de Gilberto el Piwi Sosa. Amen. Y también por usted, mi hermano, usted que quizá no pueda marcar, no pueda llamar, por, dependiendo del lugar donde esté, pero ahí mismo que Dios envíe sanidad, que ahí mismo Dios envíe libertad, que ahí mismo Dios se manifieste sobre la necesidad que usted tenga ante el Señor, para todo siervo, sierva del Señor, que también Dios se manifieste, que puedan ver la gloria de nuestro Dios Todopoderoso, que en Él tenemos victoria, en Él tenemos libertad, en Él tenemos sanidad. Él es la fuente de provisión, la fuente de bendición, el que puede hacer que llueve cuando está el sequedal, el que puede hacer que se detenga la lluvia cuando está la tormenta, el que puede calmar los vientos huracanados en la vida de cada uno de nosotros, el que puede hablar y todo se sujeta con la voz del Dios Todopoderoso. Hoy es ese día de salvación. Hoy es el día de bendición. Hoy es el día que Dios ha apartado, mi hermano, amigo, para bendecirle, para manifestar su poder, para que Él se pueda manifestar en su vida. Llame si usted necesita oración en esta mañana. Todavía tenemos algunos 8 minutos más para tomar su llamada al aire. Como siempre, yo le pido que sea breve, preciso, conciso, macizo y rápido. Amén. Para dar oportunidad a alguien más. Pero el mismo Dios que estuvo en el antaño, el mismo Dios del Antiguo Testamento, es el mismo Dios de hoy en este tiempo. Es el mismo Dios que se irá por nuestra eternidad. Vamos a otra llamada de México, mientras que espero su llamada. Buenos días, Dios le bendiga.
13: Dios le bendiga, hermano.
1: Bendiciones, sí, su primer nombre.
13: Mi nombre es Esmeralda González.
1: Adelante, hermana Esmeralda, díganos.
13: Pido oración, porque haya armonía y paz en el hogar, hermano.
1: Okay, seguro que sí.
13: Porque hay muchas cosas contrarias y solamente Dios puede obrar.
1: Así es, usted lo dijo correcto.
13: Y también le pido oración porque 2 de mis hijos se les descompusieron sus muebles, para que pues Dios obre y esté usando las manos de los
1: mecánicos.
13: Los mecánicos para que queden bien esos muebles y se los están arreglando.
1: Seguro que sí, mi hermana Esmeralda. Ya apuntamos y ahorita vamos a orar por ellos, ¿ok?
13: Sí, muchas gracias.
1: A usted, Dios me le guarde. Bendiciones. Amén. Vámonos a otra llamada de México. Buenos días, Dios le bendiga.
14: Sí, Dios me la bendiga, hermano.
1: Bendiciones, adelante, su primer nombre.
14: Por mi esposa.
1: Por su esposa, ¿ok?
14: Sí, habla hermano Roberto de Reynosa.
1: Gracias, hermano, díganos.
14: Por sanidad, por mi esposa y por Ruth. Mi hija Ruth también.
1: Okay. ¿Ella también está enferma?
14: Y también tengo un hermano que toma mucho, hermano.
1: Okay.
14: Se llama Julián.
1: Julián, por salvación, amén, y vicios. Seguro que sí, mi hermano. Ya está apuntado, sí, hermano.
14: Por ellos, hermano. Pido oración por ellos.
1: Ándele.
14: Obra en ellos.
1: Bendiciones a usted también, hermano.
14: Gracias, hermano, y Dios me lo bendiga.
1: Ándele, gracias. Gloria al Señor. Su hermano Roberto dando esa información. Amén. Qué bueno, hermano, es orar no solamente por uno, pero por alguien más. Ponerlos en las manos del Señor, que Dios se manifieste. Que puedan ver la gloria del Señor. Hay gente que quizá no llama, pero hay otra gente que llama por ellos. Y Dios hace la obra, Dios hace el milagro, porque Dios honra a los que le honran. Amén. A Dios sea la honra, la gloria, la alabanza, la bendición. Yo espero unas 2 o 3 llamadas más en este momento al 968-7777. Y luego ya nos preparamos después para leer algo en nuestro pan diario, la identificación de las estaciones y ver la gloria del Señor a través de la oración. Hermana Leti Vázquez, Dios le bendiga, que Dios conceda también los deseos de su corazón. A toda la familia también que nos ve en este momento, bendiciones y que Dios sea con cada uno de ustedes. Vámonos a otra llamada. Buenos días, Dios le bendiga.
15: Buenos días, Dios los bendiga.
1: Bendiciones. Gloria a Dios.
15: Primeramente le doy gracias a Dios, porque amanecimos, ¿verdad?
1: Amén.
15: Y
16: tratamiento, que yo pido mucha oración siempre por mi vida espiritual. Que
1: si le baja un poquito al radio, por favor, mi hermana, porque estamos...
16: Okay, okay. Déjeme tocar.
1: Por favor.
16: Aquí voy al pasito, pero lo voy
1: a... Ándale, yo está bien, no hay problema. Ajá. Gloria al Señor, siga usted creyendo y confiando, mi hermano amigo. Adelante. Sí, hermana.
16: Sí, y mucha oración por mi vida espiritual, que el Señor siempre me fortalezca en este camino hermoso, ¿verdad?
1: Amén.
16: Y sabíamos nosotros que en la gracia de Dios nosotros tenemos la seguridad. Lo creíamos y sabemos que sí, esta es la verdad. Y por la gracia de Dios también, Él nos da a nosotros las esperanzas.
1: Amén.
16: A todo.
1: La gloria a Dios.
16: Siempre esté con aquellos que están siempre pidiendo esas inyecciones espirituales que vienen de parte del pueblo de Dios.
1: Amén.
16: De parte de los siervos de Dios.
1: Amén. Así es.
16: Están inyectando, hermano lindo.
1: Dios me le bendiga a mi hermana. Es su primer nombre, hermana. No lo tomé, perdón.
16: Soy la Torres de acá de Álamo.
1: Ok, mi hermana Zoila. ¿Y alguna otra petición, mi hermana Zoila?
16: Sí, aquí me voy a unir con todos.
1: Gracias.
16: Pidiendo peticiones y al rato van a tener ya su victoria.
1: Amén.
16: Vienen en camino.
1: Gracias, mi hermana Zoila. Dios me le bendiga, ¿eh?
16: Gracias.
1: A usted. Bye bye. Gloria sea al Señor Todopoderoso, porque Él es fiel a su palabra, fiel a su promesa. Él mismo nos dice en su misma palabra: clama a mí y yo te responderé. Cuando clamamos a Él, cuando pidemos a Él. Vamos a otra llamada de México. Buenos días, Dios le bendiga.
17: Dios le bendiga, pastor.
1: Amén. Sí, su primer nombre.
17: Y lo estoy molestando, mire,
1: le no es molestia.
17: La oración la necesito para la señora Elvira Ponce, ella es mi mamá.
1: Ok, Elvira, su mamá, que okay.
17: Y pues no se puede levantar, de repente ya se como que se tuyó, pero también lo peor es que tiene mucho dolor en su cintura y en sus piernas.
1: Okay.
17: Y es la razón que lo estoy
1: seguro que sí, mi hermana, vamos a orar para que Dios la sane. A su mamá, Elvira, ¿verdad? ¿Y su primer nombre, mi hermana?
17: Elvira Ponce. ¿Dónde?
1: ¿Su primer nombre, el suyo? ¿Su primero?
17: Mi nombre, me llamo Margarita.
1: Margarita.
17: Y no fuera mucho molesto, le pido también de sus oraciones porque estoy sorda, pastor.
1: Ok, por la sordera, ok. Seguro que sí, mi hermana Margarita. Vamos a orar y vamos a creer juntamente con usted que Dios no solamente sanará a su mamá, pero también a usted en el nombre de Jesús, ¿ok?
17: Sí, pastor, yo lo recibo, así será.
1: Ándele, gracias, bendiciones.
17: Gracias,
1: gloria a Dios.
17: Gracias, igual,
1: adiós. All right, ya las demás llamadas llamamos quizá con nomás con esta que está ahí, porque ya nos preparamos, hermano, amigo, en esta mañana. Seguimos confiando, seguimos esperando de la gracia del Señor Todopoderoso. Hay poder en Cristo Jesús. Él tiene todo poder. El diablo tiene lo suyo. Pero Dios es todopoderoso. Amén. Pero Él está ya sujeto a la voz del Señor. Yo le invito a que usted siga adelante, confiando y creyendo. Hermano Álvaro Asa, bendiciones. Dios me le bendiga, mi hermano. Y gracias que se une con nosotros en oración. Y a todos los que también se unen con nosotros, los guerreros de oración, gracias. Gracias por ser parte y ser también un guerrero de oración, para que Dios se manifieste. Vamos a la identificación de las estaciones, volvemos en un momento, ya y usted siga marcando, siga llamando, ahí van a apuntar su petición fuera del aire. Hágalo en este momento creyendo en el Señor Todopoderoso. Bien, vamos a creer en un milagro, que Dios se manifieste. Marque 968-7777 y ahí alguien le va a contestar en esta mañana y apuntar su petición. 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
1: Créale al Señor en esta mañana. Créale al Señor que Dios se manifiesta, que usted mirará la gloria del Señor a su favor, mi hermano, amigo, en este día. Vámonos a leer algo de nuestro pan diario mientras que usted siga marcando, siga llamando aquí a Red Vida al 956-968-7777 y ahí van a apuntar su petición y luego me las entregan a mí y vamos a orar por ellas. Vamos a interceder, vamos a esperar el milagro de parte del Señor para su vida hoy en esta mañana. Yo le invito a confiar, yo le invito a creerle al Señor que usted recibirá hoy sanidad, que hoy recibirá libertad del Dios Todopoderoso. Aferrarse a Dios es la lectura hoy de esta mañana y yo le invito a que siga marcando, siga llamando al 956-968-7777. Hermana Bernie Fernández, bendiciones y que Dios le bendiga y oramos a su favor en el nombre de Jesús. Dice, Eleazar se levantó y hirió a los filisteos hasta que su mano se cansó. Ahí en 2 Samuel, capítulo 23. Cuando Johnny Erickson Tada habla de Rica, destacada la profunda y probada fe en Dios de su amiga, dice, y la perseverancia que ha desarrollado al vivir en un estado de debilidad crónica. Dice, por más de 15 años, Rica ha estado postrada sin siquiera la posibilidad de ver la luna desde la pequeña ventana de su habitación. Pero no ha perdido la esperanza. Confía en Dios. Lee y estudia la Biblia. Como Johnny lo describe, ella sabe cómo permanecer firme durante las duras batallas contra el desánimo. Oiga, por 15 años postrada en ese lugar. Dice Johnny, compara la tenacidad y perseverancia de Rica a las de Eleazar, un soldado de la época de David que se negó a huir de los filisteos. En lugar de unirse a las tropas que se retiraban, se levantó, dice, y hirió hasta que su mano se cansó y quedó pegada su mano a la espada. Mediante el poder de Dios, aquel día el Señor le dio una gran victoria. Así Johnny señala que, como Eleazar sostuvo la espada con determinación, así también Rica se aferra a la espada del Espíritu, que es la palabra de Dios. Y allí en Dios se encuentra su fuerza. En Él, mi hermano, amigo, usted y yo podemos poner nuestra delicia. nuestra confianza, nuestra fe en el Dios Todopoderoso, en el Dios que tiene todo poder, en el Dios que le puede dar la victoria hoy mismo o el tiempo que se tarde, en el proceso que Dios tenga para su vida, pero que usted tenga la fe, la esperanza, la confianza en que Dios lo va a llevar a cabo, en que Dios lo va a hacer. Ya sea que se desbordemos, que desbordemos de salud, o que batallamos con el desánimo por una enfermedad crónica, o sea, de tiempo, de larga duración. Nosotros también podemos mirar a Dios para que nos ayude a perseverar con esperanza en Cristo Jesús. Hallamos nuestra fuerza en Él. Pero dígale hoy en este día, entre esa lucha que usted tiene, Dios, gracias por amarme y ayudarme a soportar. Pero esperar en Él, confiar, aferrarnos a Dios sobre todas las cosas. Aferrarnos a Dios, que Él tiene todo poder para deshacer, mi hermano, amigo, toda obra del enemigo en el nombre poderoso de Jesucristo. Yo estoy listo ya para leer nuestras peticiones hoy en este día. Aquellas peticiones que hayan entrado, aquellas peticiones que usted tomó el tiempo para llamar. Pero hoy, en el nombre poderoso de Jesucristo, nos vamos a unir todos juntos y esperar el milagro de parte del Señor a su favor. Hermana Mayra Rodríguez, Dios le bendiga y que Dios conceda los deseos de su corazón. Hermana Nancy Iracheta, Dios me le bendiga a usted también. Vamos a orar por su familia, que Dios conoce, sí, esas peticiones, esas necesidades. Y estamos orando, estamos confiando en la gracia, en el poder del Señor, porque Él tiene todo poder, el nombre de Jesucristo. Usted confía, mi hermano, crea y espere de parte del Señor ese milagro, que Dios está a su favor. Hermana Hermelinda de Camargo, Tamaulipas, ese dolor ahí en su mano izquierda, oramos que en el nombre poderoso de Cristo, Dios obre, Dios le sane, Dios le liberte. Guadalupe de Matamoros, salvación para sus hijos, sanidad para ella. Lo declaramos, mi hermana, que Dios los traiga a su redil y que ellos vean la mano gloriosa de Él a su favor. Hermana Carriaga de Humble, Texas, también dice, gracias a Dios por sus estudios médicos, salieron todos bien. Y que Dios siga obrando en su cuerpo, lo declaramos, y salvación y liberación para la familia, en el nombre poderoso de Jesucristo. Imelda de Matamoros, Señor, que pide por sanidad completa para ella y su hija Verónica, lo declaramos en el nombre de Jesucristo. Y salvación para el resto de la familia, Señor, ahí en espera, Señor, mi hermana confiando, para que tú, Señor, toques esas vidas, toques esos corazones. En el nombre de Jesús. David Benavides, Señor de Misión, también hoy, en esta mañana, Señor, pide por su esposa Jessica Quiroz, que está detenida, Señor, y necesita un milagro, Señor. Tócale, Señor. Toca, Señor, y manifiéstate, que pronto esté con la familia. Padre, orando, creyendo que tú te manifiestas y tú la sacas fuera en el nombre de Jesucristo. Yolanda Roy, Señor de Matamoros, por su hijo también, Mariano, Señor, tiene corte. Que tú intercedas, que seas el abogado, Señor, que te manifiestes por su hija Yolanda, Señor, los papeles de migración, Padre, esos trámites que ya los pueda obtener y recibir en el nombre de Jesucristo. Margarita de McAllen, Señor, que pide sanidad para sus las úlceras, Señor, ahí en sus pies, Padre, que en el nombre de Jesucristo se sequen y a partir de este día ya vea la sanidad, vea el alivio en el nombre de Cristo Jesús. Y por su hija, Señor, que andan en viaje, que tú les guardes, que les protejas de todo mal. Por su hijo, por ese trabajo, Señor, que pronto lo reciba en el nombre de Jesucristo. Mi hermana Lupita Chapa Aguilar, Señor, por los niños Mendoza, ese dolor muy intenso ahí en la nuca y por las finanzas, Señor, lo creemos que en el nombre de Jesucristo ella es sana, libre y recibe, Señor, la bendición tuya en este momento. En el nombre de Jesucristo. orando, creyendo, Señor, en ese milagro para mi hermana. El hermano Obregón de San Benito, Señor, testifica de tu gracia, porque dice, gracias Dios por su sobrino Obero, que ya salió de la cárcel. Padre, gracias por el favor que tú tuviste para con él, Señor. Santo de Brownville, Señor, por él que pide sanidad divina, y en el nombre de Jesús, Señor, que ahí toque su cuerpo y él reciba sanidad y salvación, Señor, pidiendo por la familia, para que tú lo salves, Señor, para que vengan a ti, Señor, en el nombre de Jesucristo, esperando, Señor, el toque divino, que tú te manifiestes, Señor. Mi hermano de Burgos, Macedonio Galván, Señor, por la familia, sanidad, salvación, restauración. Ahí mismo, Señor, envío hasta Burgos, Señor, la sanidad, la liberación, en el nombre de Jesús. Andrés González de West Texas, Señor, esos documentos de inmigración, Señor, que ya no se tarden más, que él pueda recibirlos en el nombre poderoso de Jesucristo. María de Misión, Señor, por todos los niños que, Señor, regresan a clase, y para los maestros, Padre, obra, manifiéstate, Señor. Padre, trae paz y tranquilidad a los corazones, Señor, que ellos sean bendecidos, Padre, en sus clases, en el nombre de Jesucristo, y guárdalos de todo mal y todo peligro. María López, Señor, del Río Texas, por su nieta, pide sanidad. Graviela Ramos, Señor, sea sana en el nombre de Jesucristo, sea libre de todo achaque del enemigo. Irma de Tyler, Texas, Señor, por su hermana Silvia, Señor, que le están haciendo cirugía, y que todo salga bien, que todo salga a su favor, en el nombre poderoso de Jesucristo, lo declaramos, Señor, tu mano de poder hoy se manifiesta, y mi hermana es sana y libre. Lupita de San Juan, Señor, por los niños también, Señor, Mendoza, por sanidad de un dolor ahí en su nuca, mi hermana Lupita, por sus finanzas, lo declaramos, en el nombre de Jesucristo. Mi hermana Josefina, Señor, por su vida espiritual, sanidad para su cuerpo, y pide también para toda su familia. Nos unimos a mi hermana Josefina, Señor, para que tú hagas la obra y te manifiestes en el nombre poderoso de Cristo. Gloria sea a tu nombre, Padre, en el nombre de Jesucristo. Mi hermana María Cristina también, Señor, de Brownville, salvación y bendición para toda la familia. Por su sobrino Roel Resendi, Señor, que está muy grave ahí en el hospital. Pon tu mano sanadora, Señor, visítale, Padre, que él sea sano. Padre, ten misericordia de Joel, Señor, y obra también las finanzas de mi hermana María Cristina, y manifiéstate, Señor, salvando a la familia, en el nombre glorioso de Jesucristo. Hilda del Nuevo León, Señor, por su hijo Eric, que ha tenido temperatura, Señor, pidiendo una sanidad completa en su cuerpo, en el nombre de Jesucristo, y que él reciba en este momento esa sanidad, en el nombre de Cristo. Arturo Contreras, Señor, que ha llamado de Brownville, pidiendo por sus nietos que hoy entraron a la escuela, que tú seas con ellos, Señor, que le des sabiduría de lo alto y los guardes de todo peligro. Por su hija también, que hoy tiene corte para un trabajo para ella, Padre, en el nombre poderoso de Cristo, que tú te manifiestes, tiene una entrevista, Señor, que tú te manifiestes con poder, en el nombre de Jesús. Pero mi hermano, Señor, Arturo también pide por sanidad para él y para toda su familia, y hoy nos unimos, Señor, a él también, Padre, que tú obres en el nombre de Jesucristo. Hermana linda, Señor, de Brownsville, por ella que se siente sin fuerzas, deprimida, Padre, que pueda recibir la gracia y la paz de Jesucristo en estos momentos. Que mi hermana, Señor, busque en ti lo que solamente en ti podemos encontrar, y esa es la felicidad. Dijo Pablo, regocijaos en él, regocijaos en el Señor. Gloria sea a nuestro Dios eterno, que nos provee las herramientas, nos provee lo necesario, Señor, para recibirlo. Lupita, Señor, de Ciudad Acuña, por su hermana Erika, que hoy le hacen un estudio médico, Señor, y que todo sea favorable, Padre, en el nombre de Jesucristo. Pero si hay alguna necesidad, Señor, tú puedes sanarle. Ahí mismo puedes tocar a Erika, Señor, en el poder divino, y ya será sana y libre, en el nombre de Jesús. En el nombre de Cristo Jesús. Marco Antonio de Reynosa, Señor, pide por su hija Deyana, Señor, por protección, problemas psicológicos. Padre, que Jesucristo toque su mente y sane esa mente en el nombre de Jesucristo. Y todo aquello que estorba, Señor, en el nombre de Jesús, lo echamos fuera, Señor, y que ella tenga una mente sana y libre. Salvación para su esposo, Señor, Catarino Reyes, por su nieto Noah, Señor, que tú conoces cada necesidad, que te manifiestes con poder, Señor, que toques cada vida en el nombre poderoso de Cristo Jesús. Toca, Señor, y manifiesta tu poder divino en el nombre de Cristo Jesús, Señor. Sara Herrera, Señor, de Durango, México, sanidad ahí en su tendón, en su rodilla, Señor, que no le hagan cirugía. Ella está confiando en ti para que haga una sanidad divina, Padre. En este momento toca, Señor, ese tendón, esa rodilla, esa pierna, Señor, que ella sea sana por el poder de Jesucristo y que reciba la sanidad divina. Alma García de Río Bravo, Padre, por sanidad, fortaleza espiritual. Toca en este momento, Señor. Manifiéstate con poder, Señor. Toca cada vida, toca cada corazón, Señor, en este momento, orando, creyendo, Señor, y confiando en tu gracia, confiando, Señor, en tu poder divino, que tú te muestres y vean tu gloria. Sanidad y fortaleza espiritual para mi hermana Alma García, allá en Río Bravo. Declaramos, Señor, que tú te manifiestes, que vea tu gloria en este momento, con la bendición divina. Pedro, Señor, de Hidalgo, Texas, también dice que le robaron dos weed eaters de su casa. Que la persona que le robó, que lo regrese, que él no necesita mucho para trabajar. Obra, Señor. Obra, Padre, mi hermano Pedro, que pide por esta necesidad. Que tú te manifiestes, Señor. Que tú obres. Que tú toques cada vida, cada corazón, y que puedan ver tu gloria en medio de toda situación. Mi hermana Josefina, Señor, que siga adelante. Esos problemas ahí en casa, Señor, son resueltos en el nombre poderoso de Jesucristo. También pide por su familia, Padre. Tú conoces cada necesidad, tú conoces cada situación, tú conoces aquello que está afectando en este momento, pero también creemos en un Dios maravilloso, un Dios todopoderoso. Rosa, Señor, que pidía por la familia Tijerina, Señor, de Ernesto y su familia, que perdieron, Señor, un ser querido. Falleció su hijo, Padre. Que tú traigas consuelo al alma, al corazón, al cuerpo, Señor. Sanando, libertando, ayudando, Señor. Padre, dando consuelo en medio de esta necesidad, en el nombre poderoso de Cristo. Mi hermana Blanca, que daba gracias por ella y su esposo, que tú has hecho la obra y sigues haciendo la obra en sus cuerpos, Señor, para recibir más sanidad divina. Su ojo ahí en esa retina, Señor. Declaramos sanidad divina y que no le afecte para ver, Señor. Que tú sigas obrando y manifestándote, Señor. Cuidando también a sus nietos, Señor, el día de la escuela, clases de escuela, Señor. Sé con ellos. Pidiendo por el hermano Enrique Garza, su familia, todos los que trabajamos en Red y Vida, paz en el mundo y por toda la gente. Su hermana Rosario, Señor, que está en el hospital, Padre, con cáncer. Declaramos que en el nombre de Jesucristo, tú hagas tu voluntad, Señor. Pero yo no dudo que tú puedes sanarle ese cáncer en el nombre poderoso de Jesucristo. Porque tú tienes el poder, Señor. Roxana, Señor, que pidía también por los maestros, los estudiantes, Señor. Padre, que tú seas con cada uno de ellos, donde quiera que estén, donde quiera que se encuentren, en cualquier lugar, Señor. Que tú protejas a los estudiantes, como también así a los maestros, Señor, de uno y de otros. Padre, que tú te manifiestes y obres también la familia Castillo, Señor. Padre, que tú obres, Castillo Lima, Señor, que tú te manifiestes, que tú obres en el nombre poderoso de Jesucristo. Por Jason, Señor, por Tony, Señor, que ese cáncer, Padre, que tú obres, que tú te manifiestes, Señor. Padre, orando por cada petición de mi hermana Roxana, Señor, que tú obres sobre cada necesidad. Ese cáncer lo reprendemos, Señor, de esos cuerpos en el nombre poderoso de Jesucristo y declaramos sanidad divina. Audelia, Señor, ese dolor ahí en su cadera. Padre, yo oro que en el nombre de Jesucristo, toda la causa del Señor por la caída, por lo que haya sido, Señor, ahora declaramos, Padre, sanidad divina en el nombre de Jesucristo. Y obra, Señor, la vida de mi hermana Patsy, Señor, que hablaba por Paul, y ya esas pruebas que tuvo, Señor, ya va a salir del centro de detención, Señor. Gracias por ayudarle, Señor, con esas pruebas, y pronto estará libre en el nombre poderoso de Jesucristo. Gracias por esa bendición, Señor. Por Martín, Señor, ahí un hermano que le pegó el ataque ahí, Señor, en la congregación, Señor. Que tú obres a favor de Martín, Señor. Que tú le ayudes sobre toda necesidad, sobre toda situación ahora, Señor. Fortalécele, Señor, su cuerpo. Sana su cuerpo, Señor. Diana, que pidía por esa dolencia ahí en su pie, Señor. Que tú obres una sanidad divina. Que tu mano de poder se manifieste y obre, Señor, en el nombre de Jesucristo. Tu mano gloriosa a favor de Diana y esa sana, Señor. Ese dolor ahí en su boca del estómago también. Y todas las demás necesidades que ella presentó, Señor, delante de ti, Señor. Y aún mismo ella no puede caminar. Pero Padre, obra en la vida de Diana. Padre, pero que Diana se consagre a ti. Que Diana busque en ti, Señor, en el nombre poderoso de Cristo. Y que ella pueda clamar, como tu palabra dice, clama a mí y yo te responderé. Padre, que ella pueda con su propia boca clamar a ti, Padre, para que toques su cuerpo y sea sana en el nombre de Jesús. Mi hermana Vargas también de Eagle Pass, Señor, por todos los estudiantes y los maestros, que tú te manifiestes y obres en el nombre de Jesucristo. Verónica, Padre, que pide por Raúl de esa parálisis facial, Señor, que tú hagas la obra, que tú hagas la sanidad divina, Señor, orando y creyendo, Padre, que esos nervios, Señor, esos tendones, todo lo que sea, Padre, en el nombre de Jesús, Señor, que tú obres y esa parálisis facial, Señor, sea sano, Raúl, en el nombre de Jesús, Señor. Que tú sigas sobrando, Señor, también, Señor, por los medios para una camioneta, Señor, que mi hermana necesita. Obra, ayuda, Señor, en el nombre poderoso de Cristo. Ramón, Señor González, esos problemas en el hogar, Señor, en la familia, que tú te sigas mostrando, que tu gloria se manifieste y sanidad. También oramos, Señor, por Ramón y toda la familia, en el nombre poderoso de Jesucristo. La hermana Hernández, Señor, que pidió por sanidad, por Hortensia, Señor, pero también salva su alma y sana su cuerpo, en el nombre de Jesucristo, Señor. Edith, Señor, que pedimos por sanidad, pero también salvación, Señor. Padre, salva su alma sobre todas las cosas, en el nombre poderoso de Jesucristo. Mi hermana Cepeda, Señor, por ese temblor que pedía allá en Colombia, Señor. Ten misericordia, Señor. Ayuda a la gente afectada, Señor, y envía la ayuda rápida, Señor, en el nombre poderoso de Jesucristo. Delia, por sanidad divina, Señor. Esa dolencia en sus huesos, Señor, que quede sana por el poder de Jesucristo. Y por todos sus hijos lo declaramos, Señor, bendición. Rosa María, Señor, que ella sigue siendo atacada en su mente. Padre, que pueda tener libertad en esa mente, en el nombre de Jesucristo. Y por la iglesia, Señor, también, mi hermana Rosa María, que pide ese crecimiento, Señor, de las almas. Padre, obra, toca, Señor, manifiéstate, Padre. Retira todo aquello que estorba, Señor, en el nombre poderoso de Jesucristo. Orando, Señor, por cada petición que no pudo entrar o que no pudieron llamar, Señor. Pero que en el nombre de Jesucristo tú hagas la obra completa, Señor, en el nombre poderoso de Cristo. Orando, Señor, creyendo y confiando, Padre, que tú harás la obra en el nombre de Jesucristo. Orando, mi hermano, para que Dios se manifieste y vea la gloria y el poder de Dios a su favor. En este momento, ahí donde usted se encuentre, donde quiera que esté, sienta el toque divino y la sanidad divina. Oh, y la fortaleza del Dios Todopoderoso, del Dios que intercede, del Dios que vela, del Dios que está atento al clamor del pueblo. En esta mañana, usted reciba, siervo, sierva del Señor, la gloria del Señor, el poder divino sobre cada una vida y sobre cada corazón, Señor, orando, creyendo, que siga sobrando, Señor, a favor de tu obra, Señor, a favor también de este ministerio, Señor. Padre, obra, toca y bendiga, Señor. Te damos honra, te damos gloria, Padre, en el nombre de Jesucristo. Declaramos sanidad, Señor, en este momento, Padre. Declaramos que el toque divino toca y bendiga, Señor, cada vida, cada corazón, cada radio oyente, Señor, en este momento o a través de cualquier plataforma, Señor, que conozcan de tu gracia, que conozcan de tu misericordia, que conozcan de tu amor. Aunque algunos no piensan, Señor, pero ya al momento de levantarnos en la mañana, ya tenemos de tu misericordia, ya tenemos de tu gracia, ya tenemos de tu amor, Señor, en el nombre poderoso de Jesucristo, orando, Señor, para que tú te manifiestes, para que tú obres, Señor, en cada vida, en cada corazón. Hemos orado, hemos creído y esperamos, Señor, respuesta sobre cada necesidad en el nombre de Jesucristo. Bendiciones, mis hermanos, mis amigos. Sigo orando por el Ministerio de Radio Vida para que Dios se siga manifestando, siga apoyando esta obra con sus finanzas, sus oraciones a favor de Radio Vida. Bendiciones. Hasta aquí su amigo y servidor, Eri Luébano. Que Dios me le bendiga rica y abundantemente. Bendiciones y hasta luego. A continuación ya el siguiente programa aquí a través de Radio Vida. No se lo pierdan, su hermano Dar Martínez y su esposa aquí a través de Radio Vida. Bueno.

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1: Dios le bendiga, hermano Vaquera. Adelante, está usted al aire.
2: Muchísimas gracias, mi hermano. Dios le bendiga y Dios bendiga a la vasta audiencia de Radio Vida. Le bendecimos en el nombre de Jesús. Y bueno, recuerde que estamos

años, ¿verdad? Acaba de cumplirlos y bueno, lo aceptaron y apliqué y aquí estamos, ocupados en la viña del Señor y pues tratando de darle la gloria al que la gloria se merece, Jesucristo, el Hijo de Dios. Vamos a orar. Padre nuestro que estás en los cielos, en la tierra y en todo lugar, Dios poderoso y santo, te doy gracias, Señor, porque hasta aquí me has guardado, ayudado, protegido, bendecido y, Señor, has estado conmigo en las buenas y en las malas, Señor, que no han sido pocas las malas, pero, Señor, tú has sido tan bueno, Señor, que no me has dejado ni desamparado. La gloria es tuya ahora y siempre, en el nombre poderoso de Cristo Jesús. Amén, amén, amén. Y bueno, pues hermanos, este día, mis hermanos, déjenme lo hice. Recuerden, mis hermanos, que no tenemos patrocinador en FM los lunes. Y sí tenemos patrocinador los miércoles, ya por un mes, vamos a tener un mes que nos van a patrocinar, ¿verdad? Ya empezamos la semana pasada y bueno, este miércoles va a ser la segunda semana. Y espero que alguien más también quiera patrocinar. Necesitamos bastante la ayuda de todos. Necesitamos su ayuda, que se una con nosotros. Yo quiero seguir predicando la palabra aquí en en Radio Vida, y pero la verdad pues tenemos que pagar, ¿verdad? Así que gracias a las personas que se ponen de acuerdo con nosotros y van y llevan una ofrenda, ¿verdad? Les decía, esta semana pasada les van a Yolanda Casas, Adriana Montoya, a un anónimo, llevaron una ofrenda, María Perret, Angélica Guerra, gracias, Tony Sauceda también, eso llevó una ofrenda en mayo, María García Mercedes, gracias por la ofrenda, ¿verdad? Que dio, mi hermana, gracias, que Dios se la multiplica el 100 por 1. Edgar García, una ofrenda de $600 de México, ¿verdad? Que recibimos, Cap Cruz, etcétera. De veras, mil gracias, mis hermanos, por siempre estar allí y ser parte de esta bendición, ¿verdad? Hermana Montoya, gracias por haber llevado esa ofrenda. Aquí a lo que vemos, ¿verdad? Que se deben son a mil. Como 1,800, ¿verdad? Parece que alguien iba a llevar una ofrenda de 800 o $1,000. Así que de antemano, mil gracias. Dios se los pague, Dios se los multiplique. ¿Okay? Vamos, hermano, a la palabra del Señor. Recuerde que no tenemos patrocinador. 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También, si usted nos quiere invitar a su iglesia a predicar, este año, hermano, casi decidía no salir a predicar, por varias razones, pero anoche Dios trató conmigo y realmente a donde me inviten voy a tener que ir. No porque a veces el cuerpo diga que sí, ni a veces el ánimo diga que sí, simplemente porque es un pacto que hicimos con Dios hace 23 años, hermano, cuando empezamos a salir y le dijimos al Señor, Señor, donde quiera que nos hablen, vamos a ir, sea México, sea Centroamérica, sea Cuba, y hemos andado, hermano, en todas partes, pero también de repente se nos va, por las necesidades y las luchas y pruebas, también, hermano, el ánimo hasta el suelo, pero tenemos que levantarnos y seguir peleando la batalla, ¿ok? Ok, mis hermanos, la semana pasada, el viernes, jueves y viernes, yo empecé a hablar acerca de cómo está cambiando la iglesia. Yo cuando veo la iglesia moderna, se me hace muy diferente a la iglesia que yo veo en el libro de los Hechos. En verdad, la iglesia que yo veía hace todavía 40, 50 años, ha cambiado tanto la iglesia, ¿eh? Ha cambiado tanto la iglesia. Y en el libro de Judas, capítulo 1, verso 4, dice la palabra de Dios, hermano, lo que está pasando, ¿ok? El libro de Judas, capítulo 1, verso 4, dice: porque algunos hombres entraron encubiertos. Y luego dice, ¿verdad? Ellos vienen a convertir en libertinaje la gracia de nuestro Dios y a negar al Dios único y verdadero, a nuestro Señor Jesucristo. En realidad estamos viendo, hermano, esa profecía cumplirse. Estuvo en los tiempos de Jesús, como dice Pedro, que hubo falsos profetas y falsos maestros. Y dice, como los habrá también entre vosotros, ¿verdad? El Señor nos habla de una manera tan clara. Y nos dice realmente que debemos de estar, hermano,

0: ocupados en la viña del Señor, sirviendo al Señor, haciendo la voluntad de nuestro Dios. Así que ese es nuestro trabajo y es nuestra encomienda de parte de Dios, de que prediquemos a tiempo y fuera de tiempo, y que realmente, hermano, no demos tregua ni descansar, hermano. ¿Por qué? Porque la venida del Señor está a las puertas. Entonces, en verdad, hermano, estamos viendo un gran problema en el tiempo que estamos viviendo. Estamos viendo cómo, mi hermano, se está cómo se está perdiendo la iglesia, cómo se está perdiendo los primeros rodimientos, cómo nos estamos perdiendo como iglesia, ya no es la misma. Yo les decía hace un tiempo atrás, he predicado cientos de iglesias y una de las cosas que me preocupa, hermano, la iglesia la veo mundana, la veo superficial, la veo dormida, la veo corrompida, la veo muy materialista. Estaba viendo, ¿verdad?, o los adoradores modernos, ¿verdad?, como el que canta el canto, ¿cómo se llama ese canto? Todo se lo debo a él, no me recuerdo cómo se llama, pero wow, qué tremendo. Hermano, esta persona es un modelo, no un modelo a seguir, sino un modelo, ¿verdad?, que se modela su cuerpo, su esposa de igual manera. Ya no es lo mismo. Ya hoy en día las iglesias es todo un show, hermano, y bueno, ¿qué vamos a hacer? Pero deje usted de eso. Una de las cosas que yo le quiero hablar, hermano, es sobre la Santa Cena, la Cena del Señor. Yo les decía el día viernes que una de las cosas más íntimas y de más solemnes que debe de pasar en una iglesia es el momento que tomamos la Santa Cena. Era un momento tan especial. En inglés, tomar la Santa Cena significa communion, un momento de comunión con Dios. Una comunión íntima con Dios, es como sentarnos a la mesa con Dios. Y mire lo que dice la palabra de Dios, porque el tiempo se me va muy rápido. Dice a 1 Corintios en el capítulo 11, ¿verdad? Nos dice que realmente debemos de hacer las cosas como dice la Biblia. Verso 23. Porque yo recibí del Señor lo que también les he enseñado, que el Señor Jesús la noche que fue entregado tomó pan, y habiendo dado gracias lo partió y dijo: tomar, comer. Esto es mi cuerpo que por vosotros es partido. Haced esto en memoria de mí. Asimismo tomó también la copa después de haber cenado, diciendo: esta copa es el nuevo pacto de mi sangre. Haced esto todas las veces que la bebieres en memoria de mí. Así pues, todas las veces que comieres este pan y bebieras esta copa, la muerte del Señor anunciáis hasta que Él venga. De manera que cualquiera que coma este pan o beba esta copa del Señor indignamente será culpado del cuerpo y de la sangre de Jesús. Tomar la Santa Cena es una cosa muy delicada. ¿Quién puede tomar la Santa Cena? Bueno, déjame que digo rapidito, porque hoy en día tú entras a las iglesias modernas y ya está tan modernizado todo, mi hermano, que te encuentras un paquetito ahí donde a la hora de la Santa Cena nomás lo abres el paquetito, está la galletita y está el vino. Pero mientras, hermano, ahí andan los niños jugando con eso, pateándola, comiéndosela y todo eso. Eso realmente, mi hermano, no le voy a decir que es un sacrilegio, porque realmente ese no es el cuerpo ni es la sangre de Jesús, pero simbólicamente lo que representa. Y hoy en día no hay temor ni de los pastores, no hay temor ni de la iglesia, no hay temor realmente, hermano, de los padres. ¿Quién debe de tomar la Santa Cena o quién puede participar de la Cena del Señor? Los que son cristianos, los que se han bautizado, hermano, son las personas que realmente pueden participar en la Cena del Señor. Ahora, fíjense lo que dice la Biblia, hermano. Una de las cosas que tenemos que hacer todas las personas, hermano, es examinarnos. Verso 27 dice, del capítulo 11 de 1 Corintios: de manera que cualquiera que coma el pan o beba la copa del Señor indignamente será culpado del cuerpo y de la sangre del Señor. Quiere decir, hermano, mira, antes cuando íbamos a tomar la Santa Cena se decía: miren, la semana que entra o el mes que entra vamos a tomar la Cena del Señor, prepárense, ¿verdad? La gente ayunaba, hermano, si tenía cosas, mi hermano, las sacaba, se preparaba, no era un tiempo de limpiamiento personal y una búsqueda de Dios. Mas hoy en día, mi hermano, eso ya pasó, mi hermano. Ahí llegamos y de repente andamos todos mal, pero ¿qué hay? Tomamos la Cena del Señor para vernos bien. ¡Qué vergüenza! La Biblia dice que el que coma el pan o beba la copa indignamente será culpado del cuerpo y de la sangre. Es más, nos aconseja el verso 28, pruébese cada uno a sí mismo, y luego coma del pan y beba de la copa, porque el que come y bebe indignamente, sin discernir el cuerpo del Señor, juicio come y bebe para sí. Hermano, esto es algo muy delicado. Por eso los niños no la deben de tomar, por eso los jóvenes, hermano, no la deben de tomar. La deben tomar personas realmente maduras que entienden lo que se está haciendo. Pero hoy en día se hace, mi hermano, simplemente como un rito. Ahora, déjeme te digo, en el tiempo de tomar la Santa Cena es un tiempo, mi hermano, no solamente de examinarnos, pero es un tiempo de dar gracias. El verso 24, hablando Pablo de lo que hizo Jesús, dice, habiendo dado gracias, lo partió. Lo primero que hizo fue dar gracias. Y una de las cosas que no se nos debe de olvidar usted y a mí, es de dar gracias a Dios por todo lo que nos ha dado, la salvación del alma, el perdón de los pecados. Hermano, y luego dice, comer, este es mi cuerpo que por vosotros es partido. Hermano, comer nosotros y moler con nuestras muelas ese pan o esa galleta, mi hermano, no es la galleta ni es el pan, es el significado. Hermano, cuando lo estamos moliendo, así fue molido, es para recordar y, hermano, pensar y ver cómo fue molido el cuerpo del Señor por nosotros, hermano. Algo terrible lo que pasó el Señor, el precio de su salvación, el boleto de su entrada al cielo, hermano, le costó caro al Señor. De manera, asimismo tomó la copa después de haber cenado, diciendo, la copa del nuevo pacto en mi sangre. Debemos de pensar en esa sangre. El número 5 es el número de la gracia. 5. Sabe, hermano, a Cristo, mi hermano, con la corona le salió sangre. De los clavos en las manos, sangre 2. Clavos en los pies 3. Latigazos en la espalda 4. Y hermano, cuando le traspasaron con una lanza que salió agua y sangre, hermano, de su costado, 5, número de gracia. Y se pagó el precio de la gracia por gracia para ustedes gratuito, pero a él le costó, hermano, realmente el sacrificio. Cuando nosotros comemos el pan y tomamos la copa, debemos de meditar en el sacrificio y en la sangre derramada en la cruz del Calvario para comprar, hermano, nuestra entrada al cielo. Por eso, hermano, es para meditar eso. Pero una de las cosas más dice, mire, cuando coman el pan y beban de la copa, dice el verso 26, la muerte del Señor anuncia eso. O sea, sentimos la muerte, meditamos en la muerte, el pago que pagó por nosotros, pero también dice hasta que Él venga. No solamente lo que Él hizo, sino lo que está a punto de pasar. Cristo viene otra vez. Y cuando tomamos la Santa Cena, nos recuerda, sí, cierto, Cristo murió, pero el tercer día resucitó. 50 días después, bueno, 40 días después, perdón, ascendió al cielo y Él viene otra vez. La Biblia dice que cuando veamos las señales, saber que su venida está cerca. Todo eso se hace, hermano, cuando toma la Santa Cena. Es un tiempo especial para con Dios, pero hoy en día la gente lo ha tomado muy poco. Ha menospreciado el cuerpo y la sangre del Cordero de Dios que quita el pecado del mundo. Tenemos que volver a las sendas antiguas. Tenemos que volver a las primeras obras y tenemos que volver al primer amor. Iglesia, despierta, despierta, despierta, por favor. Vamos a despertar todos. Yo necesito sus oraciones. Quizá usted necesita las mías. Debemos orar los unos por los otros porque el tiempo se está terminando. Padre, te pido que selles esta palabra, Señor. Señor, la iglesia se ha vuelto libertina, se ha vuelto libertinaje, Señor. Todo es un show, Padre Santo, pero vuélvenos una vez más, Señor. Despiértanos y vuélvenos a la senda antigua antes de que sea demasiado tarde. Te lo pido en el nombre de Jesús. Amén. 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Solamente un mes. Un mes. 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Que Dios les bendiga. Radio Vida tiene nuestro número de teléfono. Bendiciones. Hasta mañana.
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0: Muy buenas tardes, gracias por su sintonía, gracias por acompañarnos. Le damos la cordial bienvenida al segmento de Saludos y Complacencia, invitándole a comunicarse con nosotros, como lo ha hecho la hermana Julia Guerra de McAllen, Texas, quien saluda a su esposo Rubén Castro por ahí en Remobile, Texas. Va el saludo con este tema que nos solicita: Mi gran herencia, en voz de la hermana Azucena Orantes.
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0: 12 del mediodía con 11 minutos, perdón, este es el tema equivocado, el que ella nos solicita es mi herencia, mi gran herencia, en voz de nuestra hermana Azucena Orantes. Aquí está el tema correcto, una disculpa por ello.

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Bueno, ahora complacemos a la hermana Juanita Gandarilla de por allá de Mathis, Texas. Ella se comunica solicitando este tema, Me alegro en la tormenta. Esto por el camino angosto. Saludos, bendiciones. Un saludo también para Nena Prado, su mami. Deseamos que si salen el día de hoy o el día que salgan de lo que es ir a ver a su tía, pues Dios los lleve con bien y los traiga con bien también, ¿verdad? Y que esa cirugía que le van a realizar a su tía pues salga completamente bien en el nombre de Cristo Jesús.

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Ahora complacemos a la hermana Eloísa Díaz de Matamoros. Saluda a toda la audiencia. También lo que es la hermana Raquel Alvarado Ávila de Zaragoza, Coahuila, se comunica. Saluda a toda la familia Alvarado Ruiz. Va y el saludo. Coinciden en la misma selección musical. Les complacemos. Tramos del Camino en voz del hermano Miguel de los Santos.

Una de la tarde con 10 minutos. Ahora vamos a ir con este tema, el cual se titula La Biblia, en voz del conjunto Selah. Saludos, hermana María Soltero, que se comunica a Roma, Texas, saludando a toda la congregación apostólica de Roma, Texas, y por supuesto también a sus pastores. El saludo para todos ellos. Deseo que el tema sea de su agrado. Conjunto Selah interpretando la Biblia.

0: Te daré gracias, mi Dios, de todo corazón, te cantaré himnos. Esto lo expresó el salmista David, agradecido por una victoria. Ahora nosotros también lo hacemos, porque nuevamente Dios nos ha respaldado. Muchas gracias a todos los que participaron. Sin su ayuda, esto no hubiera sido posible. 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La palabra de Dios dice que el alma generosa será prosperada. Proverbios 11:25. 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Recuerda que poderoso es Dios para hacer que abunde en vosotros toda gracia, a fin de que teniendo siempre en todas las cosas todo lo suficiente, abundéis para toda buena obra. Dios es bueno y para siempre es su misericordia. A nombre de todo el staff de Radio Vida, muchas gracias.
1: Claro que sí, gracias por su apoyo, por su colaboración. Vamos con más música. El hermano Ángel Zamora de Miguel Alemán se comunica. Saluda a toda la familia Zamora Mendoza con este tema en voz de nuestro hermano Marino. Mi oración llegue al cielo.

0: Bueno, ya estamos entrando prácticamente a la última media hora de saludos y complacencia de este mediodía, de este lunes 10 de agosto del 2026. Ahí escuchábamos a la hermana Daisy García de su CD Hoy Te Ofrezco. Escuchábamos el tema Mujer Samaritana. Vamos a lo siguiente y continuaremos con más música. No le cambie.
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3: El Espíritu Santo sobre la iglesia se va.
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Gracias por continuar en sintonía de Radio Vida. Ahora complacemos a Glenda García de la ciudad de Dana, Texas. Desea escuchar El Querreque en voz del hermano Ramoncito Rivera.

Le informamos que en 18 minutos más viene el programa Punto de Encuentro con Dios del Pastor Samuel Carvajal y su equipo, de 2 a 2:30 de la tarde. 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

Continuamos en esta tarde con la siguiente selección musical, la cual solicita el hermano Hernández de Bingsprit, Texas. Gracias, mi hermano, por comunicarse y estar en sintonía de Radio Vida. Él quiere escuchar Cuando Solo Minutos Me Queden, en voz del hermano Joe Quino y su grupo.

0: no podrá.
1: Bueno, ya estaremos escuchando la identificación de las emisoras y así vendrá el programa Punto de Encuentro con Dios, con el pastor Samuel Carvajal y su equipo en vivo, en directo desde cabina de Radio Vida. Vaya preparando por ahí la pluma y el papel para anotar la información de su interés, al igual que si necesita de oración, se le va a estar atendiendo durante el programa y después del programa, pues ahí se unirán tanto el hermano Santiago como el pastor. Siga con nosotros, muy buenas tardes.
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3: Gloria a Dios, aleluya. Pues Dios los bendiga, mis amados hermanos. Una vez más, estamos agradecidos con el Señor porque nos brinda esta hermosa oportunidad de poder estar desde cabina, desde la estación de Radio Vida, a través de estas ondas radiales, nuevamente con ese deseo en nuestro corazón de traer para todos y cada uno de ustedes la palabra del Señor, esa palabra de fe, de aliento, de ánimo a cada una de nuestras vidas, a cada una de nuestras familias. Así es que para todos ustedes que nos están escuchando, ya sea en su hogar, en su automóvil, en su centro laboral, donde usted se encuentre, pues que Dios le bendiga grandemente, que Dios le guarde, que esta palabra que el Señor ha puesto en nuestros corazones en esta tarde sea de grande bendición para todos y cada uno de ustedes. Así es que, amados hermanos, pues nuevamente el pastor Samuel Carvajal, mi compañero y hermano en Cristo, nuestro hermano Cándido Santiago, les saludamos en una emisión más de este su programa Punto de Encuentro con Dios.
4: Así es, muchas gracias, mis queridos hermanos, por permitirnos entrar a sus hogares a través de la frecuencia de la radio. El tema de hoy es una adoración, dice, una adoración que toca el corazón de Dios. El texto base es Juan 4:23, que dice así: Mas la hora viene, y ahora es, cuando los verdaderos adoradores adorarán al Padre en espíritu y en verdad, porque también el Padre tales adoradores busca que le adoren. Entonces, dice, Dios está buscando, no está buscando solamente canciones, emociones, expresiones externas. Él busca verdaderos adoradores. La verdadera adoración nace de un corazón sincero, rendido, lleno de amor hacia el Señor. Cuando la adoración es genuina, no solamente transforma al creyente, sino también honra y agrada profundamente el corazón de Dios. Y, pastor, yo le platicaba a mi esposa hoy en la mañana que qué tanto estamos llenos nosotros ya de nuestro Señor, que muchas veces somos un pueblo que pedimos, pero ¿qué ofrecemos al Señor? Pedimos por nuestros hijos, pedimos por nuestra economía, pedimos por nuestra salud, pedimos, y estamos pidiendo todo el tiempo, pero ¿qué pagamos nosotros para el Señor? ¿Qué hacemos nosotros para el Señor? Yo venía escuchando una reflexión, dice que una señora todos los jueves pagaba un café extra en un café donde ella asistía. Y ella cuando le preguntaron por qué ella pagaba ese café extra, cuál era el motivo, dijo, es que yo un día llegué por esa puerta y alguien pagó un café para mí, y dijo que yo ese día me había quedado sola, mi esposo se había ido y tenía la nevera vacía y tenía una niña conmigo, pero alguien pagó un café para mí, ese fue todo algo caliente que yo llevé a mi estómago durante todo el día. Pero me dejó una frase, me dijo, por más fuerte que sean las tormentas, asegúrate de estar aquí mañana. Acuérdese que nuestro Señor también estaba en una tormenta, en un barco con sus discípulos. Muchas veces se nos olvida a nosotros que tenemos a nuestro Señor y sentimos que nos ahogamos, y no oramos, no buscamos, queriendo atravesar esa tormenta con nuestro Señor, y queremos hacerlo con nuestra propia fuerza, que al cabo que mañana va a amanecer y va a salir el sol, lo que nosotros siempre decimos. Y muchas veces se nos olvida que el Señor está ahí. Solamente hay que tener la fe y la esperanza de que va a amanecer, y vamos a asegurarnos, y Dios nos va a asegurar de que vamos a estar ahí al día siguiente para tomarnos ese cafecito con nuestro Señor, pastor.
3: Amén, gloria a Dios. Pues mira lo que mencionaba nuestro hermano Cándido acerca de el texto en el que se centra la palabra de esta tarde, de Juan 4:23, que nuestro Señor Jesucristo está buscando adoradores, gente que le adore en espíritu y en verdad. La verdad es que Él es digno de ser alabado, de ser exaltado, y tenemos que ser humildes delante de Dios, reconocer que sin Él nada podemos hacer, que apartados de Él nada podemos hacer, y humillarnos delante de Él, traer nuestro más sincero agradecimiento, no únicamente ser cristianos rutinarios que cumplen con un ritual, sino que realmente nuestro corazón haya esa adoración viva, esa adoración que nace de lo más profundo de nuestros corazones, que realmente seamos adoradores en espíritu y en verdad, como se agrada a nuestro Dios que seamos. Entonces, es importante que meditemos. Estamos en un tiempo en el que sí, quizás todo lo que está a nuestro alrededor, si usted prende la televisión, si usted abre sus redes sociales, pues vemos toda la destrucción, todo lo que está pasando a nuestro alrededor. Pero también, amados hermanos, es un buen tiempo para meditar, es un buen tiempo para que nosotros meditemos de qué manera estamos agradeciendo a Dios por su amor, por su misericordia, por el favor que recibimos de Él cada día, por esa gracia que el Señor ha depositado sobre nosotros. Es importante que no únicamente seamos, como decía nuestro hermano, gente que está pidiendo a Dios todo el tiempo, sino que retribuyamos a Él con ese agradecimiento genuino en nuestro corazón. Mire, voy a aprovechar un poco este tiempo para expresar pues nuestro sentir con la comunidad, con nuestros hermanos de la nación colombiana. Sabemos que el día de hoy amanecieron las noticias dando aviso de un terremoto de una escala en Richter de 7.4. Es un terremoto fuerte. Hay destrucción en aquel país. Y hermanos, pues un abrazo sincero para todos nuestros hermanos allá en aquella nación. Tenemos la bendición de Dios de tener amistades, de tener conocidos, y la verdad que le pedimos a Dios que sea Dios fortaleciendo a las familias, que sea Dios con ellos. Pero conociendo la palabra de Dios, sabiendo lo que Dios ha hablado a nuestras vidas acerca de estos tiempos que estamos viviendo, cuando yo veía esta noticia hoy por la mañana, yo decía, tal vez mire, ahorita tenemos acceso, la humanidad, la comunidad, las personas tienen acceso a la palabra de Dios por distintos medios, innumerables medios, por ejemplo la radio, la televisión, la prensa escrita, el internet. Hay diferentes medios, aún hay gente en las calles predicando, hay gente en las esquinas predicando, hay campañas bajo carpa, diferentes maneras en que la palabra de Dios se sigue compartiendo y se sigue hablando a la comunidad acerca de Jesucristo, acerca de que Cristo vendrá pronto por una iglesia sin mancha, sin arruga, por todos aquellos que le han reconocido y le han aceptado como su único y suficiente Salvador. Pero hermanos, yo meditaba cuando hoy por la mañana veía esta noticia de lo que aconteció en Colombia y decía, realmente la gente puede no creer lo que nosotros decimos, puede no creer a lo que el predicador predica, a lo que el evangelista predica, pero cuando estás viendo que todo lo que Dios habló en su palabra está aconteciendo a nuestro alrededor, tenemos que dejar de ser escépticos, debemos de dejar de estar titubeando y de, hermanos, pues entender que Dios nos está hablando a través de todos los sucesos que están aconteciendo a nuestro alrededor, y eso debe ser un llamado, una alerta puntual a tiempo para que pongamos nuestra mirada en Él, en el autor y consumador de nuestra fe, y le demos a Él toda la honra, la gloria, la alabanza. El tema de hoy dice, Dios busca verdaderos adoradores, gente que le adore en espíritu y en verdad, y yo quiero invitarte a amado amigo, amado hermano que nos escuchas en esta tarde, dejemos de perder el tiempo. El día de mañana no nos corresponde, no sabemos en la circunstancia que amaneceremos el día de mañana, pero hermanos, hoy es el día en que tú puedes ponerte a cuentas con Jesucristo, en que tú lo puedes recibir, en que tú puedes renovar votos con Él y hacer una redirección, un redireccionamiento en tu vida y empezar a caminar tomado de la mano de Jesucristo. La palabra de Dios dice que debemos de ser adoradores en espíritu y en verdad. El pasaje que leía en Juan 4:23 así nos lo enseña. Dice, la verdadera adoración nace desde el interior del corazón. Dice, y busca adorar a Dios con sinceridad y no solamente por apariencia. Hoy necesitamos entender estas cosas. Dejemos de vivir de apariencias. Dejemos de ser únicamente un cascarón, pero que no tiene nada en su interior. Debemos de hacer que la gloria de Dios, el poder de Dios se manifieste cuando nos congregamos, cuando adoramos, cuando exaltamos en medio de la alabanza. Él habita en medio de la alabanza de su pueblo. Cosas grandes suceden cuando usted le alaba, cuando usted le exalta. La palabra de Dios también nos dice en el Salmo 95, gloria a Dios, en su versículo 6, dice, venid, adoremos y postrémonos, arrodillémonos delante de Jehová, nuestro Hacedor, porque Él es nuestro Dios, nosotros el pueblo de su prado y ovejas de su mano. Debemos, hermanos, de venir siempre delante de la presencia de Dios con un corazón contrito y humillado. La palabra de Dios dice en el libro de los Salmos, capítulo 33, versículo 1, dice, alegraos, oh justos, en Jehová. En los íntegros es hermosa la alabanza. Hoy los tiempos que estamos viviendo demandan integridad del cuerpo de Cristo para que vengamos delante de Él con una adoración sincera, con una adoración genuina que nace de nuestros corazones, y Él se manifestará con poder y gloria en medio del campamento, en medio de la congregación, en medio de las iglesias. Pero es necesario, hermanos, que aprendamos, que tomamos la decisión el día de hoy de poner en primer lugar a nuestro Señor Jesucristo. La palabra de Dios es muy clara, usted la conoce, usted la ha escuchado. La palabra de Dios dice, buscad primeramente el reino de Dios, su justicia, y las demás cosas nos serán añadidas. Usted no se preocupe por eso. Dios sabe lo que tiene para usted. Dios tiene sus planes para usted. Dios tiene un propósito perfecto, maravilloso para usted. Usted despreocúpese por eso. Usted ocúpese de darle la honra y la gloria a aquel que vive y que reina por los siglos de los siglos.
4: Amén, pastor. En la adoración genuina implica entrega. Dice, la adoración verdadera también implica rendición, sacrificio delante de Dios. Dios merece lo mejor de nuestra vida y no solamente palabras, aplicación. Dice, rinde diariamente tu corazón y voluntad delante del Señor. Y en Romanos 12:21 dice, no seas vencido de lo malo, sino vence el bien con el mal. ¿Qué vamos a dar a entender con esto? Como les decía, de esta persona que hubo alguien que le tendió la mano cuando más necesitaba, cuando no tenía, cuando la hielera estaba vacía. Hubo alguien que vino y le tendió la mano. Así nosotros podemos hacer eso también, de no nada más es hacia nosotros, sino que es de nosotros hacia afuera, del servir, del dar, de apoyar a los que estén pasando por situaciones, como el caso que está pasando en Colombia ahorita, como lo platicaba mi pastor, ¿verdad? Vi las noticias también y nuestras oraciones con ellos, con la familia colombiana, ¿verdad? Sabemos que hay muchos mexicanos viviendo ahí en ese lugar también, y esperemos en Dios de que todo pueda resolverse de la mejor manera, que la ayuda llegue, que todo esté fluyendo, que puedan sacar a los que estén bajo los escombros, porque sabemos que un terremoto, hermanos, es duro ese terremoto de 7.4, ¿fue, pastor? 7.4 es algo fuerte, hermanos. Solamente lo que hemos vivido, un temblor de esa naturaleza, la tierra parece una gelatina, y sabemos lo que se siente, hermano, lo que hemos estado en un temblor, y viene a la cabeza muchas cosas, y uno de ellos principalmente en esos momentos de angustia nosotros clamamos a nuestro Señor. No lo hacemos durante el año, no lo hacemos durante todo ese tiempo cuando vivimos tranquilos, pero cuando llega un momento de angustia, lo primero que decimos, Señor, ¿dónde estás? Socórranos, que pasemos esto. Y muchas veces es lo que hacemos, nos olvidamos de nuestro Señor, pero hoy los invitamos a que sean, como dijo mi pastor, unos adoradores en verdad, en espíritu y en verdad, buscando nuestro Señor diariamente, no nada más en momentos de angustia, no nada más en momentos de que estemos pasando esa necesidad, que no encontramos la puerta, queremos, abrimos una y no hay nada, abrimos otra y no hay nada, pero si lo abrimos con nuestras propias fuerzas y no dejamos que Dios nos acompañe en ese lugar, que nosotros vamos a entrar en esa puerta donde vamos a encontrar la solución, que es nuestro Señor. Y ahí, rendidos ante Él, ¿verdad?, levantando las manos y rendidos delante de nuestro Señor, buscándolo en adoración, buscándolo, rendirle, haciéndolo a obra. Yo leía, le decía a mi pastor, hay algo que a mí me llama mucho la atención, donde dice nuestro Señor que si tú me amas y aceptas, si tú me amas, dice nuestro Señor, y guardas mi palabra, mi Padre y yo vendremos y hacemos morada dentro de ti, dentro de nuestro corazón, en nuestros. Entonces, ¿qué más necesitamos? ¿Qué miedo le tenemos a la vida si tenemos a nuestro Señor dentro de nosotros? Solamente obedecer y cumplir lo que Él demanda, nada más en el libro. Muchas veces buscamos señales del cielo, muchas veces buscamos señales en otro lado. Se nos olvida que Dios vive dentro de nosotros, que Dios, que el aire que nosotros respiramos, Dios está dentro de nosotros. Que todo lo que vemos, lo que pinta la mañana, durante el día, el sol, todo, Dios nos los puso para que nosotros podamos continuar nuestras vidas. ¿Qué más queremos, verdad? Si simplemente Dios ya nos dio, denle, la victoria está conmigo, con ustedes, porque la victoria se los doy yo. Y muchas veces dejamos de hacerlo y queremos ir con nuestras propias fuerzas y no buscamos realmente el consejo de nuestro Señor que nos está regalando en la Biblia. No lo buscamos y dejamos de hacer lo necesario, dejamos de orar por nuestros hijos, se pierden, dejamos de orar por nuestros esposos, los perdemos, nuestras esposas, las perdemos. Perdemos todo, porque queremos seguir luchando con nuestras propias fuerzas. Queremos decir que nosotros, el alcohol, nosotros lo podemos vencer y no buscamos a Dios para rendir todo lo que nos hace daño. No podemos rendirnos ante eso y dejamos de que todo nos consuma, todo el vicio, todo el mal nos está consumiendo día a día y no buscamos la presencia de nuestro Señor en nuestros corazones para que Él nos dé el entendimiento, nos dé la paz que necesitamos, la sanidad que necesitamos. No lo hacemos así, simplemente simplemente nos olvidamos de que existe un Dios hasta cuando llegan estos momentos que pasó en Venezuela, que pasó en Colombia y lo que está pasando realmente aquí y en otros países, todo lo que está pasando, aconteciendo, es cuando nosotros venimos y nos arrodillamos y buscamos a Dios, pastor.
0: Amén, así es, amados hermanos. Entonces, mire, el motivo del mensaje en esta tarde, pues es invitarle a usted, recordarle la importancia de nuestra comunión con Dios. No estamos nosotros preparados para vivir nuestra vida apartados de la mano de nuestro Señor Jesucristo. Tenemos que buscarle en todo tiempo. Mire, hoy amanecimos con esta noticia, lo que pasó en Colombia, y dentro de los videos que llegan a través de las redes sociales, yo podía ver algo que comentó nuestro hermano Cándido, cómo las personas vieron esta magnitud del poder de Dios moviendo las placas tectónicas del planeta Tierra. Y hermanos, realmente veía como la gente, quizás que no se congrega, muchos de ellos quizás no son personas de oración, muchos de ellos quizás no se saben una alabanza como las que nosotros entonamos en la iglesia, pero lo primero que hicieron fue voltear al cielo y decir: Señor, mi Dios, ayúdame, ayúdanos, Señor, cuídanos, ayúdanos. Entonces, dentro de lo que yo reflexionaba es, mira, por más apartado que estés de las cosas de Dios, por más apartados que estés de los caminos del Señor, sabes que hay un Dios poderoso, sabes que hay un Dios que hace lo imposible posible, sabes que hay un Dios que sana a los enfermos, sabes que hay un Dios de misericordia, un Dios de amor que nos ama por sobre todas las cosas. Entonces no esperes que estés pasando por alguna situación complicada, adversa en tu vida, sino que hoy es un buen tiempo, hoy es un buen día, hoy es una buena semana para que busques un lugar donde tú puedas rendir adoración, alabanza al Rey de los Reyes, al Señor de los Señores, aquel que es digno de ser alabado, de ser exaltado. Así es que yo te invito una vez más, que no pierdas el tiempo, busca un lugar donde puedas congregarte, únete a un grupo de creyentes, a un grupo de hermanos que se tomen de la mano y que eleven alabanza, adoración a nuestro Dios. Él es el mismo de ayer, Él es el mismo hoy y será el mismo mañana. Ten claro eso, que el Dios que habla la Biblia, aquel que abrió el Mar Rojo, aquel que detuvo el sol en aquel valle, a Josué, aquel que levantó al paralítico, aquel que sanó a la mujer de flujo de sangre, es el mismo Cristo que predicamos, es el mismo Cristo que está hoy entre nosotros. Así es que ten esa certeza, esa seguridad de que si tú le alabas, si tú le buscas, si tú le das toda honra y gloria a Él, tú vas a recibir el favor de Dios en tu vida, aparte de la salvación que Jesucristo tiene para nosotros. Entonces, mi invitación es a que entendamos lo que está aconteciendo a nuestro alrededor, a que quitemos toda dureza de nuestra mente, de nuestro corazón, y que seamos humildes, que nos humillemos delante de Dios, que reconozcamos que Él es digno de ser alabado, de ser exaltado, y que Él tiene cosas maravillosas para nuestra vida, para nuestro hogar, para nuestra familia. Dice la palabra de Dios, el apóstol Pablo, ahí en su carta a los Corintios, su segunda carta a los Corintios, en el capítulo 3, versículo 18, dice: Por tanto nosotros todos, mirando a cara descubierta como en un espejo la gloria del Señor, somos transformados de gloria en gloria en la misma imagen, como por el Espíritu del Señor. Así es que, hermanos, el poder de Dios, el Espíritu Santo mora en nosotros. Nosotros somos templo y morada del Espíritu Santo de Dios. Y cuando nosotros le alabamos, hermanos, la gloria de Dios desciende sobre nuestras vidas. Es un mover poderoso. Aquel que ha llegado enfermo, sana. Aquel que trae quizás desánimo, desaliento en sus corazones, bueno, por la gloria de Dios es reanimado, es restaurado por el poder de Dios. Entonces, hermanos, es una bendición poder alabar a nuestro Dios, poder alabar el nombre de nuestro Señor Jesucristo, porque la presencia de Dios en nuestras vidas es la que realmente transforma nuestra vida, es la que hace ese cambio que necesitamos. Muchas veces estamos afligidos porque hemos puesto nuestra mirada o hemos prestado nuestro oído a lo que dice el abogado, a lo que dice el doctor, a lo que dicen las noticias, lo que vemos, todos los asuntos adversos que vemos a través de las redes sociales, y estamos afligidos. Pero si usted la alaba a Cristo, si usted viene con un corazón dispuesto a darle honra y gloria a aquel que vive y que reina, Él restaura su vida, reconforta su corazón. La palabra de Dios dice que Él transforma nuestro lamento en gozo. Así es que crea en Él, confíe en Él, espere en Él, y Él hará. En alguna ocasión, la palabra de Dios dice en el libro del Éxodo, gloria a Dios, en el capítulo 33, versículo 14, Dios le dice a Moisés: mi presencia irá contigo y te daré descanso. Y yo creo que hoy muchos de nosotros, en muchos de nuestros hogares, en muchas de nuestras familias, necesitamos ese descanso que viene de Dios, esa paz que solamente Jesucristo nos puede dar. Así es que, amado amigo, amado hermano, yo te invito con todo mi corazón a que no pierdas más el tiempo, que no pierdas esta oportunidad que el Señor te está dando, y que vengas a los pies de Jesucristo, que busques un lugar donde congregarte, que le alabes en espíritu y en verdad, que le entregues toda tu vida, todo tu corazón, y tú verás el cambio que el Señor hará en tu vida. Él trae gozo, Él trae paz, Él trae descanso a nuestros corazones, y podemos tener esa vida de abundante paz que Jesucristo tiene para nosotros.
4: Así es, mi pastor, pues lo decimos porque lo experimentamos esa paz, eso que nuestro Señor ha dado a nuestras vidas, sobre todo en la de un servidor, ¿verdad? Viviendo de una manera muy distinta a la que estoy viviendo hoy, ese descanso sobre ese pasto verde no es precisamente que te abunde el dinero, que tengas todo y que no, ese pasto verde es cuando tú estás descansando, estás reposando, sabes que Dios está ahí, sabes que tu nieta viene y te abraza y te da uno de los abrazos más tiernos, más sincero, más genuino, es puro amor. Cuando antes tú ese abrazo no lo disfrutabas, hoy en el Señor ese abrazo lo disfrutas, un abrazo de tu hija, un abrazo de tus hijos. Dios pone esa paz, esa calma dentro de tu corazón. Cuando vivíamos en una vida pasada, lleno de maldad en nuestras mentes, en ningún momento en ningún momento experimentábamos esto. ¿Por qué? Porque todo se nos iba en diversión, supuestamente para nosotros diversión, carnes asadas, cosas que nosotros no disfrutábamos la presencia de nuestro Señor. Y hay algo que dice, la adoración también se refleja en la vida, dice la número 4, pastor, dice, la verdadera adoración no se limita en momentos dentro del templo, dice, una vida obediente también glorifica y honra a Dios, permite que tus acciones reflejen diariamente tu amor por Dios. ¿Y cómo lo refleja? Pues como lo decía en este momento, que el abrazo de tu nieta, el abrazo de tu hija, el amor que tú les das, el amor que va reflejando que hay en ti hoy en día, que ahora sí ya no apestas a borracho, ya no apestas a la calle, sino que ahora lo que expides es el amor que Dios ha puesto en tu corazón. El Señor te está dando la oportunidad de vivir. Te lo decimos porque lo experimentamos una vida pasada donde no teníamos prácticamente paz, vivíamos en angustia, vivíamos en los días se iban sin darte cuenta, y hoy en día en nuestro Señor estamos viviendo momentos de tranquilidad. Sí, hay problemas, claro, que eso nunca se van a quitar, pero todos seguimos viviendo en paz con nuestro Señor. Pues muchas gracias, ¿verdad?, por permitirnos entrar. Le dejo la palabra a mi pastor. Seguimos adelante.
0: Amén, gloria a Dios. Así es, amados hermanos. Mire, ya estamos a punto de terminar el programa, pero la invitación es esa. Dios habita en medio de un pueblo que le alaba, en medio de un pueblo que le adora, en medio de un pueblo que le exalta. Y es importante que nosotros entendamos la necesidad que tenemos de la presencia de Dios en nuestras vidas. Así es que la invitación está para todos ustedes, para que ahí en el lugar donde usted se encuentra, si usted sirve en una iglesia, si usted asiste a una iglesia, pues hermano, no seamos escenografía únicamente de un templo, sino que seamos adoradores en espíritu y en verdad. Que de nosotros, de nuestros corazones, surja ese espíritu de adorador genuino delante de aquel que es digno de ser alabado, de ser exaltado por los siglos de los siglos. Gloria a Dios. Y bueno, hermanos, pues así como están ustedes en su hogar, vamos a estar orando por cada uno de ustedes, por cada una de las familias, sabiendo que la oración del justo puede mucho, la oración es poderosa. Y le doy gracias a Dios por la vida de nuestro hermano Cándido Santiago, porque hasta aquí el Señor ha sido con nosotros en este proyecto, en este ministerio del programa radial Punto de Encuentro con Dios, y juntamente con él, pues su amada esposa, nuestra hermana Juani, que siempre nos acompaña, a veces está detrás de los teléfonos, pero hoy queremos hacerle la invitación para que ella sea dirigiéndonos en esta oración, en esta tarde, para que Dios sea usando su vida y que ella pueda clamar por cada una de las familias que hoy nos están escuchando, porque el deseo de nuestros corazones es siempre ser de bendición para todos y cada uno de ustedes. Así es que en esta tarde está con nosotros nuestra hermana Juani Santiago, quien estará dirigiéndonos en la oración. Si usted está ahí en su hogar, donde usted se encuentre, cierre sus ojos. La palabra de Dios dice que sin fe es imposible agradar a Dios, y el deseo de todos nosotros es agradar al Padre. Así es que vamos a creer, vamos a confiar. Cree en Él, espera en Él, y Él lo hará. Así es que nuestra hermana Juani con ustedes.
5: Dios les bendiga, hermanos. Oh Señor, te damos gracias, Padre, por tu infinito amor y tu misericordia, Señor, por ser el tema, Señor, en esta hora, porque tú eres el principio, Señor, y el fin, Padre, porque toda la honra y gloria es para usted, mi Dios. Y sabemos, Espíritu Santo, que usted está obrando, Padre, en los corazones de aquellos que escucharon esta palabra, Señor, porque su palabra no vuelve vacía, mi Dios. Le damos la honra y la gloria, Padre, por todo lo que usted está haciendo, Señor, con aquellas personas, Señor, que escucharon, Padre, que su corazón se ha llenado de su palabra, Señor, Padre, porque usted los está convenciendo, Señor, de lo que hay que hacer en su vida, los cambios que tienen que hacer, Padre, y una renovación espiritual en su vida, Padre. Sabemos, Espíritu Santo, que usted es el que hace toda la obra, Señor, no a nosotros, Señor, sino a su nombre, Padre, da la gloria, mi Dios. Así, Señor, bendiga cada familia, cada persona, cada niño que escuchó esta palabra, Señor, y que usted siga obrando, Señor, bendiga sus casas, Señor, bendiga su alacena, Padre, y bendiga, Señor, su corazón, Padre, fortalézcalo, Señor, para que siga adelante, Señor, y que no se desanime, Señor, sino que sepa, Señor, que usted es su fuerza, Señor, y su salvación. Le damos las gracias por este tiempo, Padre Santo, y Padre, siga obrando, Padre, poderosamente en esta radio emisora, Señor. Le damos la honra y la gloria, Padre, por todo, en el nombre poderoso de Jesús. Amén.
0: Amén, gloria a Dios. Pues Dios bendiga la vida también de nuestra hermana Juani, y Dios bendiga a cada uno de ustedes, amados hermanos, amigos, que nos han escuchado en esta una emisión más de su programa radial Punto de Encuentro con Dios. Y recuerde que Dios continúa buscando adoradores sinceros que estén dispuestos a rendirse completamente delante de su presencia. La verdadera adoración toca el corazón de Dios porque nace de una vida entregada, humilde y llena de amor hacia Él. Así es que en esta semana que usted llegue a la congregación, que la actitud sea la de un verdadero adorador, de una persona que adora en espíritu y en verdad. Y recuerde, somos el Ministerio Roca Inconmovible, Iglesia Jesucristo Roca Inconmovible, de la ciudad de Donna, Texas. Este que le habla y le saluda, Pastor Samuel Carvajal. Estamos ubicados en el 6808 de la Valverde Road, y es, la invitación es para todos, todos y cada uno de ustedes. Los días martes a las 7 de la tarde nos unimos todas las familias para clamar, para interceder, para orar por todos y cada uno de ustedes. El jueves tenemos nuestro servicio de alabanza y de adoración al Señor, que si usted no tiene un lugar donde congregarse, recuérdelo, Iglesia Jesucristo, Roca Inconmovible, en la ciudad de Donna, Texas, en el 6808 Valverde Road. Ahí lo esperamos, es bienvenido usted y toda su familia. Y el domingo a las 10 de la mañana tenemos nuestro estudio bíblico para todos ustedes, 10 de la mañana, y lo esperamos. Y a las 5 de la tarde nos reunimos toda la familia para alabar y exaltar el nombre de Cristo Jesús, sabiendo que Él es el mismo ayer, hoy y por los siglos, y que porque Él vive es que nosotros también vivemos. Así es que, amado hermano, Iglesia Jesucristo Roca Inconmovible te espera en la ciudad de Donna. Que tengas un bendecido lunes, cuídense mucho, y nos vemos el próximo lunes en una nueva emisión de su programa Punto de Encuentro con Dios. Bendiciones.
1: Así escuchábamos el programa del Pastor Carvajal y su equipo. Ya estarán ahí en el área de teléfonos atendiéndole. 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Fuera de los Estados Unidos, 001. 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Llame 956-968-7777. 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

Bendiciones, mis hermanos. Dios es bueno y sé que muchos de nosotros podemos decir que es cierto. 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Le agradezco muchísimo por atender este llamado. Gracias. Muchas gracias.

La bonita selección musical, Vivo por Fe. Muy buenas tardes, gracias mil por acompañarnos, su amigo y servidor, y luego ando con ustedes. Mil gracias. Son las 2:48 y gracias por su sintonía. Le invitamos para que usted continúe con nosotros. Seguimos con más música, Lágrimas de Amor, en la voz del pastor Miguel Cejas, aquí en su estación amiga Radio Vida. Gracias por acompañarnos.

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1: Así es, continuamos aquí en su estación Amiga Red Vida, 8 minutos más y el programa De Parte de Jesús con el hermano Abraham Cáceres de 3 a 3:15. Mientras tanto, sígase gozando con más música.

0: Adelante, mi hermano Abraham, bendiciones.
1: Gracias, siervo. Mil disculpas a la audiencia que está pendiente de este programa, pero llegamos corriendo para sentar esta llamada. Y bueno, como es ya poquito avanzado el tiempo, vamos a resumir rápidamente la escuela dominical en este programa de reflexión. Y pues queremos ir rápidamente acerca de este repaso. Y bueno, primeramente queremos decirles que no es que queramos contender, pero la lección se trata de, dice los burros en la Biblia, realmente la palabra de Dios no habla de los burros, habla de los asnos, que es el nombre correcto. Sin embargo, bueno, el escritor escribe así, haciendo uso de un tecnicismo del idioma, y es hipérbole. En la palabra de Dios encontramos ese tecnicismo en el Señor Jesucristo cuando habla acerca de parábolas y lo usa. Es un método de exageración para poder hacer entender las cosas mejor. Y el escritor de esta lección hace uso de ellos. Y vamos rápidos. Entonces, aunque dice los burros, yo los quiero sustituir por asnos, que es el nombre correcto de estos animales, estas bestias de carga. Otra de las cosas que quisiera remarcar rápidamente es que no hace, la lección no es para que aprendamos de los asnos, no. La lección es para que aprendamos de la soberanía de Dios. Y lo podemos ver ahí en la verdad central, que dice: Dios es soberano sobre toda su creación. Él es soberano. Enmarca que debemos de entender la soberanía de Dios para cumplir sus propósitos en su misericordia y su fidelidad. El título es los burros en la Biblia, y como dije, lo sustituyo por los asnos en la Biblia. El versículo clave, Marcos 11:2, y le dijo el Señor: id a la aldea que está enfrente de vosotros, y luego que entréis en ella hallaréis un pollino atado en el cual ningún hombre ha montado, desatadlo y traedlo. Y bueno, luego vamos a la parte 1, y dice: el mensaje para un profeta, y es para un profeta a sueldo, se le llama, o un profeta gentil, no pertenece al pueblo de Dios, no es judío, no es israelita. Y los mensajeros inesperados, se refiere a eso exactamente, a un profeta que no es más que un profeta por paga o gentil que tiene ese don. Y el segundo es que usa a un asno para llevar un mensaje a ese profeta. Y le ordena al profeta que si va a ir a presentarse con el rey, para que va a tener que hacer lo que Dios dice, porque el Señor cumple todas sus promesas a su pueblo. Y bueno, en el punto número 1 es eso, lo inesperado de la soberanía de Dios. En su misericordia cumple sus promesas, y también nos enseña que si el Señor usa a un asno, también puede usar a nosotros si somos obedientes. En el punto número 2, miramos la parte de Dios, dice: guía a una corona. Nos enseña que muchas veces en su soberanía Dios usa cualquier método para poder, o cualquier cosa, para llevar a cabo sus planes, su soberanía. Y eso es lo que nos enseña la palabra de Dios, no que aprendamos de los actos, no. Que aprendamos de la soberanía, aceptar la soberanía de Dios. Y cuando hacemos eso, miramos en la parte 2 que Dios guía al primer rey, Saúl, a una corona, y usa las asnas, porque son las asnas de su padre. Dice la palabra de Dios que están perdidas esas asnas, va a buscarlas y se encuentra con el profeta, porque Dios le ha hablado al profeta Samuel y le ha dicho: que va a encontrarse con un hombre de Benjamín. El Señor cumple sus propósitos y Él es soberano para usar, en este caso, las asnas también. Y nosotros no nos tenemos que enfocar en eso. Dos cosas nos podemos enfocar. Primero, en que hace alusión en su soberanía, puede usar hasta una bestia de carga para poder llevar un mensaje o cumplir un propósito. Y nosotros, si nos disponemos a obedecer, somos más que una bestia de carga, podemos ser usados por Dios. No importa cómo ni qué método use Dios, Él siempre nos estará guiando a un propósito mejor. En la parte 3 miramos finalmente la cabalgadura del Mesías, y otra vez miramos la soberanía de Dios, y que ahí en el punto 3 dice el rey humilde. Quiere decir que ese rey viene con humildad a nosotros y nos enseña la lección a ser humildes, porque el rey, nuestro Señor, nuestro Salvador, se humilló y montó en un asno para poder que la profecía se cumpliera. La profecía la encontramos ahí en Génesis 4, donde Jacob bendice a sus hijos y profetiza acerca de la venida de el Salvador. Esto, todo lo que aprendemos es la misericordia, la fidelidad y la soberanía de nuestro Señor a través de los asnos esta vez, y llega desde el principio que el Señor cumple su propósito de decirle al profeta que va a tener que obedecerlo. No le hace que no sea un profeta de la descendencia de su pueblo, pero tiene que obedecer, y usa a un asno, a una asna, para poder que le hable a ese profeta que también no es de la línea de los hijos del Señor. En la parte 2 miramos que el Señor nos guía siempre a una cosa mejor, y Él usa en este punto a las asnas también perdidas para que el Señor cumpla su propósito de llamar al rey Saúl, al primer rey de Israel. Y en la parte 3 miramos la llegada del Mesías. Todo, si lo entendemos, es la misericordia, la fidelidad y la soberanía de nuestro Señor. Dios me los bendiga rica y abundantemente. Espero que entendamos un poquito. El Señor usa como quiere. El Señor Jesucristo usó hipérbole o exageración intencional, no meramente literal. Exageración cuando dice, si tu mano te es ocasión de pecar, córtala. No te está diciendo que cortes la mano, te está exagerando o usando uso, haciendo uso de exageración para que entendamos. Dios me los bendiga rica y abundantemente. Este fue su programa de parte de Jesús.
0: Lo bendiga, bendiciones, siervo.
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1: 365 cápsulas que en este año 2026 te estaré entregando. Soy el Pastor Mario, me da mucho gusto poder saludarte. Ahorita me estoy tomando una tacita de café. Hoy desperté más temprano de lo habitual, pero decidí grabar esto porque hoy se me vino como una revelación fresca. Casi siempre, mediante yo estudio la palabra, Dios me habla, de ahí saco las cápsulas de gracia. Pero hoy estaba preparándome mi café, de hecho, y Dios me empieza a traer una palabra a mi mente que dice: Abraham, su fe le fue contada por justicia. Okay. Abraham, su fe le fue contada por justicia. Dios nos dio la fe. Si Dios te pidiera algo que tú no tuvieras, Dios sería injusto. Pero cuando Él te pide que tengas fe, no, cuando Él te pide que seas fe, ya aprendimos eso, es porque Él primero ya te proveyó la fe. Y todo lo que Dios nos da, nos convertimos en eso. Eso es algo poderoso. Y hoy quiero hablarte acerca de la justicia, porque durante mucho tiempo he enseñado acerca de la justicia. Y lo he enseñado desde una posición, porque la justicia es posición. Es estar en el lugar correcto, en el tiempo correcto y delante de la persona correcta para ser bendecido. La Biblia dice ahí en Génesis 15:6, y creyó al Señor y le fue contado por justicia. ¿Qué significa que Abraham le creyó a Dios realmente? No significa que Abraham creyó que Dios existía, porque sabes que todo esto lo tenemos dentro de nosotros ya. Toda criatura, y cuando digo criatura, incluyo a los animales, ¿sí? Toda criatura entiende en su interior que hay un creador. ¿Sí? Algunos no lo identifican como un Dios, algunos no lo identifican como su Dios personal, pero sabemos que hay un creador. Todas las religiones apuntan hacia un ser supremo, hacia un ser superior.

Y por ende, dentro de ellos sí existe, por eso siguen peleando en contra de esa realidad. Pero es muy diferente creer que Dios existe a creerle a Dios. Y la justicia nos une a esa verdad. Por eso quiero hablártelo esta mañana, porque creo que todos estamos en ese punto en el cual ya creímos en Dios. Creemos que Él es un ser supremo, el Rey de Reyes, Señor de Señores. Creemos que Él es nuestro Hacedor, creemos que Él es nuestro Creador, pero cuando se trata de recibir de parte de Él, cuando se trata de ser uno solo con Él, es ahí donde patinamos, es ahí donde decimos, oye, espérame, ok, sí, pero, y no decimos el pero, simplemente dentro nosotros lo cuestionamos, ok. Abraham le creyó a Dios y le fue contado por justicia. Abraham no creía nada más que Dios existía. Abraham le creyó a Dios. Mi pregunta en este día es, ¿le crees tú a Dios lo que Él te ha hablado? ¿Le crees tú a Dios su palabra? ¿Le crees tú a Dios lo que has estado esperando durante tanto tiempo? ¿O simplemente crees que sí pasa, pero que a lo mejor no es para ti? Di conmigo, yo le creo a Dios. Y la palabra creyó implica confiar plenamente. Abraham confió plenamente. ¿En qué confió Abraham? Bueno, Dios le había prometido que le iba a dar descendencia. Abraham no tenía hijos. Abraham tenía más de 100 años. Y su esposa Sara también tenía 95, 97 años. Y no podía dar a luz porque ya pues había cesado el periodo de las mujeres en ella. Ya había cerrado la fábrica, vaya. Entonces, ninguno de los dos podían procrear. Y Sara le dijo como quiera a Abraham, ¿sabes qué? Llégate a una de mis siervas, ten relación con alguna de mis siervas. En un grito desesperado para que Dios le respondiera. Sin embargo, ahí no estaba la promesa. La promesa estaba de que Abraham y su esposa iban a dar a luz, iban a crear una descendencia tan grande, dice la Biblia, como el polvo del mar, como la arena del mar, como las estrellas del cielo. Así de grande le dijo, va a ser tu descendencia. Sin embargo, no estaba la respuesta, no venía la respuesta. Qué duro, ¿no? Qué difícil es. Cuando le estamos creyendo a Dios por algo tan real, por algo tan justo, porque es justo que todos podamos tener un hijo, en el cual nos podamos gozar, en el cual nos podamos alegrar, ver nuestra imagen en él. Eso es algo justo. Es justo cuando tú le crees a Dios por finanzas, para tu familia, para tener una mejor vida. Es justo cuando tú le crees a Dios por una cancelación de deudas, para que no te ande doliendo la cabeza aquí y allá, preocupándote por eso. Es justo cuando tú le crees a Dios por sanidad en tu cuerpo, sanidad en el cuerpo de tu familia, de tu esposa, de tus hijos, de tus padres, de tus hermanos. Es justo. Y sabes, Dios nos ha dado ese sentido de justicia. No para que le reclamemos y le digamos, Señor, ¿por qué tú no eres justo? ¿Por qué no me das lo que te he estado pidiendo? ¿Sabes por qué nos ha dado ese sentido de justicia? Para que nos unamos y entonces seamos justicia de Dios en Cristo Jesús. Déjame explicarte esto más a fondo. Entonces, descansar en la fidelidad de Dios, eso es creer plenamente. Descansar en la fidelidad de Dios y tomar su palabra como una realidad, aunque todavía no puedas ver evidencia visible. Eso es creerle a Dios. Abraham, dice la Biblia, que se fortaleció en fe, dando gloria a Dios. Cada vez que venía una duda a su mente, cada vez que venía el miedo de que no se cumpliera la promesa, cada vez incluso cuando su esposa le reclamaba, ¿dónde está el hijo que Dios nos prometió? Abraham volteaba al cielo y decía, Señor, gloria a ti, gloria a ti. Y a lo mejor a veces no lo decía, pero sabes, el mayor gloria que le podemos dar a Dios es creerle. Creerle aún en contra de las circunstancias contradictorias, valga la redundancia. Abraham fue en contra de las circunstancias contradictorias. Abraham se fortaleció en fe, levantó, ¿te acuerdas que te expliqué entre semanas acerca del stronghold en nuestra mente, esa fortaleza? Bueno, Abraham construyó una fortaleza mental, ¿sí?, en él para que ninguna duda viniera y la destruyera. Eso es lo que debemos de hacer ahorita, eso es creerle a Dios. Construir una fortaleza en nuestra mente de tal manera que ninguna duda, que ninguna...

0: una circunstancia contradictoria venga y la derribe. Por eso, cuando te doy un tratamiento espiritual, yo sé que tu primera reacción es declarar, ah, eso está muy bueno y quieres verlo rápido. No, es que tú estás construyendo. Tú estás construyendo. El hablar lenguas, dice el que habla lenguas a sí mismo se construye. Hablar lenguas es hablar la palabra de Dios. Tú estás construyendo un stronghold, estás construyendo una fortaleza en tu mente para que nada ni nadie pueda penetrarla. Y una vez que tu mente está protegida, tu conciencia está protegida y tu conciencia se hace una sola con Dios y no hay nada ni nadie que te pueda robar eso que estás creyendo. Eso es creerle a Dios, atención, porque nunca lo había explicado de esa manera. Cuando Dios le prometió un hijo a Abraham, Abraham ya era grande, te decía, ya era anciano. Sara era estéril, disculpa, Abraham no era estéril, Abraham era grande de edad, sí, pero por decirlo así, Abraham pues ya en lo natural ya había pasado su tiempo de poder procrear. La que era estéril ahí era Sara. Entonces, humanamente esto era imposible. Sin embargo, Abraham eligió creer la promesa de Dios por encima de sí mismo. Oh, eso está tremendo y poderoso. ¿Alguna vez le has creído a Dios por encima de ti mismo, por encima de tus propias fuerzas, por encima de tu capacidad? ¿Le has creído a Dios por encima de las circunstancias? Eso es creerle a Dios. Y desde la conciencia crística, eso significa ver con los ojos de nuestro espíritu y no solamente con nuestros ojos naturales. Vivir desde la verdad de Dios y no desde las apariencias. Identificarse con lo que Dios dice, no con lo que el mundo dice. Di conmigo, en lo que yo espero, en lo que yo manifiesto, yo le creo a Dios. Y sabes, hay algo muy raro en el ser humano y te lo digo por experiencia, porque yo pasé por todas esas etapas, esos stages, yo pasé por todo eso. De que yo le estaba creyendo a Dios en algún área específica de mi vida y mientras tanto me desesperé, me preocupé, me afané, me enojé. Algunas personas, ¿sabes qué hacen? Es una reacción de su carne. Empiezan a gastar, empiezan a comprar, empiezan a invertir en cosas que luego le pasó. Yo conozco una persona muy cercana que cuando pasó por la muerte de un ser querido, lo primero que hizo es empezar a comprar propiedades. Él tenía el dinero, empezó a comprar propiedades, ¿sí? Pero lo compró, él pensó que lo estaba haciendo como para salir adelante y sacudirse eso, pero realmente quería mitigar su dolor gastando. Yo no sé por qué se relaciona mucho la carne con el dinero, con el gastar. Pero en lo que tú esperas a Dios, no debes de rellenar ese vacío que sientes con otras circunstancias externas. Algunos comen de más. Algunos se meten a los juegos de azar. Algunos ya van más al fondo a través de los vicios, tomar, beber, drogas, mujeres. Entonces, la situación aquí es de que nosotros no pretendemos, no debemos de pretender llenar ese vacío, porque entonces no es fe. No estás esperando en Dios. Tú mismo te quieres autosabotear y no te das cuenta. Le pasó a Abraham. Abraham esperaba en Dios y vino su mujer. Oye, pues Dios ya se le olvidó. Pero ahí está mi sierva, llégate a ella. Y se llegó a la sierva de Sara y tuvieron un hijo, Ismael. Y si no hubiera sido por eso, ahorita no hubiera tanto conflicto en Medio Oriente, pero ahí está. Entonces, lo que hizo Abraham fue tratar de rellenar un espacio que Dios, escucha esto, anoche ministraba una familia y yo les decía, es que cuando Dios quiere moverte, cuando Dios quiere proveerte, cuando Dios quiere, promocionarte, cuando Dios te quiere promocionar, lo primero que hace es abrir espacio. Como cuando un avión va a despegar, tiene que tener espacio, tiene que tener la pista despejada para poder despegar. Y a veces pensamos que ese espacio que Dios hace es falta de algo, a Dios se le olvidó, es tristeza, es desastre. O sea, pensamos que es algo en nuestra contra. No, Dios está haciendo espacio para entonces elevarte y llevarte al nivel que Él te quiere llevar. No llenes ese espacio nuevamente porque le estás estorbando a Dios. Abraham le estorbó a Dios teniendo un hijo que no debe haber tenido y pensó que Dios iba a cumplir su promesa y Dios se le aparece y dice, no, es que no es así. No es así, despide a tu hijo, corre a tu hijo y corre a la sierva esta con la cual te acostaste. Ellos no son, yo como quiera los voy a proteger, los voy a bendecir porque salieron de ti. Pero te digo algo, tu descendencia, tu promesa, viene de parte de Dios, no de lo que tú puedas hacer para rellenar ese espacio. ¿Qué significa entonces que le fue contado por justicia a Abraham? La palabra contado significa acreditado, imputado o puesto a su cuenta o a su favor. La justicia aquí no significa que Abraham nunca pecó, porque te acabo de hablar que se acostó con otra mujer que no era su mujer, ¿sí? Significa que Dios lo consideró justo porque vivía desde la fe. Y mientras Dios me ministraba esto en la mañana, fíjate que Dios no me enfocó en lo que le faltaba a Abraham. Eso es algo que ahorita lo estoy grabando y lo estoy realizando en mi mente. Dios no me enfocó en lo que le faltaba a Abraham. Dios me dijo, ¿sabes que Abraham le fue contado por justicia el creerme? Y puedes ver, o sea, yo te digo, Dios me lo habló, literalmente era una voz dentro de mí diciéndome, y puedes ver lo que recibió Abraham por el tiempo que él esperó. ¿Sabes que Abraham esperó 25 años para que viniera su promesa? Tú no tienes que esperar tanto. Y yo creo que 25 tiene por ahí un ejemplo. 2 y 5, sumar esos dos números es 7, es pacto completo. Entonces, Abraham esperó 25 años. ¿Y sabes? Dios me enfoca en eso en esta mañana y me dice, mira la descendencia de Abraham. Tú eres descendencia de Abraham. Ahora, a veces copiamos los patrones que vienen de nuestra descendencia, de nuestro padre. Ah, es que mi abuelo lo hacía así. Es que mi padre lo hacía así. Pero ¿por qué no copiar, entre comillas, los patrones espirituales que el Señor nos dejó marcado a través de nuestro padre en la fe, Abraham? Abraham le creyó a Dios, le fue contado por justicia. En pocas palabras, cuando él decidió creerle a Dios su palabra, su promesa, esto lo posicionó. Abraham falló, Abraham mintió, Abraham adulteró. Sin embargo, la justicia de Dios es mayor que el error del ser humano. Yo quiero exhortarte esta mañana a creerle a Dios, a creerle en cada área de tu vida y volverte a Él en esa área de tu vida, en la fe. Porque una vez que tú le crees a Dios, esa fe, esa misma fe te posiciona, te lleva al lugar correcto, al tiempo correcto, delante de la persona correcta para ser bendecido. Y Abraham fue amplia y abundantemente bendecido porque decidió creerle a Dios aún encima de toda circunstancia. Pero quiero cerrar con esto. ¿Qué es lo que significa que le fue contado por justicia? Significa que Dios le consideró justo porque él vivía desde la fe. No fue su desempeño, no fueron sus obras lo que lo hicieron justo. Fue su confianza plena en Dios. Y desde la conciencia crística, aquí está el secreto de Abraham que creo que esta mañana Dios me reveló. La justicia no es una recompensa, es una identidad. Di conmigo, identidad. En Cristo, Dios ya no te define por tus errores, sino por la vida de Cristo en ti. Cuando el Padre voltea a esta tierra, te lo voy a dar un ejemplo así. Cuando Él voltea a esta tierra y Él ve, Él te ve orando y Él te ve a ti postrado, creyéndole por algo para ti, para tu familia. Él no te ve a ti orando, Él ve a Cristo en tu lugar orando. ¿Tú te das cuenta de eso? Tú le crees, tremendo. Tú le crees a Dios. Y ese creerle a Dios es como si te es como si te disfrazaras de Cristo, porque el único que le creyó a Dios hasta la muerte fue Cristo, y sin pecar. Entonces el Padre se identifica con la fe, porque la Biblia dice que sin fe es imposible agradar a Dios, y luego en otra parte dice fe agrada a Dios, porque la fe es el carácter de Cristo en ti. Y la fe te identifica como cristiano. Y cuando tú le crees a Dios, no tomas cualquier posición. Yo te he explicado siempre que estás en el lugar correcto, en el tiempo correcto, delante de la persona correcta. O sea, pensamos en una posición natural. Pero ¿sabes cuál es la posición que tú tomas cuando le crees a Dios? La de Cristo. Tomas el lugar de Cristo, literal. Y por eso, una vez que tú le crees a Dios, Él lo cuenta por justicia, porque el único justo en esta tierra fue Cristo. Wow, tremendo. Dice 2 Corintios 6:21. al que no conoció pecado, por nosotros lo hizo pecado, para que nosotros fuésemos hechos la justicia de Dios en él. Al que no conoció pecado, hablando de Jesús, por nosotros lo hizo pecado, para que nosotros fuésemos justicia de Dios en él. ¿Qué es lo contrario a la fe? El pecado. El pecado. No, pastor, lo contrario a la fe es la duda. Por eso, y la duda es pecado. La Biblia dice que todo lo que no proviene de fe es pecado. Entonces, cuando tú le crees a Dios, tú estás del otro lado. No del lado del pecado, sino del lado de ¿qué? De la justicia. Por eso la importancia de creerle a Dios. No dice aquí que intentemos ser justicia. Dice que somos la justicia de Dios en Cristo Jesús. Cuando tú le crees a Dios, tú te conviertes en justicia. ¿Te acuerdas que estamos en esa serie? Dejar de hacer y empezar a hacer. Nos convertimos en justicia y no tienen que pasar muchos años o días. Hoy créele a Dios por encima de cualquier tormenta, de cualquier circunstancia. No importa que leones estén rodeando tu vida como con Daniel. No importa que aguas estén golpeando tu barca como en el tiempo de Noé. No importa que la gente esté hablando en tu contra y te acusen de cosas injustas como lo hicieron con José. No importa que a lo mejor piensas que ya pasó tu tiempo y te alejaste de la palabra de Dios y de la presencia de Dios y te alejaste por completo del propósito que Dios tenía en tu vida, así como pasó con Moisés. Dios te vuelve a hablar y te dice: ven, tú eres mi justicia. Hoy puedes creer. Y este es el gran misterio del cristianismo. El gran misterio. Mientras que otras religiones te dicen: pórtate bien, haz las cosas bien para que te vaya bien. El cristianismo, que no es religión, es una relación con Dios. Te dice: sin importar tus obras, sin importar lo que has hecho o dejado de hacer, acércate a Dios. Una vez que te acercas creyendo, Él te ve justo, Él te limpia, Él te perfecciona. Y en el caminar, tú vas viendo esos frutos, cómo eres perfeccionado. Así que declara conmigo: yo soy la justicia de Dios en Cristo Jesús. ¿Tú sabes a cuántas personas les he dado este consejo de declarar esta verdad? Esta es una verdad espiritual, porque va a tu espíritu directamente. Si tú todavía tienes vicios en tu vida, hey, ay, pastor, pues no le estás hablando a puros cristianos. Pues sí, pero le estoy hablando a cristianos que fallamos. Yo siempre, cuando voy, predico en alguna iglesia o en alguna de nuestras iglesias, siempre les digo: ¿quién pecó hoy? Y todos levantan su mano. Ya conocen, y los nuevos se quedan: ay, pensé que había llegado a la iglesia. Pues claro, porque la iglesia es un hospital de almas. Tú no vas al doctor porque estás sano, tú vas al doctor porque estás enfermo, y nuestro Dios es el doctor de doctores. Tú vienes delante de Él porque tú necesitas su sanidad espiritual, mental, física, almática. Entonces, todos pecamos todos los días. Por eso necesitamos la justicia de Dios en nuestra vida. A veces unos pecan externamente, otros pecan en su mente, en su corazón. Pero todos pecamos. Por eso es necesario, si todavía tienes vicios externos, fumas, tomas, todavía te preocupas, te afanas, tienes miedo, cosas que has normalizado en tu vida, no te quedes callado. Cada vez que tú lo hagas, declara: soy la justicia de Dios en Cristo Jesús. Pastor, es que yo no quiero dejar esto. Pastor, yo ya me acostumbré. Mira, decláralo. Deja que Dios se meta y que Dios decida en esa área por ti. Porque cuando tú metes a Dios, Dios toma el control. Y te da mucho más de lo que esperas y mucho más de lo que pides y mucho más de lo que tú te imaginas. Te da un nuevo nivel de vida que nunca pensaste vivir. Así que declara conmigo una vez más: yo soy la justicia de Dios en Cristo Jesús. Sea cual sea la situación, si fallaste, si no fallaste, eso se lo recomendé tiempo atrás a una persona que fumaba mucho, y él vino y se sinceró conmigo. Pastor, ¿sabes qué? A lo mejor ya me oliste, dice, pero cada vez que yo vengo a la iglesia, yo tengo que fumar. Y luego se acaba la alabanza, yo bajo, ¿sí? Porque sé que sigue hay un intervalo, o hay un receso entre la alabanza, entre lo que se baja la alabanza y empieza la prédica. En lo que dan los anuncios, yo bajo, salgo de la iglesia y fumo ahí en el parqueadero. porque no me aguanto. Dice, yo sé, he llegado al punto que ya entendí que me hace daño, pero no sé, no puedo dejarlo. Y me siento hipócrita delante de Dios porque ya lo quiero dejar. Digo, mira, esto no es para que te condenes. Cada vez que tú vayas a fumar, que enciendas un cigarro, declara, yo soy la justicia de Dios en Cristo Jesús. Yo no sé cuántas veces lo vas a declarar, pero decláralo. Yo soy la justicia de Dios en Cristo Jesús. Estás inyectando poder a tu alma, a tu mente y a tu cuerpo. Nunca te olvides de esta frase, porque es más que una frase. Es una... es vida. No es otra cosa más que eso. Es vida. Así que vamos a cerrar con nuestra cápsula del día de hoy. Ya son 23 minutos, pero creo que ha estado bueno, ¿no? Ha estado bueno. Así que somos la justicia de Dios en Cristo Jesús. ¿Por qué la fe produce justicia? Porque la fe une tu mente con la verdad de Dios. Y ya hemos llegado a la conclusión que la mente es la conciencia. Entonces, cuando tú le crees a Dios, tu conciencia se une a la verdad de Dios. Si Dios dice, eres hijo, eres amado, eres santo, eres heredero, eres perfecto, eres uno con Cristo, y tú lo crees en tu corazón, comienzas a vivir desde esa nueva identidad. La justicia es el fruto de una mente alineada con Dios. Voy a volver a declarar esto. La justicia es el fruto de una mente alineada con Dios. ¡Wow! Tremendo. Abraham era una figura de Cristo, ¿sabes? Abraham es un modelo del creyente. Antes de recibir la promesa, ya era considerado justo. Por eso vemos a Abraham y lo vemos para arriba. No, el patriarca, el padre de la fe, el padre de multitudes, el padre de naciones. Abraham, espiritualmente estamos unidos a Abraham. Y si tú ya aceptaste a Cristo en tu corazón, esa promesa ya está ahí. Eres parte de la descendencia de Abraham. Pero déjame hablarte cómo era Abraham, para que te des cuenta que no estamos muy lejos de él. Antes de la promesa, antes de recibir la promesa, Abraham ya era justo, ya era considerado justo por Dios. Antes de tener el milagro, ya estaba él aprobado por Dios. Antes de él ver, él ya había creído. Lo mismo ocurre con nosotros. No creemos porque vemos. Vemos porque creemos. Primero es el creer y luego ya es el ver. Si Dios nos dice, eres prosperado, la conciencia natural responde, es que mi cuerpo, es que mi mente, es que mi cuenta bancaria, es que yo pienso otra cosa. Pero la conciencia crística responde, mi realidad comienza en lo que Dios ya dijo. Las circunstancias terminarán alineándose con esa verdad. Lo mismo con la paz, la sanidad, el amor, la identidad, la prosperidad, el éxito, la abundancia. Quiero hablarte en resumen de todo esto porque te di mucha información. Abraham le creyó a Dios y le fue contado por justicia. Significa que Abraham confió plenamente en la palabra de Dios. Y eso fue reconocido por Dios. Y mucha atención, fue reconocido no como cualquier cosa, sino como una relación correcta con Él. Y desde la conciencia crística, esta verdad alcanza su plenitud en Cristo. La justicia no se obtiene por obras, por portarte bien, por ser bueno o pretender ser bueno, sino que se recibe por la fe, y desde esa identidad de justicia vivimos y manifestamos el carácter de Cristo. Espero te hayas dado cuenta, y si no, escúchalo una y otra vez. Te acabo de dar la clave para manifestar, y es bien sencillo. Posiciónate, créele a Dios. Deja de tratar de hacer. No, pastor, yo ya me estoy grabando todas las declaraciones, todas las los tratamientos espirituales que me has dado, me dijo un joven. Es que ese es el resultado de... Pablo dijo, creí, por lo cual hablé. O sea, cuando declaramos algo es porque ya lo creemos. Tú solamente decídete a hacer el primer paso. Cree. Jesús siempre que iba a hacer un milagro le decía a las personas, oye, cree. Puedes creer. No tengas miedo, cree. Confía, cree. Puedes creer que yo puedo hacer esto. Puedes creer que puedo darte la vista. Puedes creer que puedo sanarte. No temas. Solamente cree. No le dijo, ve al templo primero. No le dijo, declárate sano primero. No le dijo, haz esto al otro. Dijo, cree. Porque el creer, bajo la dispensación de la gracia, nos es contado ahora por justicia. Somos justos en Cristo Jesús. Vamos a orar. Padre, yo te doy gracias, Señor, porque aunque mis sentidos a veces no pueden creer, mi cuerpo a veces no puede creer, mi cuenta de banco a veces no puede creer, pero yo decido creerte. Mientras que estoy orando esto, interrumpo esta oración, porque puedo ver, y es su iglesia, es una sola persona, representa a su iglesia, una persona debajo de una cascada, y es agua abundante cayendo sobre esta persona. Ese eres tú. Esa agua representa bendición, toda bendición espiritual en tu vida. Posiciónate creyéndole a Dios, porque esto es para ti. Repite conmigo. Padre, hoy me posiciono. Hoy yo creo en tu justicia. Hoy yo creo en tu verdad. No como la última opción, no como si ya no me quedara nada más, sino como la única y la mejor opción. Te doy gracias, Padre, porque aunque hemos pasado por diferentes circunstancias, tú siempre nos sacas adelante y tu justicia sobresale en medio de todo. Hoy con confianza, con denuedo, con autoridad puedo declarar: yo soy la justicia de Dios en Cristo Jesús. Porque así fue con Abraham, así es en este tiempo conmigo y así será para mi descendencia. En el nombre de Jesús. Amén. Gracias, Paz.
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Muy buenas tardes, ya son las 4, tiempo central. Continuamos con más música, Rabito, y con esta selección musical, Sinceridad.

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2: 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Mil gracias por acompañarnos. Ya son las 4:31. Le invitamos a que siga con nosotros, que tenemos más programación durante las horas de la tarde y en la noche también, la madrugada. Usted escucha las 24 horas del día, programación de predicación, también para cantos y saludos y muchas cosas más aquí a través de Radio Vida, las 24 horas del día. Sígase gozando.

Bendiciones, mis hermanos. Dios es bueno y sé que muchos de nosotros podemos decir que es cierto. 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Le agradezco muchísimo por atender este llamado. Gracias. Muchas gracias.

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Muy buenas tardes, son las 5:25 de la tarde, 5:25 hora centro, y muchas gracias por estar en sintonía de Radio Vida. A continuación, este bonito tema con Gloria Ramírez.

0: todo esfuerzo dará fruto. Cada cosa que haces tiene un efecto en tu futuro. No te quedes estancado ni pasivo. Mientras esperas, da tu mejor esfuerzo. Haz y piensa cosas nuevas. Las semillas plantadas con fe siempre nacen. En Eclesiastés capítulo 11, verso 4, la Nueva Traducción Viviente dice: el agricultor que espera el clima perfecto nunca siembra. Si contempla cada nube, nunca cosecha. Todos los resultados se obtienen sembrando. Por ejemplo, para cosechar un salario mensual, debes trabajar todo el mes. Debes esforzarte, actuar, resolver, decidir y estar atento. Todo requiere de un esfuerzo previo. La siembra es un esfuerzo previo. Lo que quieres lograr necesita que tú lo siembres con toda tu dedicación para luego esperar el fruto. Sembrar no es solo dar dinero, es dar de nosotros en todas las formas posibles. La parte de sembrar es acción, movimiento, trabajo. No te quedes quieto, porque te estancarás, pero tu trabajo tendrá recompensa. Piensa y prueba cosas nuevas. Dios tiene nuevas ideas para ti. No hagas siempre lo mismo esperando resultados diferentes. Lo que no se usa, se atrofia. Mientras esperas una bendición, debes hacer todo lo que esté a tu alcance. Jamás debes quedarte quieto. Sin esfuerzo, no hay fruto. En Eclesiastés capítulo 11, verso 6, dice: siembra tu semilla por la mañana y por la tarde no dejes de trabajar, porque no sabes si la ganancia vendrá de una actividad o de la otra, o quizás de ambas. Hagamos esta oración. Dios Padre, necesito de tu fuerza y energía para poder actuar y sembrar todo el tiempo, en todas las áreas de mi vida. Decido ser una persona de acción para que las recompensas vengan a su tiempo. Lo declaro en el nombre de Jesús. Amén.
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Por eso Dios cumplirá su propósito en ti. Alégrate, eres un ser especial. Levanta las manos y canta conmigo.

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0: Hermano Elías, estamos, Pastor Elías Garza, estamos al aire, mi hermano.
1: Gracias, gracias, mi hermano. Dios les bendiga. Hoy, esta tarde, mi nombre es Elías Garza, pastor principal de Calvary Christian Center en Huasco y también ahora también en McAllen. Pues le damos gracias esta tarde por sintonizar este corto programa que sale de las 5:45 a las 6 de la tarde, solamente para traer algunos anuncios. También para recordarle que a las 7:30 el equipo de la iglesia, el equipo de intercesión de Calvary, tendrá un programa aquí en la radio todos los lunes de las 7:30 a las 8, donde usted puede llamar con sus peticiones para que alguien se una con usted para orar por cualquier petición o necesidad que usted tenga. Pero en este momento, estos minutos los agarramos para traerle a usted información concerniente al ministerio de Calvary Christian Center. En Huasco estamos ubicados en el 3616 al este de la carretera 83, o sea, entre Huasco y Mercedes, adjunto de un McDonald's que se ve desde el expressway, se ve el sign de McDonald's, ahí está el campus de Huasco. Y pues los servicios son los miércoles a las 7 y los domingos tenemos dos servicios, uno a las 10 de la mañana bilingüe y a las 11:45 en inglés. En el campus de McAllen, los miércoles nos estamos juntando aquí en Huasco, en el 3616 al este de la carretera 83, porque ahorita en McAllen estamos buscando construir la propiedad que tenemos ahí en McAllen ya pronto, pero los miércoles la congregación de esa área de McAllen, de Far, de Mission, de Sheridan, de Edinburgh, vienen a Huasco en los miércoles. Los domingos estamos rentando ya sea en el Mission Event Center o el McAllen Convention Center, también los domingos de las 10 de la mañana a las 11:45. Yo sé que ahorita en el área de McAllen estamos siempre buscando un lugar para que podamos tener fijo ahí mientras que se edifica el santuario nuevo. Pero usted puede llamar a la oficina, ahorita le doy el número de la oficina y también el sitio web para que usted busque más información, se actualice, o si llama a la oficina, el staff muy amable le va a dar la información que usted requiere. El número de la iglesia es el 975-2450. The church number is 956-375-2450. 375-2450. Nuestro website es calvaryrgv.com. Va ahí a calvaryrgv.com, ahí está actualizado toda la información. Hay muchos, muchos eventos que están sucediendo en el ministerio. Usted puede ir a buscar ahí todo el calendario y todo lo demás para que usted esté informado. Usted quiere visitar, usted quiere saber de las clases también que se ofrecen para todas las edades. Ahí tiene toda la información. También la oficina, como le dije anteriormente, usted puede llamar a la oficina. La oficina amablemente le va a dar la información que usted solicite. Y el sitio es calvaryrgv.com. Entonces, para nosotros ha sido un gran privilegio tener mucha gente que nos visita. Dios está trayendo almas nuevas también, muchas personas nuevas que Dios está trayendo ahí, acercando al ministerio y viniendo a conocer a Jesús, dando su vida a Cristo. Y este fin de semana también los jóvenes y los estudiantes y los jóvenes adultos tuvieron un evento maravilloso que ellos auspiciaron, unas personas que vinieron de fuera y tuvieron un evento el jueves, el viernes y el sábado todo el día. Y pues todo eso se procura para tener para todas las edades. Yo sé que hay personas que dicen, mis jóvenes no quieren ir a una iglesia porque no haya nada para ellos. Yo le invito para que usted indague, busque informes sobre el ministerio de Calvary. Hacemos mucho esfuerzo por tener algo para todas las edades en español e inglés también. Entonces, hay una oportunidad, a veces los jóvenes prefieren el inglés, pues tenemos maestros en inglés, tenemos clases en inglés, que también los cultos bilingües, se canta en español, se canta en inglés. Es un ministerio muy redondo en todo lo que conlleva los diferentes ministerios. Estamos viendo grandes cosas, milagros, sanidades, que Dios está haciendo. Dios más que todo está salvando a la gente. Y pues damos toda la honra y toda la gloria a Dios, siempre reconociendo que sin Él no podemos hacer nada, pero también tenemos un gran equipo de personas que nos respaldan. Yo creo que andamos entre 250 a 260 líderes y voluntarios que hacen posible los servicios en las dos ubicaciones. Entonces, para que usted esté informado, usted puede llamar una vez más allí en Calvary, rgb.com, ahí le dan la información que usted necesite, y llame al 956-375-2450, o el sitio es calvaryrgb.com. Yo sé que el tiempo pasa muy rápido, hay mucha información, y pues damos gracias a Dios porque tenemos este medio de Radio Vida que podemos llegar hasta su casa, hasta su auto, para informarle en estos breves minutos que tenemos. Le invitamos para que nos visite, para que usted busque ahí por ahí, si no tiene una iglesia, como dije anteriormente, si usted tiene algunos jóvenes y ellos prefieren el inglés, pues gracias a Dios que podemos manejar los dos idiomas, y podemos enseñar también los dos idiomas, predicar los dos idiomas, cantar los dos idiomas, hay algo para todos. Se esfuerza el ministerio de proveer todo lo que las diferentes clases necesitan, y pues el auditorio Huasco tiene una capacidad como de 1,000 personas, y este domingo fue algo maravilloso y grande para la gloria del Señor. McAllen, estamos en la víspera del diseño también. Esa propiedad, si usted anda por ahí en McAllen, le voy a decir dónde está, porque puede pasar por ahí, y para que nos ayude a orar para que Dios acabe de completar la obra que empezamos en McAllen. Estamos muy cerquita del McAllen Convention Center, por el expressway, a espaldas de South Texas GMC, o sea, la esquina de expressway y la Benson. La propiedad que está ahí a espaldas del South Texas GMC, esa es la propiedad de Calvary. Ahí pronto se está edificando un santuario con la capacidad, así como Huasco, también con la ayuda del Señor, las oraciones del pueblo, y pues le invitamos para que se mantenga conectado. Y en esta tarde, pues regresamos el tiempo para atrás a cabina para que escuche otro canto de Calvary Worship. Y le invitamos, mi nombre es Elías Garza Sr., pastor principal de Calvary, con mi esposa Candy Garza. Y pues también al lado de nosotros, también trabaja con nosotros mi hijo, Elías Jr. y Ruby Garza también. Algunos de ustedes escuchan también la 1049. De 104.9, y pues ellos también tienen ahí esos momentos que comparten con ustedes también. Dios les bendiga hoy esta tarde, y pues ha sido un placer para nosotros presentar esta información. 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Dios los bendiga, hasta la próxima, y esta tarde a las 7:30 el grupo de intercesión por ahí tendrá el programa de oración. No le mueva, no le cambie, en el 2020 se escucha el programa en una hora y media más. Dios les bendiga esta tarde, regresamos a cabina.

0: Bueno, así escuchábamos el bonito programa Calvary Christian Center en voz del pastor Elías Garza. Y si usted necesita más información sobre lo que el hermano estuvo explicando, usted puede llamar a la iglesia al 956-375-2450. Una vez más, 956-375-2450.
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1: Muy buenas tardes. Bueno, pues con este bonito tema estamos saludando al hermano Bernardino Treviño de Río Grande. Él quiere saludar al hombre de la R, Alejo Morales, Homero Treviño, Ricardo Morín, Ernesto López de Santa Rosalía, Tamaulipas. Un anhelo, hermano López.

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1: Cuando son las 6:11 de la tarde, hora centro, estamos dando seguimiento a los saludos y las complacencias. Y se ha comunicado Luis Pérez de McAllen, Texas. Él quiere escuchar este bonito tema con Paola Marino, Eres Limpio.

Muy buenas tardes, son las 6:14 de la tarde, 6:14 hora centro, y les saluda Elizabeth Ruiz. Estamos dando seguimiento a los saludos y complacencias. Se ha comunicado la hermana Eloísa de Matamoros, Tamaulipas, y ella quiere escuchar a Ye, un buen amigo, interpretado por Miguel de los Santos.

Y enseguida tenemos a la hermana Julie Guerra de McAllen, Texas. Ella quiere saludar al hermano Rubén Castro y ha solicitado Susténtame, Señor, interpretado por Marino.

Así escuchamos ese bonito tema con Marino. Y cuando son las 6:22 de la tarde, hora centro, tenemos a la hermana Noemí de Palm View. Ella se ha comunicado aquí a Radio Vida y ella solicitó Herederos de Dios, interpretado por Paulino Bernal.

Bueno, también nos ha llamado la hermana Guadalupe de Matamoros, Tamaulipas. Ella ha solicitado escuchar Como Toro Embravecido con Rainer Morales.

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0: Bendiciones, les habla su servidor Enrique Garza. Agradezco a Dios por esta oportunidad de poder dirigirme a ustedes en estos instantes. Quiero hacer una invitación a todos los consiervos, pastores, evangelistas que nunca han estado en radio. 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Qué bendición estar con los medios de comunicación, de poder transmitir la palabra de Dios a almas que están buscando la paz, buscando algo. Hay un vacío en su ser. Yo creo que el ministro, el pastor, los consiervos tenemos esa palabra que podemos dar, difundir, compartir con esas personas en necesidad. Jesús en cierta ocasión dice en la escritura que él recorría las ciudades, las aldeas, enseñando en las sinagogas de ellos, predicando el evangelio del reino, sanando toda enfermedad y toda dolencia en el pueblo. Y al ver las multitudes, dice la escritura, que tuvo compasión de ellas, porque estaban desamparadas y dispersas, como ovejas que no tienen pastor. Entonces Jesús dijo a sus discípulos: a la verdad, la mies es mucha, mas los obreros poco. Rogar pues al Señor de la mies que envíe obreros a su mies. Sabe que a través de la radio es un medio de que podemos difundir ese mensaje, llevar esa palabra a esas almas que están sedientas, esas almas que necesitan un toque de parte de Dios. 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Bendiciones.
1: ¿Quiere escuchar su música favorita? Pues...
2: Gracias, mi hermano. Claro que sí. Vamos a entrar en estos momentos a un programa especial que comienza hoy este hermoso día, y es el hermano Domingo Ríos. Gracias a cada uno de ustedes que está en sintonía de Radio Vida.

0: Ahora sí, mi hermano, estamos al aire, mi hermano Domingo Ríos. Adelante, mi hermano.
1: Gracias, hermano. Dios les bendiga en esta preciosa tarde. Dios bendiga a cada la linda audiencia, ¿verdad? A cada una persona que está sintonizando en esta hora. Damos gracias a Dios por la oportunidad que nos brinda el Señor de poder llegar hacia usted una vez más a través de esta programación Palabras de Fe y Poder. Hoy estaremos todos los lunes, hermano, de 6:30 a 7 de la tarde, ¿verdad? Con esta programación, y luego estaremos los viernes de 3 a 3:30. Así que estaremos llevando dos programaciones por semana. Le dijimos al principio del año que estábamos orando a Dios para extender la programación, y gracias a Dios que nos ha dado el favor y la victoria. Y Dios bendiga a todas las personas que se han unido con este programa radial para ayudarnos a llevarlo adelante, ¿verdad? Gloria al Señor, proclamando el Evangelio y las nuevas de Jesucristo a las almas perdidas y necesitadas. Así que en esta tarde damos gracias a Dios porque Dios nos brinda el privilegio y la oportunidad de poder llegar hacia usted una vez

¿verdad? Quizás ha salido de su trabajo y está ya en casita cenando, ¿verdad? Gloria al Señor. O va transitando por ahí en la carretera rumbo a casita, rumbo al trabajo, en su trailer, ¿verdad? Gloria al Señor, en su automóvil, quizás por ahí en un centro de detención, quizás, ¿verdad? Gloria al Señor, por ahí, ¿verdad? En un hospital, no sé dónde se encuentre, pero donde quiera que usted se encuentre, queremos ser de bendición en ambos lados de la frontera, y hasta donde alcance la señal a través de esta programación, ¿verdad? Palabra de Fe y Poder y la emisora Radio Vida, ¿verdad? Damos gracias a Dios por este grande honor, este grande privilegio que Dios nos concede poder llegar hacia ustedes una vez más, hermanos. Y aquí estaremos con la ayuda del Señor cada lunes de 6:30 a 7 de la tarde, llevando esta preciosa programación, ¿verdad?, al aire, predicando este evangelio a las almas perdidas, gloria al Señor, de aquel que está en necesidad y en problema. Quiero hablar un poquito, hermanos, sobre los acontecimientos. Miren lo que la Biblia dice en el libro de San Mateo, capítulo 24 y versos 6 al 7. Guerras y conflictos, nación pelearán contra naciones y reino contra reinos. Oiga bien, gloria al Señor, y podemos ver que está sucediendo, hermanos, a nuestro alrededor y alrededor del mundo. Podemos ver lo que está aconteciendo, guerra, ¿verdad?, reino contra reino, ¿verdad?, gloria al Señor, y nación contra nación. Gloria al Señor, la Biblia nos advierte ahí en el libro de San Mateo, capítulo 24, del 6 al 7, y nos habla y nos dice que esto va a suceder. Se está cumpliendo la palabra al pie de la letra, el cumplimiento de la palabra se está cumpliendo, amigo hermano. Y yo quiero decirle en esta hora de la tarde, nos resta una cosa solamente que buscar a Dios. La Biblia dice buscar a Jehová mientras puede ser hallado, y llamarle entre tanto que está cercano. Deje limpio su camino y el hombre inuco su pensamiento, y vuélvase a Jehová, el cual tendrá de él misericordia, al Dios amplio y fiel en perdonar. Cuando usted se torna al impotente, al Dios todopoderoso, Jehová de los ejércitos, Jesucristo su Hijo y el Espíritu Santo, Dios va a brindarle favor, Dios le va a abrir puertas, Dios le va a ayudar, Dios le va a bendecir. Pero usted tiene que amistarse con Dios, de hacerse amigo de Dios, gloria al Señor, buscando el rostro de Dios, aclamándole al Señor en cada día y a cada momento y en cada oportunidad que usted tenga. Y cuando usted haga lo que la Biblia dice, Dios va a hacer lo que Él ha dicho, porque Él es Dios y fuera de Él no hay otro. Mire bien, gloria al Señor. La Biblia también los habla en San Mateo, capítulo 24 y verso 7, ¿verdad? Desastres naturales, dice, habrá, gloria bien, escasez de comida, pestes y grandes terremotos en muchos lugares. Oiga, hermano, el día de hoy o el día de ayer sucedieron 3 terremotos alrededor del mundo. El mes pasado la misma cosa. Dios está hablando y Dios está clamando. El furor de Dios, ¿verdad?, está llegando a la tierra, porque el pecado ha llegado al trono de Dios. Dios envía destrucción cuando el pecado llega al trono de la gracia de Dios. Amigo hermano, hay que buscar a Dios y arrepentirnos. Hay que pedirle a Dios misericordia. Hoy no queremos ir a la iglesia. Hoy no queremos orar. Hoy no queremos ayunar. Hoy no queremos servir a Dios. Hoy no tenemos tiempo más que trabajar y hacer dinero, gloria al Señor. Pero yo vengo a decirle en esta tarde que el dinero se va a quedar, y todo lo que está comprando con ese dinero también se va a quedar. Cuando la trompeta suene, nada se va a llevar, gloria al Señor. Ya sea que vaya al cielo o no vaya al cielo, nada se va a llevar, amigo hermano. La gente se está preocupando tanto por los placeres y los deleites de este mundo y nos estamos olvidando de Dios. Pero yo vengo a decirle en esta tarde, ahorita es el momento de buscar al Señor. Ahorita es el momento de aclamarle. Ahorita es el momento de pedirle al Señor que tenga misericordia, que Él nos ayude para poder continuar y seguir adelante, aclamando y buscando su rostro. Porque si no buscamos el rostro del Señor, no podremos llegar a la bendición que Dios tiene para nosotros. Esa bendición que Dios nos ha prometido, esa vida eterna, gloria al Señor, allá en el cielo. Cuando nosotros le seamos fiel, la Biblia dice, ser fiel hasta la muerte, y yo te daré la corona de la vida, gloria al Señor. Tenemos que ser fiel a Cristo. No es el que comienza la carrera, no es el que le sirve a Dios lo más el domingo, no es el que sirve a Dios una vez al mes, o cuando tiene tiempo, cuando tiene ganas de ir a la iglesia. No, a Dios hay que servirle, y la gente quiere servir a Dios en la casa. Déjeme decirle, amigo hermano, sinceramente, si dentro de la iglesia no le sirvemos a Dios, ¿usted cree que en la casa le vamos a servir a Dios? Amigo hermano, si dentro del santuario

0: servíamos a Dios. ¿Usted cree que en el hogar vamos a servirle y llegar a darle a Dios? Mucha gente me dice, aquí le sirvo a Dios, aquí le pido a Dios, aquí leo mi Biblia. Gloria a Dios por ello. Pero Dios estableció el templo para que nos vayamos a congregar. La Biblia dice, no dejemos de congregarnos como muchos lo tienen por costumbre. Gloria al Señor. Y déjeme decirle una cosa, el tiempo de clamarle al Señor es ahora. Fíjese bien lo que dice la Biblia en San Mateo 24:12. La maldad va a caer tanto que el amor de la mayoría se apagará, se va a acabar ese amor. Gloria al Señor. Se va a acabar el amor entre el esposo y la esposa, entre los familiares, entre los hijos y los padres. Gloria al Señor. Entre las amistades, entre los compañeros de trabajo, entre, gloria al Señor, familia, se va a acabar, gloria al Señor, y lo estamos viendo todo a nuestro alrededor, cuántos acontecimientos que están sucediendo, tanto personas, ¿verdad?, con violencia, con odio, con rencor. Amigo hermano, hay muchos corazones quebrantados, amargados, hay muchos corazones, gloria al Señor, endurecidos, hay muchos corazones que están lastimados, gloria al Señor, por X razón o motivo. Pero yo vengo a decirle en esta tarde, la Biblia dice estas palabras, Cristo hablando, dame hijo mío tu corazón y ande y busquen tus ojos por mis caminos. Dios quiere que nosotros le entreguemos nuestra vida a Él, para Él perdonarnos, para Él salvarnos, para Él librarnos, para Él ayudarnos. Hay mucha gente cautiva el día de hoy y necesitan liberación. Tus hijos están tirados a la droga, al vicio. Tus hijos están llenos de rencor, de odio, de depresión, de ansiedad. Gloria al Señor, de cuánta enfermedad que el diablo ha puesto allá afuera. Pero en el nombre de Cristo, la Biblia dice que Cristo vino para deshacer las obras del diablo. Para eso apareció el Hijo de Dios, gloria al Señor. Para eso vino Jesucristo, el Hijo de Dios, a morir en la cruz del Calvario, para darnos vida y vida en abundancia. La Biblia dice estas palabras, que por su llaga hemos sido curados, por sus llagas hemos sido, gloria al Señor, liberados. Usted no tiene que seguir enfermo, usted no tiene que seguir en el problema, usted no tiene que seguir en lo mismo, usted tiene que servirle a Dios, gloria al Señor, para que Dios le ayude. Pero hermano, muchas de las veces la gente no quiere hacer su parte y tenemos que hacer de nuestra parte para que Dios honre. La Biblia dice que la fe sin obras está muerta, escúcheme bien. La fe sin obras está muerta. La fe sin obras quiere decir cuando usted dice yo creo, pero no hace nada para creer. Cuando usted dice yo creo, pero no actúa en ello, gloria al Señor. Solamente lo dice, amigo hermano. A Dios le agrada la gente de fe, la gente motivadora, la gente que actúa, la gente que dice yo voy a creer por mi milagro. Yo voy a poner mi mano sobre la radio. Yo voy a poner la botella de agua. Yo voy a creerle a Dios. Yo voy a unirme en la oración de fe. Yo voy a ir a la iglesia, yo voy a cumplir con Dios, voy a leer mi Biblia, voy a ayunar, voy a buscar el rostro del Señor, voy a pagar mi diezmo, voy a dar mi ofrenda, voy a testificar de las grandezas del Señor. Y déjeme decirle, amigo hermano, cuando usted empieza a hacer el trabajo de Dios, Dios le va a recompensar, Dios le va a bendecir, Dios le va a premiar en una manera muy especial. Pero usted tiene que levantarse de donde está, gloria al Señor. Jehová le dijo a Josué, mira, que te mando y te esfuerces, que te esfuerces y seas valiente. No temas ni desmayes, que Jehová tu Dios será contigo donde quiera que tú vayas. Era una promesa que Dios le estaba dando y nos la da a nosotros también, amigo hermano. Pero lo que tenemos que hacer es ir y trabajar en la bendita obra de nuestro Dios, amigo hermano. Algunos de vosotros somos esclavos del trabajo, somos esclavos del enemigo, somos esclavos del dinero, somos esclavos de la ganancia. Somos ávaros de dar gloria al Señor y solamente estamos pensando cómo hacer más y cómo hacer más y cómo hacer más. Amigo hermano, preocúpese por su salvación, preocúpese por su hogar, gloria al Señor. Busca primeramente el reino de Dios y su justicia y todo lo demás va a ser añadido. Estamos viendo los acontecimientos a nuestro alrededor, lo que está sucediendo, hermano. Déjeme decirle, podemos ver ahí en las noticias y en todo, ¿verdad?, cómo aquellos edificios tan grandes en segundos se derrumban hacia el suelo, amigo hermano. ¿De qué te sirve fincar tesoros en la tierra? Gloria al Señor, donde no va a estar nada permanente, porque al momento que Dios te place, destruye todo de la faz de la tierra. Gloria al Señor, busca a Dios y busca tu salvación. Es la importancia de que busques la salvación para tener la vida eterna. en el paraíso con el Señor, allá en el cielo, amigo hermano. Pero usted y yo tenemos que servirle a Dios con todo el corazón. Tenemos que buscarlo ahorita que hay tiempo, porque mañana puede ser tarde. Ahorita es el momento. Hoy es el día de salvación. Usted que se encuentra privado de su libertad, usted que se encuentra adicto a la droga, usted que se encuentra adicto al alcohol, usted que se encuentra adicto a cualquier problema, Cristo quiere darle la libertad, Cristo quiere hacerlo libre, gloria al Señor. Pero usted tiene que buscar a Dios, pero tiene que buscarlo con todo el corazón. La mayoría de la gente va a la iglesia hoy, gloria al Señor, se sientan, se hincan, se levantan, gloria al Señor, pero no buscan a Dios, gloria al Señor, entran y salen igual como entraron. Amigo hermano, usted tiene que ir a la iglesia para adorar a Dios, para servir a Dios. Usted tiene que andar en el Espíritu, tiene que buscar la presencia de Dios. El Espíritu Santo es el que lo va a guiar a toda verdad y a toda justicia, gloria al Señor. Mientras usted no camine con Dios, usted va a seguir errando. Es como una persona ciega que no puede ver, pero cuando Dios le abre los ojos espirituales, usted va a poder ver el mundo más allá. Usted tiene que acercarse a Dios, usted tiene que clamarle, y Dios cuidará de usted, de su hogar y de su familia. La pregunta en esta tarde: ¿qué está haciendo usted por su hogar? ¿Qué está haciendo usted por su familia? Padre de familia, madre de familia, abuelo, abuela, ¿qué está haciendo usted por esos familiares? ¿Está usted orando? ¿Está usted intercediendo? ¿Está usted clamando para librarlos de una condenación eterna, gloria al Señor, que está para acontecer? Cristo está para venir en gloria, Él está para aparecer en las nubes, para levantar a su iglesia en un abrir y cerrar de ojos, en un momento instantáneamente. Yo estoy seguro que personas que se fueron en estos terremotos, hermanos, el mes pasado y este mes, no tenían a Cristo en su corazón, ni esperaban que sería el último día que iban a estar sobre la paz de la tierra. Una cosa está segura, y le digo a la gente con mi trabajo, que todos un día vamos a dejar de existir aquí en la tierra. Eso está garantizado, pobre o rico, sabio o no sabio, gloria al Señor, sea como sea, todos un día vamos a dejar de existir en esta tierra. Pero tenemos que hacer la decisión ahorita, después de la muerte, oiga bien, después de la muerte ya no hay salvación. Ahorita es el momento para venir a Cristo, ahorita es el momento para aceptarlo. Ahorita es el momento para venir a Dios, gloria al Señor, y decirle: Señor, te necesito en mi vida, perdona mi culpa, perdona mi error, perdona mi pecado, perdona mi maldad, Señor Santo, y ayúdame, Señor, para seguir adelante, ayúdame para agradarte, ayúdame para hacer tu voluntad, Señor. Yo quiero vivir, pero quiero vivir conforme a tu voluntad, quiero hacer lo que tú pides de mi vida, quiero agradarte con todo mi corazón, Señor, pero yo quiero servirte en espíritu y en verdad. Quiero hacer, Señor, lo que tú me has mandado hacer. Oh, la Biblia dice que no hagas tesoros en la tierra, donde el ladrón y la polea corrompen, sino hacerlos en el cielo, donde está Cristo. Amigo, hermano, de nuevo, yo le reto que usted se amiste con Dios, y cuando usted se amista con Dios, va a ver la bendición de Dios ir a su favor. Va a ver que Dios va a cambiar la situación, la condición en su vida, en su hogar, en su familia. Va a empezar a cambiar. Esos hijos rebeldes van a venir a Cristo. Ese hogar que no hay paz, va a haber paz. Ese hogar que tiene guerra y pleito, día y noche, Dios va a poner una calma. Gloria al Señor, porque llega la paz. Cristo dijo en su palabra: mis pasos dejo, mis pasos doy. No como el mundo la da, yo os la doy. Cristo ha venido para darnos vida y vida en abundancia. Pero usted y yo tenemos que buscar a Dios con todo el corazón. Tenemos que aclamarle. Jehová le dijo a José: mira que te mando que te esfuerces y seas valiente. No temas ni desmayes, que Jehová tu Dios estará contigo donde quiera que tú vayas. Y en Jeremías 33:3 dice: clama y yo te responderé, yo te enseñaré cosas grandes y ocultas que tú no conoces. Cuando usted le aclama a Dios con el corazón, Dios le responde, amigo hermano. Cuando usted le aclama al Dios Todopoderoso, Jehová de los ejércitos, creador del cielo y de la tierra, Dios va a bendecirle en una manera muy especial. Pero usted tiene que hacerlo con fe. Usted tiene que actuar conforme a la palabra que Dios ha establecido delante de usted. Hermano, amigo, la gente dice: yo quiero aprender la Biblia. ¿Y cómo la va a aprender si no llega a la iglesia? ¿Cómo la va a aprender si no la lee? ¿Cómo la va a aprender si no la estudia? ¿cómo la va a aprender si no hay quien se le enseñe ahí en su casa? Usted tiene que acercarse, gloria al Señor, a la casa de Dios y venir a adorar a Dios por su milagro. Usted va al médico cuando está enfermo porque quiere que le dé un calmante, quiere que le dé un medicamento, quiere que le dé un remedio para poder ayudar su dolor, poder calmar, ¿verdad?, su enfermedad. Pero amigo, hermano, yo vengo a decirle que el médico, por más estudiado que esté, no tiene el poder para sanarlo, pero la sangre de Jesucristo lo limpia de todo pecado y lo hace una nueva criatura. Gloria al Señor. Y la Biblia dice estas palabras, que por su llaga hemos sido curados, por su llaga Dios nos hace libres, gloria al Señor, porque Él es Dios y fuera de Él no hay otro. Usted busque a Dios con el corazón, aclámele con toda su alma, gloria al Señor. Y usted va a ver lo que Dios va a hacer en su vida, gloria al Señor. Dios va a cambiar la situación y la condición. Llega gente necesitada, fracasada y enferma, gloria al Señor. Aún derrotados a veces hay en los servicios y Dios empieza a levantarlos y a bendecirlos, gloria al Señor. Pero una cosa tiene la gente, que cuando reciben la bendición están como los 10 leprosos, los 9 que se olvidaron y ya no regresan. Sea usted aquel uno que regresó dando gloria a Dios, dando honra y gloria al que la merece, que es Cristo el Señor. Así que en esta tarde, amigo hermano, yo quiero decirle, yo siempre le digo a la iglesia, hay que predicar cuánta oportunidad tengamos, porque Cristo ya viene, y si las almas se pierden, va a ser porque ellos quieren, no porque no les predicamos el evangelio, o porque no escucharon la palabra, gloria al Señor. La Biblia dice estas palabras en el libro de Apocalipsis: el que tiene oídos, oiga lo que Dios dice a la iglesia. Es tiempo de escuchar a la voz de Dios, es tiempo de escuchar al clamor de Dios, es tiempo de buscar el rostro del Señor, de rodillas aclamarle y decirle, gloria al Señor, Señor, como dijo aquel varón, no te soltaré hasta que no me bendigas, no voy a dejar de orar hasta que no me dé la respuesta, hasta que mi hogar no sea salvo, hasta que no vive el milagro en mi mano, gloria al Señor. Porque eso es lo que Dios hace, amigo hermano. Cuando usted se amista con Dios y cuando usted le cree a Dios, puede haber, gloria al Señor, acontecimientos a nuestro alrededor, pero cuando usted está en la mano del Señor, Cristo dijo, el que está en mi mano, ¿quién lo arrebatará? Amigo hermano, quiere estar guardado, quiere estar protegido, póngase en la mano del Señor y espere que la bendición de Dios llegue a su vida. Voy a hacer la oración de fe. Usted crea solamente por su milagro, gloria al Señor. Usted crea que Dios va a obrar en una manera muy especial y Dios va a abrir la ventana del cielo y Dios le va a derramar bendición. La gente quiere bendición sin pedirle a Dios. La gente quiere bendición sin servirle a Dios. La gente quiere bendición sin buscar a Dios. La gente quiere bendición sin ir a la iglesia. Amigo hermano, es imposible, gloria al Señor. Dios honra a los que le honran, dice su palabra, y con todo el corazón le buscan. Déjeme decir una cosa, si alguien conoce el corazón del hombre y el pensamiento y la mujer, se llama Cristo Jesús, Jehová de los ejércitos, nuestro Padre Celestial y el Espíritu Santo. Así que en esta tarde, no se engañe a sí mismo, porque a Dios no lo podemos engañar. Él conoce nuestro pensamiento y Él conoce nuestro corazón. Ponga su mano ahí sobre la radio, ponga la mano donde tenga la dolencia. Crea a Dios por su milagro, y yo sé que el Dios del cielo le va a dar su milagro. Siempre lo he dicho y lo sigo repitiendo, que el Dios del hermano Ríos no tiene límite, no tiene trabajo. Dios quiere darte trabajo, como lo hizo con el hijo de la hermanita que me llamó de ahí de Matamoros o de Reynosa, que su hijo no tenía trabajo, y al mes o antes me llamó y me dijo, hermano, ya mi hijo tiene trabajo. Hay gente que me da un testimonio, dice, hermano, hace 20 y tantos años que no tenía trabajo, usted oró por mí y todavía estoy en el mismo trabajo. A Dios la honra y la gloria, porque Dios cuando abre la puerta, nadie la cierra, y la puerta que Dios cierra, nadie la abre, amigo hermano. Pero esto es cuestión de fe, esto es creer a la palabra y creerle a Dios. Si usted no cree a la palabra, se está perdiendo la bendición. Si usted no le cree a Dios, se está robando la bendición usted mismo, gloria al Señor. Así que en esta tarde, ponga la mano ahí sobre la radio, que el tiempo se nos escapa. Pero yo quiero hacer la oración de fe por usted. Ponga la prenda del hijo a la hija, ponga la foto, ponga el agua. Voy a hacer la oración de fe y usted espere su milagro. Padre, yo me acerco al trono de tu gracia y vengo pidiéndote por el pueblo enfermo y necesitado, aquel que está triste, aquel que está en depresión, aquel que está en soledad, sobre la radio, reprende toda dolencia, quita todo malestar. Lo has hecho con otras personas, Señor, que al poner la mano en la radio, como a la mujer que llamó testificando, hermano, estaba enferma y sentía el dolor. Cuando puse la mano, Cristo hizo el milagro y me hizo sana completamente. Ese es el Dios del hermano Ríos. Él sana al enfermo y da libre al cautivo. Padre, en el nombre de Jesús. Ahora, Padre, pon dinero en sus carteras, pon dinero en sus cuentas bancarias, aumentales el salario, pon trabajo en los que no tienen y pon ganas en los que no tienen ganas de trabajar, Jehová. En el nombre de Jesús, espíritus de pereza, salgan fuera de las vidas, fuera de los hogares, en el nombre de Jesús. Usted que está en la camilla ahí tirado, levántese. Usted que está en la silla, levántese en el nombre de Jesús. Crea la palabra y reciba su milagro hoy, en el nombre de Jesús, por obra y del Espíritu Santo. Ahora, Padre, te pido por ese matrimonio, te pido por esos hijos, te pido por los que andan ahí transitando en sus trailas, los que están privados de su libertad, Jehová, aquellos que están ahí, Señor, postrados en una cama, levántalos en el nombre de Jesús. Todo cáncer desaparece, todo tumor, en el nombre de Jesús, artritis, diabetes, colesterol, todo en el nombre de Jesús. Yo los declaro sano por tu palabra, en el nombre poderoso tuyo. Te ha sido la honra y la gloria por Cristo Jesús. Recuerda, hermano, que cada domingo nos presentamos en el 221 Norte Calle 6, en la ciudad de Mattis, a las 10 de la mañana. 221 Norte Calle 6, en la ciudad de Mattis, Texas. Ahí estamos cada domingo, gloria al Señor, que por la mañana, a las 10 de la mañana, y luego, ¿verdad?, cada primer sábado, estamos en la ciudad de Alice, Texas, 301 Calle Encinal, en la ciudad de Alice, cada primer sábado a las 3 de la tarde, gloria al Señor. Y hoy hemos cambiado el tiempo, ¿verdad? Y el día, ¿verdad? Vamos a estar el día 20 en Palcurrias, que es el jueves, gloria al Señor. No este, sino el próximo jueves estaremos en Palcurrias, a las 6 de la tarde. A las 6 de la tarde, gloria al Señor, estaremos en Palcurrias, gloria al Señor, alabando y glorificando al Señor. Haga planes y preparativos para estar allí. Tráigase a alguien con usted que está enfermo y necesitado. Ha llegado gente enferma y Cristo les ha hecho el milagro. Gloria al Señor. Ahí llegó una hermana que casi no veía nada, pero hoy Dios la ha liberado. Gloria al Señor. Y está mucho mejor que lo que estaba cuando llegó. Pero déjeme decirle, el Dios del hermano Ríos es el mejor especialista, el mejor médico, el mejor, gloria al Señor, abogado y el mejor patrón que paga bien, gloria al Señor. Por eso le alabo y le bendigo y le honro, porque él es bueno y para siempre su misericordia. Así que recuerde, cada primer domingo, 221 Norte Calle 6, en la ciudad de Mattis, a las 10 de la mañana. Cada primer sábado, a las 3 de la tarde, 301 Calle Encinal, en la ciudad de Alice. Y cada tercer jueves del mes, ¿verdad?, estamos en Palcurrias, 406 al este de la calle Milo. Gloria al Señor. En Palcurrias, a las 6 de la tarde. Gloria al Señor. También recuerde que en la ciudad de Corpus está la hermana Mandy y el hermano Moisés. Cada miércoles tienen culto, abren sus puertas a las 7, ¿verdad? Y los domingos a las 6 de la tarde, 210 Old Roughtown Road, en la ciudad de Corpus Christi. 210 Old Roughtown Road, en la ciudad de Corpus Christi, Texas. Usted, ¿verdad?, puede pasar por ahí y visitarlo. Dígales que escuchó el anuncio aquí en la programación del hermano Ríos, Palabra de Fe y Poder. Gloria al Señor. 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Hermano Domingo Ríos, óigame bien, gloria al Señor, apartado postal, o sea, P.O. Box 782, Mattis, Texas, 78368. Le voy a repetir la información. Hermano Domingo Ríos, apartado postal 782, Mattis, Texas, 78368. Si no sabe deletrear el nombre del pueblo, no se preocupe, póngale ahí como sea. Con que el código postal esté correcto, su carta va a llegar. 78368, ese código postal. El hermano Ríos va a recibir su carta. Voy a orar para que 10 personas me escriban en esta semana. Y voy a estar orando muy especialmente por esas 10 personas. Usted puede enviar $2, $3, 5, lo que usted Dios ponga en su corazón. Pero si usted envía suficiente para cubrir el paquete del aceite, enviárselo. Y $1 por lo menos para el programa de radio. Entonces le enviamos el paquete del aceite de la unción, gloria al Señor. Y déjeme decirle, usted va a recibir una carta del hermano Ríos a vuelta de correo con toda la información de los programas, de dar gloria al Señor y del ministerio. El hermano Ríos va a estar orando por su petición y crea usted, espere su milagro, que Dios te va a dar su milagro, gloria al Señor. Entonces nos esperamos el viernes. El viernes estaremos aquí de nuevo en la programación de 3 a 3:30, gloria al Señor, con el segundo programa por semana. Y a Dios toda la honra y la gloria. Agradecemos a todas las personas. Yo sé que nuevas personas nos van a apoyar también para este nuevo programa. Van a decir, hermano, vamos a ayudarle para que esta obra siga para adelante, ¿verdad? Dios nunca ha fallado y tampoco va a fallar, porque Él es Dios y fuera de Él no hay otro. Gloria al Señor. En más de 40 años, Dios nunca nos ha fallado. Como dice el canto, nunca, nunca Cristo me ha dejado. Así que, amigo hermano, esperamos su carta. Hermano Domingo Ríos, apartado postal 782, en la ciudad de Martes, Texas, 78368. Dios le bendiga y Dios le guarde. Hasta el viernes de nuevo estaremos aquí de 3 a 3:30. Bendiciones a todos.
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